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0: Muchas gracias.
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0: noches. Muchas, muchas, muchas, muchas, muchas gracias. Nos vemos pronto. Seguimos festejando. Muchas gracias.
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0: Muy buenos días, bienvenidos, bienvenidas al corazón de la mañana. Hola, remolones arriba, así de a poquito arrancamos este día de jueves 8 de octubre. Oh, qué ganas de quedarse un ratito más ahora que se puso un poquito más fresco, porque ayer estuvo intenso, a la tarde estuvo pesado, hacía calor, 15 grados 6 la temperatura actual, pero invita a estar un poco más fresco, 94 el porcentaje de la humedad, viento del sur a 15 kilómetros en la hora. Para hoy, y atención este datito, comenzamos nublado, pero se espera hacia la tarde alguna que otra lluvia aislada con un 40% de probabilidades y la máxima que llegaría a los 21 grados. ¿Cómo sigue la semana? Bueno, o cómo termina la semana, mañana viernes, 13, 18 mínima y máxima, con lluvias y chaparrones pronosticados para todo el día. El sábado dejará. Y bueno, pero esto, viste cómo es: una de lluvia, dos de granizo, tres de tormenta, cuatro de tierra, una de sol, dos de calor, tres de frío. Así está el tiempo. El sábado mayormente nublado, con cielo, decíamos, algo nublado, 19 la máxima, y el domingo con 20 de máxima, cielo mayormente nublado, y hasta la semana que viene ya no se visualizarían más lluvias o chaparrones. Para hoy a la tarde sí, un pequeño chaparrón que puede fallar, no, dijo Tuzán. Y ayer estuvimos cerca y con mucha y abundante caída de agua en poco tiempo, digamos, como que
1: falta el agua y hay otros lugares donde sobra el agua.
0: Claro, sí, estuvo ahí, como había lugares que sobraba, otros lugares que faltaba. Siempre las recomendaciones es que circulen con mucha precaución cuando comienza a llover de esa manera, y sobre todo distancia de frenado, luces bajas, no se enloquezcan, preferentemente no salgan, no salgan. Pero bueno, por lo menos hoy el pronóstico es para la tarde, vamos a ver si se cumple. Nosotros aquí, por supuesto, cumpliendo como corresponde, como todos los días, con la información, con las noticias, con los temas de interés y sobre todo con la mejor música. No.

0: Pacho es el que te propone la mejor música. Buen día, Patricio Rodríguez Ruiz Díaz. Yo ya estaba.
1: Olvídala, fácil para mí.
0: Perdón, mi amor. Yo estaba como enroscada que veníamos hablando como hace una hora, porque venimos hablando hace como una hora. Y bueno, así entra el aire. Muy buena. No, sí, discúlpeme, señor Patricio Rodríguez Díaz. Pacho. Porque él es el que te propone levantarte con buena música.

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8: Es la hora 8:20.
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8 de la mañana, 25 minutos, 15 grados 6. La temperatura está ahora, 94% el porcentaje de la humedad, el cielo nublado. Y ahora nosotros vamos a los servicios.

0: Bueno.
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2: Comenzamos con el cronograma de haberes septiembre 2026 para pasivos y activos de la provincia. Hoy, jueves 8 de octubre, será el turno para quienes reciben más de 2.420.000 un pesos en adelante, y así finaliza el cronograma de pagos para la provincia. También se está llevando adelante el cronograma de pagos de becas provinciales del Instituto Becario. Hoy jueves 8 finaliza el pago de becas provinciales para niveles secundario, terciario y universitario, que el pago se realiza a través del Banco de Entre Ríos según terminación de DNI. El cronograma justamente finaliza hoy, 8 de octubre.

Y atención, porque hoy 8 de octubre también comienza el cronograma ANSES. ANSES comunicó el calendario de pagos de octubre, jubilaciones y pensiones que no superan el haber mínimo. Hoy, 8 de octubre, comienza el cronograma para ellos con documentos terminados en cero. También para asignación universal por hijo y familiar por hijo, documentos terminados en cero. Asignación por embarazo, documentos terminados en cero, pero mañana será el turno de asignación por embarazo. Prenatal, el 14 de octubre, es su cronograma. Maternidad, el 14 de octubre. Asignaciones, pago único, matrimonio, nacimiento y adopción, comienza mañana, 9 de octubre, hasta el 10 de noviembre, todas las terminaciones. Pensiones no contributivas, hoy, para documentos terminados en 0 y 1. Asignaciones familiares de pensiones no contributivas, comienza hoy, hasta el 10 de noviembre, todas las terminaciones, y la prestación por desempleo el 22 de octubre.

0: Fotomultas en Oro Verde, ¿cuándo y cuánto costará? Las fotomultas en el acceso de Oro Verde comenzarán a aplicarse de manera efectiva desde el jueves 15 de octubre. Desde el jueves que viene, las fotomultas quedan de manera efectiva cuando finalice el periodo de prueba, que va a ser el 15, la concientización implementada por la Dirección General de Prevención y Seguridad Vial de la provincia de Entre Ríos. El sistema funciona sobre la Ruta Nacional 11, a la altura del kilómetro 6.5, en el sector del arco del acceso a Oro Verde. Se detectan infracciones vinculadas con la falta de uso de cinturón de seguridad y el que utilice teléfono celular. Nosotros hicimos una nota hace un tiempo aquí que nos contaba que toma por ahora la falta de cinturón de seguridad y detecta quién toma mate y ahí se aplica una multa. Hasta acá no se estaba aplicando. El 14 de octubre comienza a ser efectiva la aplicación de esta fotomulta que está en el acceso a Oro Verde. La policía de Entre Ríos informó que las sanciones se van a calcular mediante el sistema de unidades fijas, por lo que el importe en pesos va a depender del valor vigente de cada unidad. No utilizar el cinturón de seguridad va a estar entre los 106.000 y 213.000 pesos. Utilizar celular mientras se conduce va a estar entre los 320.000 y el 1.000.000 de pesos, lo cual me parece bien, porque hay que dejar de usar el celular a la hora de estar en el volante. Más o menos nos contaban que detectaban 100 infracciones diarias, 35 por la falta de cinturón de seguridad y 65 por el uso de celular. A partir del 15 de octubre va a ser efectiva la multa que aplique esta cámara. Este jueves, UPCN Entre Ríos estará presente en la marcha de la CGT. El conjunto de trabajadores tenemos que estar unidos frente al terrible ajuste que nos está sometiendo el gobierno nacional, subrayó el secretario general de UPCN, José Allende. Anticipó que el sindicato tendrá presencia en la movilización convocada por la CGT Buenos Aires frente a la Secretaría de Industria y Defensa del sector productivo. Será hoy esta marcha y UPCN desde Paraná anuncia que acompañará la movilización. ARCA prorrogó el vencimiento para prestación de ganancias 2025. La Agencia de Recaudación y Control Aduanero, ARCA, prorrogó hasta el 30 de octubre el plazo para presentar las declaraciones juradas del impuesto a las ganancias correspondiente al periodo fiscal 2025. La medida fue oficializada este jueves mediante resolución 5.911 publicada en el boletín oficial. Hasta el 30 de octubre se prorrogó para presentar las declaraciones juradas de impuestos a las ganancias ante ARCA.
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0: 15 grados 6 décimas, la temperatura actual 94, el porcentaje de la humedad. Para hoy se espera cielo algo nublado, cubierto, con una probabilidad de lluvia aislada por la tarde y la máxima que llegaría a los 21 grados.

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Muñeca. Numerito, después pasame el pato, por favor, de Jardata. Me olvidé de pedírtelo, así que lo haga al aire. ¿Vos estás bailando también allí en tu casa? ¿Dónde estás? ¿Yendo al trabajo? Contame a las 8 de la mañana, 40 minutos. ¿Por dónde andás?

contarte que hay 15 grados 6 décimas de temperatura, que la humedad está alta del 94%, la visibilidad óptima hasta ahora después de una tormenta que ayer produjo caída de árboles en la ciudad de Paraná, anegaciones en muchos lugares, bueno, incluso la calle estaba cortada, calle Córdoba, sería ya Libertad, creo que a esa altura, y este... Y bueno, se habían volado los carteles, entonces nosotros entramos y bueno, después era sin salida, ¿no? Re peligroso. Bueno, voló carteles, voló todo, un tormentón que fue ayer, hoy ya pasó, no hay, ya pasó alerta, incluso ya no está vigente la alerta por tormentas, pero sí alguna probabilidad de lluvia aislada por la tarde, que veremos si se cumple. En un momento el cielo se puso bastante oscuro, dijimos, bueno, por ahí llueve, ahora parece que está queriendo alumbrar el sol. Bueno, vamos a ver cómo continúa el pronóstico de lluvia aislada, está por la tarde, no se descuiden, 21 de máxima para hoy, estimada según el Servicio Meteorológico Nacional. Mañana viernes, sí, lluvias aisladas durante toda la mañana tarde, con una máxima de 18 grados, y el sábado 13 de mínima, 19 de máxima, con cielo mayormente nublado.

0: Hacemos un repaso por la principal información.
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0: Bueno, atención, atención que hay restricción de servicio de agua potable en una zona de Paraná por la colocación de una válvula. El nuevo dispositivo se instala durante la mañana de hoy, la salida del centro de distribución Ejército, en casa. Sobre calle General Espejo, en la ciudad de Paraná, el propósito es administrar, regular y estabilizar los flujos del suministro de la red pública y al mismo tiempo preservar la infraestructura sanitaria existente. Según señalaron desde la comuna, los trabajos se enmarcan en un plan de optimización del sistema de distribución de agua potable, apunta a favorecer el abastecimiento para equilibrar en las jurisdicciones de la zona sur de la capital provincial y acorde con las características topográficas y requerimientos de cada uno de esos lugares. Se va a restringir el abastecimiento en las jurisdicciones vecinales del Paracao, General Espejo, 500 viviendas, Santa Lucía, kilómetros 5 y medio y zonas aledañas. Se recomienda, por supuesto, que adopten las provisiones correspondientes, que realicen el uso racional de agua y que almacenen en sus tanques con mucho cuidado. Va a haber una intervención también en la red de agua potable en calle Buenos Aires, en calle Ecuador y Alameda de la Federación, por lo que va a estar restringido el tránsito debido a esas acciones. Corte total de tránsito vehicular en calle Buenos Aires. Bueno, para quienes quieren llegar hasta calle Ecuador, tienen que desviar. Corte total, reitero, en calle Buenos Aires, corte de tránsito y aparte los barrios afectados que se ven por este cambio de válvula son vecinal Paracao, General Espejo, 500 viviendas, Santa Lucía, kilómetro 5 y medio y zonas aledañas.

0: Entre Ríos avanza con la entrega de 140 kits deportivos a escuelas de toda la provincia. El gobierno provincial está articulando recursos y políticas para acompañar a las comunidades educativas y para promover el deporte como una herramienta de formación integral. Esto pasaba en el día de ayer en materia de deporte. Recordemos que el secretario de Deportes, Sebastián Uranga, el presidente del Consejo General de Educación, Joana Fuchs, la coordinadora provincial de Planificación Estratégica Territorial, docente de la Escuela Celia Montoya, Andrea Santos, y la profesora de Educación Física de la Escuela Número 132 de la República de Chile, nos daban su perspectiva al respecto.
1: Primero, una gran alegría para todo el gobierno, porque hace meses que estamos trabajando en este tema. Arrancamos con esta cantidad, con un trabajo enorme de parte juntos, ¿no? Espalda con la espalda, con la Secretaría General, con el Consejo General de Educación, con el aporte invalorable del CTM. Felices de poder llegar a esta definición, entregando, viendo en la cara la alegría. La práctica deportiva para la escuela es fundamental. La práctica deportiva para toda la población es fundamental. Es una cultura de salud física, psíquica, de relacionamiento, de todos los valores. Seguramente que se va a poder completar toda la provincia en pocos años.
2: La verdad que agradecidos de poder estar hoy entregando 140 kits deportivos en toda la provincia. La idea es llegar obviamente a todos los departamentos de la provincia con entrega de kits. Como cuestión a resaltar, es la primera en la historia que se llegan a todas las escuelas integrales. Y después resaltar que estas cosas suceden en el trabajo articulado. O sea, cada uno de su área agregándole valor entre la Secretaría de Deportes, la Secretaría General de la Gobernación, CTM, que pudo financiar los elementos. Es lo que nos exige nuestro gobernador. Tiene como línea prioritaria la práctica deportiva, entendiendo todo lo que eso genera para nuestros chicos y para nuestros estudiantes y nuestros jóvenes, y por eso esa línea prioritaria se ve reflejado en que se están entregando en toda la provincia 140 kits deportivos.
3: Por supuesto, desde la Secretaría General de Gobierno, Mauricio Colelo nos pide siempre articular los recursos, trabajar mancomunadamente, aunar esfuerzos, para llegar con esas soluciones que necesitan las demandas que tenemos en cada uno de los puntos de la provincia. Estamos muy felices de dar estos primeros pasos y de llegar con recursos que son muy necesarios para acompañar el trabajo muy valioso que hacen los docentes en cada una de las instituciones. Y, por supuesto, destacar lo importante del deporte para la cuestión formativa integral de los chicos, no solamente hablando de lo físico, que es muy importante, la salud y demás, sino también las cuestiones de salud mental hoy, cómo nos ayuda el deporte a atravesar un montón de circunstancias, y también los valores que queremos seguir destacando y fomentando en nuestra sociedad.
4: Para la escuela es un recurso muy importante, ya que los chicos pueden disfrutar, pueden interactuar, pueden jugar, pueden aprender. O sea que es muy importante este recurso en estos momentos.
5: Es muy importante, ya que bueno, la escuela lo necesitaba realmente. Tenemos muchos chicos, tenemos los chiquitos de jardín, obviamente, desde 3, 4 y 5, tenemos bueno, primaria completo. Entonces, la verdad que se utiliza mucho.
0: Bueno, no, ahí se hablaba de la entrega de 140 kits deportivos a las escuelas de toda la provincia, la importancia que tiene el deporte como una manera de promover justamente el deporte como una herramienta de formación integral. Escuchábamos a Sebastián Uranga, el secretario de Deportes, Carlos Cuenca, el presidente del Consejo, a Joana Fuchs, la coordinadora provincial de Planificación Estratégica, y también a Patricia Acevedo, que es docente de la Escuela Celia Montoya, participando de la entrega de estos kits.
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0: 15 grados, 6 décimas en la temperatura actual, 94% el porcentaje de la humedad. Para hoy se espera cielo cubierto con alguna que otra lluvia aislada por la tarde y la máxima que llegaría a los 21 grados.

0: 8:52, seguimos en el corazón de la mañana hasta las 10, 15 grados 6, 94 el porcentaje de la humedad. Y si recién te estás sumando a la radio, acordate que hay pronóstico de alguna lluvia aislada por la tarde, así que salí con paraguas. Bueno, fue la despedida de Messi. Bueno, habrán muchos parado sus actividades, etcétera, para irse a la cancha, quien haya tenido esa posibilidad, y si no, para verlo a través de la pantalla. Y dejó un montón de sensaciones, memes, etcétera, etcétera, que debemos discutirlo con el que sabe de deporte, y él es nuestro queridísimo Cristian Grandoli, Grandiali de Grandioso. Buen día, Cris.
1: Hola, Mari, ¿cómo estamos?
0: Muy bien, muy bien. ¿Vos cómo estás?
1: Bien, bien, todo en orden por acá, por suerte.
0: ¿Te fuiste a Buenos Aires?
1: No, fui a Buenos Aires, pero el fin de semana estuve en Buenos Aires. No me dio el presupuesto para quedarme hasta la despedida de Messi. Tuvimos la cobertura de lo que fue Chacarita Patronato allí en San Martín y bueno, no pudimos quedarnos. Bueno, no. Pero igual, lo disfrutamos como casi todos lo disfrutaron por televisión.
0: Igual como que no te perdiste mucho, ¿no?
1: Evidentemente, qué sé yo, ¿viste? Hay mucho para poner de un lado y del otro. Creo que también hay mucha tendencia de cuando hay tres, cuatro cosas que casi se puede decir que estuvieron hasta fuera de lugar. Pero me parece que más allá de esas tres, cuatro cosas en las que todo el mundo puntualiza para hablar, que yo, los drones, la publicidad, el chiquita, los cantistas Chiquitapia, los músicos que pasaron casi desapercibidos. A mí me gustó, digo, en la esencia de lo que tenía que ocurrir, que era ir a ver un partido de fútbol que, por cierto, hasta creo que estuvo más disputado de lo que muchos esperábamos. Después de haberlo visto a Burkina Faso, lo de Benín fue más que digno en el primer tiempo, inclusive con alguna chance de gol. Y me parece que también la despedida de Messi refleja un poco lo que fue la carrera de Messi en la selección. Digo, los flacos se tomaron el partido posta, y lo que pensábamos que iba a ser medio una despedida, onda que iba a haber mucho cambio y este y lo otro, en un momento se complicó el partido y esa parte que finalmente es la esencial, y las palabras de Messi me parece que garparon.
0: Después, claro,
1: otro es discutible, y frenarme en lo meme por cuatro temas.

0: en 20 años van a aparecer. En 20 años,
1: ¿yo?
0: Se lo firmo. En déjame, 20 años, cuando hoy se retiraba Messi en la selección argentina, íbamos a ver las palabras de Lionel, déjame, ¿no? Y el gol de penal, en todo caso.
1: Claro, déjame contarte que, bueno, yo justo estaba con la productora de Momentos Wow, María Belén Bustamante, imagínate. Nosotros nos juntamos a verlo con Julieta Miconi. Bueno, cuando sale el tema de los seguros, la indignación que tenía esa mujer, y yo
0: sí,
1: le digo.
0: Son todo el mundo.
1: Y yo le digo, bueno, pará, no es para tanto, le digo, ¿quién paga los drones?
0: Para mí, yo estoy de tu lado, para mí no es para tanto.
1: Le digo, ¿sabés los millones de dólares que salen esos drones? Sí, hay que poner el seguro. Y me dicen, no, ¿cómo puede ser que le hagan esto a Messi? ¿Cómo no me llamaron a mí? Nos reíamos, ¿viste? Porque, claro, ella decía, le faltó. Tu emoción.
0: ¿Cómo armar?
1: Claro.
0: ¿Cómo equilibrar la cuestión del sponsor? ¿En qué momento? Para que pase un poquito más de desapercibido. Pero bueno, fue muy obvio. Hay cosas que fueron muy obvias, como bueno, como fueron las palabras, me parece, de Messi, que también queda mucho de eso. Me da la sensación de que, nada, el flaco dijo todo lo que tenía para decir, no se guardó nada. Me parece que hasta nos advirtió de alguna manera de lo que se viene por delante en la era post Messi, de que hay que rearmar un proceso, y siempre eso a veces puede seguramente llevar más tiempo de que el que el hincha espera, sí. El que los jugadores esperan, hay que cambiar, hay que redirigir a veces los procesos que se creen que van para un lado y después de golpe por razo hay que llevarlos para el otro, principalmente cuando los resultados no se dan, cuestiones que pueden pasar, hay talento, hay toda una generación de pibes de la selección argentina que me parece que toman una aposta, toman un legado de lo que se entiende. El tema es cómo va a bajar eso a la presión del análisis general, de la prensa, de nosotros, que venimos desde hace 10 años creyendo, el patito, vos, yo, entendemos que estos son las buenas y que son más las malas, porque sí. Creíamos en esa prácticamente,
1: sí.
0: ¿No?
1: Sí.
0: Desde el 86 para adelante, con todo lo que significó, ver todas las finales perdidas, pero bueno, hay todas unas generaciones y todo esto alrededor del sponsoreo, de las obligaciones, de los que ponen a Argentina en la real dimensión que vale, que simplemente esperan que Argentina salga campeón. Y no va a ser tan fácil, me parece, en ese sentido.
1: Sí, es verdad. Ahora hay que esperar. Igual, viste, no sé si te pasó que con Burkina Faso uno dice, bueno, por ahí encontraron un camino. Bueno, no pasó así con Benín.
0: Es recontra prematuro, hay que ver cómo maceran estos pibes, si se quiere. Creo que talento sobra, es descomunal. Viste, mirás para atrás y ves los Nico Palos, más Mastantuolo, el otro día entró el pibe CI como que hubiera jugado toda la vida con Messi.
1: Qué loco,
0: jugando, ¿no? A la pelota. Digo, al flaco no se le fue ninguna pelota por abajo por mirarlo admirado o por pensar que estaba jugando el partido de despedida. No, entró y jugó la pelota como que era un partido importantísimo. Me parece que son buenos parámetros. Me parece que la continuidad de Scaloni es fundamental para pensar que en un proceso va a tener más o menos lógica. Después, si se corona o no se corona con Copas América, con Copas del Mundo, bueno, será otra cuestión, ¿no? Siempre te toca enfrentar a los mejores en esas instancias. Y algo que resquebrajó el proceso de la selección argentina es pensar que la generación anterior a estos flacos eran todos unos muertos porque eran buenísimos que llegaban a la final y perdían. Y
1: claro.
0: Un montón, me parece, llegar a la final y perderla, era un montón, a punto tal de que, bueno, después se quebró el maleficio. Pero, bueno, veremos, me parece que hay un talento pibe Simeone. Y apuntalado por jugadores que ya dejaron de ser pibes hace rato, que los seguimos viendo como pibes porque entraron siendo pibes a la selección, los Enzo Fernández, los McAllister.
1: Bueno, claro, tal cual.
0: El Cuti Romero, el entrerriano Lisandro Martínez, me parece que ahí está la base de, che, mirá, acá las cosas se hacen así. Hay mucho apuntalado discursivo en eso, ¿viste?
1: Sí.
0: En el grupo, en que todo tiene que encajar desde lo humano para que, bueno, después venga lo futbolístico, y me parece un buen mensaje que viene dando hace rato en la selección argentina.
1: Claro.
0: Ahora sin Messi también es todo un desafío afrontarlo, me parece, porque él también desde el humano era gran puntal de esta parte, ¿no?
1: Sí, era este líder, ¿no? Que contagia, que une.
0: Sin duda.
1: Bueno, sin duda. Habrá que aprender a caminar sin él. ¿Qué va a hacer?
0: Definitivamente, creo que vamos a entender este proceso cuando empiecen partidos oficiales, cuando lleguen convocatorias.

0: cuando nos demos cuenta que no lo tenemos ahí para resolver algún partido complicado, como tantas veces fue, digo, seremos un equipo mundano o de los mejores del mundo, pero sin un Messi, ¿no? A partir de este momento, y será reacostumbrarnos a vivir el fútbol sin este fenómeno, como dice Juan Pablo Barqui, que generaba la rutina de lo extraordinario.
1: Tal cual, vos sabés que ayer escuchaba o leía diferentes que se despedían y decían, en realidad, todo el fútbol está de luto porque esta magia que se veía en la cancha con él, que era particular y especial, bueno, no va, hasta que no surja otro, no va a estar.
0: Absolutamente.
1: Como que el fútbol, ¿no? Perdió.
0: Su propia. El que venga tendrá su propia impronta, tendrá su manera de entender desde todos los lugares. La carrera de Messi se ha ido forjando con números increíbles, con sus actuaciones increíbles, pero con la selección argentina, con el plus extra de haber torcido una historia, me parece, ¿no?
1: Sí.
0: De saber que el pibe era el mejor del mundo de los 17 años, 18, que empieza a jugar, pero que su historia con la selección argentina siempre vino muy complicada en muchos momentos, o que en realidad no se podía coronar, porque el tipo no es que termina de coronar estos números fantásticos y los récords absolutos en los últimos 8 años, no, es un proceso de los 20 y pico de años que él estuvo con la selección, que bueno, que muchas veces fue castigado y que muchas veces lo tuvo en el ojo de la tormenta, ¿no?
1: Sí, tal cual. Cris, te agradezco un montón esta comunicación, gracias por siempre la predisposición de estar, y bueno, vamos a ver cómo sigue y cómo se rearma esta Argentina sin Messi. Yo me siento rara.
0: Indudablemente. Es el gran desafío.
1: Siento desnuda.
0: Es un duelo que tendremos que... Es un duelo que hay que atravesar, definitivamente.
1: Totalmente. Bueno, mi amor, gracias, ¿eh? Gracias por esta comunicación.
0: Besitos a toda... Saludos a toda la gente de la radio, ¿eh? Chau, chau.
1: Abrazo gigante. Era Cristian Grandoli, nuestro especialista en periodismo deportivo. Bueno, por supuesto, si quieren... Cada vez que quieran escuchar un buen partido de fútbol, ustedes ponen la radio donde está Cristian, y ahí van a tener lo mejor del relato deportivo. Nosotros continuamos en el corazón de la mañana hasta las 10 por la 105.7.

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2: Nueve de la mañana, 12 minutos, 15 grados, 6 décimas, la temperatura actual 94, el porcentaje de la humedad, lluvias pronosticadas por la tarde, aunque sea un cachitín. No se descuiden, si salen de casa, lleven paraguas. Bueno, ¿qué va a ser? Está así. Y lo vamos a tener que bancar durante todo el verano, creo yo. La máxima 21, mañana viernes, pronóstico de lluvias para todo el día con un 40% de probabilidades. El sábado, buen tiempo, domingo, buen tiempo. Y aquí estamos, por lo menos, hasta el domingo. Por lo menos tenemos un fin de tranqui, tenemos un fin de largo. Recuerden que el lunes feriado, por el Día de la Diversidad Cultural. Bueno, un montón de temas y, bueno, sobre todo saber hoy temprano en la ciudad de Paraná que hay restricción de agua para toda la zona ejército. Usen con precaución este líquido elemento y también que las fotomultas empiezan a ser efectivas a partir del 15 de octubre, las que están en el arco de entrada a Oro Verde. Otro de los temas cruciales en la ciudad era el tema de los lapachos que estaban sacando en calle 25 de Mayo y lo que implicaba todo esto. Y por supuesto, nosotros esperamos siempre hablar con nuestro especialista, el único, ideal, mejor del mundo mundial, nuestro especialista en jardinería, Gustavo Barbera.
3: Hola, Gus. ¿Cómo va? ¿Todo bien? ¿Todo bien?
2: Excelente, mi amor. ¿Vos cómo estás?
3: Disfrutando de esta lluvia, que acá no fue una gran tormenta, en otros lados ha hecho medio estragos. Y uno, bueno, se pone solidario con toda la gente que ha sufrido estas pedradas y todo esto. Pero acá, gracias a Dios, en Paraná, tocamos madera y nos venimos salvando algunas áreas de tanta piedra,
2: por suerte sí nos venimos salvando. Pero bueno, donde cae, viste que ayer se cayó un árbol en la ciudad,
3: sí,
2: de Paraná.
3: Sí. Sí, un sauce.
2: Ajá, ¿y eso por qué? Sí. ¿Cuál es el tema de esas caídas de árboles, digamos? ¿Es que están viejos, no están cuidados, las raíces no son fuertes?
3: Mirá, María, por ahí ese árbol tiene que ser seguramente una plantación espontánea de algún vecino con buena voluntad en algún momento que vino y plantó el arbolito. Bueno, se fue a la isla o se lo regalaron del arroyo, cortó un gajo, pasó alguien y le regaló un varillón o lo compró, andá a saber, y lo plantó ahí. Pero bueno, claro, en realidad cuando uno planta un árbol en una ciudad, tiene que haber una responsabilidad. No podemos plantar cualquier árbol en cualquier lugar. Ya sea tanto el gobierno, los municipios, ¿no?, que son directamente los que trabajan sobre el arbolado urbano, ya no es a nivel provincial ni nacional, sino municipal. Ahí hay toda una responsabilidad y hay trabajos y hay estudios que se deben respetar. Y también van cambiando las tendencias, van cambiando las ideas, los conceptos, los pareceres, y ahí sí entramos en tendencias mundiales, tendencias nacionales, nuevas características, nuevos usos de las ciudades, y cómo mantener y cuál es la responsabilidad que tiene el vecino como frentista y el municipio, ¿no?, para trabajar en conjunto, porque la ciudad no es que lo hace la intendencia y ya está. No, la ciudad la hacemos entre todos, claro. Es una cuestión de responsabilidad civil. Y bueno, capaz que ese arbolito se plantó, fíjate, cuando mostraban las imágenes de internet, tenía muy poco sistema radicular, estaba muy atorado en el cimiento, tenía un exceso de copa, tenía ya una cierta inclinación, y bueno, ya estaba. Que el cordón cuneta, que la vereda, que un mojón de un techo o algo, había crecido como podía.
2: Claro, claro.
3: Y bueno, las raíces se habían expandido de una manera que también, ¿qué le pasa al árbol urbano? Como crece semiprotegido, el tipo crece sin mucha resistencia.
2: Ah, claro.
3: Porque no está... Claro, entonces la planta crece como en demasía, por decir así, porque bueno, por ahí recibe más agua del baldeado de la vereda, recibe más agua porque todo está sellado alrededor y termina siendo el hueco donde termina recepcionando toda la poca o mucha agua de lluvia que caiga, ¿no? cae ahí termina siendo como un resumidero de agua, uh-huh. Y a su vez la limpieza y el baldeado que se haga habitualmente en la vereda. Entonces esa planta, claro, está protegida, no está a la intemperie, están en un campo, en un parque, que se caen más por ahí los árboles de vereda que los árboles de las plazas. ¿Has notado eso, no?
2: Sí, que, totalmente.
3: Claro, que por ahí vos en las plazas ves unas tipas gigantescas, por ejemplo, detrás de casa de gobierno, no se caen esas tipas enormes,
2: no,
3: que tienen 120 años.
2: No, es
3: claro,
2: verdad.
3: Entonces, y muchas veces se cae el árbol de la vereda, ¿pero por qué? Porque el árbol de la vereda no puede expandir sus raíces, escapa a las construcciones, está desequilibrado. Claro. Los lapachos de 25 de mayo, sí. Bueno, ahora que tenemos todo este tema, tan sí. Preocupante. Bueno, pero, a ver, primero, seguramente no era un árbol en su momento para esa vereda, para esa calle. Tal vez hubiesen tenido que plantar algo más moderado o haber tenido una responsabilidad municipal de podarlos habitualmente para controlar su tamaño. Viste que hay árboles caídos, bueno, las veredas han sido insuficientes de entrada, los espacios que se le dio, tal vez no se cambió el subsuelo, entonces el árbol se encuentra que abajo hay escombros de otras casas, de otras
2: claro.
3: Construcciones, no te olvides que eso fue un ensanche, María.
2: O sea que si lo van...
3: Era muy chiquita.
2: Sí, yo no existía todavía, pobrecita.
3: Y eso, te acuerdas que se tumbaron casas y se abrió eso, bueno, entonces claro, abajo hay una cantidad de escombros existentes que genera que la planta no pueda desarrollar un buen sistema radicular.
2: Claro.
3: Más luz, qué sé yo, agua, no sé, todos los servicios que pasan por ahí, el gas, los diferentes impactos, los árboles que escapan a los edificios con cierta altura, entonces se tumban por una cuestión de fototropismo hacia el medio de la avenida. Por eso por ahí muchas veces yo lucho, porque en realidad, por ejemplo, 25 de mayo, para tener una buena característica de arbolado urbano, habría que agarrar el toro por las astas y decir, bueno, los árboles en el medio, uh-huh. En un bulevar. Entonces, donde están las farolas hoy en 25 de mayo, ahí debería correr el gran arbolado.
2: Claro.
3: Entonces, en un cantero central, árboles más armados, bien podados, y las veredas, dejarlas liberadas para la cuestión comercial, el tránsito peatonal, con mayor accesibilidad para el transporte público, los árboles podados altos. Entonces, por ahí, los árboles podrían decir, bueno, salgo desde la Plaza de Mayo, desde esa esquina, en un cantero central, y llego hasta la vieja terminal de ómnibus, hasta 5 esquinas, en un cantero, que capaz que tendría que tener 1,20 metros, y le resto a cada lado un poquito de calle. Entonces, el comerciante no te tala el árbol, unos sellan, los otros hacen una dársena. Entonces, eso sería un corredor verde, uh-huh. Con el arbolado urbano central. Uh-huh. Bien colocado, bien plantado, equilibrada la copa, con tratamientos de poda en altura,
2: claro. No sabía que, o sea, que si nosotros lo vamos podando, Gus, lo vamos conteniendo su crecimiento. Yo pensé que era como el pelo, viste, que te lo cortás y te nace más fuerte y más abundante, ¿no?
3: Bueno, lo que pasa es que, bueno, todo va a depender del tipo de poda, ¿no? Yo te estoy hablando de una poda en altura, volumen.
2: Ajá.
3: Para equilibrar volumen, para que la planta no se venga abajo, no se tumbe, no se vaya, por ejemplo, excesivamente hacia la mitad de la calle. Entonces vos equilibrás la copa, porque el árbol por ahí, queriendo escapar al edificio o al balcón,
2: claro.
3: Por ejemplo, se corta porque molesta el cableado eléctrico, por ejemplo, aéreo.
2: Ajá.
3: Entonces, ¿qué pasa? La planta, bueno, sí, por ahí viene la empresa de energía eléctrica, poda, porque está molestando el servicio, que es lógico, porque puede ocurrir un accidente, pero bueno, tantas podas hace que el árbol se descompense.
2: Claro.
3: Se termina montándose sobre la calle con un exceso de peso para un lado, no equilibra el sistema radicular porque hay hormigón, porque no... desde la superficie que alimenta en sus raíces... Entonces, ese es el tema.
2: Perfecto. Sí.
3: Por eso, por ahí, el tratamiento tiene que tener otra conducta.
2: Claro, claro.
3: Eso es lo que sucede.
2: Claro, claro. Sí. Entonces, tenemos que tener en cuenta todo eso.
3: De todas maneras, por ahí, no dejar que sea tan insuficiente el espacio. Porque, bueno, ha habido una cosa muy darle un metro por un metro, 50 por 50. No, no es así. Un árbol debe tener por lo menos 2 metros por 2 metros, que sea generoso. No llegarle con el hormigón tan hasta la raíz.
2: Claro, no, sí, hay que cuidarlo. Y también yo por ahí pensaba, cuando uno tiene un frente y está dispuesto a plantar los árboles, también tener en cuenta qué plantamos, hacer las consultas pertinentes, etcétera, para
3: porque sí. La gente por ahí se enamora de la especie, pero por ahí no es lo que vos necesitás, no es lo que tu barrio necesita, no es lo que tiene que ser en tu vereda, ¿eh? Entonces por ahí también hay que tener mucha responsabilidad, mucho conocimiento, asesorarse, y sobre todo decir, bueno, yo voy a tener este árbol, sí, es de porte alto, perfecto, bueno, lo puedo tener medianamente moderado, sí, con podas bianuales o quinquenales, bueno, perfecto, se poda, se mantiene, pero bueno, plantamos el árbol hace lo suyo, crece, y bueno, capaz que después tenés un árbol que pasaron 12, 15 años sin podar. Entonces las podas ahí son sumamente traumáticas.
2: Claro, sí.
3: Porque pasó mucho tiempo, porque además no podés ya en una poda formar un árbol. Y tampoco hay un criterio, que cuesta sostenerlo, de gestión en gestión, que bueno, venga Pepe, venga este, venga quien venga, el trazado urbano de arbolado es esto, se debe manejar así. Uh-huh. ¿Eh? Perfecto. No podés dar vuelta, pegar el volantazo, o en función de ir en detrimento del arbolado urbano. O sea, lo de 25 de mayo creo que, la idea, o seguramente capaz que el concepto fue, bueno, recuperemos el arbolado o mejorémoslo. Pero claro, nos encontramos que ya había raíces muy superficiales, plantas tumbadas, que bueno, entonces también el municipio tiene que pensar siempre en la relocalización de plantas.
2: Claro.
3: Pensar como una ciudad más madura, más comprometida, que hay que relocalizar plantas. Entonces vos decís, che, mira, esta planta ya pasó 30 años, 40, no puede estar más acá, es demasiado grande, el municipio la va a relocalizar, no sé, en Parque Gazzano, que faltan árboles, o en el Parque Urquiza, o en una plaza nueva, que no queremos salir de un arbolito chiquito, entonces vamos a ir a una grúa, vamos a hacer un trasplante del ejemplar y lo vamos a relocalizar y vamos a ganar 30 años de tiempo en otra parte.
2: Perfecto.
3: Y eso se puede hacer perfectamente, como se ha hecho en Buenos Aires, en Cava, en las autopistas, en todo el mundo, o la gente que por ahí compra un árbol grande, ejemplar, para su campo, para su estancia, para su country, compra el árbol grande, ejemplar, te compra el camaque de un roble que tiene 50, 100 años. Entonces, por ahí decir, bueno, a ver, los lapachos de Avenida 20, de 25 de Mayo, sirven, realmente están bien para esa cuadra, están como realmente nos necesitaríamos. Bueno, mira, informar a la ciudadanía que hay que trasladarlo, que podrían ir, qué sé yo, no sé, instalado al parque nuevo o en alguna plaza, sí. O ver con alguna comisión vecinal que tiene esas plazas que no tienen nada, decir, bueno, che, vamos a retransplantar esto, los podamos en altura, el municipio lo saca, lo sube una grúa, los transporta, lo reubica y hace un retrasado, ¿no? Retrasa urbanamente nuevas alineaciones de árboles que van ya con la característica del 2026 de aquí a 50 años o a 20 años para esa avenida, con la nueva característica. Entonces capaz que la nueva característica urbanística de calle 25 de Mayo, bueno, que dialogue ese corredor, bueno, con otro tipo de vereda, otro tipo de jardín urbano, otros claro. Verdes.
2: Hay opciones,
3: hay opciones. Y también está la tendencia a nivel mundial de no césped, sino mini jardines urbanos.
2: Mini jardines. Bueno, de eso vamos a hablar el jueves que viene. De los mini jardines Perfecto. Urbanos, de qué se tratan y qué es esta tendencia que se viene y que, por supuesto, Argentina...
3: Son muy buenos y son muy satisfactorios, ¿eh? Sí. Son muy buenos y son...
2: No me lo cuentes ahora. Contámelo el jueves... El jueves que viene, Gustavo querido, como siempre, un placer tenerte en el corazón de la mañana.
3: Besitos, besitos. Chau, chau.
2: Besote, mi amor, te amamos. Gustavo Barbera, nuestro especialista en jardinería, hoy enseñándonos a esto de construir lo que es el arbolado urbano. Qué importancia, y digo, no es menor, porque ayer cayó un árbol en la ciudad de Paraná, cada tanto tenemos que escuchar que por una tormenta, por lluvia, por viento, cae un árbol, aplasta un auto, aplasta una gente, o sea, es muy peligroso. Entonces hay formas de evitarlo, hay formas de contener el crecimiento, hay especies que son específicas para cada lugar, por ejemplo, para una vereda o para una plaza, etcétera. Digo, siempre hay una opción, hay que llamarlo a Gustavo Barbera, que nos enseña a construir este sendero verde de Vivero Don Felipe.
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0: 9:39, 15 grados 6, la temperatura actual 94, el porcentaje de la humedad, el cielo está cubierto y el pronóstico de lluvias aisladas por la tarde. Lo que escuchábamos es parte del trabajo de Gustavo Nasutti, compositor, músico argentino, que presentó su nuevo trabajo, El Ocaso de las Hojas. Hermoso trabajo realmente, que seguramente nos va a contar en detalle, porque ya lo tenemos con nosotros aquí en el corazón de la mañana. Gustavo, muy buenos días. María Vaigan te saluda.
1: Llamado.
0: Bueno, un placer, Gustavo, tenerte en el corazón de la mañana. ¿Esto ayer lo presentaron al trabajo?
1: Bueno, ayer se presentó justamente en la escucha, en el programa La Hora Azul, ajá, que es el programa de escuchas del sello Yagrada Medra, de ahí de Paraná.
0: Sí.
1: Así que ayer fue la escucha, digamos, virtual. Es muy hermoso porque, bueno, además de escuchar el disco entero, nosotros, el grupo, el cuarteto que hicimos el disco, vamos contando sobre cada música, aspectos de la composición, de la grabación, etcétera. Vamos contando detalles sobre sobre cada composición, ¿no?
0: O sea que
1: al mismo tiempo hay un chat en vivo donde la gente puede preguntar o decir, comentar lo que quiera.
0: Mira,
1: es muy
0: qué
1: lindo.
0: Bueno. Mira, ¿quiénes forman el grupo que presentó El Ocaso de las Hojas?
1: Bien. Bueno, el proyecto tiene el nombre Gustavo Nasutti Cuarteto. Es un cuarteto de guitarras que, bueno, mis compañeros son Germán Cuáter, Gonzalo Lázaro y Matías Peralta, tres guitarristas acá increíbles, amigos, tremendos músicos.
0: Vos estás en Buenos Aires, Gustavo.
1: Estoy en Buenos Aires, en la zona oeste, no en la capital, es decir, acá en Ituzaingó, zona oeste del Gran Buenos Aires.
0: Perfecto. ¿Y hace cuánto vos naciste en Buenos Aires?
1: Yo soy de acá, del oeste, toda mi vida, y acá vivo. O sea, no soy porteño, aunque a veces nos meten a todos en la misma bolsa,
0: es verdad,
1: ¿no?
0: Claro, porque sí, no tenés la tonada.
1: Es decir, también soy provinciano,
0: claro.
1: Soy de la provincia de Buenos Aires. Sí, nací acá.
0: ¿Cómo llega la música a vos?
1: Y bueno, son muchos años, ¿viste? Sí. De chiquito empecé con la guitarra. En casa había un clima. No eran músicos mis padres, pero tanto mi padre como mi madre tenían una relación así, no profesional. Pero bueno, mi papá tocaba un poquito la guitarra, mi madre tocaba un poco el piano. O sea que yo nací en casa y ya había un piano. Así que de chiquito empecé ahí a jugar, a acercarme, y bueno, medio sin querer. Sí tuve un abuelo al cual no conocí, que era músico profesional, que había sido bandoneonista de orquestas de tango, de orquestas importantes, pero bueno, no tuve no llegué a conocerlo. Así que de ahí viene un poco por la sangre y otro poco quién sabe por dónde, ¿no? Por dónde es que elegimos las cosas que hacemos.
0: Sí, vos sabés que yo siempre me pregunto si la música está en nuestro ADN, ¿no? Porque por lo menos en mi experiencia personal amo la música, pero a mí me pasó que yo no soy de Paraná, y llegué a la ciudad de Paraná y yo decía, yo quiero aprender a bailar tango, pero no sé de dónde salió, porque nadie bailaba en mi casa, y de repente, bueno, yo fui por ese lado, ¿no? Y digo, ¿habrá algo de algo en nuestro ADN o algo que alguna memoria ancestral, si se quiere?
1: Yo la verdad que sí, pienso que sí, que algo hay. Y mira, yo tenía un gran amigo que falleció hace poquito, era mucho más grande que yo, ¿no? Falleció de 95 años. Él era bioquímico. Y además tocaba la armónica, entonces yo tocaba en dúo con él desde mis 15 años.
0: Wow.
1: Teníamos un dúo. Informal, ¿no? Pero bueno, él era bioquímico, su profesión. Y yo le decía, Aldo, le digo, la sangre tiene mucho más información de la que sale cuando nos hacemos un análisis. La sangre tiene mucho más información. ¿Qué es eso que decís vos, viste?
0: Sí.
1: Una información que viene, por ese lado algo viene, viste. que es más que los que los triglicéridos y no sé qué que salen en un análisis.
0: Es verdad.
1: Entonces algo viene por la sangre y bueno, algo traemos cada uno de nosotros en no sé de dónde y otro poco es el, yo lo llamo el misterio. Cuando no puedo explicar algo, además me encanta, no hay cosas que vienen que ocurren en el terreno del misterio, que no vale la pena ni siquiera pensar de dónde vienen y por qué suceden.
0: Claro, no hay que darles esa explicación. Pero, por ejemplo, al ocaso de las hojas, ¿tenemos una explicación por qué el ocaso de las hojas? ¿Y qué vamos a encontrar en ese
1: Bueno,
0: trabajo?
1: es un disco de músicas originales, son siete composiciones de mi autoría y dos temas que no son míos, dos versiones, una canción del chileno Víctor Jara y la otra pieza es de un pianista inglés llamado John Taylor. El ocaso de las hojas es el nombre de la canción que escuchamos al principio, es la música con la que abre el disco. Y bueno, es un poco el título, me lo regaló un querido amigo de Córdoba, al cual yo a veces le mando músicas y él me devuelve títulos.
0: Mira qué
1: Títulos o
0: bueno.
1: textos, o pequeños textos, como este amigo escribe, hermoso, poesía. Así que bueno, él me devolvió este título y me encantó. Y bueno, lo adopté para como nombre de esa pieza y después quedó como nombre del disco, ¿no? Directamente. Es un poco un título muy poético que alude a un poco al revés de lo que tenemos como la palabra ocaso a veces tiene como una
0: Como final, ¿no?
1: significación un poco negativa, ¿viste? Como que es algo que termina, algo que muere, ¿viste? Sin embargo, bueno, encontramos como que ese ocaso, digamos, oculta una belleza, yo digo una belleza oculta, porque después de cada final siempre hay un nuevo comienzo, ¿viste?
0: Claro.
1: Y un nuevo reverdecer. O sea, cuando algo termina es porque está por nacer otra cosa, porque la vida es así como cíclica, ¿viste?
0: Sí.
1: Siempre termina y empieza, termina y empieza. Así que me gustó un poco la imagen y bueno, quedó como nombre del disco, ¿no?
0: Hermoso, me encanta. Gus, ¿y quiénes han sido tus referentes hacia la música? ¿Por qué seguir por el folclore? ¿Por qué decidirte sobre todo por este estilo?
1: Bien, sí, no sé, bueno, imaginás que en tantos años que ando con el camino de la música, bueno, conocés y escuchás muchos músicos y bueno, y que te van formando, ¿no? No sé, no, la verdad que elegir es difícil, pero bueno, no sé, en la música argentina hay muchos músicos que me influenciaron y que y que siento que me aportaron cosas, el caso de, no sé, Dino Saluzzi, por decir alguno, el salteño, o Cuchi Leguizamón, ¿viste? O Atahualpa Yupanqui, o Eduardo Falú, ¿viste? Es infinidad de músicos. Y también del lado del tango, ¿viste? Bueno, mi viejo era ultra fanático de Pugliese, ¿viste? De la orquesta de Pugliese. Entonces yo de chiquito, mi papá escuchaba mucho Pugliese y me hacía escuchar y él se sabía todas las músicas de memoria, ¿viste? Y me decía,
0: Sí.
1: mirá, escuchá, ahí vienen los bandoneones, ahí viene la variación de los bandoneones, ahí entran los violines. Me hacía como una escucha guiada, ¿viste? De la música. Y eso quedó, obviamente, a mí también me apasiona, ¿viste? Entonces hay cosas que quedan. Ah, mirá, te voy a decir una frase que a mí me marca mucho, que la decía Atahualpa Yupanqui, ¿viste?
0: Sí, ¿cuál?
1: Decía una copla, decía, lo que entra en la cabeza, de la cabeza se va, y lo que entra en el corazón se queda y no se va más. Es decir, que hay músicas, en el
0: Hermoso.
1: caso de la música, hay muchas músicas que vos escuchás y que son muy lindas, qué sé yo, pero así como te entran, así se van de tu vida. Sin embargo, hay otras que entran y que te van derecho al corazón y se quedan para siempre, ¿viste?
0: Incluso,
1: Esas son las cosas que te forman, o te forman como músico, como artista, ¿no?
0: como que queda la emoción, ¿no? No sé si te pasa que por ahí volvés a escuchar a ciertos temas y sentís en el cuerpo esa reacción que sentiste cuando la escuchaste por primera vez. Es como esa
1: Y sí.
0: emoción que... que queda para siempre ahí. Exacto. En el corazón, según la copla.
1: Es muy hermoso.
0: Sí. Gus, ¿conocés Paraná?
1: Sí, sí, he ido dos veces. Bueno, tengo ahí el querido amigo el Negro Aguirre.
0: Oh.
1: Sí, bueno, el disco, viste, que fue editado por el sello que dirige él. Él dirige el sello de ahí, que se llama Sagrada Medra.
0: Sí.
1: Así que, bueno, tuve el honor y el placer de que el disco me lo edite el sello ese. Así que he ido ahí a un par de veces, ahí a Paraná.
0: ¿Y tenés un tema prohibido, así que no puedas decir, que es inconfesable, viste, cuando te estás bañando y tirás, qué sé yo, reggaetón, una cumbia, algo que digas, esto nunca lo voy a confesar que lo escucho?
1: No lo puedo decir.
0: ¡Ay,
1: no,
0: por
1: no.
0: favor! Queda entre vos y
1: no,
0: yo.
1: No, no. No, la verdad que, ¿sabés que no? No, no se me viene ahora, pero debe haber algo, pero no. No sé, ahora no me acuerdo.
0: ¿Algún fey, algo de eso?
1: Puede ser que haya algo, pero no. Sinceramente no lo recuerdo. Me voy a poner a pensar.
0: Confesá, Gustavo, confesá.
1: Me voy a poner a pensar y después cuando me acuerde te lo digo.
0: Qué bueno, dale. Bueno, contanos, me gustaría que nos dejes por ahí un mensaje para quien está escuchando, para quien está transitando este camino. Creo que hoy en día no es fácil el tema de hacer una composición nueva, de lanzarla. Sí es fácil a través de redes y todo, pero no sé, por lo menos en mi caso, que tengo la historia de antes, que era escuchar el disco, que era ir a comprarlo, ir a elegirlo, y toda la misa que eso implicaba, y ahora ya no está más.
1: Y ahora no, ahora está todo muy difícil. Mira, por suerte también hicimos discos físicos, ¿viste?
0: Ah, muy bien.
1: Acá te estoy mostrando el CD del disco.
0: Ahí está, muy bien.
1: No sé si lo llegás a ver.
0: Sí. Ahí está, Gustavo,
1: bueno,
0: Nasuti.
1: Por supuesto que hoy en día el CD lo hago porque me gusta a mí también el formato físico. Y bueno, hay gente que todavía le interesa, ¿viste? No, sí, es mucha, pero hoy más que nada la música circula, ¿viste?, por las plataformas. Pero bueno, ahí está el disco también para quien desee, que lo vendemos en los conciertos, lo ofrecemos así, ¿viste?
0: ¿Y dónde se presentan?
1: Sí,
0: perdón.
1: Es una época difícil esta, nada, es una época muy difícil en todos sentidos. Estamos atravesando una cosa, digamos, más que lo que sucede en Argentina, es global, ¿no? Es mundial. Sin embargo, bueno, hay que seguimos con la inquietud y las ganas de hacer cosas, a como sea. El disco lo vamos a seguir presentando. La próxima presentación es aquí en el oeste, en Ituzaingó, donde vivo, el 31 de octubre, el sábado 31 de octubre, en Casa Sonora. Casa Sonora es un espacio cultural que administro yo, digamos. Es mi casa, podríamos decir.
0: Mira qué bueno.
1: Es un teatrito con capacidad para 80 personas, bueno, donde hay mucha actividad. No solo de conciertos, sino que también hay mucha actividad durante la semana, de talleres. Bueno, hay un montón de movimiento, ¿no?
0: Qué bueno.
1: Y después los vamos a estar presentando el 5 de diciembre en Capital, en un living en Colegiales. Es un espacio nuevo que se abrió hace muy poquito, muy hermoso. Y bueno, ahí nos quedan esas dos presentaciones.
0: ¿Y en Entre Ríos cuándo te tenemos?
1: Y ojalá pronto. Estábamos ahí, empezado a hablar ahí con algunos amigos de ahí para tratar de organizar unos conciertos por ahí, por Paraná. Creo que se va a dar, seguramente el año que viene se va a dar.
0: Bueno, ojalá que sea pronto, Gus. Te agradezco un montón este contacto. Muchísimas gracias por compartir esta música tan tan maravillosa. No la podemos poner en vivo por una cuestión de copyright, pero sí la escuchamos antes de comenzar la nota. Preciosa. La verdad que, bueno, trae como una calma, por lo menos esa es la escucha, una calma al corazón. Así que gracias por compartir.
1: Bueno, muchas gracias. No, gracias a vos, María, por pasar la música, por esta conversación tan linda.
0: Un placer. Muchísimas gracias.
1: Gracias. Saludos para todos.
0: Un saludo, un abrazo gigante. Pasaba por el corazón de la mañana Gustavo Nasutti, él es compositor, músico. Ayer, a través de la Sagrada Medra, hicieron la escucha, la presentación de El Ocaso de las Hojas, un disco fantástico, Gustavo Nasutti Cuarteto, búsquenlo así, ya están todas las plataformas, pero también van a tener la posibilidad aquellos amantes de lo físico de conseguir su disco.
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0: 9 de la mañana, 59 minutos. ¡Ay, por Dios! Ha pasado. ¡Ay! Rapidísimo. Pero por suerte, ella está aquí para iluminar nuestra mañanita. Nuestras mañanas son mejores con ella, con nuestra influencer de las redes, Maricela Sattler.
1: Hola, buen día,
0: ¿cómo
1: Reini?
0: Estás, mi amor?
1: Muy bien, acá estamos.
0: ¿Qué te puso? A ver.
1: Esto se llama Chingón.
0: No, no, me muero.
1: Esto es sugerencia de Pato.
0: Ah,
1: este es el tema,
0: claro,
1: prohibido de Pato.
0: Ah, mirá cómo se enganchó. Muy bien, se enganchó. Claro, le preguntábamos, sí, a Gustavo Nasuti cuál era ese tema prohibido que tiene. No se animó, sí, a decírmelo. Me, sí, lo debe, claro. Ese tema prohibido. Entonces Pato dijo que dice que este es el de la... A ver, vamos a escuchar un poquito.

0: ver, ¿cómo se llama? Chingón. No sé. Ah, lo desacatado, claro.
1: Sí. ¿Y el tuyo cuál es, el prohibido?
0: Ay, tengo tantos.
1: Bueno,
0: de canciones, pero estamos hablando.
1: Sí,
0: de
1: no, temas, pero te lo juro que hay temas que yo digo, no.
0: No puedo estar cantando de
1: mal estar escuchando eso.
0: Porque se me va la dignidad al
1: se
0: piso.
1: Se me va la dignidad, yo que sí, me la tiro sí. De, claro. Se me va la dignidad al piso. Pero hay uno que por ahí me viene a la cabeza y canta María Becerra, no me acuerdo con cuál, que es Te Necesito. Sí. Mientras Pato la busca, dice, ella en un momento dice, papi, yo también te necesito. No.

0: y de botellas y todo, y yo digo, ¿por qué? ¿Por qué estoy cantando esto? O sea, mientras me estoy bañando, no entiendo.
1: Claro, yo no decía pato alguno de la Joaquín, qué sé yo, no estoy mucho en esa onda ni
0: pero
1: de
0: te Joaquín, lo tenés que
1: ni
0: saber.
1: De ti, ni de eso. Yo soy más del latino, ¿viste? Que voy a decir,
0: claro, escuchá. Mami, siento, encima me lo estoy, chicos, es terrible, escuchá. Que tú no me llamas. No, no, no. Espera, que me da vergüenza, pero a ver.

0: Ay, no, no, no, se me re pegó.
1: Es Kea, Kea. No, no Ikea, no, Kea, Kea. Que no sabemos quién es. Bueno, hacemos el mío, que me gusta el Damas Gratis, no te creas tan importante.
0: ¡Ay, te banco a morir! No te creas tan importante. Eli, ese es de Damas Gratis,
1: sí,
0: porque
1: bueno,
0: lo interpretan un montón.
1: Sí, no sé, yo lo escucho en esa versión, qué sé yo, porque sé que ahí en el medio hubo una pelea con la que cantaba y después vino otra y qué sé yo, no sé, pero bueno, a mí me gusta la canción. Ese es como sería el prohibido.
0: Ah.
1: Después, bueno, tengo, me gusta también escuchar, pero lo que pasa es que no me hace mucho la letra, el Zabalero, pero en versión Zabalero.
0: Ah, el Zabalero. No, no el Zabalero de San Lorenzo, sino
1: no,
0: que...
1: No, el Zabalero, claro, de la Palmera.
0: Pero a ver, el de Damas Gratis, a ver.
1: Así, y hay que hacer con las manitos así, eso lo aprendí. Mirando
0: arriba mucho, las manos.
1: Mucho el video.
0: ¡Aarón! Sí, te banco, te banco. Ahí está con ella, con... ¿Cómo es la gurisa? Está... A cantarla.
1: Ah, con Viru, con Vieron, ajá. Pero parece que ella después se pelearon y vino otra a cantar. Esta sí, meten...
0: Para atrás como un cangrejo. Encima me las sé a todas, chicos.
1: ¿Viste?
0: Es un beso. ¿Y cómo dice? Tan importante. Ay, qué fino, qué agudo.
1: Pi, pi, pi, pi. Además, esto es fácil de bailar porque viste, siempre es el mismo pasito y la manito así para adelante.
0: Sí, tacata, tacata, tacata, tacata, tacata.
1: Y después, cuando uno canta el prohibido, viste que lo cantás con toda la fuerza.
0: Ay, me encanta.
1: Voy a decir, es la última vez que canto y le meto todo y lo actuás. Es mucho.
0: Aparte,
1: el
0: siempre, siempre es la... escondidas, ¿me entendés? Sí, o sea, el prohibido es a escondidas.
1: Viste que si vos decís que te ves en tu casa haciendo esto, vos decís. Si alguien me viera... Viste toda la popularidad.
0: No, viste que yo hice mi mini bailecito.
1: Sí, pero acá
0: en casa
1: sí,
0: me quiebro la cintura
1: te
0: toda.
1: Sacatás, sí. Mm. Pero viste que es, uno le pone toda la onda, le pones toda la fuerza,
0: todo,
1: le pones toda la garra, todo. Que vos decís, haces bien el acting. Así, si es una canción de amor, le metes todo. Si es de furia, todo. Uh-huh. Si es de desamor, así, haces cara de enojada, viste, así que vos decís, sí.
0: Todo. Va con, o sea, alma, corazón y vida.
1: Tiene que tener eso, si no es una canción que la escuchás al pasar.
0: ¿Viste? Totalmente.
1: Es que vos decís, esto.
0: Sí.
1: Agarrás, no sé, estás barriendo, agarrás el palo de la escoba y te hace el micrófono.
0: Sí.
1: ¿Viste? El frasco de shampoo, si te está bañando, ¿viste?
0: Sí, la luz como... prende a pa. No, es una cosa escandalosa.
1: Ah, así como si fuera casi recitando.
0: Obvio, por supuesto.
1: Ponía bueno. La toalla encima del fuego para que le haga, ¿viste?
0: Claro.
1: Un efecto.
0: Porque aparte, bueno, se vive así, ¿viste? ¿Cómo se dice? Una liberación.
1: Claro.
0: Una liberación.
1: Sí, sí.
0: Bueno, 10 de la mañana, 5 minutos, te hemos pisado el programa como
1: no,
0: loco.
1: Por favor.
0: Pero ha sido un placer conocer tus prohibidos.
1: Sí.
0: Una reini siempre tiene un prohibido.
1: Sí. Sí.
0: ¿No es cierto?
1: Sí. De temas, después lo otro...
0: De temas musicales.
1: De temas musicales estamos hablando, sí.
0: Ah, lo otro
1: sí.
0: Tampoco.
1: No, lo otro si es muy prohibido, no.
0: No hay prohibido para reinis.
1: No. Pero acordemos, ¿no? Nuestro lema que es una reini no le saca la corona a otra.
0: No, jamás.
1: Y jamás. Cada cual tiene su territorio. Cada reini tiene su territorio. No invade territorio ajeno.
0: Bien, una reini no le saca la corona a otra. Reini, y una reini no invade territorio.
1: Así que.
0: Energía positiva.
1: Energía.
0: Esto ha sido el corazón de la mañana. Nuestra influencer de las redes, Maricel Sattler. Muchísimas gracias. No sé cuál será el prohibido de Francisco. No le pregunté. ¿Tendrá?
1: Sé. No, sí, puede ser.
0: Después le vamos a preguntar. ¿Cuál es su tema que hace que sea el prohibido? Gracias, Patricio Rodríguez Ruiz Díaz. Pacho. Un placer. Se viene Punto de Foco con Francisco Escobar, con Maricel Sattler. Esto fue El Corazón de la Mañana. ¿Qué les habla? María Vaiga. Nos vemos mañana. Chau.

0: Muy buenos días, bienvenidos a una nueva edición de Punto de Foco. Son las 10 y 13 minutos, estamos un poquito largando un poquito más tarde hoy, pero bueno, por cuestiones que me han retenido, básicamente el tiempo que no me está siendo favorable en estos días. ¿A quién le puede ser favorable tanta lluvia y tanta humedad? Pero bueno, es así. Así que aquí estamos, en la segunda mañana de FM Universidad, en este día jueves. Jueves gris, jueves así muy húmedo también, post tormenta, post el tiempo que se vino ayer, porque estaba anunciado así. El señor Pato Rodríguez en los controles y la musicalización, quien les habla, Francisco Escobar. Maricel Sattler aquí a mi lado, buenos días, ¿qué tal, cómo le va?
1: Hola, buen día, ¿cómo andamos?
0: Todo bien, todo tranquilo, ¿no te voló el viento en la jornada de ayer? ¿Qué fue lo que pasó? Qué día, qué complejo, pero bueno, como decíamos, a mí me sorprendió, me agarró justo en la calle cuando empezó el temporal por la tarde y me sorprendió cómo volaba
1: la gente.
0: La gente, yo dije, ¿qué pasó? No, cerca de aquí de la unidad penitenciaria, ajá, número uno, y del patio, lo que sería el patio de la cárcel, volaba como una tierra, bajaron como 3 metros de nivel de la cancha de fútbol que hay ahí atrás, porque terrible.
1: Lo que sí,
0: se voló todo, no sé qué pasó por ahí, pero se voló todo.
1: Lo que sí, muy rápido, ¿no? Porque el día había comenzado, bueno, con sol, sí, había humedad, estaba pesado, hizo calor, pero de buenas a primeras se levantó el viento, se comenzó a nublar. Bueno, estábamos ya avisados de que iba a venir tormenta, de que estábamos bajo alerta. Ha sido una tormenta que se ha sentido acá en Paraná, ya lo vamos a contar en los títulos y en otros puntos de la provincia. No hay que sorprenderse, no llovió mucho, unos 25 milímetros, pero sí, mucho viento que después, ayer también al ser día de feriado local, muchos aprovecharon la tarde y estaban en el parque o en las plazas y ahí vi muchos videitos de salir corriendo. ¿Por qué? Los agarraba entonces el temporal.
0: Y claro, bueno, pero igual no era que no estaba amenazando y que no estaba anunciado. Yo hubiese tomado los recaudos antes, ¿no? A mí justo me agarró en la calle, pero tranqui, en el momento exacto, y después, bueno, pude guarecerme. Pero, bueno, cuestiones, ¿no? En ese sentido hubo también algunos destrozos, algunas consecuencias de estas que hay que lamentar cuando viene un temporal semejante, con mucha intensidad. Pero bueno, se está trabajando en ese sentido, por supuesto. Ahora lo vamos a reflejar seguramente en los títulos. Pero bueno, más allá de todo, no hay que lamentar grandes pérdidas. En esta cuestión vamos a actualizar datos del tiempo en esta mañana, porque vamos a ver cómo está el pronóstico para el día de hoy y para el fin de semana también.
1: Y sí, porque ya todos queremos saber si se fue el mal tiempo. 16 grados 5 la temperatura, la humedad 87%, el viento es del sur a 25 kilómetros en la hora, tenemos cielo cubierto, hacia la tarde la posibilidad de alguna lluvia aislada, aunque es baja la posibilidad, con máxima de 21 grados, vamos a tener entonces una jornada templadita. Mañana viernes sí, un día de chaparrones, nuevamente 13 de mínima, máxima de 18. El sábado, nublado, 13 de mínima, máxima de 19. Y el domingo, un poco más de sol, cielo parcial nublado, 14 de mínima, máxima de 20. Le sumo el lunes, porque es feriado nacional, por el Día de la Raza, porque volvió a ser Día de la Raza. Para esa jornada, 13 de mínima, máxima de 19, con cielo parcialmente nublado.
0: Muy bien, entonces son las 10 y 17. Vos es que me quedé con ganas ayer, como no tuvimos programa, de charlar sobre la cuestión Messi y la despedida.
1: Lo charlamos ahora en los títulos, porque sigue la carta y el Chiqui Tapia que escribió esta carta, porque el Chiqui Tapia quedó...
0: Pero de lo emotivo, digo yo.
1: Que no fue nada emotivo. Yo había llorado todo el día mirando videitos.
0: Y después dijiste, pucha.
1: Claro, ¿viste?
0: Qué decepción.
1: Claro, entonces yo todo el día...
0: Yo creo que la gente se emociona igual.
1: No, nadie.
0: Hay gente que dijo, bueno, che, esto está mal, podría ser mejor, podría ser distinto.
1: Los canales de televisión o muchos habían hecho compilados con videos que la verdad que realmente yo que tengo en algunas cosas la lágrima fácil, me hicieron llorar mucho. Y yo a la noche me preparé, yo dije, ay, acá... voy a llorar a mares.
0: La cajita de pañuelos,
1: sí,
0: una foto de Messi.
1: Y la verdad, yo dije, ¿era esto? O sea, él se termina yendo de la cancha, pasó tan desapercibido, con un grupo musical que no sabemos si era una canción, se bajó. O sea, no tuvo nada, tan mal armado. No sé a quién contratan para hacer esto. La verdad que te da lástima porque Messi se merecía otra despedida, no eso. Mal armado de gente que también estuvo ahí presente en el estadio, de que por el tema de entradas no pudieron entrar y bueno, todo.
0: Hubo también una
1: sí,
0: medio.
1: Sí, pero sé de periodistas que de gente que habían comprado la entrada y después no pudieron entrar o ocupar las ubicaciones que tenían. Más allá del grupo Sancor haciendo el show de drones, que eso lo podemos debatir,
0: nos ha dejado unos grandes memes.
1: Sí, hoy todo el mundo.
0: Bienvenidos sea, todos, bienvenidos.
1: Pero yo después decía, no, Chiqui Tapia, ni siquiera puedo entrar a la cancha. Bueno, la gente insultándolo como es habitual en todos los partidos de fútbol, este no fue la excepción. Pero él, que es el presidente del AFA, ni siquiera pudo pisar el campo de juego, entregarle un regalo a Messi, decir unas palabras, nada, nada, nada. Después le escribí una carta porque... Mirá, y después digo...
0: Está bien, yo igual si aparecía, le ponían... Porque uno de los memes con el tema de los drones era ese, ¿no? Haber puesto que ponían el busto de Chiqui Tapia con los drones, era el chiste. Pero por eso, yo si hubiese sido yo Chiqui Tapia, dadas las cosas, tampoco hubiese salido. Pero porque después el famoso te critican igual. Si hubiese salido, hecho un discurso y le dice gracias a Messi, qué sé yo, le está robando protagonismo.
1: No,
0: porque esta noche la de Messi le van a robar protagonismo porque Chiqui Tapia quiere aparecer. No, bueno,
1: porque vos tenés que hacer que primero, o sea, el presidente de la Conmebol le entrega un regalo ahí casi en los vestuarios, o sea, todo mal organizado, nada emotivo, o sea, todo, hasta los periodistas que hacían la transmisión dicen, bueno, y ahora Messi ya se va al vestuario, bueno, y no sabían si ya se terminaba ahí porque habían anunciado un supuesto show sorpresa que durante toda la tarde sonó el nombre de Lali Espósito, que no hubo ni sorpresa ni Lali.
0: No había pizza. Sorpresa, perfecto, no había pizza.
1: Sí, era el grupo Cali, sí, pero ese tocó una canción y después...
0: Bueno,
1: sí, pero ellos no sabían, ellos después dijeron que por fuerza mayor no continuó el show, pero no sabemos por qué, a qué es la fuerza mayor. Que es...
0: Y bueno.
1: Sí, Pato, pero no.
0: Cuestiones, sí, me quedo con gusto
1: no,
0: poco,
1: la verdad que sé.
0: Quedó
1: y ¿sabes por qué? Porque durante toda la tarde también vi en redes sociales cómo lo despedían grandes futbolistas a Messi de que se iba a la selección. Entonces, si vos decís, che, el mundo está hablando de que Messi deja la selección, no podés hacer eso. Que parecía, no sé, un homenaje. Cuando nosotros armábamos en quinto año, ¿viste? El último día de clase que teníamos que hacer algo emotivo. Eso hacíamos. Y teníamos menos recursos que la AFA. Y creo que no es una cuestión de plata. Es una cuestión de, bueno, para Chiqui Tapia todo es plata. Es una cuestión de sentarse a pensar algo. No hubo un reconto de sus mejores goles, no hubo palabras de otros jugadores o de gente que él quería, que me parece que hubiera sido también importante que se conozca los que lo acompañaron en todos estos años de trayectoria en la selección. Pero bueno, quizá después, dentro de algunos años, cuando se despida del fútbol, tenga un merecido homenaje y no esta paparruchada. Una porquería. Contratame a mí.
0: De vuelta, Chiqui. De vuelta, otra vez. ¿Lo grabaste?
1: Sí.
0: Paparruchada. Grábamelo, de vuelta, por favor.
1: Por lo que pasa que quiero usar otras palabras, pero esto es radio. Fue una paparruchada. Una porquería.
0: Bien.
1: De baja estofa.
0: Dale. Bien, Messi.
1: Bien Messi, sí.
0: Bien Messi, no digo por lo que, por todo lo que jugó, sí.
1: Me encanta el corte
0: bien
1: de pelo que tiene.
0: De Benin, también,
1: sí,
0: hay que decirlo.
1: Me gustó el corte de pelo que tiene Messi ahora. Un dato.
0: Me refería al discurso, lo pensé que iba a ser más escueto, viste que es reacio a hablar, pero se ve que ya a esta altura de su vida, de su madurez, le ha salido poder hablar un poco más extendido. dar un discurso un poco más completo y creo que no se olvidó de nada, así que bien.
1: Viste que él dijo, uy, estoy hablando una cantidad, que ni él se creía todo eso. Sí, bueno, algo se olvidó porque después hizo un posteo en redes sociales que lo vamos a compartir.
0: Sí, lo vamos a ir chequeando en unos minutos. Nosotros continuamos con más información, vamos rápidamente en esta jornada a los títulos.
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1: Lo escuchabas hoy más tempranito, pero retomamos esta información. Hay corte de agua potable en una zona de Paraná porque están colocando una válvula para regular la presión. Es en la salida del centro de distribución Ejército sobre calle General Espejo. El propósito es administrar, regular y estabilizar los flujos del suministro en la red pública y al mismo tiempo preservar la infraestructura sanitaria existente. Así que está el servicio restringido en jurisdicción de las vecinales Paracao, General Espejo, 500 viviendas, Santa Lucía, kilómetros 5.5 y zonas aledañas. Esto se extendería hasta el mediodía. Paraná y otras localidades de Entre Ríos fueron las afectadas por las condiciones climáticas de ayer. Por ejemplo, acá en Paraná, la nota más importante fue lo que pasó en las instalaciones del Club Peñarol, donde cayó un tapial, pero el temporal en Concordia también dejó árboles caídos, techos volados y cortes de luz. También afectó a Gualeguaychú, también a Concepción del Uruguay, donde se registraron los mismos daños, voladura de techos, árboles caídos y otras cuestiones que son típicas en este tipo de fenómenos climáticos. Nos quedamos en Gualeguaychú porque los trabajadores de la fábrica de baterías Unión Bat no pueden cobrar sus indemnizaciones. Nosotros hace un tiempito charlábamos con el titular del Sindicato de Químicos y Petroquímicos, que había ido a dar testimonio a la Comisión de Economía de la Cámara de Diputados. Ya la empresa quedó formalmente bajo concurso preventivo de acreedores. Es una instancia que abre ahora una nueva etapa para los trabajadores despedidos. La empresa declaró ante la justicia que tiene una deuda de 5.000 millones de pesos en indemnizaciones, pero que no tiene la plata suficiente para afrontar estas obligaciones. Ahora nos metemos en lo que es el conflicto por la ley de tierras, porque se armó la polémica desde que la Corte Suprema dejó en pie su derogación, contemplada en el DNU 70/2023. Si bien la eliminación de cualquier tipo de límite a la venta de manos de extranjeros ya fue la intención original de La Libertad Avanza cuando llegó al gobierno, el debate quedó, podríamos decir, zanjado cuando se trató la ley de inviolabilidad de la propiedad privada. Y ahora vuelve entonces a ser tema de conversación porque el gobierno quiere regular esto. Ahora ha quedado desregulado, es decir, ahora no hay límites para que un extranjero, ya sea una empresa o una persona, venga a comprar tierras a la Argentina. Pero desde el gobierno hay opciones para restablecer algún límite. Recordemos que estos límites que hablaban de un porcentaje del 15% se hizo durante el gobierno de Cristina Kirchner. Lo que sí está trabajando el gobierno es que no haya sesión el próximo 15 de octubre en diputados, porque todavía le está costando a la oposición encontrar los números para tener quórum, básicamente para tener quórum. El oficialismo está confiado en que ese día no va a haber sesión. La oposición quiere voltear este DNU 70, quiere también impulsar otros proyectos. En el temario se incluía la emergencia en discapacidad y el desendeudamiento. Hay que llegar a 129 diputados, pero de todas maneras está siendo difícil llegar con ese número. La CGT va a marchar esta tarde hacia el edificio del ex Ministerio de Industria en el microcentro porteño. Va a ser a partir de las 15 horas en defensa de la industria nacional y por una Argentina con producción, empleo y desarrollo. Va a estar comandado por el Triunvirato. cegetista, Jorge Sola de Seguros, Octavio Argüello de Camioneros y Cristian Jerónimo del Sindicato del Vidrio. Va a haber presencia de Entre Ríos en esa marcha porque va a estar la gente de UPCN acompañando esta movilización que va a ser solo de la CGT y a la que no se le han unido, por ejemplo, las CTA. El día martes a la tarde conocíamos nuevamente que la justicia le obligaba al gobierno a cumplir con la ley de financiamiento universitario. El gobierno apeló una vez más ese fallo judicial, pero ayer a la tarde un grupo de estudiantes decidió ingresar al Palacio Pizurno, que es la sede de la ahora Secretaría de Educación, para realizar una sentada en el hall y para que se aplique la ley. Los estudiantes, en su mayoría de la UBA, la UNLP, la Universidad Nacional de La Plata, dijeron que no iban a abandonar el lugar hasta ser recibidos por el secretario de Educación, Carlos Torrondel. No lo pudieron concretar a ese deseo porque fueron desalojados por orden del Ministerio de Capital Humano a través de las fuerzas de seguridad, que hicieron entonces el desalojo. Pero había sido una jornada donde se había hablado mucho del tema universitario porque a la siesta los rectores de las universidades tenían pensado hacer una reunión en Plaza de Mayo que se corrió a las galerías del Cabildo por la cuestión climática. Ayer llovió mucho en Ciudad de Buenos Aires y en el AMBA. Siempre para lo mismo, ¿no? Para reclamar que el gobierno cumpla con el financiamiento universitario. El titular del SIN y rector de la Universidad de Rosario, Franco Bartolacci, dijo que era insólito que hayamos llegado a este punto y que no tengan todavía respuestas del gobierno. Recordemos que la semana que viene se va a estar realizando la quinta marcha federal universitaria con fecha 15 de octubre. Nuevamente quedó empantanada en comisión de diputados lo que es la ley de defensa de la soberanía nacional. ¿Por qué? Porque habló un diputado de Entre Ríos que me gustaría que sea noticia por algún proyecto que haya presentado y no por defender la visita que hizo en su momento a genocidas condenados. Y estamos hablando de el diputado por la Libertad Avanza, por Entre Ríos, Beltrán Benedit. Porque se produjo un cruce cuando estaban debatiendo esta ley de soberanía nacional, donde Benedit reivindicó la visita a la cárcel de Ezeiza y también dijo que había sido mentira que en la Argentina existan condenas por genocidio, apoyándose en una cuestión técnica respecto de la calificación de las condenas que son por crímenes de lesa humanidad. Quien salió al cruce es el titular de la bancada Unión por la Patria, Germán Martínez, que bueno, lo iba increpando a medida que Benedit iba hablando y hasta Martínez termina diciendo es para agarrarlo a trompadas, utilizó otro término. Después Martínez dijo, no lo voy a hacer, pero estaba muy enojado y tomó esta posición. Benedit seguía insistiendo con su postura hasta que el presidente de la Comisión de Defensa Nacional, el oficialista Carlos Zapata, intenta interrumpir lo que estaba diciendo Benedit. Le recordó que el debate era por el proyecto de ley de la cuestión Malvinas. Y termina entonces dando por finalizada la reunión porque, como siempre pasa habitualmente en las últimas reuniones, nunca hay acuerdo entre oficialistas y opositores. Pero vamos a escuchar esta alocución de Benedit cuando defiende la visita que hizo al penal de Ezeiza en julio de 2024, acompañado por otros diputados oficialistas y tomándose una foto con represores condenados.
3: Acá se ha hablado, como decía, y se ha instalado la palabra genocidio en un país donde, hasta donde yo sé, no hay ninguna persona, ningún ciudadano procesado y menos condenado por genocidio, a pesar del prevaricato del Poder Judicial. Sin embargo, sí hubo un plan, pero precisamente de las fuerzas contrarias que combatieron, que fueron las fuerzas subversivas terroristas. Eso sí hubo un plan y lo quiso llevar adelante el señor Mario Santucho, un terrorista que dijo que si su guerra tenía éxito y podían derrocar un gobierno democrático, iban a tener que, para perpetuarse en el poder, matar 1 millón de argentinos. Eso fue lo más parecido que hay a un intento de genocidio que por suerte no se llevó a cabo. Con respecto, esto va a quedar grabado, escuche, con respecto a la visita, les recuerdo que en este país donde la mayoría son creyentes y gente de fe, saben que es un buen hábito.
4: Señor diputado Beltrán, por favor, le di la palabra para que responda y trate de concluir, porque el temario de hoy es la ley de soberanía nacional.
3: Déjeme terminar. Ustedes saben que en este país, como le decía, es una buena costumbre para la gente de fe, para los cristianos, acompañar a los enfermos, señor Martínez, visitar a los presos y ayudar a los necesitados. Cualquiera sea la necesidad, déjame hablar.
4: Diputado, por favor, no dialogue.
3: Te duele.
4: Por favor, diputado Martínez, no dialogue. Diputado,
3: sea la necesidad. Y ahora,
4: por favor, concluya, duelen.
3: Lo entiende, duelen. Lo bueno, comprendo, vaya.
4: Concluya y damos por terminada la reunión, diputado Benedit. Por favor, diputado Martínez, mantenga el decoro. Ahora se está yendo por un poco por el pasto. Gracias por toda su colaboración, diputado Martínez. Y no habiendo más que hacer hoy, levantamos la reunión.
1: Ahí se levanta la reunión, lo que le decía Martínez cuando él hablaba de Benedit, para una persona de fe es importante acompañar a los presos, acompañar a los enfermos. Le decía Martínez, bueno, para una persona de fe también es importante la Santa Sepultura, haciendo alusión a los miles desaparecidos, que hoy no se sabe su destino, y también lo increpa en un momento diciéndole, bueno, con este discurso anda a buscar la reelección el año que viene, ¿no? Esto se lo dice el diputado de Unión por la Patria al legislador entrerriano. Bueno, así termina, este es el debate, este es el triste debate que estamos viendo en las distintas comisiones de la Cámara de Diputados de la Nación.
0: Sí, un episodio lamentable por el hecho, digamos, de que tengamos nosotros también un legislador, en uno de nuestros representantes, levantando los viejos trapos de represores y volviendo a esas viejas excusas de la subversión y demás, tratando de defender y ensalzar a personas que cometieron los crímenes más aberrantes, teniendo el poder encima de forma ilegítima. Así que la verdad es que realmente es lamentable que ocupen su tiempo legislando, pudiendo hacer algo por el bien de la gente, por el bien de la gente que la está pasando bastante mal, teniendo este tipo de discusiones, este tipo de alocuciones, en el marco de justamente una discusión que, como bien le había dicho ahí el presidente de la reunión, del presidente de la comisión, no. Se estaba discutiendo otra cosa, básicamente.
1: Sí. Lo de Benedit viene a raíz de otro diputado también que defendió el tema de las soberanías. Bueno, hoy podemos decir que ya entra en etapa final el juicio por la muerte de Diego Armando Maradona, porque los fiscales de San Isidro van a protagonizar una de las audiencias finales, van a comenzar los alegatos. Para los fiscales, Diego falleció producto de la desatención médica. Se especula que para fines de noviembre se tendría la sentencia. Nos vamos a un hecho que nos tiene que llamar la atención, que es un caso de por deepfakes y en las escuelas, y esto abre la discusión sobre regular el uso de la inteligencia artificial. Hay un grupo de padres que denunció que al menos 50 chicas, alumnas del Colegio Modelo Lomas, ubicado en Lomas de Zamora, fueron víctimas de un grupo de alumnos que utilizó inteligencia artificial para crear fotos desnudas de ellas, que luego difundieron y comercializaron esas imágenes en sitios web y plataformas de adultos. Ya hay una denuncia, todavía no se sabe qué carátula tiene esta denuncia, se presentó en la UFI 6 de Responsabilidad Penal Juvenil de Lomas. Recordemos que en Argentina desde el 2023 rige la ley Olimpia, que incluye la violencia digital. Hay varias versiones con respecto a las edades, tanto de las víctimas como de quienes hicieron estas imágenes. ¿Por qué el tema de las edades? Porque ahora con la ley penal juvenil, a ver qué responsabilidad le cabe, se habla de 4 responsables de hacer estas imágenes que estarían ahora cursando de forma virtual. Hoy conocimos el Nobel de Literatura. Puse para ver la transmisión porque viste que había algunos argentinos entre los favoritos, pero no. Ella partía como una de las posibles candidatas a llevarse el Nobel. Estamos hablando de la escritora canadiense Anne Carson, que fue distinguida por la Academia Sueca por una obra que combina la tradición clásica con la experimentación literaria. 76 años tiene Carson y construyó una obra singular que desafía las fronteras entre los géneros literarios y combina la mitología griega, la filosofía, la poesía y la narrativa contemporánea. Como decíamos, ayer a la tarde conocíamos una carta de despedida, o en todo caso un video, que no sé por qué lo pusieron después de la despedida de Messi y no en ese partido final. Un video lo colgó a sus redes, la AFA, así que si lo quieren ver, donde deja un mensaje a Lionel Messi que es bienvenido al mejor mundo, a la mejor hinchada del mundo, con la frase te amamos, donde hace un recorrido de los momentos más importantes de la trayectoria del capitán con la selección nacional y recupera también algunas palabras que dijo en el Monumental. Messi había publicado también en sus redes sociales un mensaje bastante largo donde agradeció a quienes lo acompañaron, hizo un repaso de su recorrido, dijo que ya extrañaba vestir la camiseta nacional y que habían quedado muchas cosas por decir. Me es imposible expresar todo lo que siento en unas palabras o en un posteo, escribí entonces Messi, que ni bien terminó el homenaje acá en la Argentina, ya se tomó avión para los Estados Unidos para continuar su rutina en el Inter Miami. Hoy, 8 de octubre, es el Día del Estudiante Solidario. Hoy se cumplen 20 años de la tragedia del Colegio Ecos, un colegio de Villa Crespo, cuando sus alumnos se regresaban de una cruzada solidaria en el impenetrable chaqueño. El micro que los llevaba de regreso fue embestido de lleno por el conductor de un camión que manejaba alcoholizado. Esto ocurrió en la Ruta Nacional 11 en Santa Fe, en la localidad de Margarita, al norte de Santa Fe. Hoy se cumplen 20 años de esta tragedia y los padres de estos estudiantes se han armado un grupo de trabajo que todos los años tiene un show musical donde también se juntan alimentos no perecederos como abrigos, herramientas de trabajo rural o útiles escolares en buen estado para ser repartidos entre escuelas, comunidades rurales y hospitales del norte del país. Quien había motorizado mucho estos encuentros era el flaco Spinetta, pero hoy, al cumplirse 20 años, hay una grilla donde van a estar tocando a este señor que estamos escuchando, León Gieco y los Auténticos Decadentes, que han sido los que han estado todos los años en este show, al que este año, por ejemplo, se suman Los Tipitos, Iván Noble, Eruca Sativa, entre otros muchos artistas. A raíz de esta tragedia, es por eso que se instituyó el 8 de octubre como Día del Estudiante Solidario. Los papás siguen trabajando por lo que es la concientización de salir a las rutas, en qué estado están las rutas y también en qué estado se encuentran las personas encargadas de manejar micros, camiones o cualquier auto particular. El homenaje para esos estudiantes que fallecieron, también para la docente que falleció y que los acompañaba, y para todos los que resultaron heridos en esta tragedia que decíamos se tuvo en su génesis hacer un gesto solidario para chicas y chicos de Chaco.

0: Muchas gracias.
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1: Es la hora 10:45 minutos.
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0: Seguimos adelante en Punto de Foco, son las 10:48 y vamos a hablar un poco de política. En este caso vamos a hablar sobre intentos de armado, en este caso de la Unión Cívica Radical. Están proponiendo, por supuesto, un armado propio, un presidente, un candidato a presidente para las elecciones de 2027 que sea propio, que sea del partido. Y por eso vamos a hablar con el presidente de la convención bonaerense de la Unión Cívica Radical, Pablo Nicoletti, quien ha estado haciendo recorridas en la provincia de Buenos Aires, ¿no? Obviamente la más populosa de nuestro país, para intentar los acuerdos necesarios para esto, ¿no? Y por eso lo llamamos para consultarle respecto de esto y de la proyección a nivel nacional también, ¿no? Nicoletti, bienvenido a Punto de Foco. Francisco Escobar y Maricel Sat, los saludamos. ¿Cómo le va?
1: Francisco, Maricel, buen día. Muchas gracias por llamar.
0: No,
1: buen
0: por día. Favor. Gracias por la comunicación, este ratito que nos brindas para, pensar un poco esto, ¿no? Pensar en un armado propio, un candidato a la presidencia 2027 de la UCR, que sea propio, que sea, ¿cómo decirlo?, puro del partido, ¿no? ¿Cómo nace esto y cuáles son los acuerdos o las charlas que se han tenido para articular esto en este año que viene?
1: Mirá, esto nace de una cuestión lógica. Digo, en primer lugar, yo soy presidente de la convención en la provincia de Buenos Aires, que es el órgano máximo del partido, pero además soy parte de un esquema interno que hoy apuntala al Comité Nacional del enorme trabajo que está llevando adelante Leonel Charela, ¿no? Desde el Comité Nacional con una tarea militante, a pesar de tener la responsabilidad de ser intendente Venado Tuerto, recorre el país, la provincia de Buenos Aires, tratando de llevar el mensaje del radicalismo. Me parece que lo primero que hay que entender es por qué llegamos hasta acá, de dónde venimos, y el diagnóstico respecto de lo que es este modelo económico nacional. Y cuando me refiero a eso de dónde venimos, es el radicalismo viene de ser furgón de cola de lo que fue Cambiemos, digo. Uh-huh. Y ahí hubo algunos aciertos y errores, pero la verdad es que teníamos poco poder de decisión. De esos errores volvió el kirchnerismo a gobernar el país. Y el kirchnerismo llevó adelante una política de despilfarro de los recursos públicos con emisión de moneda, y eso trajo inflación, y la inflación trae empobrecimiento de la gente porque el peso se desploma y tu sueldo se derrite y no te alcanza para comprar cosas. Y a raíz de eso tenemos un gobierno nacional de estas características, que a mi juicio, en todas las discusiones que lleva adelante, que son importantes, lo que puede ser una reforma del sistema previsional, una reforma tributaria, una reforma de las leyes laborales, siempre estuvo parado del lado de los que más tienen, no estuvo parado del lado de la gente. ¿A qué me refiero? Digo, cuando vos tenés que acomodar las cuentas públicas y ves que le recortan el 10% a los jubilados, que recortan la educación, que recortan los fondos para obras públicas en el país que constitucionalmente le corresponden a las provincias, claramente el ajuste lo está pagando la gente y los que menos tienen el costo de esta baja de inflación y de estabilización. En lo que es la reforma impositiva, hay rigides y regímenes de descuentos de impuestos con estabilización por 30 años para aquellos que invierten en sectores de la economía que hoy es una turbina, como el petróleo o la energía, pero que es un commodity altamente competitivo a nivel internacional, que entonces, si no tuviese esa desgravación impositiva, probablemente invertirían igual por el contexto internacional en el país. Entonces, en lugar de despilfarrar esos recursos y que se vayan afuera, deberían estar ayudándonos a cubrir el costo de la baja de la inflación y de esta estabilización cambiaria que era necesaria y una demanda de la sociedad. Y en términos de lo que es las leyes laborales, si bien la ley requería una reforma, lo cierto es que flexibilizan derechos bajo el argumento de que hay que tratar de formalizar el empleo, que hay mucho empleo negro y que se pierden puestos de trabajo. Y en los últimos tres meses se perdieron 65.000 puestos de trabajo. Entonces, claramente este modelo económico trabaja para los que más tienen y no está parado en relación a las demandas y a las necesidades de las familias argentinas. Bueno, yo pienso, junto con muchos otros correligionarios de la provincia de Buenos Aires, que tenemos que trabajar para brindarle a las familias argentinas y bonaerenses un modelo económico superador. Superador de lo que fue el fracaso del kirchnerismo y de lo que está siendo el fracaso de este gobierno de Milei, que dejamos de perder con la inflación para empezar a perder en la góndola del supermercado y en el pago de servicios para que los sueldos no alcancen.
0: A ver, es interesante esto que está planteando y quisiera entrar ya en algo un poquito más abstracto y preguntarte quizás más por cómo estamos viviendo la política en la Argentina hoy, porque lo que vemos, y como vos decías, el radicalismo fue furgón de cola de lo que fue Cambiemos. Ahí vemos armados que son como frentes donde, bueno, vamos agregando gente de distintos partidos, pero que van confluyendo con algunas ideas quizás para hacer frente a otras propuestas. Y hoy vemos que gobierna un partido que nació hace muy poquito tiempo, con gran apoyo, grandes apoyos de lo que fuera Cambiemos en su momento, gente que también perteneció en algún momento a la UCR, y quizás es desafiante hoy pensar en una estructura o en un candidato que responda solamente a lo que sea un armado de un solo partido, ¿no? En ese sentido, ¿cómo pensás que puede ir sumando los apoyos de gente que es de la UCR, pero que hoy está quizás comulgando en otros con otros frentes?
1: Sí. Tener un proyecto nacional y un candidato propio a nivel nacional es el norte. Previamente hay que reorganizar al Partido Radical. Previamente hay que reorganizar al partido. Y eso implica que en el marco de la reorganización, que es algo que está pasando en la provincia de Buenos Aires, por eso hicimos un acuerdo de unidad, tiene que haber un diagnóstico común de lo que está pasando en el modelo económico. Yo estoy convencido que nosotros vamos a tener un candidato radical que puede ser un gobernador, puede ser una autoridad partidaria o podrá ser un diputado nacional. Y creo que hay que trabajar en ese sentido porque me parece que los radicales ya no estamos más para hacer un frente político donde terminemos después limpiando el baño y las macanas de ese frente político y hacernos cargo de decisiones que nosotros no tomamos. Yo considero que en esta reorganización del partido los radicales tenemos que terminar los días de llanto y luto, recordar de dónde venimos y hacia dónde vamos, porque es mucha la historia de este partido y el aporte influyente en la vida institucional de nuestro país en los últimos 135 años. Creo que tenemos que pararnos arriba de eso. Y cuando vos hablas de los frentes políticos, yo digo, muchos hablan del PRO y demás. Acá, cuando gana Milei, la dirigencia del PRO sale corriendo a acompañar este gobierno, pero hay tres razones concretas para que eso pase. La primera, puede haber dirigentes honestos intelectualmente que coincidan con los lineamientos de este gobierno. Yo estoy convencido que Sturzenegger coincide con Milei y que Caputo, que fue funcionario del gobierno de Macri, coincide con Milei. Ahora, también estoy convencido que hay otros dirigentes que probablemente no coincidan con Milei, pero piensan que

0: del electorado donde calienta el sol, porque si no electoralmente nos va a ir mal. Yo creo que hay que ponerse delante de la sociedad y señalar los problemas y marcar el norte de cuál es la salida a los problemas que hoy tenemos. Y el tercer argumento de otros dirigentes que van corriendo atrás de este gobierno, tal vez no es ni porque coincidan ideológicamente ni porque piensen en el electorado, sino porque tienen que pagar la tarjeta de crédito a fin de mes. Bueno, yo creo que cualquier militante radical no está en esas tres situaciones. Y aparte me parece que eso no ayuda hoy a la sociedad argentina. Entonces me parece que nosotros tenemos que trabajar en función de nuestros valores. Hay un montón de gobiernos radicales hoy en las provincias de Buenos Aires donde podemos demostrar que se ha transformado la vida de la sociedad. En Jujuy, Gerardo Morales en su momento terminó con el estado paralelo de Milagro Sala, y hoy Jujuy se transformó en una provincia pujante. Miremos el gobierno de Santa Fe, que viene de ser tapa de los diarios nacionales por muertes del narcotráfico organizado, a terminar organizando los Juegos Sudamericanos en Rosario, que hace 3 años atrás era una cosa imposible. Y todos los gobiernos radicales tienen 3 características centrales. Son gobiernos inteligentes, que cuidan los recursos, que no gastan de más, que son eficientes. Son gobiernos que son decentes a la hora de administrar lo público, porque tenemos claro que cuando no se roba, la plata alcanza para hacer cosas y resolverle los problemas a la gente. Y en tercer lugar, los radicales somos un partido humanista. Nunca perdemos a las personas en el centro de las decisiones, porque nos importa lo que le pasa a la gente, nos importa lo que le pasa a las familias y los problemas que hoy atraviesan, que no llegan a fin de mes, nos importa lo que le pasa al jubilado, que hoy no vive con dignidad, nos importa que 3 de cada 4 chicos hoy no aprendan matemáticas y sigamos desfinanciando la educación. Entonces, ¿qué más razones necesitamos nosotros para ponernos a trabajar en un proyecto político de país superador al fracaso que viene llevando adelante el kirchnerismo y este gobierno nacional? Digo, eso es lo que nosotros hoy estamos discutiendo acá en la provincia de Buenos Aires y que queremos apuntalar al Comité Nacional en la construcción de ese proceso.
1: Nicoletti, buen día. Pero en esta construcción, ¿qué pasa con los diputados, por ejemplo, radicales que han votado leyes que ha pedido el gobierno, como recortes en discapacidad, recortes de fondos para las universidades? Porque ahora queda raro que se los convoque a hacer esta candidatura propia cuando, bueno, han apoyado lo que están criticando ustedes.
0: Caen en la total y absoluta incoherencia. Y estoy empezando a dudar de su procedencia radical. Acá, alguien que se diga radical y que apoye a alguien que una vez por semana les pega a los jubilados porque reclaman un aumento con dignidad, ¿se pueden llamar radicales? No sé qué van a hacer. La verdad que yo tengo claro que tenemos una batalla por delante, porque hoy la sociedad ve que sobre un mismo tema dos radicales piensan de manera opuesta. Pero, y eso nos hace perder posiciones públicas frente a la sociedad. Es una discusión que hay que dar. Por eso digo, yo que vengo de formación balvinista y que Ricardo Balvin fue un dirigente que 22 años trató de mantener unida, cohesionada y en movimiento a la Unión Cívica Radical. Nuestra tarea hoy es reorganizar el partido. Y estoy seguro que si nosotros reorganizamos el partido, como ocurrió en su momento, surgió un dirigente que conectó con las demandas de la gente. En 1983 tuvimos un Ricardo Alfonsín. No hubiera habido un Ricardo Alfonsín si previamente no hubiéramos tenido a alguien que tenía unido, cohesionado y en movimiento al radicalismo. Bueno, esa es nuestra tarea. Hay que tener unido, cohesionado y en movimiento al radicalismo y tener como norte entender que hay que trabajar por un proyecto nacional propio. Y ese es el trabajo que estamos haciendo en la provincia de Buenos Aires. ¿Por qué? Porque nuestro diagnóstico da que el kirchnerismo fracasó, nos va a volver a dar emisión de moneda, nos va a volver a dar despilfarro de recursos, nos va a volver a dar las fotos de Insaurralde con los facos de dinero, y nosotros no tenemos nada que ver con eso. Y este gobierno nacional, este gobierno de Milei, trabaja para los que más tienen. Trabaja para que los estados se retiren. Trabaja para que haya cada vez menos regulaciones institucionales que equilibren a la sociedad. No tenemos nada que ver con eso. ¿Y quién tiene más pergaminos que la Unión Cívica Radical para demostrarle que estamos en condiciones de trabajar para ofrecerle un norte y una salida

0: razonable y que trabaje para la gente en esta sociedad. Sobre estos tres pilares, un Estado inteligente, decencia en la administración de los recursos y por fundamentalmente pensar en las personas. Porque si hay algo que hoy no pasa en este gobierno nacional, es pensar en las personas. Y entonces se transformó en una moda, ¿no? Hoy, con tal de que te replique el algoritmo en redes sociales, se dicen disparates, se dice cualquier cosa. Bueno, me parece que nosotros tenemos que volver a la sensatez. Y hay que reorganizar este partido y entender necesariamente que no somos nosotros quienes tenemos que trabajar para darle una alternativa a los argentinos. Y en eso estamos trabajando y en eso desde la provincia de Buenos Aires vamos a apuntar, porque no hay forma de que en las provincias tengamos salida si no hay un proyecto nacional del radicalismo. Acá no va a haber provincia que se salve individualmente, haga gestione bien o gestione mal. Entonces necesitamos construir un proyecto nacional. Ese es el desafío que tenemos.
1: Y ese candidato a presidente, el gobierno quiere sacar las PASO, no sé cuál es su opinión sobre lo mismo. El radicalismo históricamente ha resuelto sus internas, a diferencia de otros partidos, siempre ha habido internas. ¿Cómo tendría que salir ese candidato, si está de acuerdo o no con la suspensión o eliminación de las PASO?
0: Me parece que no es un tema relevante, no estamos nosotros para apalancarnos en el tacticaje de que si existe una PASO o no. Si existe la PASO, bienvenido sea, y tal vez eso nos da la oportunidad de tener un ordenamiento por fuera de nuestro partido de cómo dirimir candidaturas. Pero si las PASO no están, somos el partido más democrático de nuestro país. Vamos a encontrar un mecanismo para resolver las diferencias internas, para unificar un criterio y tener un candidato propio. Yo creo que eso es una cuestión de forma y no de fondo. Lo de fondo es definir si estamos en condiciones o no de ofrecerle a los argentinos una alternativa distinta a modelos económicos que fracasaron. Y yo creo que en eso tenemos que trabajar.
2: Charlamos con Pablo Nicoletti, estamos hablando sobre la posibilidad de un armado que permita un candidato a presidente propio de la UCR. A ver, creo que los desafíos que tiene la política y un partido tan tradicional como la UCR justamente tiene que ver con la representación, ¿no? Con la representación en el gran electorado, y el gran electorado hoy está justamente en los grandes centros urbanos, particularmente, bueno, Capital Federal, ¿no? Gran Rosario y demás. Y allí lo que prima es la precarización laboral, que es lo que la UCR le puede responder a, más que nada, los jóvenes que hoy están viendo que su trabajo, su salida para llevar el día a día es un trabajo muy precarizado, pedalear quizás 12 o 14 horas para llevar el pan a la casa. ¿Qué es lo que le propone la UCR? Un partido tan tradicional a una juventud que sin dudas tiene una crisis de representación.
0: Bueno, tres cosas. Lo primero, yo me enojo mucho con este proyecto de reforma laboral. Me lo tomo mal porque me parece una tomada de pelo. Mirá, en mi actividad entiendo bastante, yo soy abogado y entiendo bastante de leyes laborales y fundamentalmente asesoro empresas. Acá hay una trampa que hay que explicársela a la gente. Cuando la economía era inflacionaria, los que más tienen remarcan mucho más rápido los precios. Entonces, viste ese dicho que dicen que los precios suben por el ascensor y los salarios suben por escalera. ¿Para qué remarcan rápido? Para mantener márgenes de ganancias. El único objetivo que tuvo la reforma de esta ley laboral es mantener márgenes de ganancia y flexibilizar derechos. Si nosotros necesitábamos bajar el costo laboral realmente, nosotros deberíamos haber quitado la cuota sindical obligatoria, que eso va directo a los bolsillos de los sindicalistas y no tiene nada, es un costo laboral enorme y no tiene nada que ver con derechos de los trabajadores. Brasil, hasta Brasil eliminó la cuota sindical, y en muchos, de acuerdo a convenio colectivo, en muchos rubros llega hasta el 3-4%. Yo sé que hoy no parece mucho, pero en una empresa que tiene 1.000 trabajadores, 3-4%, tal vez son 300-400 millones de pesos por mes. Entonces, eso es lo que nosotros debemos haber abordado, si este gobierno está pensando en la gente, y no haberle flexibilizado derechos a los trabajadores, que ahora se permite la precarización legal. Digo, ahora una empresa puede trabajar un monotributista y no tiene derechos del trabajo. Ahora no hay multas para alguien que precariza y contrata en negro, y el empleador que se abusa no tiene consecuencias, y ni siquiera discutimos las nuevas formas de trabajo para poder, como decís vos, que de un chico capaz que está 10, 12, 14 horas andando en bicicleta en los trabajos vinculados a las nuevas aplicaciones, que están absolutamente precarizados. Entonces, o te parás del lado de los que más tienen y los ayudás a mantener sus márgenes de ganancia, o pensamos en la gente. Y me parece que ese es el mensaje que nosotros tenemos que dar. Nosotros queremos pensar en ese chico que se sube a la bicicleta y está 14 horas pedaleando y hoy no tiene garantías de cuánto va a durar su trabajo, de cuánto es su estándar mínimo de ingresos, ni qué va a pasar en su futuro cuando no pueda vender su fuerza de trabajo. Esos son los problemas que hoy tenemos. Bueno, la Unión Cívica Radical, en sus militantes, en sus dirigentes, piensa en eso. Lo que tenemos que hacer es ponerlo en contexto de un proyecto nacional, que lo tenemos, porque hay infinidades de proyectos que piensan en esto. El tema es ordenarnos y tener liderazgo. Bueno, quédense tranquilos a todos aquellos oyentes de Paraná que están preocupados por su futuro laboral. Bueno, hoy la Unión Cívica Radical está pensando en una propuesta para ellos. Y creo que ese es el desafío que nosotros tenemos.
2: Nicoletti, muchas gracias por la comunicación, ¿eh?
0: Gracias a ustedes, a disposición. Hasta
2: luego. Igualmente, gracias. Que tengas buen día. Hasta luego. Era Pablo Nicoletti quien charlaba con nosotros, presidente de la Convención de la UCR bonaerense, charlando aquí sobre esta posibilidad, ¿no? Esta búsqueda que están llevando adelante para presentar un candidato a presidente propio en 2027, un desafío que es interesante teniendo en cuenta justamente que en 2027 van a ser 20 años desde que la UCR presentó un candidato propio, uh-huh. que fue Alfonsín Junior, básicamente. Ricardito Alfonsín, que estaba, si no me equivoco, acompañado por Luis Brandoni, ¿no? En uh-huh. ese momento. Y bueno, 20 años no es poco, tampoco es, como dicen las canciones, no es mucho, no es una vida, pero es bastante. Y es un desafío fuerte que tiene la Unión Cívica Radical presentar, y me parece que va por acá, por esta cuestión de la representación y cómo un sello tan tradicional puede volver a encender quizás en, no necesariamente una militancia, pero la militancia radical es una muy impregnada, ¿no? Que tiene que ver también con las herencias familiares, ¿no? O algo que pasa ahí, y hay mucha juventud que acompaña esas banderas y se los ve, digamos, en la militancia universitaria y demás, están ahí. Quizás la construcción de un liderazgo, le impone nuevos desafíos. Veremos si lo pueden lograr, sí.
1: Claro que además de la UCR que quiere candidato propio, el PRO también va a buscar, o con algunos nombres que están saliendo. Bueno, el más conocido es el del exministro Hernán Lacunza. En las últimas horas también Mauricio Macri dio una entrevista donde dijo que fue muy polémica, ¿no? Donde dijo que era más difícil manejar un club de fútbol que no un país. Y con todo esto lo que ha despertado esas palabras, hay algunos que desde el PRO están motorizando para que Macri vuelva a ser candidato a presidente. No, él no ha respondido ni que sí ni que no, y tenemos, bueno, sí, la intención de que el PRO vaya con un propio candidato, la UCR iría con un propio candidato. No sabemos qué es lo que va a pasar en La Libertad Avanza, sobre todo con la figura de Patricia Bullrich, porque se podría erigir como quien también compita por la presidencia con Javier Milei. Y después tenemos la otra cuestión de peronismo, que está bastante dividido. Ayer también se conocían las declaraciones de Sergio Uñac, ex gobernador de San Juan, hoy diputado, donde hablaba de básicamente reacomodémonos, porque se nos está pasando el tiempo, la oposición se acomoda rápido y nosotros todavía estamos dirimiendo las diferencias y no presentamos candidatos. Bueno, sumado Axel Kicillof, y después están los outsiders, Daniel Haddad, que prometió para noviembre, que va a definir si va a ser candidato o no.
2: Yo le saqué los...
1: Yo ya fichitas. También.
2: No, olvídate, sí. Ya le dijeron que no. Ya le han dicho que no.
1: Tiene buenas ideas, buenas posturas. En realidad tiene conceptos más que ideas de lo que habría que poner foco. Bueno, Jorge Brito es otro que también sonó, empresario, banquero, pero él todavía no ha dado entrevistas o reuniones para que pueda ser algún candidato. Él dijo que se presentaba si había internas, en este caso en el peronismo. Bueno, con un Dante Gebel ya fuera de carrera. Eso sería por el lado de los outsiders, pero volvemos a esto de que en algún momento se ganaba con frentes electorales y ahora Argentina está diciendo no, hay que proponer que sean partidos propios, nada de frentes. Ya han quedado muchos fuera de carrera, pienso, ¿no?, en lo que fue el socialismo en su momento que presentó Hermes Wiener para la presidencia, en lo que fue el GEN de Margarita Stolbizer, ella misma siendo candidata, la Coalición Cívica, todos esos partidos que han quedado como muy mermados, muy menguados, y que, bueno, ahora parece que va a ser el tiempo, el año que viene, de tener candidatos, que cada partido tenga su propio candidato y que no se armen frentes electorales.
2: Uno nunca sabe.
1: Nunca,
2: en realidad,
1: sí, obviamente, falta
2: hasta
1: un
2: ahora
1: año.
2: Son todos intentos. En este año que queda, que es la recta final, no sé si es la recta final, faltan varias chicanas, me parece, todavía. Puede pasar un montón de cosas, pueden pasar acuerdos, pueden pasar reuniones, puede pasar algún, qué sé yo, factor externo que termine acomodando
1: la
2: incluso
1: del Papa.
2: Los pero sí, sin dudas, y que salga
1: para
2: una Caputa. Foto, pase algo,
1: una
2: quizás
1: renuncia.
2: Hace la presidencia, decide llevar a Bullrich como segunda y hacen una fórmula Milei-Bullrich, lo cual sería para Milei muy complejo, muy peligroso, pero puede pasar, todo puede pasar, difícil. Pero en todos los ámbitos están todos peleados, hay que decirlo así. Están todos mirándose muy de reojo porque la cosa está, ¿cómo decirlo?, convulsionada, compleja. Solo esperemos que se lleguen a los acuerdos y finalmente, si quieren cada uno ir con su bandera, con su sello, así, bueno, y se sometan a la voluntad popular. Es así, es corta. 11:15 casi en esta mañana. Nosotros seguimos en Punto de Foco.
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7: Es la hora 11:21 minutos.
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14: Seguimos adelante en Punto de Foco, son las 11:23. Vamos a hablar ahora sobre lo que ha pasado en Misiones en las últimas jornadas, que es la derogación de la prohibición del uso de glifosatos para lo que son los cultivos de yerba mate. Esto pasó en la legislatura de Misiones, se alcanzaron los votos para modificar esta norma que había sido aprobada en 2023, y por eso vamos a hablar con Gerardo Vallejos. Él es por el sector cooperativo, el director del Instituto Nacional de Yerba Mate, que nos atiende a través de vía telefónica para, bueno, comentarnos sobre esta situación y también sobre la reacción de la comunidad en Misiones. Bienvenido a Punto de Foco, Francisco Escobar y Maricel Sattler, los saludamos. ¿Cómo está?
15: Buenos días, ¿cómo están ustedes? Un gusto en saludarle a vos y a todo tu equipo.
14: Gracias por la comunicación. Y bueno, cuéntenos un poco sobre, primero, cómo se llegó a poder, digamos, derogar esta normativa, digamos, cómo hicieron los consensos.
15: Bueno, en realidad esta es una cuestión que viene desde hace mucho tiempo, un debate por el uso sí o el uso no del glifosato, ¿no? Uh-huh. A nivel provincial se hizo una prueba con otros productos, otro tipo de productos de origen vegetal que fueron llevados a campo y, para ser franco, no han tenido el efecto deseado. En este interín se había prohibido de carácter momentáneo el uso del glifosato, que ya se usaba en las plantaciones de yerba mate. Pero sí vale acá una aclaración que lo he hecho hasta el cansancio, no solo yo, sino todos quienes formamos parte de la actividad yerbatera, es que el glifosato no se le tira a la planta, se tira a la maleza que compite a la planta. La planta está totalmente aislada de este uso del glifosato. Por otro lado, que este uso, usado responsablemente, y así lo hace la actividad bajo norma estricta de uso, porque tiene sus medidas, sus dosis para atacar, reitero una vez más, y esto es importante, la maleza que compite el crecimiento de la yerba mate. Uh-huh. ¿Para qué? ¿Por qué? Porque la yerba mate es un árbol. En primer lugar, es un árbol que cuando toma el cuerpo de un árbol, después de 4 o 5 años de haberse plantado, y en el séptimo, octavo año se le hace su poda formativa con ramas seleccionadas, el tronco o la base de este árbol ya tiene el cuerpo suficiente y la altura suficiente para evitar que el glifosato que se tira para combatir la maleza llegue a cualquier parte de la planta, ¿no? Y la verdad es que no entendemos por qué ahora hay como un énfasis como que si la yerba mate es el único producto en el cual se estaría usando el glifosato. Todas, absolutamente todas las producciones hoy en día tienen una dosis de manejo tanto de planta como de suelo con agroquímicos. De otra manera, no podría hacerse el uso de mano de obra. Sería una demanda que no es posible que pueda manejárselo manualmente. Yo hoy le pasé un pequeño videíto a la producción de ustedes para que tengan una idea de cómo se hace el uso del glifosato. Por supuesto que y está claro que en esta cuestión no hay para todos la misma mirada, pero sí nuestra obligación y quienes estamos dentro de la actividad yerbatera. Uh-huh. Es darle al consumidor la absoluta tranquilidad de que no está haciendo ni consumiendo un producto que esté contaminado por el uso del glifosato.
14: Hay dos argumentos, ¿no? Ahí justamente ustedes dicen el tema de en la producción llevaría mucho trabajo. Básicamente esto simplifica lo que es el control de las malezas, que si no debería hacerse a mano y sería muchísima, muchísima demanda de trabajo. Pero también está el argumento contrario, que es, bueno, ok, usamos glifosato, pero las plantas también lo absorben desde el suelo. ¿Esto es así? ¿Qué responde a eso?
15: Mire, el suelo tiene distintas capas, ¿no es cierto? Al ser la yerba mate un árbol, sus raíces son sumamente profundas, sumamente profundas, es un árbol. La maleza tiene sus raíces una profundidad muchísimo menor que lo que tiene la raíz de un árbol. Por lo tanto, el glifosato que ataca la maleza a través de su raíz lo hace en una superficie mucho más superficial, valga la redundancia, de lo que es la raíz de un árbol, que tiene mayor profundidad y donde a mayor profundidad es donde está aprovechando las nutrientes del suelo. Por lo tanto, más la evaporación que hace la propia naturaleza a través del sol, hace que ese glifosato no tenga o tenga mínimamente, y lo que pueda tener como rezago no afecta en absoluto la contaminación de la planta y mucho menos a la salud del que consume la yerba mate. Si esto hubiese sido así, imagínese los casos que hubiésemos tenido, y hasta ahora no se ha verificado científicamente un solo caso de alguien que consume yerba mate que haya tenido un problema porque la yerba está contaminada con este producto. Todos los productos, la soja, los citrus, lo que ustedes puedan imaginarse, están siempre siendo equilibrados o atendidos con productos químicos. Bueno, yo hago un paréntesis en eso, no hablo de eso porque es algo que no lo conozco. Pero la yerba mate, de la que sí conozco mucho porque soy yerbatero, puedo garantizarle que esta versión, no sé con qué finalidad, es totalmente equivocada. Y quiero llevarle la absoluta tranquilidad a los consumidores de que no corre ningún riesgo. No lo determino solamente yo, lo dice claramente y así lo entiende el propio Instituto Nacional de la Yerba Mate, y nosotros desde nuestro sector y como cooperativista, ¿no es cierto?, tenemos la absoluta seguridad y tenemos que llevar esa tranquilidad al consumidor.
10: Vallejos, buen día.
15: Buen día, ¿cómo le va?
10: La cuestión de esto de utilizar el glifosato, ¿ha tenido algún problema al momento de exportar yerba a otros países por la regulación que existen en estos países?
15: No, en absoluto. Mire, si hay alguien que es muy riguroso en los controles de los productos que ingresan, es el mercado común europeo. Y con la yerba mate no hemos tenido ningún tipo de problemas referente a que pueda haberse demostrado que haya tenido una contaminación producto del uso del glifosato. Que por otra parte, todos los productos yerba mate, antes de ser puestos en los contenedores y ser en su modalidad, ya sea como producto terminado o en cualquier forma, son analizados y certificados por organismos muy conocidos, llámese la Facultad de Ciencias Químicas acá en Misiones, como también otros organismos que se llegan a hacer hasta contraprueba para tener absolutamente seguridad de la inocuidad con la que se hace la exportación, nos garantizan la falta de problemas que iríamos a tener, ¿no es cierto?, en el mercado europeo o cualquier mercado exportador producto del uso de glifosato.
10: Lo quiero sacar un poquito de este tema, pero haciendo pie en lo que es el cultivo de la yerba mate, estamos ya transitando lo que es el fenómeno del Niño. No sé cómo se lleva la yerba con abundantes precipitaciones. ¿Qué pronósticos tienen ustedes para los próximos meses y si esas abundantes lluvias pueden perjudicar este cultivo?
15: Bueno, muy buena su pregunta. Mire, la yerba mate es un árbol de clima subtropical y es por eso que tiene muy bien marcada y delimitada su superficie de producción, que es la zona de Misiones y norte de Corrientes, Paraguay y parte de Brasil, o sea que hace a la selva paranaense tropical. Eso implica clima húmedo de abundante agua. Ahora bien, como su propio nombre lo indica, el Niño es un fenómeno especial cuya magnitud de agua supera cualquier pronóstico, ¿no es cierto? Y en eso también afecta a la planta. ¿Por qué? Porque el exceso de humedad y el exceso de agua hace que el proceso de maduración de hojas se acelere, pero de forma tal que al madurar la hoja, por supuesto, la planta no puede atender con su savia toda esa magnitud. Y entonces hace que la maduración de la hoja sea más rápida y la planta tienda a largar, por supuesto, las hojas que ya están maduras. Eso que larga la planta, en realidad, termina afectando a su proceso de brotación y es posible que afecte también en el rendimiento en kilos al momento de su cosecha. Hoy, en este tiempo, la planta está entrando en un proceso de largar sus primeros brotos. Desde fines de septiembre y hasta comienzo de marzo está en un proceso de brotación de la planta, que con este clima del Niño puede ser que se acelere todo este proceso y de alguna manera pueda verse afectado su rotación y en consecuencia el rendimiento después para la cosecha. Por supuesto, como se está iniciando este proceso en medio de una problemática que no la vamos a manejar ni la podemos manejar, los resultados vamos a estar viendo recién allá por el marzo, abril del año que viene, ¿no?
14: Claro. Vallejos, muchas gracias por la comunicación y por este ratito que nos ha brindado,
15: No, por favor, a ustedes y como siempre, a disposición, un saludo grande a todo el equipo.
10: Igualmente, gracias, hasta luego.
14: Gerardo Vallejos, en este caso quien hablaba con nosotros, director del Instituto Nacional de Yerba Mate por el sector cooperativo. Hablábamos en este caso sobre la prohibición de usar glifosato que se derogó, se había impuesto en 2003. Hasta 2025 había una fecha razonable para pasar hacia una propuesta más agroecológica. Finalmente entienden que no hay un reemplazo que les sirva tan bien o les sea tan eficaz como el uso del glifosato, y hay una discusión, un debate, bueno, desde el sector cooperativo y el director del INIM por ese sector nos decía, la verdad, esto no reviste demasiado peligro. Obviamente el debate sigue abierto, en ese sentido la cuestión legislativa dicta que se puede usar y seguramente se está usando el glifosato para los cultivos de yerba mate y el combate de las malezas. 11:38, seguimos en Punto de Foco.
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1: Seguimos en Punto de Foco, son las 11:44 y para esta recta final del programa tenemos visitas aquí en el estudio porque se viene mañana y pasado el cuarto congreso de canto popular que va a ser en la Escuela de Música Constancio Carmiño, y por eso nos visita Gisela Gutiérrez. Ella es estudiante de la licenciatura en canto popular y también parte de la organización de este congreso, y nos va a contar todo sobre el mismo. Bienvenida, ¿cómo estás?
2: Buenos días, muchísimas gracias por el lugar, el espacio para poder contar un poco lo que hacemos en este congreso de canto. Venimos tratando diferentes temas. Como es un congreso de canto, se trata sobre todo lo que es la voz, la técnica, el cuerpo. Uh-huh. Tenemos talleres prácticos, tenemos masterclass, vienen profesionales de distintos lugares del país, viene gente de Concordia, de Mar del Plata, de Rosario, de Santa Fe. Vienen gente a tomar clases también y a participar del congreso de distintos lugares. Este en particular se trata de lo que es la voz y la emoción. Uh-huh. Cómo reconocer esa emoción y cómo utilizarla, ¿no? Porque a todos nos pasa que en algún momento la emoción nos sobrepasa y necesitamos seguir usando nuestra voz. Uh-huh. Y bueno, la idea es trabajar eso en este congreso.
1: Claro, van a ser 2 días entonces bastante intensos.
2: Sí.
1: Porque va a ser mucha actividad. ¿Qué es lo que de toda la actividad no se pueden perder?
2: Y yo diría que nada.
1: Claro, pero lo que vos decís, personalmente,
2: Primero tenemos una gran apertura con Made in China,
1: sí.
2: Una banda local que hace rock. De hecho, Eli Argento, que es la cantante, está uh-huh. dentro de la licenciatura en canto popular haciendo sí. su especialización en rock. A la noche tenemos peña a partir de las 20 horas, que eso es abierto a todo público, y el sábado tenemos el gran cierre con la Big Band de Jazz de Santa Fe, que eso también es abierto a todo público. Pueden acceder a las entradas al 343-840-5401. Va a ser también un gran cierre porque también participan estudiantes de la licenciatura que también están terminando la carrera. Uh-huh. Haciendo su especialización en jazz. Entonces, creo que ya la participación de varios que estamos terminando la carrera en distintos aspectos, hay chicas que van a estar también en la mesa de borradores y escrituras en proceso, porque como comentábamos, es una licenciatura y no nos queda ajeno escribir y documentar cosas que
1: claro.
2: se conocen popularmente, pero que si quedan solamente en el conocimiento muchas veces se pierden. Entonces, poder escribir y contar un poco de lo que hacemos en la carrera y compartirlo en una mesa donde estamos en proceso de escritura de tesis y de algunos trabajos de investigación, también está bueno poder compartirlo. Así que es dentro de lo que va a haber un poquito de todo.
1: Ah, claro, cosas a resaltar, sí.
3: No, cuando veía el programa yo me sentía muy identificada porque, bueno, compartimos el mismo instrumento de trabajo que es la voz. Uh-huh. Y esto que vos hablabas de las emociones que pueden ser o positivas o negativas, el estrés, el manejo escénico, para todo eso hay solución, porque uno pensaba, no, bueno, por ahí, no sé, estás emocionado por, no sé, te dieron un premio y tenés que seguir cantando, tenés que seguir hablando, o estás triste y tenés que seguir cantando y tenés que seguir hablando. Para todo eso hay solución.
2: Para todo eso se trabaja. Creo que tenemos que buscar las herramientas para que nuestra voz no se vea afectada por el sentimiento. Porque como decías, podés estar emocionado, podés estar triste, podés estar enojado. Uh-huh. Y eso no tiene que afectar tu medio de comunicación. Si bien está abocado a cantantes, yo creo que todos los que trabajamos con la voz tendríamos que estar interesados en las herramientas que tenemos en este congreso.
1: Claro.
2: Hay una de las profesoras que es de Rosario, que es Adriana Testa, que ella trabaja con la eutonía. Y la eutonía lo que habla es del tono correcto de nuestro cuerpo, ¿no? Uh-huh. El tono correcto muscular a la hora de utilizar nuestra voz. La otra vez decíamos, si está uno muy tenso, la voz sale tensa. Si uno está demasiado relajado, también sale demasiada relajada la voz. Entonces necesitamos encontrar y conocer el tono correcto de nuestro cuerpo a la hora de fonar.
3: ¿Esto va a ser todo el día, los dos días, todo el día?
2: Todo el día. A partir de las 8 de la mañana, del día de mañana, tenemos las acreditaciones y ya a las 9 empieza el acto de apertura con Made in China y demás, hasta las 20 que tenemos la peña, y el sábado nuevamente a partir de las 9 de la mañana tenemos hasta las 7 y media, 8 de la noche y 9 que arranca el concierto.
1: Claro, esto, a ver, decíamos, está obviamente pensado y orientado hacia estudiantes, gente que trabaja con la voz, pero está abierto a todo público, ¿no? Entiendo que es una convocatoria, digamos, abierta. ¿Cómo puede acercarse aquel que está escuchando en este momento y dice, bueno, che, mira qué interesante esto, voy a acercarme al programa, contanos dónde encontrar información y cómo acercarse a los cursos, talleres y cosas?
2: Pueden acceder a nuestro Instagram en cantopopular.congreso. Hay anclado un formulario de inscripción donde, si no me equivoco, es solamente hasta esta noche, que está habilitado como para nosotros una cuestión organizativa, pero si se acercan mañana, a partir de las 8 de la mañana que van a estar las acreditaciones, pueden hacerlo presencialmente.
1: Claro.
3: ¿Esto tiene un costo?
2: Tiene un costo de 50.000 pesos, entrada general. Tuvimos promociones para estudiantes, pero en este momento, una vez que están inscritos al congreso, tienen acceso igual a todas las clases, los talleres y obviamente el concierto de cierre de la Jazz Big Band.
1: Claro. Es interesante, ¿no? Lo que recién comentábamos que tiene que ver con la voz y la emoción. Y yo escuchaba lo que decías y por ahí lo que me queda es, bueno, cuando no podemos manejar la emoción y se nos desconecta de lo que queremos transmitir con la voz. Y a veces es al revés, que no podemos necesariamente conectar con la emoción para poder transmitir con la voz.
2: Correcto.
1: ¿No? No sé qué pensás al respecto, cómo lo vienen trabajando.
2: Y en realidad surgió, por lo general somos todos muy emotivos, es difícil no conectar con la emoción. A veces no es con la emoción correcta.
1: Claro.
2: Bueno, gracias a Dios, planeando y pensando en este congreso, dimos con dos compañeras que están dentro de la licenciatura que también hacen psicología y psiquiatría. Y de ahí surgió también toda esta idea de trabajar las emociones y la voz. Porque obviamente a nosotros siempre nos pasa de, a veces una canción te transporta a un momento de tu vida, o una letra o una melodía, y cómo manejarlo. Entonces se lo planteamos y de hecho va a haber una mesa, un conversatorio con estas estudiantes y con otros profesionales donde podamos sacar dudas y preguntar desde el lado de la salud mental cómo trabajarlo.
1: Claro.
3: No, y pensaba también, viste, que cuando vos escuchás a determinados cantantes que cantan ya sus clásicos, que son así canciones muy emocionales, pero también hacer un ejercicio para no tener que recurrir a algo mental y ponerle esa emoción a la canción, porque si no sería una tortura acordarme de mi abuelita fallecida para poder emocionarme, que vos le puedas imponer la emoción a eso, pero que tengas un registro de cómo hacerlo y no recurrir a eso, ¿no?
2: Exactamente, sí, esa sería la idea, o sea, porque también si no estaríamos quebrándonos todo el tiempo.
3: Claro, viste, lo mismo le pasa a los actores, viste, que ya tienen también, bueno, los escuchado que dicen, al principio llorabas porque te acordabas de algo triste y después ya tenés que buscar otro mecanismo porque si no también es como, no sé, medio patológico.
2: De hecho me ha pasado por ahí de cantar en eventos de amigos y por ahí me piden un tema que es muy fuerte la letra y cómo no
3: emocionarte
2: o llevarlo. Entonces tratar de buscar las herramientas, como decíamos, para que no te quiebre, para que transmita lo que dice, pero que no sea tuyo totalmente.
3: Claro, sí, sí, porque tampoco podés tirar una canción así que pase, que tenga emoción, viste que cuando vos escuchás algo vos decís, ay, lo cantó con emoción, no sabés ni descifrarlo, pero vos ves y escuchás que lo cantó con emoción, pero eso también es un ejercicio, bueno, para vos, para ustedes que son cantantes, me imagino que mucho más.
2: Completamente, sí, es parte del trabajo y creo que estos dos días con los talleres que se van a dar, con las masterclass, van a ser sumamente enriquecedores en ese sentido, porque nos sigue pasando. Yo creo que es un trabajo diario de aprendizaje, porque si supiéramos todo sería tan fácil, pero bueno, es parte del crecimiento que tenemos también, y aprovechar las herramientas que logramos gestionando estos congresos, porque la verdad que son de mucho trabajo. Venimos trabajando desde principio de año, casi que te diría desde todo el año pasado, que hicimos distintas actividades para autogestionar, para conseguir los fondos, para poder hacerlo. Y realmente es un placer y un orgullo ver cómo se van dando las cosas, cómo ya está prácticamente la fecha acá, ya están llegando los mismos talleristas, ya está llegando la gente, ya estamos viviendo lo que se va a vivir estos dos días.
1: Sí, otra entrevista aparte sería, digamos, las dificultades o los desafíos de la autogestión, ¿no? Pero bueno, me imagino, si querés comentar algo al respecto, digamos, de cómo se labura, para resaltar, ¿no?, también ese, todo ese esfuerzo que hay.
2: Ni hablar. Sí, no es fácil, sabemos tiempos difíciles económicos para todos, y la autogestión, que no solamente es en la carrera, sino en toda vida de artista, es autogestionada. Si uno no busca conseguirse los medios para promocionarse o para lograr su trabajo, prácticamente desaparece. Entonces, creo que somos emprendedores de nuestra carrera. Pero la verdad que es un lindo equipo que hemos formado desde la organización, cada uno poniendo su granito de arena ahí para lograr construir esto, que va a estar muy bueno.
1: Totalmente. Te dejo estos segundos para que, bueno, invites a nuestra audiencia, a quien se quiera sumar, para esta propuesta de los próximos dos días.
2: Bueno, los invito a que entren a nuestro Instagram, a cantopopular.congreso. Pueden escribirnos por las anticipadas al 343-840-5401. Y bueno, y si no, los esperamos a partir de mañana en Italia 61, si no me equivoco, la Escuela de Música Constancio Carmiño, ahí entre España y Urquiza. Serán todos muy bienvenidos a disfrutar y aprender a manejar la emoción y la voz.
1: Hay un mail también, que es congresocantopopular@gmail.com, pero bueno, dada la premura de que esto empieza mañana, vayan por las redes sociales, que es más rápido me parece, ¿no? Y por
3: el contacto,
1: personalmente sí. Vayan, golpeen ahí en la Constancio Carmiño.
2: La peña es completamente abierta, no necesitan estar inscritos al congreso ni nada. Si quieren venir y participar solamente, o escuchar a los que vienen, van a cantar mucho de chicos que vienen de afuera.
1: Claro.
2: Bienvenido sea.
1: Muy interesante entonces. Gisela, muchas gracias.
2: Muchísimas gracias a ustedes por el
3: espacio. Un gusto.
1: Gisela Gutiérrez pasó por Punto de Foco con nosotros.
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0: Este punto de foco de esta jornada, cuando pasan dos minutos de las 12, este día jueves. Vamos a cerrar con los datos del tiempo y lo que a vos te parezca, Maricel, si quiere comentar algo.
1: No, nada más.
0: Datos del tiempo y nos vamos.
1: 16 grados 6 la temperatura, la humedad 87%, cielo cubierto, tenemos viento sur a 23 kilómetros en la hora y una máxima para hoy de 21 grados con posibilidad de alguna lluviecita aislada hacia la tarde, la noche con cielo nublado. Mañana sí, tiempo inestable, 13 de mínima, máxima de 18, pero va a haber buenas condiciones para el sábado y el domingo con un poquito más de sol, máxima de 20 grados, y el lunes, porque es feriado, también nos interesa, cielo parcial nublado, 13 de mínima, máxima de 19.
0: Bien, entonces, si encara para el lado de Oro Verde hoy, más allá del tiempo, tiene que tener cuidado también porque se vienen las fotomultas. Eso después lo vamos a comentar. Ahora nos vamos retirando. Son tres los minutos que pasan de las 12. Y el señor Pato Rodríguez ha estado en los controles y la musicalización. Quien les habló aquí, Francisco Escobar. Maricel Sattler se va a quedar con la hora tecnológica. Y por supuesto,
1: un programón.
0: Tengan ustedes un gran día. Mañana viernes nos encontramos nuevamente para hacer más Punto de Foco.
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0: Hola, muy buen mediodía de día jueves. Aquí nos estamos reencontrando después del feriado que tuvimos en el día de ayer, donde no hubo actividad económica, administrativa y académica, no económica, académica aquí en la UTN Paraná. Estamos en un mediodía así como medio feíto, con cielo nublado, después de la tormenta de anoche. No sabemos a ver qué es lo que va a pasar a la tarde porque está anunciado la posibilidad de alguna precipitación, pero aún así le ponemos nuestra mejor cara para acompañarte hasta las 13 horas en este programa que busca llevarte toda la información de la UTN. Y hay mucho para compartir, así que ya nos presentamos en la operación técnica Patricio Rodríguez. Mi nombre es Maricel Sattler. Quiero contarles que la Universidad Tecnológica Nacional trasladó esta semana parte de su agenda institucional a la ciudad de Santa Fe. Por un lado, se están desarrollando allí los Juegos Tecnológicos de los que tanto hablamos el día lunes, con la participación de las delegaciones de las 30 regionales que están compitiendo en los distintos deportes, utilizando para su hospedaje la Villa Olímpica que dejaron los Juegos Suramericanos. Pero también el martes la UTN Santa Fe fue sede de una reunión de decanos y decanas de las 30 facultades que integran la universidad, un encuentro que tuvo como ejes la situación que atraviesa el sistema, cuestiones académicas y administrativas. La agenda continuó el miércoles, es decir, ayer, donde se hizo la quinta reunión del año del Consejo Superior, que por primera vez se hizo ahí de forma presencial en UTN Santa Fe, por supuesto con la participación del decano de nuestra regional, el ingeniero Alejandro Carrere. Estos encuentros, los dos, los del martes y los del miércoles, fueron encabezados por el rector de la UTN, el ingeniero Rubén Soro, y se habló, por supuesto, de la situación que están atravesando las universidades de problemas económicos por el no cumplimiento de la ley de financiamiento universitario, teniendo en cuenta que el martes a la tarde nuevamente el juez Cormick intimó al gobierno a que cumpla con la ley de financiamiento, aunque el gobierno ya apeló ese fallo. Bueno, la situación presupuestaria también fue eje de las conversaciones entre los decanos, y también fue el tema en el que fue consultado el rector de la Universidad Tecnológica Nacional, que tuvo un tiempito para encontrarse con la prensa y para contar las actividades que se estaban haciendo en UTN Santa Fe. Aquí vamos a compartir parte de una entrevista que le daba a RTC Medios, donde el ingeniero Soro planteó la difícil situación económica que están atravesando las universidades en este contexto de no cumplimiento de la ley.
1: Lo nuestro a veces tiene mucha fortaleza porque es la única federal, estamos en 12 provincias, en 30 sedes. Gracias a Dios hay gobernadores, intendentes, sistemas productivos, empresas que entienden de la necesidad porque les sirve que la universidad esté emplazada porque genera el conocimiento que después lo toman nuestras empresas, a nuestros graduados. Y la importancia que tiene la universidad pública en las distintas provincias. Y entienden que la educación y el conocimiento es necesario para el crecimiento y nos apoyan en muchas cosas, pero nos está costando muchísimo funcionar fundamentalmente en los salarios indignos que reciben nuestros docentes y los docentes, donde más de la mitad están en lo que estamos todos, ¿no?, los ciudadanos de nuestro país, muy endeudados. Y referido a los gastos de funcionamiento, todo lo que hace falta de pagar internet, de pagar la seguridad, de pagar los servicios, la luz, el gas, bueno, un montón de cosas, sin obra pública en nuestras universidades, sin ciencia, sin tecnología, sin equipamiento, se hace muy difícil. Hoy estamos priorizando tratar de dar clases, de que no se pierda el año. Los gremios, por supuesto, tienen sus medidas, su protesta, que afecta a veces al normal desenvolvimiento de las tareas que tenemos que llevar adelante, pero tratamos de terminar el año, que no pierdan el año nuestros estudiantes, eso es fundamental, pero todo lo otro que te comentaba está en cero, entonces se va perdiendo calidad. Es una estrategia indudablemente de asfixia hacia las universidades nacionales.
0: Declaraciones del ingeniero Rubén Soro, rector de la Universidad Tecnológica Nacional, y ayer miércoles los rectores de las universidades nacionales trasladaron su reunión mensual del Comité Ejecutivo del CIN, del Consejo Interuniversitario Nacional, a la ciudad de Buenos Aires. Tenían previsto realizar a la tarde, 15:30 era la hora de hacer esta reunión del Comité Ejecutivo en Plaza de Mayo. Por cuestiones climáticas se trasladó a las galerías del Cabildo, así se realizó una especie de cabildo abierto donde volvieron a reclamar por el cumplimiento pleno y efectivo de la ley de financiamiento universitario. Recordemos que es una ley aprobada por el Congreso con fallo favorable de la justicia, y allí habló el presidente del CIN y rector de la Universidad Nacional de Rosario, Franco Bartolacci, quien además aprovechó para convocar a la marcha federal del 15 de octubre, que va a ser ya la quinta marcha, buscando que se cumpla esta ley. Antes de esa reunión del Comité Ejecutivo del CIN, Franco Bartolacci daba estas declaraciones a La Voz, que queremos compartir también.
2: No está bien es que la ley se cumpla solamente cuando a mí me gusta, porque claro, es un antecedente peligroso. No nos vamos a resignar a naturalizar el incumplimiento de la ley, básicamente porque no está bien y porque no corresponde. Por supuesto que la decisión de la justicia ayer es muy importante. El gobierno en las últimas horas, para sorpresa de nadie, anunció que va a apelar esta decisión. Nosotros en ese proceso judicial vamos a llevar hasta las últimas consecuencias la causa. Te diría además por un compromiso institucional, porque ya excede largamente lo que estamos haciendo, el reclamo por el cumplimiento de una ley que por supuesto es importante para la comunidad universitaria porque resuelve sus problemas. Tiene que ver también con la defensa de la institucionalidad democrática. No importa el gobierno, no importa la ley. Lo que no está bien es que la ley se cumpla solamente cuando a mí me gusta, porque claro, es un antecedente peligroso.
0: Parte de lo que decía entonces Franco Bartolacci, que también llamó a sensibilizar a los diputados y a los senadores, tarea que van a tener que hacer los decanos y los rectores de las universidades, los representantes legislativos de cada provincia, dijo, y también los gobernadores, para que los fondos que necesitan las universidades se incluyan en el proyecto de presupuesto 2026 que fue enviado al Poder Ejecutivo. Así que como telón de fondo, tenemos esta situación de no cumplimiento de la ley, esto que pasaba, como decíamos, el día martes a la tarde, cuando conocíamos un nuevo fallo que declaró la inconstitucionalidad del decreto 759/2025, mediante el cual el gobierno nacional había condicionado la aplicación de la ley de financiamiento universitario y ordena al Ejecutivo a poner en marcha de inmediato las medidas necesarias para cumplir con la norma sancionada por el Congreso. El gobierno ya apeló esta decisión y recordemos entonces, dentro de una semana, el próximo jueves, se va a llevar a cabo en la ciudad de Buenos Aires y con réplica en distintas ciudades del país, lo que va a ser la quinta marcha federal universitaria.
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0: La próxima semana, del 13 al 16 de octubre, se va a llevar a cabo el CONEIC 2026 en la ciudad de Buenos Aires, este encuentro de estudiantes de ingeniería civil que proponen talleres, charlas, visitas técnicas y que año a año arman ellos su propio evento. Para charlar acerca del mismo, vamos a saludar a Candela Poggi, a Sofía Pisamus, que son estudiantes de ingeniería civil y que están en la organización del CONEIC 2026. Buen mediodía, ¿cómo les va? ¿Cómo estás, Candela, y cómo estás, Sofía? ¿Cómo andan?
14: ¿Cómo estás? ¿Nosotras por acá bien?
0: Muy bien.
14: En plena organización en estos días.
0: Bueno, primero agradecer a Sofi, que sé que estaba un poquito pachucha y que está haciendo ahí un esfuerzo para sumarse a esta charla. Primero cuéntenme, ¿qué año están cursando ustedes de civil ahí en UTN Buenos Aires?
14: Bueno, en realidad Sofi ya está recibida hace poquito, así que ya es ingeniera ella.
10: Hace menos de un mes que ya estoy recibida, así que bueno, dejando nuestro granito de arena como tanto nos vivan ahí que estos años, así que nada, y Cande también está ahí muy cerca, así que...
14: Sí, ya voy de salida, quedan unas últimas materias y finales y ya estamos.
0: Entonces, ¿ya han ido a algún congreso de CONEIC? Me imagino que sí.
10: Sí, sí. En particular, yo conozco a CONEIC desde el 2020, lo conocí en pandemia, y a partir de ahí fui a casi todos los congresos. Y Cande también estuvo. Ahí nos conocimos.
14: Sí.
0: Pero ahora les toca un desafío difícil, enorme, de mucha responsabilidad, que es la organización de este evento, porque yo les decía, se va a desarrollar en Buenos Aires, en la sede de UTN Buenos Aires, en la sede de Medrano, y también en el campus y en el Auditorio Belgrano. Pero si uno repasa, ¿no?, los talleres, las charlas, es mucho trabajo de buscar los expositores, de coordinar las agendas, de coordinar las visitas técnicas, las actividades solidarias de las que también vamos a hablar. Te pregunto, Cande, primero, cuando comenzaron a armar el listado de los temas que les interesaban, ¿cómo es buscar a ver qué es lo que le interesa hoy a un estudiante de ingeniería civil?
14: Bueno, mira, nosotras en principio cuando nos postulamos porque somos un grupo que se hizo amigo a través de ANEIC y dijimos, nos subimos a esta locura de organizar un congreso, bueno, démosle para adelante. Y la verdad es que si bien somos todos amigos, estamos todos en distintas etapas de nuestra vida, de nuestra carrera, y también aspiramos a distintos perfiles de la misma ingeniería civil. Entonces yo creo que eso nos dio el pie para poder decir, okay, yo voy más para este lado, podemos tener un taller de esto, esta charla, o me gusta tal profesional que quizás estaría bueno que lo invitemos a participar. Entonces, y así fuimos sumando las distintas actividades.
10: Perdón, sumo a eso también que este congreso se hace todos los años en un lugar distinto del país, entonces también se busca un poco los ejes más representativos de la zona para que quienes vienen de otras provincias también puedan conocer un poco la ingeniería civil en la gran ciudad en este caso.
0: ¿Y qué tiene de particular Buenos Aires que le va a ofrecer a los que vayan a este congreso?
14: Bueno, mira, justo tenemos el lema de este año, que es donde la ingeniería se encuentra con la ciudad que nunca deja de construirse, siendo Buenos Aires la ciudad más grande, quizás enfocarnos más a las grandes estructuras, a cómo esas estructuras pueden también enfocarse en una construcción sustentable, que es algo también muy importante en la actualidad, y toda la conexión que tiene nuestra ciudad por las vías de comunicación, el puerto, el subte, todas esas cosas, también poder quizás dar un pantallazo al resto del país de esto.
0: Y en cuanto a los expositores, ¿son expositores de la ciudad de Buenos Aires, de otras provincias, de otros países? Contame un poquito, Sofi.
10: Hay de todo un poco. Tenemos muchos docentes que, bueno, nos hemos cruzado en las aulas y deseábamos mucho que pudieran dar sus conocimientos, ¿no?, a todo ANEIC. Y también tenemos expositores de Guatemala, tenemos expositores de otras provincias, por ejemplo, de Santa Fe. Así que, bueno, hay de todo un poco. Expositores de México, cada uno, bueno, para aportar su granito de arena a todo este conocimiento que les vamos a ofrecer.
0: Como todo congreso tiene esta parte, ¿no?, de las charlas, de los talleres, pero al ser de ingeniería civil tiene lo de, bueno, lo que aprendo en las aulas lo tengo que ver reflejado en alguna obra que se hizo o se está haciendo. Cuéntenos, porque esto es quizá lo más atractivo para quienes transitan por este tipo de congreso, decir, ah, me tocó visitar, yo conocí, ya sea, bueno, una represa o una edificación de congresos anteriores. ¿A dónde van a ir este año? ¿A dónde los van a llevar?
10: Hay 25 visitas técnicas.
14: Sí.
10: De todo tipo. Tenemos de tipo viales, como visitas a prueba del arroyo Maldonado, tenemos planta potabilizadora, planta depuradora, edificios en construcción.
14: Tenemos el Atucha, tenemos el Estadio Monumental, de hecho, estuvimos viendo hace poquito por televisión, vamos a ir a conocer la obra por dentro. También contamos con visita al puerto de Buenos Aires. La verdad que es súper completo y amplio.
10: Para todos los gustos.
0: Ya los que quieran hacer esas visitas ya se inscribieron, ya todo esto, ya se sabe el contingente que va a ir a tal o cual lugar.
14: Sí, exactamente, ya realizamos la elección de las actividades, así que los chicos ya saben, cuentan con su cronograma, dónde van a ir, qué día, y eligieron a su gusto eso.
0: Y la cuestión del hospedaje de cada uno de los contingentes, ¿eso corre por cuenta de cada uno de los ANIC locales o ustedes como organización también se involucran?
10: Bueno, en este caso la inscripción incluye lo que es kit de acreditación, coffee break, y los talleres, y una cena en la noche recreativa. El alojamiento no es parte de nuestra logística, sino nos volveríamos locos. Uh-huh. Lo bueno es que ANEC se divide no solo en regiones, sino que también en filiales y delegaciones, y cada delegación tiene su coordinador, su delegado o delegada. Entonces ellos mismos se organizan para venir todos juntos y bueno, en las cercanías, ¿no? Siempre pasa que uno por ahí está alojado. Buenos Aires, por ejemplo, se aloja en este hotel y de enfrente está San Rafael y en la esquina está Córdoba. De repente siempre estamos todos bastante cerca.
14: Y quería agregar que nosotros como comité organizador proveemos quizás recomendaciones también en esta zona, chicos, como para que ellos tengan en cuenta. Y sí, también recibimos gente de otros países. ANEIC también está la Asociación Latinoamericana de Estudiantes de Ingeniería Civil, entonces esperamos a ciertos estudiantes internacionales y algunos becados. Esos becados sí vienen con alojamiento cubierto, así que bueno, ellos ya también están registrados. Los esperamos la semana que viene para enseñarles un poquito de nuestro país.
0: Cande, ¿y cuánta gente esperan una prox?
14: Y son 800 estudiantes más o menos que esperamos.
10: Que hay alrededor de 40 disertantes entre talleres, simultáneas y magistrales. Y somos un comité organizador de casi 30, 40 chicos.
0: ¿Y comenzaron y comenzaron a trabajar cuándo para esto?
10: Mira, te voy a contar una historia linda. A ver. Yo a Cande la conocí en el Congreso del 2023 y a partir de ahí empezamos a trabajar juntos con todo el equipo de ANEIC Buenos Aires en diferentes actividades. El año pasado, será, no sé, marzo o abril, después del encuentro de asamblea, Cande me viene con esta propuesta, loquísima. Obviamente con muchas dudas, porque es una responsabilidad gigante, pero es algo que queríamos hacer justamente porque nos estamos por recibir y ya vamos a dejar de ser estudiantes de la Asociación de Estudiantes, así que más o menos desde abril del año pasado a junio ya empezamos con los primeros preparativos, a buscar, ¿cómo se dice?, compañía, a ver, o sea, juaces, a ver con quién uh-huh. quería subirse a este colectivo este colectivo de locura. Así que bueno, más o menos, hace más de un año y medio.
0: Esta vez vuelve a ser UTN sede, pero esto por supuesto está abierto para las carreras de ingeniería civil que se dicten en cualquier universidad. ¿Más o menos tienen el número de cuántas facultades o universidades van a estar presentes ahí en Buenos Aires?
10: Sí, son 35 facultades tenemos anotadas. Obviamente que hay más dentro de ANEIC, pero 35 sí. estudiantes, 35 universidades.
0: Uh-huh. Bueno, y cuéntenos también, porque esto lleva el apoyo de las autoridades de la facultad para la organización. ¿Qué pasa esos días con las faltas a clase? ¿Qué pasa con la organización desde lo académico para el desarrollo de estas actividades? Hasta la ocupación de los espacios, porque bueno, muchas de las charlas van a ser ahí en la facu.
14: Sí, bueno, de hecho la verdad contamos con el apoyo de nuestra querida UTN y también de la Universidad Católica, que va a ser sede del evento, para proveer los espacios en estos días tan importantes. Y de parte de los profesores de las cátedras, siempre hay un gran acompañamiento con las actividades de ANEIC, no solo este año que nosotros somos sede, sino que todos los años, para que los chicos puedan viajar también a otras partes del país. Esa semana tratan los profes de no tomar parciales, y así no complican a nadie, y no la falta está justificada, ¿no? Porque están asistiendo a un evento académico que también les va a servir como crecimiento uh-huh. Profesional.
0: Y cuéntanos también de esto de las actividades solidarias. ¿Qué es lo que va a pasar ahí en Buenos Aires? Si esto es una opción que se les ofrece también a los que van, ¿y cuáles van a ser esas actividades solidarias?
10: Para mí las actividades solidarias es una de las partes más lindas porque es donde uno conecta también, ¿no?, con esta responsabilidad social que también nos compete como ingenieros de poder aportar algo a la ingeniería, como ingenieros sociales a la sociedad. Tenemos algunas propuestas de visitas, como por ejemplo, tenemos el hotel. El hospital de Posadas, tenemos visitas de Ingeniería Sin Fronteras, tenemos charlas para realizar termotanques sustentables, hornos, recuérdame qué más tenemos.
14: Tenemos también una visita a un hogar donde hay que realizar una restauración. También tenemos todas charlas de para generar conciencia. Viene Fundación Marolio también para compartirnos su trabajo. Tenemos generadores eólicos también, proyectos que se hacen en escuelas rurales, donde se llevan estos aerogeneradores y los construyen los mismos chicos. La verdad que tenemos un poquito de todo. Para la idea de este bloque es poder mostrar cómo desde nuestro rol como ingenieros podemos aportar a la sociedad y dejar también nuestra huella, ¿no? Por eso también vamos a trabajar a distintos lados, porque la idea es que la sociedad se lleve algo de esto, nosotros podamos dejar una marca, así que...
10: A esta parte, esta jornada en solidaria la llamamos también compromiso social, por eso es que, bueno, en lo personal a mí me parece que siempre es una parte del Congreso que es muy linda, uno siempre se lleva lindos recuerdos de haber podido ayudar.
0: Decir que desde aquí, desde la UTN Paraná, va a viajar también un contingente ahí a Buenos Aires. Estamos viendo también vía streaming fotos de lo que fueron congresos años anteriores. Y para ir terminando, les voy a pedir una reflexión. Cuando ustedes fueron a los congresos años anteriores, ¿qué es lo que deja este congreso para un estudiante de ingeniería civil y ya hoy casi, bueno, Sofi ya recibida, pero Cande a punto de ser ingeniera civil? Si tenés que hacer un balance de decir, bueno, ¿qué aprendí de haber pasado por un evento de estas características?
14: Bueno, mira, lo que tiene la asociación, lo que tiene ANEIC es que te llena. O sea, yo desde el momento en que conocí a ANEIC no me quise ir porque conocés todo un lado B, por así decirlo, de la carrera, ¿no? Podés no solo llevar la teoría a la práctica, que eso está buenísimo, a través de las distintas actividades que se hacen, sino que también adquirir habilidades blandas. Y yo creo que la asociación te da algo distintivo. El día de mañana vos salís y tenés otras herramientas para adaptarte al mundo profesional y también tenés otra red de conexiones, porque también te relacionás en estos congresos con futuros colegas de todo el país, con profesionales del rubro, entonces la inserción laboral también es más fácil. Contamos con sponsors, distintas empresas, que eso también se genera el contacto en este tipo de eventos. Entonces, por eso nos parece muy importante que los estudiantes se hagan el tiempo de participar de este tipo de actividades. Está también ANEIC, hay congresos de un montón de cosas en esta época del año y nos parece fundamental este aporte que hace a nuestro perfil profesional.
10: Digo a lo que dice Cande, que un poco ANEIC es, aprender por fuera de la facultad, siempre digo. Las universidades nos dan la parte técnica y ANEIC nos da la experiencia de poder conocer una visita técnica que nunca creíste que ibas a visitar, de conocer por ahí estudiantes que están en tu misma situación, por ahí no sabes todavía qué rama elegir dentro de la ingeniería civil y que te encontrás en un evento en el que viste una charla que por ahí era distinta y no la esperabas y, no sé, creo que es una cosa de descubrir un poco en el camino del estudio cuál es, tu lugar cómodo, tu lugar donde mejor te desarrollás, encontrarte también con esto que decía Cande de amigos en otras provincias, creo que tenemos muchos amigos de las provincias, de diferentes regionales de ANEIC, y eso nos pone también muy contentos, y sabemos que contamos con ellos en el futuro profesional que nos espera.
0: Felicitaciones para las dos. Organizar un evento siempre es mucho trabajo, además de la responsabilidad y de estas características, con tanta gente que esperan, y más allá de los expositores y armar todo esto, no solamente las charlas, sino las visitas técnicas, es un desafío muy grande y, bueno, ustedes han decidido encararlo, así que nuevamente las felicitaciones. Y después hay un Instagram de CONEIC donde, bueno, van subiendo material, o por lo menos para el que quiera chusmear lo que hacen, hacen, las encuentran como en Instagram.
14: Coneic Arg.
0: Perfecto. Bueno, a las dos, las muchas gracias por este ratito, por esta charla y quizás pasado el evento, bueno, podremos hacer un balance o hablar con alguien más que ha tenido participación. Les dejo un beso grande y nuevamente gracias. Que sigan muy, muy bien.
10: Gracias. Déjame agregar un pequeño comentario de agradecimiento a todo el comité organizador, que es el equipo que está detrás de todo este evento, que por ahí no se ve. Somos todos estudiantes, trabajando con nuestro tiempo, nuestras ideas y energía para que todo esto salga bien y estamos muy orgullosas de todo lo que se está logrando. Así que bueno, dejar remarcado eso, que están haciendo un gran trabajo y estamos muy orgullosos.
0: Claro que sí.
10: Y gracias por recibirnos.
0: Y va a salir todo bien. Chicas, un beso grande, que sigan muy bien. Chau, chau.
14: Chau, gracias.
0: Ahí despedimos a Candela Poggi, a Sofía Pizamus, que son estudiantes de Ingeniería Civil. Bueno, Sofía ya recientemente recibida, a Candela le faltan algunas materias, se cursan Ingeniería Civil en UTN Buenos Aires, que va a ser la sede de este Congreso de Estudiantes de Ingeniería Civil. Hablaban mucho de ANEIC, que son las asociaciones de estudiantes de Ingeniería Civil que están en todo el país y que, bueno, todos los años se hacen este Congreso. Nuevamente lo organiza una regional de la UTN y eso por supuesto nos pone muy contenta. Edición 18 para este evento que va a comenzar el 13 y va a estar terminando el 16 de octubre.
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0: Si formás parte de alguno de los claustros de UTN Paraná, si sos estudiante, si sos graduado, si sos docente o también no docente, te contamos que está abierta la convocatoria para sumar tu propuesta al presupuesto participativo 2026, porque tu idea puede transformarse en un proyecto que luego tenga impacto en el bienestar de la comunidad universitaria o en acciones de extensión. Hasta el 18 de octubre podés cargar el formulario con tu proyecto. El presupuesto total asignado al programa es de 5 millones de pesos y los ejes de la propuesta tienen que estar enfocados en lo que es bienestar estudiantil, accesibilidad y equidad, infraestructura y espacios comunes, cultura y vivienda universitaria, sustentabilidad, extensión e innovación institucional. Se puede presentar de forma individual o a través de un equipo, pero siempre tiene que haber un responsable del proyecto. La convocatoria para que vos escribas tu idea la haces a través de un formulario que está colgada en la página web de la UTN Paraná, y hay también un mail de contacto que es el de la Secretaría de Bienestar, que lleva adelante esta idea, que es secbienestar@frp.utn.edu.ar. Recordemos que en la convocatoria anterior resultó elegido un proyecto que presentó el Centro de Estudiantes de la Facultad para que haya enchufes o dispositivos USB en las aulas para poder cargar las netbooks o los teléfonos celulares. Eso entonces es lo que se está trabajando ahora. Pero si vos tenés alguna otra idea o presentaste tu idea en una convocatoria anterior y no fue tenida en cuenta, la podés sumar en esta nueva convocatoria que está abierta. Recordemos entonces, hasta el 18 de octubre. Busca la noticia, así encontrás el formulario para sumarte desde www.frp.utn.edu.ar. Nos vamos con 16 grados 6 de temperatura, el cielo cubierto, vientito sur a 23 kilómetros a esta hora. Nos vamos a estar reencontrando mañana para cerrar juntos la semana. Buena tarde para todos ustedes. Ya llega Fernando Míguez para hacer demo en la operación técnica Patricio Rodríguez. Mi nombre es Maricel Sattler. Muchas gracias. Esto fue La Hora Tecnológica, el programa donde la UTN se muestra al mundo. ¡Chau!
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0: Muy buenas tardes, bienvenidos, y de esta manera arrancamos de moda hasta la hora 14 todos los días, de lunes a viernes. La propuesta es trabajar sobre algunas noticias que a nosotros nos resultan importantes. Como siempre mencionamos, bueno, hay mucha información día a día a nivel ciudad, provincia de Entre Ríos, República Argentina e incluso internacional, pero nosotros trabajamos algunas específicas que nos parece que por ahí no están en la agenda y que resulta interesante o importante poder profundizar. Hoy vamos a hablar de varias cosas, entre ellas la marcha de la CGT, vamos a hablar de la peste neumónica rusa, alerta, aunque no hay muchas precisiones sobre qué es lo que está sucediendo, vamos a saber o conocer en el día de hoy cuáles son las medidas que está adoptando la República Argentina y qué sucede con la provincia de Entre Ríos en este sentido. Y mucha otra información más junto a Patricio Rodríguez, Pato Rodríguez, en la operación técnica y selección musical. Arrancamos con un poco de música y ya luego sí comenzamos con el desarrollo de la información.
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0: arrancando con la música para comenzar con el primero de los desarrollos de las noticias que tenemos para ustedes. Hablamos de esta denominada, por lo menos mediáticamente, como peste neumónica rusa. No hay muchas precisiones, pero para saber de qué se trata, estamos con una de las máximas autoridades o de los profesionales que más saben de este tipo de problemas de salud o enfermedades. Estamos con el doctor Hugo Pizzi, epidemiólogo que se encuentra en la provincia de Córdoba, que ha integrado equipos de investigación y equipos interdisciplinarios a nivel nacional para abordar distintas enfermedades que se presentan en el mundo y que afectan a la República Argentina. Doctor, bienvenido. ¿Cómo le va? Buenas tardes.
1: ¿Qué tal, Fernando? Bueno, realmente esto es una preocupación porque está imbuida de una serie de aspectos, algunos de ellos desconocidos, crípticos, oscuros, porque para que la gente me pueda llegar a entender, la Yersinia pesti, que sería el agente etiológico de la peste, tanto bubónica como pulmonar, lo manejamos muy bien con los antibióticos que tenemos, o sea que no es una preocupación. Uh-huh. Inclusive hay casos aislados en la selva, hay casos aislados en determinados lugares de África de peste bubónica, pero acá aparecen una serie de connotaciones extrañas, como por ejemplo, da toda la sensación de que fue un accidente, hasta ahí vamos bien.
0: Se habla de un laboratorio, pero, ¿no? Se habla de que
1: sí, del laboratorio ruso de Siberia, exacto. Uh-huh, sí. Da toda la sensación de que fue un accidente. Ahora, si fue un accidente, ¿por qué muere la señorita de 28 años y aíslan a 200, que lo aislaron totalmente, probable contaminado, si los antibióticos que tenemos son sumamente efectivos? O hicieron una modificación, o le cambiaron algún cuadro, algún esquema genético a la bacteria, o algo que no nos quieren decir. Y la preocupación entonces empieza a llamar la atención en el mundo.
0: Claro.
1: A tal punto de que la Organización Mundial de la Salud le pide que por favor le diga qué es lo que ha pasado, porque no hay peor cosa en medicina que desconocer el enemigo, ¿no? Uh-huh. Entonces yo creo que es delicada. La situación sí. Es delicada, pero no es peligrosa para nosotros. Delicada para ellos.
0: Claro. Y doctor, yo recuerdo, por lo menos muchos recordamos, cuando surge el COVID, que decíamos, bueno, ocurrió allá, vaya a saber de dónde, ¿no? En aquel momento, ¿no? Ocurrió lejos, no va a llegar a la Argentina. Y rápidamente, digamos, este tipo de enfermedades que tiene que ver con transmitir de una persona a otra, termina llegando, incluso llegó muy rápido a la República Argentina. No hay que subestimar este tipo de problemas de salud que aparecen en Rusia y que probablemente, con el pasar del tiempo, si no se logró aislar, puede que llegue al resto del mundo, básicamente. Este es el peligro.
1: Por eso, si realmente han hecho alguna modificación para que sea más contagiosa y eviten, porque hay una forma donde tienen que intervenir las ratas y las pulgas, y hay otra que acá como saltó en el laboratorio puede ser de que yo inhale. Uh-huh. Pero si no le hicieron una modificación, podemos manejarla, tenemos argumentos para manejarla. Pero si realmente hay una modificación genética, recuerden de que el ser humano desde antaño siempre quiso ejercer la guerra biológica. Lo más cercano que yo tengo para comentarles, para cultura general y demás, es lo que sucedió en Irak. En Irak, cuando entran los norteamericanos, descubren aún que, y ya sabíamos que existía ese bacteriólogo, un bacteriólogo alemán que estaba modificando un bacilo, Bacillus anthracis, que puede dar el carbunco en las vacas, en los seres humanos, y lo habían modificado para mandar inclusive cartas, y llegaron algunas cartas de Estados Unidos. Uh-huh. Y eso se desactivó. En la antigüedad, por ejemplo, guerra biológica, para darles algo histórico, Ramsés II, el gran faraón, 60 años en el poder. Él, por ejemplo, cuando tenía la batalla de Kadesh con los hicsos, iba con su carro delante de sus soldados con un león a la derecha y un perro a la izquierda y le tiraba cadáveres a todos los pozos de agua que había, que para el desierto el pozo de agua es fundamental. ¿Y qué tenían? Los cadáveres estaban llenos de bacterias, entonces evidentemente no podían tomar agua y morían de sed. Uh-huh. Entonces la guerra biológica siempre existió, entonces no creo que que esto sea eso, pero tampoco creo que si fue una Yersinia, que se llama Yersinia pesti, antes se llamaba Pasteurella pesti, que si realmente es la que nosotros conocemos, la que el mundo científico conoce, cualquier antibiótico de los nuevos, e inclusive de los viejos, podría haber actuado favorablemente para esa joven de 28 años, ¿no?
0: Doctor, por eso el nombre de peste, ¿no? Se denomina peste neumónica rusa. ¿Está bien así esa definición, teniendo en cuenta lo poco que se sabe?
1: Sí, en general es cuestión de peste, porque uno siempre hace alusión a la gran peste en la historia de la humanidad. En el 1500 duró 7 años. Y la historia de la medicina la relata como algo muy curioso, distinto a las otras epidemias. Por ejemplo, dice, era tanto el terror, estamos hablando del 1500, ¿no? La peste bubónica, rata, pulga, ser humano, los bubones en los ganglios, etcétera. Dice, era tanto el terror que existía que como nunca las madres abandonaban a los hijos. Mira, Fernando, en general siempre puede ser que vos me digas, che, mira, aquel el señor lo abandonó a su esposa, o aquella esposa lo abandonó a aquel señor. Pero no hay cronicación en una epidemia que diga de que las madres, por el miedo, por la angustia y por el terror, abandonaban a sus hijos. Murió millones y millones de personas. 7 años duró esa epidemia.
0: Bien. Doctor, usted hacía mención, digamos, como una posible hipótesis o uno se pregunta si la modificación tiene que ver con la guerra biológica. ¿Cuáles podrían ser los motivos que lleva a un laboratorio a modificar, una cepa, un virus? Generalmente uno piensa que puede ser en función de investigar y lograr medicación o medicamentos o avances científicos, pero ¿cuáles podrían ser las posibilidades de este tipo de modificaciones, además de la guerra biológica?
1: En general, Fernando, cuando se trata de países crípticos envueltos en una calígena nebulosa, uno siempre tiene que pensar que se trata de algo parecido a hacer un misil, a hacer un dron, la bomba más poderosa y demás, o sea, la guerra biológica y la guerra química siempre existieron, o sea, por lo tanto, yo no puedo pensar bien hasta que no me aclaren, y la prueba evidente está que el organismo ecuménico de las ciencias médicas le ha pedido, por favor, que aclaren qué es lo que ha pasado, porque es medio raro que se muera una persona que teóricamente tiene que saber de todos los elementos que hacen a la bioseguridad, que está trabajando ahí, se muere, 28 años, joven, sana, fuerte, y que tienen que aislar a 200 más por si acaso pudiera aparecer algún primer signo, ¿no?, o síntoma.
0: Bien,
1: es complejo.
0: Evidentemente. Lo último que le quiero preguntar, doctor, teniendo en cuenta su expertise, su conocimiento, su experiencia, ¿qué debería hacer la República Argentina a nivel nacional y qué deberían hacer las provincias? Porque nosotros hemos consultado a la cartera de salud de la provincia de Entre Ríos y están aguardando algún tipo de definición de nación para ver, qué medidas adoptan las provincias. Están a la espera de nación. Pero ¿qué, según su experiencia, qué pasos debería seguir el gobierno nacional y las provincias frente a esta situación?
1: En general, yo creo que nosotros no tenemos que preocuparnos. Deberíamos saber que la misma recomendación que dimos cuando fue el tema y nos pidieron, desde el mismo Congo, nos pidieron, la Organización Mundial nos pidió para el ébola, nos pidió el protocolo de la fiebre hemorrágica argentina, que se salvó mucha gente con eso. De la misma manera que recomendamos, no vaya a esos lugares, no, si tiene un viaje, pospóngalo, no vaya a lugares que pueden ser riesgosos, y controlar fundamentalmente a todo el que viene de esa zona y que tenga, por ejemplo, un signo febril, porque no sé si usted recuerda que cuando fue el tema de el ébola en la provincia de Ituri, llegaban a Canadá con cuadro febril y lo aislaban, llegaban a Estados Unidos con cuadro febril, pero condición sine qua non que de dónde viene, venía de la zona. Entonces lo primero que tenemos que hacer es no ir a la zona y cuidar al que viene y evaluarlo bien.
0: Bien.
1: Eso es en cuanto a lo primero, pero yo personalmente, como lo dije con ébola, No vamos a tener problemas con esto. Esto es una cuestión muy, muy, diríamos, local, muy de un laboratorio en una parte rusa que está aislada del mundo, está cerca del archipiélago Gulag. O sea que, no, yo creo que no es preocupación. Sí es buena la información, pero no es para preocuparse.
0: Doctor Hugo Pizzi, le queremos agradecer, como siempre, muchísimo por toda la información, además este recorrido histórico, ¿no?, que nos parece sumamente interesante y atractivo. Muchas gracias.
1: Hasta pronto, amigo. Que ande bien. Buenas tardes.
0: Buenas tardes. Allí el doctor Hugo Pizzi, médico epidemiólogo, bueno, con una vasta experiencia, ha presidido comités a nivel nacional, bueno, tiene consultorías a nivel internacional también, una de las personas que más sabe de este tema. Bueno, lo tuvimos aquí en Demo en este programa que va hasta la hora 14.
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9: Es la hora 13:16 minutos.
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0: La CGT está marchando en Buenos Aires a nivel nacional en reclamo por la crisis profunda que vive la industria en la República Argentina y el trabajo. Uno de los gremios de Entre Ríos que marcha justamente en el contexto de esta convocatoria de la CGT es UPCN, y estamos en comunicación con Karina Domínguez, secretaria adjunta de este gremio de Entre Ríos, UPCN de Entre Ríos. Karina, buenas tardes, bienvenida, ¿cómo estás?
11: Buenas tardes para toda la audiencia, día importantísimo para el movimiento obrero, con un mensaje muy claro para los trabajadores.
0: ¿Cómo se está desarrollando la marcha?
11: Esta marcha está llegando todas las organizaciones gremiales y quienes participan de esta manifestación. La columna de UPCN es una columna muy importante con varias seccionales del país y se destaca la sección de Ríos, en coincidencia con lo que venimos sosteniendo desde hace mucho tiempo, que este gobierno nacional no permite que el empleo, el trabajo, la producción se desarrolle para los argentinos. Hay cada vez más pobreza, donde los que más sufrimos somos los trabajadores. Ese mensaje, con la unidad del movimiento obrero, queremos pedir que, con pocas expectativas, porque la verdad es que está cerrado el pensamiento de Milei, pero queremos marcar que necesitamos un poco distinto para para esta Argentina que está sufriendo.
0: ¿El reclamo es solo al gobierno nacional o también a gobiernos provinciales que a través de sus legisladores, los mismos gobernadores, a través de sus legisladores han aprobado muchas de las normativas que han generado retrocesos al sector, en el sector laboral?
11: El reclamo es al momento político de la Argentina en general. Podemos vincular lo que pasa en la nación con lo que pasa en las provincias, donde además la billetera y el látigo muchas veces son la forma de levantar hacia abajo. Provincias existen con menos posibilidades por falta de recursos, por poner medidas que a veces no traducían toda su dimensión, pero que llegan a las provincias. O el modelo, mejor dicho, que se traduce en medidas para la provincia. Por lo tanto, nosotros estamos en un camino totalmente distinto desde todos los lugares que sean posibles, por supuesto, desde la democracia, ¿no? Desde respetar la gobernabilidad, desde la manifestación pacífica, desde la unidad de los trabajadores, desde entender que salimos todos juntos adelante y que no se puede mirar para el costado, seguir esperando la economía, los recursos, cada vez dejando país ruina, eso nos parece que es lo que está pasando.
0: Bien, ¿y ustedes creen que habrá algún tipo de acuse de recibo, de cambio de políticas, tanto a nivel nacional como a nivel provincial? Y en Entre Ríos específicamente podemos hablar de la reforma del Código Procesal Laboral, que ha generado algunos cuestionamientos por parte de abogados, las paritarias que han sido muy bajas, los acuerdos que ha propuesto el gobierno y que lo ha establecido por decreto. ¿Cree que hay posibilidad de que haya algún tipo de cambio de políticas, tanto nacional como provinciales?
11: A nivel nacional es prácticamente imposible cuando el presidente desafía permanentemente al trabajo, al Estado, digamos, no permite un desarrollo de la sociedad, ataca la universidad, el sistema educativo, busca el sector privado, el poder económico, la cuenta, que no derramos la necesidad. Nosotros lo vemos, lo que sí vemos también es que es imposible quedarse de brazos cruzados, y la CGT es quien más ha salido a la calle con distintas acciones para demostrar que no estamos de acuerdo.
0: Bien, Karina, bueno, se escucha en este último tramo, ya se está escuchando un poco mal. Bueno, están allí en el marco de la movilización. Queremos agradecer muchísimo y obviamente seguiremos muy de cerca el transcurso de esta marcha, los discursos, cuáles son los planteos que va a hacer la CGT a nivel nacional en esta marcha contra el gobierno. Karina, muchas gracias por esta comunicación, muy amable.
11: Gracias a ustedes, buenas tardes.
0: Buenas tardes, allí Karina Domínguez, secretaria adjunta de UPCN, junto al secretario general José Allende y varios referentes de UPCN de Entre Ríos se han movilizado a esta marcha que se realiza por estas horas, en un rato más, frente al Ministerio de Industria en Diagonal Sur y Perú. Allí será el epicentro de esta marcha que tiene como horario de llegada a este sector a la hora 15, donde habrá un acto donde se van a leer incluso los discursos en torno a el reclamo que efectúa la CGT contra el gobierno nacional por la crisis de la industria y también con ello la caída de puestos de trabajo. Sigue aumentando el número de industrias que cierran y comercios que cierran y con ello también el número de personas que quedan en situación de, no sé si de calle, pero sin trabajo seguramente, y en un sector donde se busca transformarse en monotributista, en prestador de algún servicio como Uber o como Rapipago, como otras aplicaciones, está sobresaturado porque, bueno, acá el problema básico o la raíz de todo esto es que el modelo económico no genera producción y con ello no genera puestos de trabajo.
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2: Es la hora 13:34 minutos.
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5: Bueno, estamos aquí en Demo hasta la hora 14. Vamos a hablar del tren que une varias ciudades. Desde Paraná hacia Colonia Avellaneda, el Parque General San Martín, o parque conocido como Parque Verduc también, la zona de La Picada, bueno, nada de todo eso está funcionando, la escuela Almafuerte, que ha afectado notoriamente la presencia de alumnos y de hecho ha caído la matrícula, porque muchos chicos que no podían viajar porque utilizaban el tren y ahora no lo tienen, han tenido que cambiar de establecimientos educativos, buscar bancos en otras escuelas, porque les era imposible viajar todos los días en colectivo, que le volvía mucho más caro, y en este contexto económico muchas familias no tienen para poder solventar esos gastos. Bueno, el tren sigue sin funcionar, continúa sin funcionar. La última información que se conoció es que había un traspaso a nivel nacional desde una formación institucional empresarial a otra. O sea, pasa de un organismo a otro, de Trenes Argentinos pasa a otro sector, pero en ese contexto, digamos, de la burocracia de pasar los trenes desde un sector de organismos del Estado a otro, conlleva a todo un relevamiento de cómo están las vías, en qué condiciones están, y el no uso genera un deterioro de las vías y de las maquinarias. Lo que se sabe, o lo que pudimos saber extraoficialmente, es que los operarios que trabajan justamente en la zona del ferrocarril, bueno, los mandan a pintar algunas vías, a cortar el pasto, pero sigue sin funcionamiento por un hecho burocrático, netamente burocrático. Sabemos que hace un par de semanas hubo un relevamiento de todo lo que se tiene dentro de lo que es ferrocarriles, desde computadoras, escritorio, papeles. Hicieron todo un relevamiento de qué cosas había en el contexto de estos traspasos. Pero por el momento no se ha avanzado absolutamente en nada. Ya hay más de 5 meses de no funcionar este tren y las perspectivas de cuándo volverá a funcionar no se sabe, no hay fecha cierta. Esto podría demorar medio año más, un año más, vaya a saber cuándo pueda volver a funcionar este tren. Mientras tanto, bueno, esta situación dificultó el traslado de mucha gente que utilizaba el tren para su vida diaria. Hablamos de gente en Colonia Avellaneda, por ejemplo, que trabaja en la ciudad de Paraná, o gente de Paraná que trabaja en Colonia Avellaneda, viceversa, pero aún más también en La Picada, donde quedaron directamente aislados y que los costos se han elevado muchísimo, con frecuencias mucho menores que las que tenían con el tren, donde iban y venían gente que no solamente estamos hablando de trabajo, gente que requiere de atención médica. Bueno, imaginémonos, por ejemplo, quien no vive esa realidad del tren, imaginémonos y que utiliza el colectivo, que no tenga más colectivo y que no se pueda trasladar desde su barrio en las zonas alejadas del centro y tenga que ir a la zona céntrica de Paraná, donde funciona absolutamente casi todo, lamentablemente, porque es una ciudad que se ha centralizado en el funcionamiento siempre en la zona céntrica. Bueno, imaginemos eso. Bueno, esto es lo que viven los vecinos hace 5 meses, afectando la educación, afectando el trabajo, afectando la salud y la recreación, que también es un derecho al cual no están pudiendo acceder miles y miles de vecinos de esta zona. Volvemos a reiterar, toda la zona de Colonia Avellaneda, zona de La Picada, y en ese trayecto todos los vecinos que viven en esos sectores. Bueno, el tren sigue sin funcionar y no hay miras de que esto se vaya a solucionar.
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1: Bueno, vamos a hablar de la venta de ciudadanía, algo realmente que si nos faltaba algo en la República Argentina para este circo era que saliese la venta de la ciudadanía a empresarios extranjeros o gente que la quiera comprar. El valor aproximado de lo que se conoció serían $350,000, muy por debajo de países tercermundistas que incluso venden esto a $500,000 o aún más. Un pasaporte o una ciudadanía argentina que para quienes viajan al exterior conocerán que no deben necesitar visa para muchos países. Es una ciudadanía y un pasaporte importante en el mercado internacional, incluso posicionado Argentina por encima de muchos otros países. Y esto no es un logro de esta gestión, es una política internacional que ha llevado muchos años y que ha logrado justamente esta ciudadanía o este pasaporte con muchos beneficios. Bueno, el lanzamiento, que de hecho lo hizo el ministro Caputo, de la venta de esta ciudadanía a $350,000, es algo realmente insólito, teniendo en cuenta que, bueno, muchos otros países tienen valores superiores, como lo contábamos. Lo que salió ahora a la luz es realmente preocupante, porque el gobierno venía de un tiempo a esta parte, en este último tiempo, cuando empezó a ver la caída de los números en torno a la falta de apoyo al gobierno nacional y a la gestión de Milei, salió con el tema de la soberanía de las Islas Malvinas. Aparentemente hubo una cierta negociación con Estados Unidos para que apoyase el proyecto argentino. En realidad había una disputa entre Estados Unidos y Reino Unido, y Estados Unidos aprovecha esa volada, le da aire a la Argentina, y Argentina arranca con esto de la soberanía. De manera posterior le quita la mano Estados Unidos y Donald Trump a Milei. Pero bueno, de alguna manera el tema de la soberanía comenzó a resonar y algunos funcionarios, bueno, hablaban de este tema, incluso el mismo gobierno nacional. Pero lo loco de todo esto y lo insólito de todo esto, porque estamos hablando de dos temas distintos, el tema de la soberanía argentina, que es indiscutible, sobre las Islas Malvinas, y el tema de la venta de pasaportes, bueno, ¿cuál es el punto en común? Lo dio a conocer la legisladora Cariñano, que denunció que un estudio jurídico británico está detrás de la venta de la ciudadanía argentina, al tal punto que anuncia el gobierno nacional y la empresa comienza a publicitar ya la venta, de manera paralela al mismo tiempo, la venta de esta ciudadanía argentina. Bueno, llamativo porque evidentemente esto estaba, pareciese que estaba todo armado, todo cocinado. Bueno, paralelamente a todo esto, una empresa británica que además tiene, según lo que ha dicho justamente la diputada nacional Florencia Cariñano, de Unión por la Patria, dijo que hay antecedentes, y esto lo llevó al relato en comisión, con justamente las denuncias que había contra estas empresas por haber otorgado o vendido ciudadanías de otros países a gente que lavaba dinero, a gente que estaba ligada a hechos ilícitos, un iraní, un ruso. Bueno, esto quedó denunciado justamente en esta reunión de comisión, donde presentó justamente un proyecto un proyecto de ley de defensa de la soberanía nacional. Bueno, busca justamente que de alguna manera se resguarde justamente esto de la venta de la ciudadanía a extranjeros, y principalmente teniendo en cuenta que es una empresa que tiene antecedentes de denuncias por venta a ciudadanos pocos claros o con algún tipo de delito o antecedentes de delito. Bueno, si algo faltaba era que saliese la venta de la ciudadanía. Dentro de poco no sé qué más vamos a vender, pero por el otro lado, bueno, una lucha de soberanía, y del otro costado una empresa inglesa o británica con sospechosos antecedentes en torno a este tipo de negociación. Parte de lo que sucede en el país.
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1: Bueno, lo último que tengo para el día de hoy es una crítica. Últimamente me he vuelto muy criticón, pero bueno, una crítica, porque la provincia se está preparando para un evento, que es un evento mundial, donde los parques nacionales se suman a este evento nacional. Tiene que ver con mostrar los parques, la naturaleza, su biodiversidad, la flora y fauna. Me parece excelente ese tipo de iniciativas, porque justamente lo que permite es mostrar el ambiente, mostrar la biodiversidad, y cuanto más se muestre, probablemente tengamos mayor recaudo de cuidarlo. Pero lo que sí me parece criticable es la denominación del evento, que es una denominación internacional, se llama Global Big Day, así se denomina, pero no podemos ser tan colonizados lingüísticamente y culturalmente. Por lo tanto, está bueno, digo esto, para quienes llevan adelante la promoción y organizan estos eventos, de castellanizar la frase. No es necesario utilizarla en inglés, más allá de que el término sea en inglés y se conozca a nivel internacional, podemos castellanizar, tenemos un rico idioma, hay que aprovecharlo. Entonces, bueno, esa es un poco la crítica. Lo mismo que el Black Day y no me acuerdo cuál. Cyber Monday, claro, sí, bueno, todos estos términos que se utilizan mucho para vender, obviamente, pero es más, uno cuando ve publicidades y está recorriendo incluso las redes sociales, es impresionante la cantidad de colonización lingüística que tenemos. Incluso hay gente que por ahí, que son influencers, que vienen en decadencia los influencers, aprovecho también la volada para eso, que empiezan con términos en inglés todo el tiempo. O sea, hablan la mitad, un cuarto en español y todo el resto en términos en inglés, teniendo un idioma tan rico, ¿no? ¿Cómo vamos perdiendo nuestra identidad cultural a partir de globalizarnos con un idioma que además no nos corresponde, no es nuestro idioma? Bueno. Ahí un poco la crítica, estoy criticón en el día de hoy y quería ir con esta crítica para terminar nuestro programa en el día de hoy. Bueno, me estoy transformando en un señor viejo. Bueno, ¿qué le vamos a hacer? Es parte de la realidad. Bueno, estamos llegando al final. Pato Rodríguez en la producción técnica y selección musical. Esto fue Demo aquí en FM Universidad. Como es ya una costumbre, nos encontramos todos los días a partir de la hora 13. Que tengan muy buena jornada. Ya llega GPS Deportivo aquí en FM Universidad. Nos encontramos mañana.
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0: Muy buenas tardes para todos. Estamos en una nueva jornada de GPS Deportes aquí en FM Universidad 105.7. Una jornada con mucha información, pero no estoy sola, estoy con mis compañeros. Voy a empezar a mi izquierda presentando Brisa Whitmer. ¿Cómo estás?
1: Hola Mari, ¿cómo estás?
0: Muy bien, en una tarde cargada de información. Nahuel Crahuesú.
2: ¡Eso! ¿Cómo andamos chicos? ¿Todo bien?
0: Todo bien, acá estamos. Y Juan Francisco Zazulac.
3: Acá andamos,
0: así.
2: Sobreviviendo.
0: Al pie.
3: ¿Cómo se puede? Sobreviviendo como se puede en un día con lluvia, sol, no sé, ya nadie sabe qué va a pasar hoy.
2: Sobreviviendo.
0: Y bueno, este programa no sería posible sin nuestro operador estrella Pato.
3: Matísimo.
0: Y nuestra productora que estuvo trabajando en el día de hoy, Camila Parrilla, así que
2: eso.
0: Le agradecemos también por todo. Y bueno, vamos a comenzar un poco con lo que tenemos. Hay novedades entrerrianas porque en el día de hoy, 8 de octubre, pero allí por 1922, nacía un club en Cerrito. Me refiero al Club Unión Agrarios, una institución que surgió de la unión de dos clubes y que lleva más de un siglo haciendo deporte y parte fundamental de la vida de la comunidad allí en Cerrito. Esta

0: institución nació a partir de la unión de dos clubes locales, como el Club Atlético Cerrito y el Club Agrario. Bueno, fundado el 8 de octubre, como dije, de 1922, y está ubicado en la intersección de las calles San Martín y Florida. ¿Conocen de este club, chicos? ¿Han, bueno, Paraná Campaña y demás?
1: Sí, bueno, Santi también habla bastante sobre Paraná Campaña, entonces... Lo escucho.
2: Es como el más capacitado para hablar de todo eso.
0: Ya lo vamos a tener a Santi mañana.
3: El nombre en mi cabeza está, por ahí está.
0: Bueno, este club cuenta con aproximadamente 1,000 socios, quienes pueden practicar diversos deportes, entre ellos, bueno, el fútbol, que es lo más relevante, el vóley, hay bochas, patín, hockey y tenis. Bueno, un poco de su historia, de su fundación, surge con el despertar por la pasión del fútbol que tenían muchos habitantes de las inmediaciones de Cerrito, en la mayoría inmigrantes europeos que llegaron a la región en las últimas décadas del siglo XIX. La historia relata inicialmente que fueron los dos clubes en el pueblo, o sea, el Atlético Cerrito y Unión de Agrarios, que se unen para formar este club. En los primeros años los objetivos eran generar un espacio de reuniones sociales y recreación de los jóvenes, pero con el transcurrir del tiempo los objetivos fueron cambiando y hoy nos encontramos con las exigencias de brindar, o sea, la institución brinda mejor calidad de vida a la población y educación a través del deporte. Así que, bueno, este club comenzó con esta unión y querían ir más allá, por lo que, bueno, se amplía, empieza a llegar a toda la comunidad y, bueno, como parte de vida de la población. Bueno, tiene ciertos títulos de la Liga Paranaense de Fútbol, de la Liga de Paraná Campaña, 18 campeonatos, fue el primer equipo en la historia de la liga en ser tricampeón en el 63, 64 y 65. Lo vemos muy lejano a esto. En 1988 se corona campeón provincial y avanza a las fases siguientes, siendo eliminado posteriormente por Atlético Rafaela. Bueno, después el torneo del 88-89, donde, bueno, el club llegó muy lejos en esta etapa provincial y también se mezcló con otros elencos como Rafaela, Patronato.
3: Perdón que te interrumpa, Mari, acá nuestra productora dice que es el que más gana en Paraná Campaña con 19 títulos.
0: Sí, este equipo es el que tiene más torneos ganados. Y bueno, ahora la está luchando en el Paraná Campaña que vamos a tener después. Mañana vamos a tener toda esta información. Y tiene referentes históricos también. A ver si les suelan.
3: A ver.
0: Miguel Coro Catelani es probablemente uno de los nombres más fuertes de mencionar. Tal vez Cami... sí, Cami está al tanto. Sí,
1: no,
0: sí.
1: No es que está al tanto, hubo un accidente.
2: Hubo un quilombo.
1: Sí.
2: Se rompió algo, creo, no un vídeo.
1: Sí. Nos quedamos sin productora.
0: Está bien, Cami, perfecto.
3: Bueno, teniendo a Cami, San y Salva, seguimos comentando.
0: Les sigo comentando de Miguel Coro Catelani, considerado un símbolo del club y fue referente del mediocampo del equipo que logró el ascenso al regional en 1989. Ganó 6 títulos de Paraná Campaña con Agrarios, además otro con Asencam y 2 con Patronato. Después tenemos a Osvaldo Silvestre. También es un nombre importante en la historia institucional, fue jugador y presidente de la institución y participó como uno de los protagonistas de los festejos del centenario en 2022. Después tenemos a Claudio Seimandí, que tiene una trayectoria muy vinculada al club, fue presidente desde 2020 y además aparece ligado al fútbol mayor de la institución. En los festejos centenario con las autoridades que tomó palabra y dio un discurso importante. Bueno, también hay otros nombres en Cerrito que han pasado por el club, como Julián Assad, quien participó en los Juegos Olímpicos de Tokio, Nazareno Sacia, oriundo de Cerrito también, que participó en los Olímpicos de París 2024, lanzamiento de bala, y el periodista Enrique Quique Dapen, autor del libro un color verde intenso, destaca justamente que Cerrito consiguió llevar deportistas a los Juegos Olímpicos dos veces consecutivas. Esto es un montón para la ciudad de Cerrito, que, como decía antes, tuvo participación olímpica tanto en Tokio 2020 como en París 2024. Bueno, eso es un poco de la historia. Son 104 años. Le mandamos un saludo desde aquí al Club de Cerrito, que siga creciendo.
3: Feliz
0: aniversario. Y que, bueno, los festejos que se vienen en el club también van a ser importantes. Así que, bueno, vamos a estar atentos a ver qué sale de ahí, qué acontece.
3: Iba a decir algo para mañana, pero no quiero ser mufa, la verdad.
0: No, digamos.
2: No quiere tirar de spoiler.
3: No quiero ser mufa. ¿Quién se arriesga?
2: No, estamos bien acá.
1: ¿Estás diciendo que sos de ese club?
3: No.
1: Ah, ¿y entonces por qué?
0: ¿Que juega con Unión de Crespo?
3: No, yo no. Pero no quiero mufar a nadie.
0: Podemos hablar.
1: Ya está mufado. Ya está totalmente mufado.
0: Bueno, quiero agregar que Cerrito tiene aproximadamente 6.000 habitantes y hablamos de más de 1.000 socios en el club, así que bueno, es un club muy identificado con la ciudad y que la verdad que la celebración yo creo que va a ser importante porque hay mucha gente que está formando parte de esta institución. Pero bueno, Brisa, a ver, contanos tranquila, ¿qué...?
2: Nadie te apura, pero contá.
3: No.
1: Perdón.
2: Chan.
1: Quiero hacer una consulta, o sea, 6.000 habitantes, Cerrito.
3: Todos se conocen, amigo.
1: Sí, no, pero la cosa
2: ¿Y
1: es...
2: ¿Y vos conocés?
3: No, yo.
1: Ay, justo. ¿Agrarios tiene 1.000 socios?
0: Más de 1.000 socios.
1: Sí. Ojo, gran parte de la población prácticamente.
0: Claro, porque, a ver... es un sexto de la población, entonces es un club bastante grande y también cuando juega Paraná Campaña lleva un buen marco de público porque el fútbol es lo más importante, digamos, de este club, a lo que más se hace referencia y como comentaba antes de los títulos y demás y sus históricos del club pertenecen al fútbol más que nada, entonces... Para la ciudad es muy importante y esperamos que siga creciendo también con distintas actividades sociales que lleva adelante el club, que muy bien vienen.
3: El domingo juegan los octavos de final contra Deportivo Tabosi.
0: El domingo octavos de final.
3: Octavos de final.
0: Ahí se están preparando entonces para enfrentar a Deportivo Tabosi los muchachos de Cerrito. Sí, es que se vienen las partes ya a las finales del Paraná Campaña y bueno, ahora se pone mucho más competitivo, todos quieren ganar.
3: Creo que el compañero a tu derecha quiere decir algo.
1: No, o sea, me llama la atención de que lo dijiste como muy callada, muy muy bajito. No sé si es lo que es esa supuesta mufa, para mí hay otra cosa.
3: Amigo, yo no soy de Cerrito.
1: No sé.
2: Yo está poniendo la camiseta acá.
1: Yo no te hice de nada, pero como que lo dijiste medio callado, medio bajito. Es como que no sé.
2: Le da vergüenza.
1: No, es más, es como que lo tiró como para no querer tirar la verdadera mufa. Esa verdadera mufa por ahí.
3: Es que yo soy bastante mufa.
2: Ah, no. Una más.
0: No lo vemos así.
1: Anulo mufa, entonces.
3: Anula mufa.
0: Bueno, entonces, el domingo contra Deportivo Tabosi. En la cancha de, en Cerrito. Y bueno, vamos a mandarle también unas felicitaciones al presidente del club, Julio Jacob, que bueno, debe estar ahí con todos los preparativos para este evento que se viene. Y bueno, también recordemos que viene de perder de visitante en Tabosi el equipo de Cerrito, así que...
1: ¿Por qué te reís, Brisa?
2: Es de Cerrito ella, es de Cerrito.
3: No,
2: quiere que le vaya Cerrito, mal a Cerrito.
3: No.
1: Es una u otra, o sea, mencionaron el resultado, se empezó a reír. Raro.
0: Perdón, el nombre del estadio es Julio Jacob.
2: Vamos, ¿sí? A corregir.
0: Que acá estamos, me están avisando.
3: Corregimos acá el descuido de la productora.
0: Entonces, el estadio se llama así, bueno, debe tener su historia por algo. Agradecemos, Cami, ahí atenta a todo, que nos está pasando toda la información. Y bueno, vamos a... chicos, vamos a seguir en el próximo bloque. Vamos a anticipar qué tenemos para poder ir a la pausa.
1: Claramente, porque bueno, en el próximo bloque vamos a estar hablando un poquito de lo que son, lo que ya anticipé hace anteriores programas, las peleas, ya están confirmadas por fin las peleas de los dos eventos de boxeo que tenemos acá en la ciudad de Paraná, tanto el 9 de octubre, o sea, mañana, como también el 16 de octubre, la semana que viene, así que está todo confirmado.
0: O sea,
1: confirmado.
0: Dos viernes seguidos de boxeo, vamos a querer toda esa información, Nahue, después de la pausa, hay muchas novedades, muchas peleas, muchas que van a estar buenas, así que está para verlo. Bueno, ustedes no se muevan de ahí, sigan escuchando la radio, vamos a una pausa aquí en FM Universidad 105.7.
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7: Es la hora 14:15 minutos.
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0: Y seguimos aquí en un nuevo bloque de GPS Deportes. Y bueno, ya les anticipamos la información que íbamos a dar, Nahuel.
1: Es ¿Cómo?
3: Viene la velada.
1: Güey, ¿yo qué instituto? ¿Yo qué te hice? ¿Cuál es el problema acá? Si estaba todo bien. Es increíble, hay riña dentro del grupo. Vamos, primeramente, como había comentado en el anterior bloque sobre las peleas, primero vamos a ir a lo que va a ser la velada de mañana, la velada de Peñarol, porque se publicó ya por parte del promotor Justo Nocao Martínez el orden de todas las peleas desde la primera hasta la última, incluido también una exhibición profesional. Primeramente tenemos a Lucio Jaromey, aunque en realidad está mal escrito, es Romey. Se enfrenta a Emiliano Ciovic. Recordemos, bueno, Lucio es de parte del Team Peligro de Wenceslao Mancilla, que se retiró justo este año el boxeo profesional por allá en el... Creo que lo conocen, desde hace ya muy poquito pasó un evento en el Estadio Más Monumental. De parte de Emiliano pertenece al Dogo Boxing. Esa es la primera pelea. La segunda pelea, Rincón Rojo, Bautista Albornoz del Paya Box se enfrenta a Díaz Alejandro del Perin Boxing. La tercera pelea.
0: Disculpa, Nahue, ¿sí? Spedding Boxing, ¿dónde está ubicado?
1: Es por la zona de Concordia.
0: Ah, no es de acá, no es de...
1: No es de acá. Acá hay muchos gimnasios que van a ser tanto de Paraná como también de afuera de Paraná.
0: Perfecto.
1: O sea, ahora se está intentando, parece que me escucharon, se está intentando incluir mucho a otras ciudades de la provincia como para no tener que hacer veladas tan intermitentes. Y también, bueno, eso de si hay una velada en Villaguay, ¿por qué no van tanta gente de Paraná, etcétera, etcétera? Bueno,
0: qué bueno que puedan venir esto de la provincia acá a Paraná.
1: Y hay también, bueno, muchos de Santa Fe. Más que nada, en la otra velada, en la que es de Paracao, hay rivales de Santa Fe. Así que está completito. ¿Por qué me miras? ¿Por qué me miras así, Brisa? ¿Qué pasa?
2: Está con bronca, al parecer.
1: Está con bronca, Brisa.
3: No.
1: Bueno, perfecto. Vamos a seguir.
3: Se ve que quiere hacer la velada.
2: Ah, mierda.
1: La tercera pelea de la noche, Rincón Rojo, Santino Jaime, del Traidor Box. O sea, digamos que está de local porque el Traidor Box entrena en lo que es el Club Peñarol. Se enfrenta en Rincón Azul, Maximiliano Garioga, del parte del Chino Box. Ahí ya sí, es de parte de Santa Fe. Jonathan Taca Gómez, del parte del Boxing Paraná, compañero del campeón entrerriano Iván Frutos, se enfrenta a Rincón Azul a Leonardo Alviso, del parte del Perin Boxing. Pedro Beckham, también del Paya Box, se enfrenta a Franco Ojea, del Chino Box. Elías Jaime, campeón entrerriano, hijo y obviamente uno de los pugilistas del Traidor Box, de César Jaime, se enfrenta a Juan Gallán, o Galán, como se pronuncie, perdón por la pronunciación, Juan, también del Chino Box. No. Marcos, ¿cómo?
2: No te perdono.
1: No, güey, perdón, Juan, perdón.
3: Hay mucha riña se ve acá, por el tema de boxeo, me parece.
1: Sí, o sea, hasta
2: hablar
1: la
2: de boxeo nos prende para cagarnos a piña.
1: Hasta la productora me odia, o sea, falta que me odie la conductora y ya termina increíble el programa. Vamos con la séptima pelea, Marco Jaime, de parte de también el Traidor Box, el Chaná, le dicen, se enfrenta a Marcelo Espíndola, del Dogo Boxing. Ailén Argañarás se presenta como la pelea de semifondo, aunque sea la octava pelea recién, se enfrenta a Paulina Centurión, del Dogo Boxing. La novena pelea es la exhibición profesional. Marcos Maquinita Martínez, del Justo Nocao Martínez, o sea, el promotor, el organizador del evento, es quien organizó esta pelea de exhibición profesional de su hijo, Marcos Maquinita Martínez. Se enfrenta a quien todavía no debuta, pero ya es profesional, legalmente ya es profesional, Nicolás Paliruza, el Paya, obviamente del Paya Box. Y la última pelea, la pelea estelar, todavía no se sabe si va a haber un título, está en esa incertidumbre, puede haber un interprovincial, puede haber algún título como el Dos Orillas, todavía no está esa información. Iván La Parca Frutos, del Boxing Paraná, se enfrenta al santafesino de Toledo Box, Nahuel Aguilar, mi tocayo.
0: Bien, qué buena pelea esta de Iván Frutos, que viene ganando todo y bueno, vamos a ver.
1: Bueno,
0: que...
1: exceptuando la última pelea, viene ganando
0: sí,
1: todo.
0: Sí, sí.
1: Pero bueno, ahora tenemos que ir a la otra, ¿verdad?
0: Te quería preguntar otra cosa. Jaime Elías, que entrena en el Traidor Box.
1: Sí, sí.
0: ¿Dónde está ubicado?
1: Bueno, justamente lo mencioné, el Traidor Box entrena, digamos, son locales, porque entrena en Peñarol.
0: La sede es en Peñarol.
1: Claro, exactamente. Todos los que son de apellido Jaime... tener en cuenta como que son locales porque entrenan justamente en el Club Atlético Peñarol, el lugar donde se hace la velada.
0: Perfecto. Así los que, hermanos ahí, Jaime.
1: Los tres hermanos Jaime y bueno, el padre que se está metiendo un poco más en lo que es el ámbito para ser promotor de este evento y de todos los eventos próximos dentro de lo que es Peñarol. Si vamos con la siguiente velada, la que es en Paracao, ya tenemos una revancha de lo que fue esa estelar en sionista, Walter González, del parte del Team Peligro de Wenceslao Mancilla, o sea, de parte de Paracao, se enfrenta en la revancha a Esteban Díaz, del Willy Pep, de allá de Santa Fe. Tenemos que tener en cuenta de que esta revancha viene de que en el club sionista todo el club estuvo a favor de Walter González y le gritaron también a los jueces de que había sido mal dado el fallo. O sea, no estaban de acuerdo, básicamente.
2: Que se pudra nomás.
1: Se pudrió. Pasa que, bueno, tengo que censurar un par de palabras.
0: Claro.
1: Esa es la
2: se fue
1: cosa.
2: Toda la M.
0: Estaba complicado el ambiente.
1: Exactamente.
3: La M-word.
1: La M-word. Bueno, se puede interpretar de muchas formas la M-word. Pero vamos a la segunda pelea.
2: Pero se entiende igual.
1: Se entiende. Tenemos también a un santafesino, Arturo Gotardi, del Willy Pep, que se enfrenta a un debutante de 29 años. Puedo decir de que es uno de los debutantes más longevos que ha habido últimamente, pero que viene entrenando hace ya muchísimos años, desde el 2019, finales del 18, principio del 19, Mateo Villagra, de parte del Paracao, de parte del Team Peligro, quien entrena a Wenceslao Mancilla, quien entrena a Franco Catena, quien ha hecho muchos sparring, hace su debut amateur en esta velada de Paracao el 16 de octubre. Siguiente, Marcos Orrego, también de Paracao, se enfrenta a Agustín Altamirano del Motobox. Marcos Orrego hace mucho tiempo que no pelea, desde una velada en Ministerio, ya estamos hablando desde antes de llegar a esta mitad del año. Y se enfrenta a Agustín Altamirano, que es compañero de una ya conocida, que menciono bastante, me estoy dando cuenta que
0: Sofía
1: menciono bastante.
0: Silva.
1: Sofía Silva. O sea, de parte del Motobox, de Motoneta.
0: ¿Y por qué no está peleando Marcos?
1: Marcos había dejado de pelear. Bueno, primero hay que tener en cuenta que hay una desmotivación, obviamente. El proceso mental que tiene todo boxeador, ya sea incluso hasta cuando gana, si no está conforme con sus peleas, por ahí es mejor tomarse un tiempo, dar un paso al costadito y después ya sí volver con la cabeza un poco más tranquila. El caso de Marcos, bueno, es tanto similar, sí, bueno, también viene con temas de la facultad, etcétera. Entonces, así como todos nosotros, él tiene también una vida aparte y, bueno, yo todo no conozco. Sí, seguimos con la siguiente pelea. Lucio Romei, ahora sí le escribieron bien el apellido. De parte de Paracao se enfrenta a Félix El Travieso Cabrera, de parte del Club Atlético Talleres de Ministerio de Obras Públicas de Paraná. Tomá, nombre completo. Vamos a la siguiente pelea. Bruno Goñat, de parte también del Paracao, quien se había enfrentado a Félix en una velada de Ministerio, la misma velada donde dejó Marcos Borrego, se enfrenta a otro rival de Ministerio, Tomás Cuatrín, compañero, igual Félix, de Milagro Segovia, quien volvió a pelear en ese profesionalismo allá en el Clusionista. Acá tenemos...
0: Apareció.
2: Se viene.
1: Sofía Silva, de parte de Potobox, vuelve a boxear después de ya mucho tiempo. Tengamos en cuenta de que ella, como ya desarrollamos acá, es música, es cantante, es
2: hace
1: bajista, hace prácticamente
0: la
1: todo.
0: Tenemos que invitar otra vez a Sofía porque seguro tiene cosas para contarnos.
1: Tiene que venir de nuevo.
0: Sí.
1: Hizo una nueva banda. Yo me doy cuenta de lo que hacen ustedes, chicas, por la duda.
2: Algo raro hay acá.
1: Sí. Se enfrenta a una debutante.
0: A ver.
1: A Camila Furlan, de parte del Team Saavedra. Sería la segunda boxeadora de este team que debutó en este año.
2: Perdón que te interrumpa. Camila Furlan, productora, no Camila Parrilla.
1: Exactamente, exactamente. Es más, bueno, para tirar como dato, es la pareja de Iván Frutos, la Parca. Así que...
0: Pareja de boxeadores
1: y justamente en esta velada hace su debut amateur. Compañero también de Sofía Silva, Dylan Zapata, de parte del Motobox, se enfrenta a Ricardo Urgoiti, perdón si pronuncio mal el apellido, de parte del King Boxing de Santa Fe. Ahí ya tenemos otro santafesino. Y acá tenemos otra revancha. Iván Frutos, del Boxing Paraná, se enfrenta a quien le ganó en el Clusionista, Jerónimo Will, de parte del Toa Fight, que bueno, tiene dos sedes del Toa, una en San Benito y otra acá en Paraná.
0: Es la revancha para Iván Frutos, ahí de ver si le puede ganar a Jerónimo.
1: La revancha de amigos, de la pelea de amigos, porque todo el mundo dijo que era una pelea donde se respetaron demasiado. Ahora
0: hay que
1: ver sangre.
0: Hay que ver cuál es la estrategia para esta pelea.
1: Y acá viene conocido.
0: Ah, un conocido.
1: Un conocido, Agustín Ramírez,
0: Agustín
1: del parte
0: Ramírez,
1: del Team Pistrilli.
0: Le mandamos un saludo.
1: Se enfrenta a Federico Paravecino del Upper de Santa Fe. Agustín Ramírez, que venía de pelear el título entrerriano por allá por Villaguay, no termina ganándolo, pero ya tiene una experiencia de título. Eso ya le da una ventaja importante. Tenemos otro del Motobox. Thiago Díaz se enfrenta al santafesino, al paranaense José Tornahue del Team Palacios. Y ya por último, la última pelea confirmada hasta el momento, todavía falta una semana, así que se puede confirmar algo más, alguna bomba puede haber. Jonathan Taca Gómez del Boxing Paraná se enfrenta a Elías Jaime, el Junior, de parte del gimnasio El Traidor Box, o sea, de César Jaime. Esas son todas las peleas, las 21 peleas en total, si contamos la exhibición profesional, si no serían 20 peleas y una exhibición, de las dos veladas que van a ver en este mes.
0: Bueno, Nahue, espectacular toda la información que tenés de boxeo. Si nos están escuchando algunos sponsors que quieran acá patrocinar al amigo.
2: No cobra tanto.
1: Un alfajor y ya estoy chocho.
0: Claro, pero no, vos tenés que ir por más porque tenés toda la info, estás ahí metido en todas las veladas y seguís al pie de la letra. Ya los chicos te conocen, las chicas también, los boxeadores digo, las boxeadoras también ya te conocen, tenés tu comunidad ahí guanteando, hagamos la propaganda para que sigan en Instagram y me encanta toda la información que traes y tus conocimientos, así que bueno, ahí para los sponsors.
1: Exactamente, y vengan. por un dato así para tirar, la licencia de boxeador está, para hacerla por primera vez, está con un límite de hasta los 30 años a nivel amateur, a nivel profesional es aproximadamente hasta los 36 años. Así que quién sabe, yo con 29 años y 11 meses de debuto en boxeo, guarda, me pegan unas pares de piña y me retiro.
2: Yo te voy a verte.
1: Está la anécdota.
0: Tenés un margen para volver al ring.
1: Tengo un margen de unos 7 años y 11 meses.
0: Pero espectacular. Sí. Para prepararse, para pensarlo, analizarlo.
1: ya que tanto me querés pelear, hombre.
0: No, bien.
1: Espérame 7 años y 11 meses.
3: Bueno, espero.
0: ¿Qué será en 7 años y 11 meses de la vida nuestra?
2: ¿Quién sabe?
0: Lo marcamos ahora y nos mandamos un mensaje en ese tiempo.
1: Y Brisa me va a seguir odiando, eso seguro. Por lo visto.
2: Y la productora también, acordate.
1: La productora también.
0: No te odio.
2: Es una mentira.
1: Bueno, ¿vos lo crees, Pato? Yo creo.
0: Pato nos mira como diciendo qué les pasa a esta gente.
3: Me guardo mis comentarios.
0: Pero bueno, muy lindo todo, pero tenemos que ir a una nueva pausa. Esta es un poquito más larga, pero no se muevan que nos queda un montón de información. Lo que fue la despedida de Messi, que vamos a comentar, vamos a pasar mucha data, así que bueno, no te muevas aquí por FM Universidad 105.7, ya volvemos.
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1: Y seguimos en el último bloque de GPS Deportes aquí en FM Universidad. Y bueno, vamos a hablar de algo que es un poco triste, ¿no, Brisa?
2: Y le vamos a tocar el corazón a los argentinos acá. Pero no tanto con lo que pasó, si bien lo vamos a como a recordar lo que pasó ese día, sino más bien las polémicas que hubo.
1: Polémicas.
2: Porque la despedida de Messi terminó con detenidos, entradas truchas y un acuerdo de 980.000 para entrar al Monumental.
3: Ah, miércoles.
1: O sea que no todo fue...
2: No todo fue color de rosas. La despedida de Lionel Messi de la selección argentina terminó con algo más que una noche especial en el Monumental. A partir de los días previos y durante el operativo de seguridad por el partido ante Benín, se multiplicaron los casos vinculados con la reventa de entradas, los tickets falsos y los ingresos irregulares. Hubo detenidos y hasta un acuerdo de 980.000 pesos para entrar al Monumental. El valor no es menor si se considera que la entrada oficial costaba entre 90.000 y 480.000 según la ubicación. Durante la noche del martes, mientras se desarrollaba el operativo, seguridad alrededor del Monumental, la policía de la ciudad informó 10 detenciones por distintos hechos vinculados con actividades ilegales. Uno de esos casos estuvo vinculado directamente con el ingreso al estadio cuando los agentes observaron a un hombre que acompañaba a una pareja y les indicaba por dónde entrar. Los policías los interceptaron y, según informaron, la pareja explicó que había acordado pagarle 980.000 pesos a esa persona una vez lograran ingresar. A eso se sumó otro caso de entradas truchas. Una mujer denunció haber pagado 600.000 por cada ticket a través de Facebook, pero cuando llegó el momento de utilizarlas descubrió que eran falsas. El hombre señalado por la venta fue detenido con las entradas aprósifas en su poder. También hubo otros casos de reventas de localidades originales y denunciadas por estafas vinculadas con tickets falsos. Y la policía dijo que también fueron detenidos prófugos de la justicia. A uno lo buscaban por una causa de robo, mientras que el otro tenía un pedido de captura del futuro federal de Mar del Plata por una investigación vinculada con la comercialización de drogas.
3: Ah, mira, vale.
2: Además, tres hombres de 51, 27 y 18 años fueron detenidos en la plazoleta Udaondo, perdón si lo pronuncio mal, ubicada a unos 200 metros del Monumental, luego de una denuncia por robos. Uno de ellos llevaba escondidos una faja de documentos, tarjetas bancarias y una credencial del Poder Judicial pertenecientes a una de las personas damnificadas. Las restantes intervenciones estuvieron vinculadas con hechos de resistencia, atentados contra la autoridad, falsificaciones de documentos, robos y tentativas de robo. Eso y un poco más fue lo que estuvo pasando esa noche, mientras la gente que ya estaba dentro estaba viendo la despedida del capitán.
1: Qué impresionante cómo hay personas que se aprovechan de un evento de tal magnitud para, bueno, hacer sus negociados, para engañar a la gente, con la ilusión de las personas, porque vos decís, voy a entrar a ver la despedida de Messi, gastaste todos tus ahorros, hay gente que suspendió sus vacaciones para invertir todo en este evento. Y
2: gente que viaja de tan lejos para después terminar siendo una estafa, es complicado.
1: Sí, jugar con la ilusión, la verdad que me parece una locura. Y Y bueno, todos los afectados, los damnificados, ¿cómo encontrás consuelo ante esa situación? Y más los que están en la puerta del estadio. O sea, ¿se imaginan estar en la puerta del estadio, que te rebote la entrada? Vos viajaste, invertiste, confiaste y...
2: Sin duda es un golpe al corazón, siendo el evento que era.
1: Sí, y hablemos también un poco del evento. ¿Ustedes qué vieron, chicos? ¿Qué les pareció?
2: Quiero decir que estaba triste, estaba viendo la despedida de Messi y de pronto, ¿qué ven mis ojos? Sancor Seguros.
1: Polémico, fue polémico. Bueno, los drones de Sancor que formaban el Sancor Seguros,
3: La cantidad de memes que salió ahora con eso.
2: Yo pensé que estaban haciendo la forma de una pelota o que iba a ser la S de un Super Messi. Y mi cara al ver que decía Suncor Seguros.
4: Gracias por tanto, Messi. Gracias. 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
2: Cuando le toque a Enzo, muchachos. Cuando le toque
1: Hay
2: a
1: que
2: Enzo.
1: Ver. Yo lo que quiero saber es cuánto puso Suncor Seguros para tener semejante protagonismo la despedida de Messi. O sea. Esto
3: ¿cuánto
1: no, es un
3: no habrá puesto?
2: Y hablando de Enzo, estaba destruido.
1: Sí,
2: se
1: sí,
2: le fue
1: sí.
2: El ídolo.
1: Lo de Enzo era tremendo, verlo llorar así, sin consuelo.
2: Y Julián Álvarez también. Yo recuerdo las palabras que dijo Enzo de que él había pedido a Messi en su momento que no se fuera de la selección porque él quería jugar con él. Y que hacía cuentas de su edad y la de Messi para ver si algún día podrían lograr hacer a pasar.
1: Y sucedió con,
2: y salieron campeones.
1: Sucedió con varios que tenían adentro de su equipo a su héroe y qué motivador, ¿no? Jugar con la persona que vos admirás al lado y encima que consiguieron todo. Y no sé si escucharon todo lo que dijo Messi.
2: Sí. Sí, muy emotivo.
1: Muy emotivo. A mí me quedó una frase que dijo, que él dice, para conseguir objetivos grandes hay que hacer grupos fuertes y unidos. Me gustó mucho la frase del capitán porque, a ver, si las personas estamos dispersas y cada uno va por lo suyo, yo lo interpreté un poco así. Si hablamos del sálvese quien puede y demás, bueno, no llegamos a estos grupos fuertes y unidos, y ellos se juntaron, eran esto, digamos, eran fuerza y unión y todo lo que consiguieron.
2: En cuanto más se junten la gente, más fuerte es.
1: Más fuerte es y aparte más para adelante, más apoyo mutuo, eso es muy importante y es mucho de lo que se vio en este ciclo de la escaloneta. De los jugadores entre ellos, siempre no queriendo resaltar uno más que el otro, sino el equipo, el compañerismo.
2: Y hablando de fuertes equipos, yo lo vi a Scaloni ahí, creo que fichando al hijo de Messi, ¿puede ser?
1: Decían, no sé si lo vieron a Scaloni hablando con el más grande de los hijos de Messi, Thiago, y decían, ya lo está convocando para... Pero bueno, es muy, muy chico todavía, hay que esperar.
2: Hay que recalcar también que no solo fue la despedida de Messi, sino también de Otamendi.
1: Sí,
2: que
1: sí.
2: Que fue uno de los que hizo gol.
1: Sí, Otamendi, bueno, que lleva años en la selección argentina, jugó el Mundial del 2010, 2014 no jugó, después 18, y bueno, el Mundial del 22 y 26, o sea, tiene una
3: ardua cantidad.
1: Carrera en la selección argentina y también, bueno, es un retiro. También, bueno, la presencia de históricos como Di María, que lo vi que estaba ahí junto al plantel y demás. Y fue muy emotivo también el momento que cantó la Sole, me gustó mucho.
2: El árbitro le dio las tarjetas a Messi.
1: Sí, las tarjetas. Después, bueno, los jugadores de Benin se enloquecieron por sacarse una foto con el capitán, pero bueno, no todos lo lograron.
2: Y en redes sociales estuve viendo mucho el heredero, Nico Paz.
1: Se está hablando mucho de Nico Paz, le están poniendo un peso.
4: ¿Vieron la foto de perfil que tiene Nico Paz en Instagram?
2: No.
1: Sí.
4: No. La foto de Nico Paz que tiene en Instagram ahora es él... festejando el gol que metió, que justamente da asistencia de Messi, abrazándolo a Messi.
2: Bueno, estaba usando en su camiseta el número 18.
3: Sí.
2: Que fue con la que
3: debutó Messi.
2: Y él también es zurdo.
4: Exacto.
1: Bueno,
3: en poca palabra, se tiene mucha fe en él.
2: Nació en España, a Messi le decían español, que no sentía su bandera.
1: Sí, Nico. Nico Paz, recordemos que es el hijo de Pablo Paz, quien disputó un mundial y, bueno, era parte de la selección argentina. Y bueno, sí, habría que darle tiempo. Yo creo que se está poniendo mucho foco ahí sobre él. No quisiera estar ahí en
4: está bien.
1: Con ese peso, pero ojalá
2: yo no
1: que...
2: no quiero ser muy así a lo místico y demás, pero duele decirlo, cuando perdimos la final del Mundial, el tiempo se puso gris, se puso lluvioso.
1: Sí.
2: Y ahora veníamos con días soleados y demás, se despide el capitán y volvimos a los días grises, los días lluviosos. Los días tristes.
4: Y ahora con Juanfra tenemos un fútbol, así que más vale que se quede hace un ratito.
1: Totalmente. Bueno, todo lo que nos dejó esta despedida, también Messi aclaró que no pasó nada raro en la final del Mundial, que muchos habló de eso. Ah. Y él dejó ese mensaje, no sé, un mensaje abierto.
4: Mentira.
2: Impresionado, chiqui.
1: Claro, no... A nosotros sí, nos quedaban como dudas, teorías conspirativas y demás, pero bueno.
4: A mí me llama la atención, ¿qué crees que haga? O sea, por más que lo diga Messi, me llama la atención.
2: Mari, ¿sabes qué deporte me llama mucho la atención a mí?
1: A ver.
2: El pádel.
1: ¿El pádel?
4: ¿Por qué el pádel?
1: Bueno, a mí también, la verdad que... Lo que es Paraná, es impresionante cómo está creciendo el pádel. Vemos por todos lados canchas nuevas de pádel o gente que te cuenta que está haciendo pádel. Y bueno, tenemos un poco de información.
2: Mi amigo Nahuel sabe mucho de pádel. Dijo.
1: ¿Nos querés comentar, Nahuel?
4: Yo, ¿pádel? Yo no sé pádel, yo sé de boxeo.
1: ¿De pádel sabes?
4: Sé de pádel, sí, porque bueno, había jugado hace un tiempo pádel. Y tengo eso de un poco de contacto, un poco de información y tengo el conocimiento para poder mencionar sobre la selección argentina de pádel para lo que va a ser este, digamos, torneo internacional mundial que va a ser en una sede que ya se conoce, en una sede que genera lindos recuerdos para los argentinos, tanto para el fútbol como para muchos otros deportes, incluido el pádel, porque estamos hablando de Qatar. Volvemos a Qatar.
1: Todo nos lleva a Qatar.
4: Todo nos lleva a Qatar.
3: Qatar es todo, es la vida.
4: Ahí salimos campeones mundiales muchísimas veces, aunque no quieran creerlo, en Qatar, Argentina es como que tiene una buena racha increíble en muchas disciplinas. Y justamente una es en pádel, porque del 2 al 7 de noviembre en Doha será el escenario del FIP World Cup Qatar 2026, donde Argentina buscará hacer historia. Básicamente los campeones del mundo vuelven a donde salieron y a donde quieren ser nuevamente campeones del mundo. Primero hay que mencionar la convocatoria, son 8 masculinos y 8 femeninos. Voy a mencionar primero los masculinos, donde están prácticamente los mejores del mundo. Porque tenemos a Agustín Tapia, el Mozart de Catamarca, le dicen, que va a estar enfrentándose a su compañero Arturo Coello, que es de parte de España. Y también, bueno, esta vez está haciendo dupla con un rival recurrente, Federico Chingotto. Ellos, digamos, serán los principales dentro de esta selección argentina de pádel, pero no hay que dejar detrás a los grandes padelistas que hay acompañándolos. Por ejemplo, Leandro, Augsburger, Franco Stupasuk. Tenemos también a Martín Dineno, Maximiliano Arce, Valentino Livac y Gonzalo Alfonso. Todos alguna vez o han estado en un partido contra Agustín Tapia o también han salido campeones del mundo.
1: Sí, Agustín Tapia, recordemos que viene de ser campeón con Argentina. Y actualmente, ¿sabemos dónde reside Agustín Tapia?
4: Bueno, Agustín Tapia, más que nada el mundo del pádel profesional, tiene esto de que siempre tiene muchas sedes. Entonces, ¿qué es lo que hace el padelista? Bueno, Tapia, junto a su compañero Arturo Coello de España, ellos juegan lo que se llama la Liga, la Premier League de pádel. Básicamente tiene muchas sedes, una de esas sedes principales es Qatar, así que es un lugar conocido. De vivir residencia, está en Argentina, está en Catamarca, pero la mayor parte del tiempo la pasa en España. ¿Por qué? Y hay que recordar, el pádel acá en Argentina, por más que se puede considerar una potencia, no es profesional, en España sí. Y aparte, bueno, su compañero vive allá, entonces es como más fácil, básicamente. estar allá la mayor parte del año, y ya en determinadas etapas del año viene para acá a Argentina, a Catamarca, a visitar a la familia, obviamente.
1: Claro. Sí, sí, cuando tenemos estos deportes que, a ver, aquí no podés vivir de eso, tenés que emigrar y bueno, se lo ve mucho, sí, por España. Claro, está su compañero allí, entonces...
4: Bueno, Federico Chingoto tiene compañero también, un español, que es Galán, el apellido es Galán. Por ejemplo, bueno, vemos...
3: Aclaraba por si acaso.
4: Por las dudas, porque me vieron con cara de...
1: ¿Cómo?
4: por ejemplo, bueno, Martín Dineno es compañero de un histórico que es Paquito Navarro. Paquito Navarro se consideró por mucho tiempo el mejor jugador de pádel de la historia. Bueno, hasta que apareció Agustín Tapia, un argentino, y le sacó... ¡Epa! ¡Salud!
1: Saluda al compañero.
4: Gracias. Me aturdió todo.
3: Perdón.
4: Tranqui, tranqui.
1: La alergia de este tiempo.
4: Sí.
3: Perdón,
4: sí,
3: me estoy mirando la cámara y...
1: Seamos serios, muchachos.
4: Retumbó toda la zona. Bueno, Dineno es compañero de Paquito Navarro, también se lo van a estar enfrentando, obviamente. Todos, bueno, siempre han estado, digamos, en esa disputa de quién va a ser la mejor dupla del año. Y la cosa es que casi siempre se la gana Agustín Tapia. Agustín Tapia es el máximo ganador de toda la historia de lo que es esta liga de la Premier League Padel, con 19 veces consecutivas.
1: Impresionante.
3: Es en poca palabra el Messi del pádel.
4: Básicamente, sí.
1: Es impresionante este ganó chico, 24 la joya de Catamarca.
3: Exacto. Y para tener el apodo de Mozart.
4: De Mozart.
1: Claro.
4: Hace magia. Yo si hago eso me rompo todo, obviamente, pero...
3: Vos vale solo, bien. Creo que seríamos unos cuantos también.
4: Sí,
1: unos cuantos.
4: Sin duda. Vamos. No sé. Si quieren, váyanme a ver un partido de pádel, bueno, a ver cómo me rompo, pero...
1: Dale.
4: Listo. Vamos con la selección femenina de Argentina, porque tenemos, obviamente, 8 convocadas. Primero tenemos a Delfina Brea, luego Claudia Jensen, sería la dupla principal, obviamente, de las dos mejores actualmente. Aranzazú Osoro, Martina Facio, tenemos a María Laura Ferreira, Virginia Riera, a Julieta... Siempre se me complica este apellido, perdonen. Vidaorria. Y la última es Victoria Vilches. Lo que tiene de curioso el pádel femenino, todos los nombres que mencioné, tranquilamente podrían ser la dupla, el principal de la selección argentina, porque el nivel del femenino que tiene el pádel argentina es magistral, es increíble. Porque no hay, digamos, no hay un Messi en el femenino, no hay un Agustín Tapia, pero todas tienen un nivel increíble y regular.
1: Son parejas entre ellas, digamos.
4: Claro, es como que Tapia tiene la magia que por ahí no lo tienen muchos padelistas. Y después del resto son excelentes padelistas, pero le falta ese toque de magia. Pasa lo mismo en el femenino, pero en este caso no hay una padelista que sea reconocida por, bueno, hace una cosa increíble que él no te imaginas cómo lo hace, pero lo hace siempre. Bueno, no tiene eso. Pero sí tiene una regularidad, una constancia y una manera de que todas salen campeonas. Una sale campeona en un torneo, a la siguiente otra dupla sale campeona de otro torneo y es así consecutivamente.
1: Las fuerzas del grupo.
4: La fuerza del grupo. Y en el masculino la fuerza Tapia.
1: Bueno, impresionante.
2: Pongamos las chicas arriba.
1: Sí, eso, impresionante lo del pádel femenino y el nivel de Argentina, la verdad que... Que muy bueno, hay un reconocimiento últimamente en los últimos años por este deporte y como vos comentabas, la selección femenina, bastante pareja, donde, todas tienen lo suyo y en equipo pueden ahí lograr algo. ¿Cómo las ves a las chicas para este torneo?
4: Yo principalmente le tengo fe a una de las chicas, a quien es Aranzazú Osoro. Yo creo que ella puede ser parte fundamental del mundial porque a mi parecer de todas las convocadas es la más distinguida, por así decirlo. Es la que más se acerca al nivel que tiene Tapia de tirar algo de magia. Por ahí se anima a hacer una ocurrencia que vos decís, wow, te sorprende. Yo le tengo mucha fe a ella y creo que va a ser parte fundamental dentro de lo que va a ser primero la concentración. Es una de las que más socializa, de las que más unió el grupo. Y aparte, bueno, creo que va a servir mucho tanto como un soporte como también para los partidos decisivos. Creo que va a ser increíble, va a ser increíble.
1: Bueno, espectacular, ojalá que le vaya muy bien a los representantes del pádel que van a estar en Qatar en noviembre. Recordamos la fecha del 5...
4: Del 2 al 7 de noviembre
1: en Doha. En Doha, Qatar, ese país que tantos recuerdos nos trae, así que... Que bueno, estaremos, después vamos a ver por dónde podemos ver los partidos, ¿no?
4: Claro, o sea, principalmente lo que pasa con el Premier League Padel, siempre se puede ver por YouTube, buscan literal Premier League Padel y ahí van a salir todos los torneos. En este caso, como es un mundial, está organizado por otra institución, por la FIP, o se va a transmitir tanto por el canal de YouTube de la FIP o también se puede transmitir por un canal oficial del mundial.
1: Bueno, esperaremos novedades, a ver qué pasa. Y estamos ya listos para cerrar este programa donde, bueno, mucha información, estuvo muy bueno. Así que, bueno, chicos, los despido. Hasta mañana. Volvemos 14 horas, el mismo grupo, último día de la semana, aquí por FM Universidad 105.7.

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0: Hola, hola, hola, hola, ¿cómo le va? ¿Cómo anda? ¿Qué cuenta? ¿Qué dice? ¿Todo bien? Aquí estamos, arrancando la siesta nuestra de cada día en universidad. Aquí siempre hay música. Con el señor Iván Espiro, en la Operación Técnica Selección Musical. Mi nombre es Wilton Ozán. Bienvenido, bienvenida. Lindo día tenemos hoy, ¿eh? Ha venido el sol al estudio. Estamos contentos porque tenemos visitas, gratas visitas. Hoy vamos a estar charlando aquí en vivo en el estudio con Gala Laura Gallo, una gran artista multifacética de la ciudad de Buenos Aires, cantante, compositora, actriz, docente, quien llega a Entre Ríos para desplegar su arte y sus propuestas pedagógicas, entre otras cosas, ¿no? Gala en un ratito con nosotros. Yo estaba buscando a Gala en las playlists de Instagram y de otras plataformas y me salía Laura Gallo. Casi me vuelvo loco, te digo, ¿eh? Pero bueno, nada. Pude conseguirlo. En un ratito, Gala Laura Gallo charlando con nosotros aquí en Siempre hay Música por Universidad. Tenemos 19 grados de temperatura en la ciudad de Paraná, humedad del 75%, que parece que fuera 200% de humedad por momentos. Y un viento de 19 kilómetros la hora. La verdad que está el clima agradable, pero, qué sé yo, gris. Cielo nublado, cubierto, probabilidades de lluvias. Hubo una tormentita hace unos días. Ayer, claro. Bueno, lo que pasa es que el martes tuve que viajar. Ayer fue feriado en la ciudad de Paraná. Es como, viste, que estoy volviendo, digamos. No tanto, no estoy tan Salomone, pero sí, estuve un par de días ausente, sí. Pero no hice la tarea, dejé dos programas especiales. ¿Quién hace eso? Nadie. Por eso somos el programa más escuchado de FM Universidad y en YouTube también, ¿eh? Por algo pasan las cosas, digamos. Porque hacemos las cosas bien, la tarea como corresponde. No, tiene buena programación la radio, pero somos los más escuchados. Esto es así. Gracias a usted, señor Iván, también, por supuesto, ¿eh? Por supuesto. Quiero saludar a FM Nova Orión 91.3 de la ciudad de Diamante, que también está transmitiendo, también a través de la web. A FM Melodía 100.7 de la ciudad de Viale, que también está transmitiendo el programa. Saludos a toda la gente amiga que tenemos por ahí, por otros rincones de la provincia. Y a través de www.fmuniversidad.com para todo el país y el mundo. Te dije que llegó Gala Laura Gallo para charlar con nosotros aquí en vivo. Sí, en un ratito. Y todo esto va a pasar aquí en Siempre hay Música.
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0: Hoy en Siempre Hay Música vamos a recibir una gran artista que tiene nuestro país y el mundo, como es Gala Laura Gallo, cantante, compositora, actriz y docente. Como si fuera poca cosa, ¿no? Hacer todo esto y prepararse y ser tan... Esto de convidarle al otro en la sabiduría, me parece algo tan fabuloso. Tratar de expandir el conocimiento me parece algo muy bueno, y más en el arte. Y Gala está haciendo todo esto y mucho más. Lo que va a pasar hoy jueves a las 21 horas en la salita de Perón, en calle Presidente Perón 648, va a ser increíble. Pero para hablar de esto y mucho más, porque Gala se queda todo el fin de semana en Paraná, porque está llena de actividades. Para hablar de esto y mucho más, vamos a darle la bienvenida, Gala. ¿Cómo estás?
1: ¿Qué tal?
0: Qué alegría tenerte aquí.
1: Qué alegría para mí también.
0: ¿Le acerco el micrófono, por favor?
1: Ahí está. Hola, hola, buenas tardes acá.
0: Ahí va.
1: ¿Acá está bien? Bueno.
0: Bueno, a ver, ¿por dónde empezar? ¿Cómo? Vamos al inicio de esto. ¿Cómo? ¿Por qué la música? ¿Por qué el arte? ¿De qué manera? ¿En qué momento?
1: Desde siempre, el arte es un lenguaje, una forma de estar en el mundo.
0: Sí, mira qué lindo.
1: Fui descubriendo a lo largo de mis años,
0: sí,
1: cómo...
0: Sos muy joven, muy joven. Sí, sos muy joven.
1: 44.
0: No, sos muy joven. No, pasa nada.
1: A lo largo de, sí, este tiempo vivido acá en la Tierra, hasta este momento,
0: sí,
1: cómo ir materializándolo y haciéndolo parte de mi vida cotidiana, de mi vida profesional, de, sí, mis estudios. Pero todos los lenguajes integrados siempre fueron parte de mí, dibujar, escribir,
0: pero en tu,
1: pintar.
0: ¿En tu casa había alguien músico, alguien relacionado al arte de alguna forma?
1: En mi casa de origen no, con la música, pero sí un tío mío, padrino, cantor. De hecho, mi primera guitarra era
0: de él. ¿Te la regaló él?
1: Llegó a mi casa de una manera misteriosa.
0: Ah, mira. Bueno, los misterios que tiene el arte, ¿no? Y la música, la vida.
1: Hace poquito supe que mi abuelo materno, del cual desconocía absolutamente todo, ajá, era músico.
0: Viste, yo soy un convencido de que en algún lugarcito hay un ADN dando vuelta de alguien, de un ancestro, digamos, ¿no?
1: Sí, y mi... uno de mis bisabuelos paterno, uh-huh, era, sí, músico, pianista, bueno, cineasta, fue el pionero del cine.
0: Ahí está,
1: argentino. Entonces está todo mezclado. Bueno, mi madre es artista textil.
0: Ahora me cierra todo porque tenés tantos títulos, digamos.
1: Artísticos. Y lo que sí siempre hubo fue, de una manera o de otra, estimulación a la creación, que es lo que siento que une, uh-huh, todos estos lenguajes desde mi forma de expresarlos, de entramarlos. Sí.
0: Cuando decidiste entrar en este mundo, ¿cuál fue qué es lo que te llamaba la atención? Porque vos podés ser música y decir, bueno, soy intérprete, voy a ir por este lado porque me interesa hablar de esto, digamos.
1: Bueno... la verdad que fue una decisión muy consciente y voluntaria, aunque no me gusta esa palabra, uh-huh, porque yo había encarado mi vida para otro lado, uh-huh, estudié ciencias de la educación y estaba, claro, dentro del ámbito académico de las ciencias, sí, sociales. Mi labor como docente tenía que ver con ese campo,
0: sí,
1: y mis actividades artísticas, estudiar canto, tocar la guitarra, pintar, escribir, estaban ahí y yo no me enteraba que era mi corazón.
0: Es como que jugabas con eso y de repente te ibas a la docencia, digamos.
1: Eso era
0: el ascendente. Y todos te quedaban mirando y nosotros
1: claro, el ascendente en Piscis. Y de repente les decía a mis alumnos y a mis alumnas que lo que leyeran lo tenían que convertir en un mural, lo tenían que convertir en una canción.
0: Claro.
1: O sea,
0: sí, estaba ahí el artista queriendo salir, digamos.
1: Les cantaba,
0: ¿no?,
1: alguna canción para trabajar alguna temática.
0: Claro.
1: Y
0: qué lindo, de todos modos.
1: Sí, sí, sí. La verdad que acompañar procesos de crecimiento manera, sí. En todos los aspectos a mí me encanta, qué me apasiona.
0: Bueno, qué bueno.
1: Y más o menos a los 28 años fue, bueno, una crisis vital.
0: Sí.
1: Y decidí reconocer mi arte, mi ser artista.
0: Claro.
1: Y bueno, ahí fui a la Escuela de Música Popular de Avellaneda, empecé a hacerlo parte de mi vida cotidiana.
0: Claro.
1: y encarar mi vida profesional. Con los años empecé a dar clases de canto.
0: Qué bueno.
1: Interesaba mucho en los procesos creativos a través de la voz, el movimiento, el autoconocimiento, como el lenguaje artístico de la música a través del instrumento. Voz cantada nos conecta con
0: con el interior y con el exterior, ¿no?
1: Con obviamente, el interior
0: de nuestro cuerpo, digamos.
1: Exacto.
0: ¿No? Ahora, hay haciendo un paréntesis en eso, hay puntos que vos decís, estos no se pueden evitar para el canto, digamos. ¿Qué sería?
1: ¿En qué sentido?
0: A ver, no sé, es decir, respiración, por ejemplo.
1: Ah, sí.
0: Pronunciación.
1: Uh-huh. Bueno, desde cómo funciona el instrumento voz humana.
0: Es fantástico.
1: Que es una maravilla, es un misterio,
0: sí.
1: Pero además tiene una organización fisiológica,
0: claro,
1: y neurológica. El estado de nuestro sistema nervioso, si está en función de social, comunicativa, bueno, ya eso es muy importante, porque todas las estructuras involucradas en la comunicación, estructuras neurológicas, motrices, van a estar disponibles. Y en ese sentido, el movimiento y la postura, la respiración y la voz, eso es como
0: eso es
1: el corazón
0: técnico, digamos,
1: de lo técnico,
0: ¿no? Es lo técnico. Lo que vos estabas diciendo hoy es más como la energía, digamos, ¿no?
1: Sí. A mí lo que me apasiona es que esto que yo te comento de lo técnico está totalmente entramado con esto energético, porque poder estar en apertura, poder tener conectar con el deseo de comunicar,
0: claro,
1: y de traducir el mundo poético interno,
0: sí,
1: en una melodía, bueno, o en otro lenguaje artístico. Lo técnico tiene que respetar y nutrir eso, y a la vez esa exploración lúdica y poética tiene que servir para poder organizar el cuerpo. O sea, hablamos por separado, pero está todo junto. Las células
0: a
1: también
0: ver,
1: tienen
0: una
1: su poesía.
0: Cosa es estar en una reunión familiar y cantar el feliz cumpleaños como lo hacemos todos, ¿no? Que los cumpla, ¿viste?
1: Por
0: una
1: suerte,
0: cosa,
1: sí, tenemos.
0: Medio, hay un compromiso, una cuestión, ¿viste? Afectiva y todo lo demás. Ahora lo otro es hacerlo con ese sentimiento de que le estás brindando amor a alguien, digamos.
1: Sí, tal
0: ¿no?
1: cual, qué lindo así, porque ese cultivarse como cantante, como
0: artista.
1: Di
0: ejemplo el feliz cumpleaños para nada,
1: claro,
0: puede ser cualquier canción.
1: Es una decisión de cultivar y de nutrir y hacerse responsable y comprometerse con dar lo mejor.
0: Sí.
1: Entonces, esto que hacemos los artistas de, bueno, chau, una semana no veo nada, no sé,
0: sí,
1: no veo a nadie, estoy estudiando estas dos horas, apago el teléfono y me doy lo mejor para que pueda desplegarse mi voz, mi cuerpo, es justamente para poder dar lo mejor.
0: Es como el ensayo de una obra, digamos, también, ¿no?
1: Tal cual.
0: Meterte en el personaje, desarrollarlo.
1: Sí, y un poco algo de la decisión de entregarme al canto y de que de ahí nacieran todas las otras expresiones. También fue una elección de comprometerme conmigo, ¿no?
0: Claro.
1: Porque para un cantante, para una cantante, ir a darse un masaje este masaje que hoy me doy lo vas a recibir en la obra.
0: Sí, claro. Pero acabas de decir algo que me parece que es lo fundamental de todo, ¿no? Hacerlo porque tenés que sentirte vos primero bien, digamos, ¿no?
1: Sí.
0: Es como decir, yo te voy a querer. Pero si no me quiero yo primero, ¿cómo puedo querer a otra persona después?
1: Sí.
0: Si me miro al espejo y digo, oh, qué horrible que soy, ¿cómo puedo querer a alguien, digamos, no?
1: Sí, sí.
0: Te tiene que hacer bien lo que planteás en el canto, en una actuación o lo que sea.
1: Tal cual. Y también porque así una va conociendo sus límites, sus posibilidades en
0: Totalmente.
1: Ese momento, entonces... hay una paz en
0: bueno, hay un trabajo también para conocerse uno mismo, digamos.
1: Todo
0: es como el
1: tiempo.
0: Instrumento, ¿no? Las limitaciones de la altura y del agudo y del grave, digamos.
1: Todo el tiempo, sí. Y que muchas veces eso cambia día a día, uh-huh. O cambia si dormiste, si no dormiste.
0: Sí. Y también puede modificar un repertorio, digamos.
1: Sí, o el cómo, tal vez.
0: Tal vez.
1: O el cómo.
0: Pero digo... capaz que te gusta cantar una canción de AC/DC, pero no. Tu rango o tu forma de cantar da para otro tipo de canción, digamos, ¿no?
1: Sí, y eso después no, uno lo va trabajando.
0: Por
1: también,
0: eso.
1: ¿No?
0: No digo que es imposible, digo que hay que encontrarse uno mismo con lo que puede dar, digamos.
1: Sí, sí. Con lo posible en cada momento.
0: Y viste que empezamos a charlar y hay miles de cosas para desarrollar,
1: sí.
0: ¿No? Y te pedía 3 ítems nada más, bueno, yo me voy por las ramas también.
1: Yo también.
0: Gala, contame qué va a pasar hoy, esta noche, en la salita de Perón, aquí en la ciudad de Paraná, en calle Perón 648.
1: Voy a presentar una obra musical, un concierto performático, uh-huh. O una danza con canciones.
0: Pero hoy es un espectáculo
1: hoy
0: tuyo,
1: digamos. Es un espectáculo mío.
0: Ok.
1: Que se llama Tiempo de Pájaros, que lo voy a estrenar hoy.
0: Tiempo de Pájaros suena muy entrerriano por momentos, ¿no?
1: Mira, sí, es verdad. Tiempo de Pájaros, ensayo abierto para un viaje cantado.
0: Qué bueno.
1: Es un pequeño concierto para voz que danza, uh-huh. Hilos y papel, donde despliego en la escena, a través de las canciones, una historia que cuento con mi cuerpo en movimiento, okay. Danzando, con la escenografía, que son objetos que tienen vida,
0: uh-huh.
1: no es solo algo que está ahí detrás para decorar.
0: Sí.
1: Y voy narrando, contando y cantando historias de viajes adentro mío y afuera, con
0: Me
1: canciones mías.
0: Todo esto la gente la va participando de una u otra forma, digamos,
1: sí.
0: la haces participar, digamos, ¿no? Porque...
1: Sí, sí, es una apuesta muy sencilla, íntima y a la vez tiene mucha potencia, uh-huh. Poética, porque está entramada con canciones mías. Hay canciones de las últimas que no están, que las voy a cantar por primera vez hoy.
0: ¡Qué bueno!
1: Hay algunas de un disco que todavía está ahí en la nebulosa cuántica.
0: Dando vueltas.
1: Hay dos canciones de Tierra Cantando, es mi primer disco, que tiene 10 años, este año cumplí 10 años.
0: ¡Ah, qué bueno! ¡Qué bueno!
1: Mi primer disco, que fue un álbum doble conceptual, que lo pueden
0: wow.
1: Escuchar en Spotify, en YouTube. 18 canciones propias, que quedaron dos canciones ahí, que hoy las voy a cantar. Y algo nuevo, nunca incorporé en un concierto o en una obra, uh-huh. Canciones, otras canciones, interpretaciones, y hoy van a ver algunos ecos de Piazzolla y de Spinetta.
0: Qué lindo. Bueno, va a haber
1: de todo.
0: Sí.
1: Yo quiero invitar a la gente a que
0: por
1: venga.
0: Favor. Vamos todos.
1: Es una función a la gorra, a las 9 de la noche,
0: qué
1: en
0: bueno.
1: La salita de Perón. Y a mí siempre me gusta decir que como artistas, expresándonos en el escenario, que quien esté ahí participando pueda conectarse con su propia voz.
0: Total.
1: No que se quede solo en... Esa artista
0: sí,
1: que está
0: sí,
1: ahí,
0: sí,
1: ¿no?
0: Sí,
1: sino
0: sí,
1: que
0: sí.
1: Sea también una oportunidad para conectarse consigo mismo.
0: Aparte, me parece que también es bueno para los músicos y músicas que se puedan acercar, porque a la vez le estás brindando como un... qué sé yo, unas herramientas como para tener en cuenta, digamos. A mí me parece... hemos tenido aquí en el programa cantantes que han hecho su paso por teatro, por ejemplo... Y es un plus que ayuda un montón, que le da un montón de herramientas también para el escenario a un músico, a una música.
1: Sí, tal cual. Siempre fui sintiendo que danzar me ayudó a cantar, cantar, claro. Actuar, actuar, a danzar.
0: Bueno, bailar hermoso. También te ayuda a entender la música de otra de sí, otro punto cual. De vista y al momento de componer, de pensar en eso, ¿no?
1: Sí, sí, sí, se va nutriendo la inspiración también.
0: ¿Cuál fue la primera canción que compusiste?
1: Ay, qué linda pregunta. Mira, la primera fue una, sí. Eran pequeñas canciones, melodías a los 7, 8 años. Wow, con la flauta.
0: No me digas.
1: Siempre me acuerdo que mi maestra de música de la primaria, sí. Ahora entiendo lo valioso de lo que hacía. Se quedaban los recreos después de la clase, me sí. decía, quedémonos, y me daba mini clases particulares.
0: Una genia.
1: Cecilia,
0: una genia.
1: Siempre la quise volver a encontrar.
0: ¿Y esa canción la guardaste? ¿La pudiste ver?
1: Están ahí, esas melodías las tengo en unos papelitos.
0: Okay.
1: Pero la primera, de ahora de estos 20 años,
0: sí.
1: Yo creo que
0: ya
1: fue...
0: Ya como profesional, digamos.
1: Sí, primero la primera sin enterarme, pero que sí, uh-huh. Río, justamente es una canción
0: Río.
1: Litoraleña.
0: ¿Verdad?
1: Sí, esa fue.
0: ¿Te gusta el litoral?
1: Me encanta, uh-huh. Sí. Me encanta. Estuve, bueno, ya hace unos años por Misiones.
0: Ah, mirá qué lindo.
1: De gira. Eso inspiró el tema que escuchamos hace un ratito,
0: sí.
1: Jaguara.
0: Sí.
1: Tiene que ver con ese...
0: Tenía así como un nombre litoraleño, digamos, ¿no?
1: Sí.
0: Medio asociado al yaguareté. No sé si es parecido,
1: sí, sí.
0: O si va por ahí.
1: Sí, sí, sí. Es una nomenclatura nueva, Jaguara, poética desde
0: sí.
1: mi mundo... que alude al yaguareté, al
0: sí.
1: jaguar, nuestro
0: ajá.
1: felino,
0: sí.
1: mayor felino,
0: sí.
1: y jaguara, hembra.
0: Hay uno acá en un monumento al yaguareté en el Parque Urquiza.
1: Ah,
0: tenés
1: que
0: ir a verlo.
1: Que ir.
0: Claro.
1: Tengo que ir.
0: Claro,
1: sí.
0: Claro.
1: Bueno, esa energía, ese arquetipo me tomó en ese momento.
0: ¿Sos de crear historias así que no tienen nada que ver con la realidad para las canciones?
1: Sí, yo es como yo vivo la realidad, sería.
0: No soy psicólogo, Gala, pero
1: es algo así, pero sí, en ese
0: okay.
1: sentido sí, sí.
0: Ya, yo quiero, no sé si seguir
1: eso,
0: preguntando o no, ¿viste?
1: Vengan hoy porque lo que van a ver, escuchar es
0: sí.
1: lo que yo vivo todos los días.
0: Porque es fantástico crear un mundo también, ¿no?
1: Claro, es que es así, o sea,
0: en este caso de fantasía, pero importante para aquel que lo trama, digamos.
1: Mira, si lo comparamos con un género narrativo de la literatura,
0: sí.
1: sería realismo mágico.
0: Claro.
1: Yo vivo en un mundo animista.
0: Bueno, ¿y cuántos artistas, escritores o gente del arte que vive, tiene su mundo, digamos?
1: Tal cual. Y para mí tiene consecuencias reales poder estar en contacto con ese mundo.
0: Uh-huh.
1: Y no es que es un mundo donde me aíslo, me abstraigo, me disocio, sino que me hace estar más con los pies en la tierra,
0: uh-huh.
1: Justamente.
0: Sí.
1: Es una integración importante para mí. Y bueno, ser artista es como un modo legal en este mundo.
0: Claro, claro.
1: No
0: conozco, soy sincero, estoy descubriendo tu obra, que es maravillosa, me enamoro de algunas canciones como esta, pero digo, sos así en ese mundo de también hay luchas, digamos, como, no sé, se me ocurre el medio ambiente o mejorar el mundo de una
1: sí.
0: u otra forma.
1: Bueno, expresado de esa manera, estuve mucho tiempo llevando mi obra también, lo sigo haciendo, digamos, uh-huh. pero más antes lo digamos, como que esa bandera estaba como en primer lugar.
0: Okay.
1: Y siempre participé de los movimientos
0: uh-huh.
1: A favor de la soberanía alimentaria.
0: Okay.
1: A favor de la alimentación libre, sin agrotóxicos.
0: Sí, sí.
1: A favor de la libertad de las aguas,
0: uh-huh.
1: la libertad de los tóxicos, de los venenos.
0: Con
1: y
0: todo
1: también,
0: lo que está pasando, ¿no? Es terrible.
1: No solo porque son es parte del entramado, del sistema de vida al que pertenecemos, sino que también para mí es vida, ¿no?
0: No,
1: son
0: por supuesto,
1: seres,
0: por supuesto.
1: El agua y su espíritu
0: y es... lo que contiene el agua, ¿no? Digo,
1: sí.
0: Como decir, como un recipiente, una olla, digamos, sino lo que contiene de su ecosistema, ¿no?
1: Claro.
0: Es un contenedor importante de vida, de diversidad de vida,
1: sí,
0: digamos.
1: Sí, es que somos una red de un sistema
0: y venimos de ahí,
1: y mundos en el agua que se entrelazan con los mundos terrestres.
0: Nuestro cuerpo, ¿cuánto tiene? 70%
1: tenemos
0: de agua.
1: somos una comunidad,
0: claro,
1: de
0: total,
1: células de,
0: total.
1: Y vivimos en esa vida que se expande de diferentes formas,
0: sí.
1: Y bueno, siempre también me convocaron. De hecho, mi primer disco uh-huh. Estuvo apoyado por una red de mujeres.
0: Qué bueno.
1: De espiritualidad holística y de trabajo ajá. de género, con perspectiva de género, y una cooperativa de alimentos agroecológicos.
0: Qué bueno, hoy nos falta un poquito, que... somos muy fiacas nosotros, pero podríamos tener nuestras verduritas y todo eso, ¿eh?
1: Sí,
0: no es
1: sí,
0: tan
1: sí.
0: complicado hoy por hoy.
1: Sí, y
0: he
1: además
0: visto gente que
1: lindo.
0: Cosecha en los PVC, ¿viste? Esos caños, que y esa verdura
1: sí.
0: libre de tóxicos, es fantástica.
1: Sí.
0: Hablando de otra cosa, como si no fuera poco todo lo que vas a hacer, viernes y sábado vas a estar en un laboratorio intensivo.
1: Sí.
0: ¿Qué significa eso?
1: Bueno, todo lo que estoy contando,
0: sí.
1: Invito a, sobre todo artistas, pero y docentes,
0: sí.
1: artistas de todas las disciplinas, a poder regalarse un tiempo para explorar el propio mundo poético,
0: sí.
1: artístico, a través de el trabajo con la voz.
0: Qué bueno.
1: Entonces, es laboratorio porque la metodología es experiencial, uh-huh. Es lúdica, es exploratoria. Después les voy a facilitar algunos fundamentos teóricos, pero es formación a través de la experiencia en acción.
0: Okay.
1: Por eso tiene ese nombre. Y es formativo porque esa experiencia también te puede nutrir para tu propia práctica profesional como artista, tu propia práctica docente también, de todas las áreas,
0: sí.
1: a través de la vivencia de esta pedagogía que yo le llamo artística integral, Tierra Cantando, como mi primer disco.
0: Qué lindo. Me encanta Tierra Cantando.
1: Para inspirar prácticas educativas que puedan innovar dentro
0: sí.
1: del ámbito educativo. Así que
0: esto va a pasar viernes, en la Indija.
1: Sí.
0: Viernes y sábado.
1: De
0: 18
1: 6 de la tarde
0: a 21
1: a 9 de la noche. Son 6 horas en total.
0: Qué lindo.
1: En 2 jornadas.
0: Qué lindo.
1: Hay que inscribirse.
0: Sí.
1: Esto es muy importante.
0: ¿Y eso lo hacen ahí en la Indija?
1: En la página de la Indija
0: okay.
1: hay que inscribirse previamente. Si no, me mandan un mensaje. Si no saben, si no entienden, no se
0: ahora
1: queden.
0: Vamos a buscar la página de la Indija y lo vamos a tirar.
1: Me mandan un mensaje por Instagram, pero bueno, hay que inscribirse previamente para
0: claro,
1: poder
0: sí,
1: tener
0: bueno,
1: la
0: aparte...
1: organización. Es mañana, gente, es mañana.
0: No, va a estar bueno.
1: Así que, bueno, en la página de la Indija se pueden inscribir para...
0: Sí.
1: Y muy importante, no necesitan experiencia en prácticas vocales ni canto.
0: Ok.
1: Vamos a trabajar mucho con el movimiento corporal, con uh-huh. juegos vocales, con exploración vocal hacia una organización funcional de la voz,
0: sí.
1: con siempre intervenciones para que toda esa información también la podamos traducir en el propio mundo poético.
0: Qué bueno.
1: Así que también algo de lo que va a pasar hoy con
0: sí.
1: mi escenografía...
0: Vas a desarrollar en la Indija
1: a jugar con todos esos elementos y todos esos objetos.
0: Tenés más cosas para hacer, pero sí. ya vamos a hablar de esto. Que me gustaría escuchar una canción más de Gala. ¿Qué hora tenemos? No quiero que se... ¡Uy! Una canción y seguimos charlando un poquito más, ¿eh? Dale. Gala Laura Gallo con nosotros aquí en Siempre Hay Música.

0: Estamos en Siempre Hay Música por Universidad, por FM Nova Orión de Diamante, por FM Melodía de Viale, con Laura Gallo. Gala Laura Gallo. Me gusta Gala, me gusta el nombre.
1: Muchas gracias. Nombre nuevo.
0: Lo agregaste al sí. Nombre artístico, digamos.
1: Sí, como te imaginarás, mi vida personal y mi vida artística son una fusión. Entonces, es un nombre nuevo. Que reúne sonidos de Laura Gallo. Uh-huh. Por eso en Spotify, si me buscan, sí, me van a encontrar como Laura Gallo.
0: Laura Gallo. Aún.
1: Aún. Ya, sí, sí. Ya iremos renovando todo.
0: Sí, total.
1: Pero esta idea de autocrearse también vino con un nombre nuevo.
0: Qué bueno esto también de salir un poco de un lugar y para volver a acabar los cimientos de nuevo, ¿no? No sé, a veces yo creo que a todos nos da miedo salir del lugar de confort. Uh-huh. O de un lugar cómodo, porque, qué sé yo, uno tiene una incertidumbre de lo que puede llegar a pasar, pero eso también te reaviva el motor, digamos, ¿no?
1: Sí.
0: La adrenalina, todas esas cosas, las emociones, y está bueno.
1: Sí. Y es encontrarse con una fuerza vital. Uh-huh. Propia y renovada. Por eso Tiempo de Pájaros tiene que ver con... Hay una canción nueva que se llama Pájaro Fuego, que es la energía del Fénix.
0: Qué bueno.
1: Que siempre lanzarse hacia algo nuevo, por ahí las personas que sienten que no se animan, siempre les digo que está bueno respetar ese no animarse, porque... Uh-huh. No es cuestión de lanzarse sin las alas.
0: O por lanzarse.
1: O por lanzarse.
0: No,
1: como...
0: por supuesto. Y aparte tienen que estar como alineados los planetas también, ¿no?
1: Sí, tal cual. Y ese respeto con, okay, no me sé, con la zona de protección, más que sí, confort, porque todo lo que puede mover lo nuevo a veces nos puede desestabilizar mucho. Entonces,
0: no, claro.
1: Ir de a poco, pero sí hay un momento donde, ok,
0: o tener claro el plan, pero decir, bueno, hoy no, mañana veremos.
1: Tal cual. Pero esto de poder tener espacios para ensayar lo nuevo es importante para dar
0: esos
1: pasos.
0: Está bueno eso.
1: Como jugar a
0: la previa al show, digamos, ¿no?
1: Claro. Y el arte nos permite eso, nos permite ensayar nuevas posibilidades de acción, de organización, de sensación, de habitar el mundo, para después tener recursos para hacerlo. Así que vengan al taller.
0: Está bueno eso, porque con vos vamos a tener recursos, más de lo que puedes imaginar, en esta noche que vas a estar trabajando en la salita de Perón, por ejemplo. Y a nosotros nos va a venir bien todo esto, porque son herramientas que incorporamos. Como vos decís, es la previa... el ensayo a lo que va a venir, pero también en lo que va a venir puede haber una sorpresa, porque vos preparás un show,
1: tal cual,
0: subís y no sé, una o dos personas te pueden modificar el aura, digamos, no estoy diciendo ni para mal ni para peor ni nada, digo quizás para mejor.
1: Sí.
0: Y teniendo incorporadas esas herramientas, lo vas a saber llevar de otra manera. Y ya cambió, digamos, la postura, o si caminabas para la izquierda o para la derecha, o quizás te quedás parada en el centro. Que parece una pavada lo que estoy diciendo, pero al momento del show, de estar ahí parado frente al público, es un tema, digamos.
1: Porque es una acción orgánica, o sea, de lo que te está pasando y lo que está pasando.
0: ¿Cuánta gente hay que se sube al escenario, canta muy bien, desarrolla bien, pero hasta que no arranca la canción no sabe qué hacer, por ejemplo?
1: Bueno, esa confianza de habitar el escenario,
0: sí,
1: como la propia sala de ensayo, como un aula, hacer del aula un escenario, bueno, eso es algo que yo trabajo mucho con quienes estudian conmigo canto, de poder transformar el aula en escenario, el escenario en aula.
0: Pero para eso tenés que conocerte muy bien primero, ¿no?
1: Sí, tal cual. Y conocer los espacios, darte
0: tiempo
1: para aterrizar en cada tiempo y espacio.
0: ¿Ya pasaste por los lugares donde vas a estar?
1: No.
0: pero bueno, estás a tiempo, estás
1: parte,
0: a tiempo.
1: Eso es parte de la gira. Pero bueno, estoy en mi escenario, no, en cuerpo, bien, para poder interactuar.
0: Tenés que ir a donde está el Yaguareté, en el Parque Urquiza.
1: Me
0: el
1: lo
0: Yaguareté
1: ves,
0: está mirando hacia el río.
1: Ay,
0: es una postal,
1: belleza.
0: Es una postal, es una foto obligada siempre.
1: Sí, voy a ir ahí a visitarlo.
0: Gala, qué linda visita, qué lindo que hayas venido a visitarnos, qué lindo que podamos descubrirte un poco más y que tu música nos llene, tu charla, sos una persona, ya tenés un brillo propio, digamos, viste, una aura muy linda y nos hiciste lindo la siesta tarde de universidad.
1: Me encantó estar acá, compartirles, así que bueno, los espero. Hoy
0: vamos a recordar todo, para
1: dale.
0: Hoy jueves 8, 21 horas, espectáculo, presentación de Tiempo de Pájaros, de Gala Laura Gallo, en la Salita de Perón, espacio cultural, en calle Perón 648. ¿Está bien hasta ahí?
1: Sí.
0: Bueno, entrada de espectáculo a la gorra. Vayan, participen, se van a volver a sus casas colmados de experiencias únicas. Y el viernes y sábado 10 de octubre, pasado mañana, de 18 a 21 horas, laboratorio intensivo. La voz como fuente creadora.
1: Así
0: esto
1: es.
0: Va a pasar en la Endija.
1: Uh-huh.
0: ¿Eh?
1: Sí, así es.
0: Ahí no se requiere experiencia previa ni nada por el estilo, simplemente hay que registrarse, hay que inscribirse.
1: Uh-huh.
0: Exactamente, no me salía. Y el sábado 10 de octubre también va a pasar otra cosa, porque la UADER organiza el cuarto congreso de canto popular y la señora está invitada como
1: así
0: una de las exponentes.
1: Sí, así es.
0: Vas a copar la ciudad.
1: estoy la verdad muy contenta de reiniciar mi movimiento artístico de esta manera.
0: Qué
1: acá
0: bueno.
1: En Paraná.
0: Qué bueno.
1: Y voy a estar compartiendo una ponencia, uh-huh, en el congreso acerca de pedagogía, voz y emoción, recapitulando una experiencia institucional. Cuando yo viví en la Patagonia, fui docente de en una universidad pública de arte,
0: uh-huh,
1: docente de instrumento canto en la licenciatura de música popular, y también pude crear un seminario que se llamó Cantoterapia, pero es esto, la voz como fuente creadora.
0: Claro, claro.
1: Y hacerlo en un marco institucional, con lo cual me obligó a ordenar de otra manera todas las locuras. Y entonces voy a compartir esa experiencia con nuevas reflexiones, conceptualizaciones, uh-huh, e invitaciones a colegas a poder pensar la emocionalidad, la comunicación, la sensibilidad y la autenticidad como núcleos de la formación de cantantes populares que tienen que estar en la formación universitaria.
0: Qué bueno.
1: Así que bueno.
0: Señoras y señores, Gala Laura Gallo, aquí en el estudio de Siempre Hay Música, en la Radio Universidad. Una gran... Gracias. Gracias por los aplausos.
1: Gracias.
0: Está colmado el estudio, no sé qué pasó. Gracias a Laura por haber estado hoy con nosotros, a Gala. Gala, Laura.
1: Sí, sí. Están todos los nombres. Están todos. No es que me cambie el nombre. Tengo uno nuevo.
0: Tenés uno nuevo. Gracias por la visita, de verdad.
1: Gracias, gracias.
0: Bienvenida a Paraná.
1: Gracias. Muchas gracias.
0: Nosotros nos despedimos, señor Iván Espiro, en la Operación Técnica Selección Musical. Mi nombre es Wilton Ozán. Hoy ha sido un día más que lindo. Un día productivo, diría yo, de aprendizaje, ¿eh? Y vamos a estar, por supuesto, esta noche en la Salita de Perón y también en el Centro Cultural La Endija, ¿eh? Vamos a estar acompañando y aprendiendo con Laura, con Gala Laura Gallo, esta gran artista argentina que nos vino a visitar. Nos vemos mañana a partir de la hora 15 con más Siempre Hay Música.

0: Hasta aquí hemos llegado por hoy. Nos volveremos a encontrar en otro capítulo de Siempre hay música por FM Universidad 105.7, Paraná, Entre Ríos.
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0: Muy buenas tardes, empezamos una nueva edición de Tómalo con Pinzas por FM Universidad 105.7, la radio de la UTN Paraná, en esta jornada de jueves, gris jornada de jueves en la capital entrerriana, pero a la cual le venimos a poner un poquito de color, especialmente nuestro operador, el señor Iván Spiro, el colorido de esta emisora. De este otro lado del vidrio, quien les habla, Santiago Rialcano, acompañado por la señorita María Magdalena. ¿Cómo te va, Maru, querida?
1: Buenas tardes. ¿Cómo va?
0: ¿Todo bien? Bien, todo bien.
1: ¿Todo en orden?
0: Sí, a las corridas. Como si... Los jueves son días de correr.
1: Como almas que lleva el diablo.
0: Como almas que lleva el diablo.
1: Exacto. Sí. Bueno, al mal tiempo, buena radio, noticias coloridas.
0: Buena cara, quizás un poco creído si lo decimos, pero me parece que también, ¿no? Buenas caras. Para gracias. Quienes nos ven por la web, algunos ¿tenemos que hacer alguna denuncia, Maru, por los moretones? O...
1: Sí, a Carolina Vela.
0: Bueno, era en serio lo de la denuncia, yo pensé que me iba a decir que no.
1: No, sí. Carolina Vela, jugadora de básquet de promo, abajo del aro es una carnicería.
0: Ah, bueno, pero fue violencia habilitada, deportiva.
1: El codo que me metió.
0: Sí, veo.
1: Por supuesto que se la devolví.
0: Es no apto para todo público,
1: pero
0: ese moretón.
1: Se ve justo bien el plan.
0: Bastante desagradable el moretón, pero bueno, demuestra que sos una deportista que lo deja todo, literalmente.
1: Por supuesto. Y lloran porque las marco, las agarro. Oh, Dios mío, está así.
0: Brava debe ser, Manu. Debe ser brava.
1: Todo es por el juego.
0: Muy bien.
1: No.
0: Muy bien.
1: Escúchame, 17 grados, ¿llovizca ahora o no?
0: No, en este momento no.
1: Está tan raro el clima. Si bien el Servicio Meteorológico Nacional anunció que iba a ser una jornada de precipitación, bastante intermitencia, ¿no? Por un chispeo, llueve, baja la temperatura.
0: Sirimiri le dicen los vascos al chispeo, ese, la galúa esa finita, molesta. Sirimiri.
1: Listo, lo voy a empezar. Podría
0: empezar a usarlo, sí.
1: Voy a empezar a implementar. Bueno, me arrepentí, vine a la moto de haber venido solo con un buzo, porque me hago la adolescente que no tengo frío, y dije, ¿por qué?
0: Y después andaba ahí en noviembre con bufandita.
1: Después, sí, en contra de la norma siempre, ¿viste? No, nunca, Dios santo. Bueno, abríguense, porque está bastante fresco, o sea, no es el auténtico frío negro, pero bueno, si andan en moto sobre todo, tampoco
0: gris,
1: para andar.
0: Gris, más o menos.
1: Grisáceo. Bueno, 17 grados, una décima es la temperatura en Paraná, la humedad alta, 81% del cielo sigue cubierto, hay probabilidad de lloviznas durante esta tarde y noche, nublado por la noche. Bueno, fin de semana largo, así que solamente vamos a ver viernes y sábado, mañana lluvias aisladas, chaparrones durante la mañana, la tarde y la noche. La probabilidad es de 40%, pero lo mismo floja. También era de 40% ahora y llovió.
0: Claro.
1: Hoy, todo el día. Así que fíjense, no dejen nada afuera, ninguna ventana, ninguna puerta abierta por la cual se puedan arrepentir. O sea,
0: y salgan por las dudas con quizá alguna camperita medio rompeviento, medio impermeable. ¿No? Quizá no tanto abrigo fuerte, pero sí de que lo cubra ante el frío y la lluvia.
1: Sí, para evitar mojarse. Temperatura mínima, 13 grados, oscila tanto para el viernes como para el sábado y no varía demasiado entre 18 y 19, la máxima para el fin de semana. El sábado y el domingo solamente mayor nublado, nubosidad en aumento, una máxima que va a ser tope a 20 y una mínima que también va a oscilar entre los 13 y los 14 grados. Repetimos, 17 grados, una décima la temperatura en Paraná, humedad 81%.
0: Livianito, entonces, me parece que los fríos fuertes dijeron hasta acá llegué y me parece que no van a volver más.
1: Hola, primaveris.
0: No vuelven más, dijeron por ahí. Bueno. El que sí vuelve, no, y de hecho más. Está volviendo semana a semana últimamente, lo estamos teniendo acá fijo. Dicho esto, la semana que viene se muda de vuelta o pasa algo. El señor Ignacio Suárez en los estudios de FM Universidad. Uy. Igna, querido, ¿cómo estás?
2: Todo bien. Ya me tenía que quemar vos.
0: Y bueno,
2: cada tanto, que viene pasado.
0: Un golpecito, cada tanto hay que dar.
2: No, está bien. Aparte, con razón, no te voy a mentir. Aparte, la gente del otro lado lo sabe.
0: Hay que reconocer que cuando puede ir, viene, y si no puede venir, sale por Zoom, y si no puede salir por Zoom es por una situación.
2: Y aviso por lo menos con algunas cuantas horas de anticipación.
0: Sí, viene. Excelente columnista.
2: Yo tenía denuncias también, pero ya las evacué con Maru, así que me voy a tranquilizar. Okay. No te voy
0: no
2: a molestar.
0: No son públicas las denuncias.
2: Podrían serlo. Pero no, es un tema escabroso que si creo que lo sacamos acá, podemos estar hasta las 6 de la tarde hablando solamente de eso. Trapitos.
0: Me dan ganas.
2: Trapitos.
1: Y como no nos gusta.
0: ¿Tema trapitos?
2: Tema trapitos. Que por eso te dije, yo te dije que eres cabroso.
0: No, vamos a hablarlo de
2: No, prefiero hablar de cine, cosas más lindas. Bien. Pero sí, por suerte, buena semana. ¿Ustedes bien?
0: Bien, además...
1: ¿No querés que te contemos? No,
2: ¿querés que estemos hasta las 6 de la tarde hablando de cómo estamos también?
0: Augurando un fin de largo en una semana corta.
2: En una semana corta, encima.
0: Es como...
2: Previa de otro fin de largo.
0: Por eso, venimos de haber descansado ayer. Todos descansos merecidos, por cierto.
1: Por supuesto.
0: Venimos de haber descansado ayer y nos queda todavía un poquitito de hoy.
2: Nada.
0: Mañana y después el lunes será feriado, con lo cual... La perspectiva es positiva. De ahí... van a quedar un par de semanas completas
2: pero bueno tenemos se acuerdan que la semana pasada hablamos un poco de nuevos estrenos. Uh-huh. Que hablamos, me acuerdo, de Animas, la nueva película de Ben Affleck que entrará en Netflix.
0: Estrenos de plataformas
2: East of Eden también, que una especie de reboot de una peli de los 50. Uh-huh. También hablamos, si se acuerdan, de Edge Runners, una serie animada tipo cyberpunk. Y de eso me iba un poco a agarrar para hablar de algo que también hemos comentado en esta columna hace algunos meses, que era la incursión en la animación de un equipo argentino, Veladón Studios, si mal no recuerdo, se llamaba, y la producción en sí es Electro Andes.
0: Sí. Lo escuchaste acá primero.
2: Lo escuchaste acá primero.
0: Lo dijo hace meses.
2: Lo hablamos hace bastante tiempo.
0: Que se viene algo.
2: Capaz que porque me acuerdo que fue una época en la que surgió información de algunos, que fueron dos o tres producciones nacionales de animación en particular, y alguna que otra, que andaba dando vueltas por ahí. Que en ese momento estaban empezando a salir los primeros teasers, los primeros trailers. Pero bueno, volvemos y recordamos aquella noticia porque hace poquito, no sé si fue ayer o antes de ayer, se colgó en YouTube, en el YouTube del estudio, de Veladón Studios, el primer capítulo de Electro Andes. Una historia que, ¿por qué traíamos a Edge Runners? Porque es una especie de cyberpunk de futuro distópico, que combina mucho cuestiones de mitología andina, podríamos decir, y toda esa estética, pero con una infusión de tecnología metida entre todo eso.
0: Que es la onda del cyberpunk, ¿no? Como esta idea,
2: exactamente.
0: Una sociedad muy atravesada por lo tecnológico, uh-huh, un poco distópica. Y me puse a ver algunas notas hoy y decía... lo describían algunos como etno-cyberpunk. Que podía llegar a tener algo interesante eso. Que bueno, es conocer también algunas figuras, algunas leyendas, ¿no? De la mitología andina, que siempre está bueno, ¿no?
2: Sí, muy interesante, que es un tema que... muy, muy, muy poco, sobre todo para el público en general, capaz que algo más de nicho seguramente hay, pero para el público en general, en este tipo de producto, que es un poco más sociabilizable, podríamos decir, un poco más generalizado, que creo que lo puede ver desde alguien como de nuestra edad, un poco más grande, que le interesa la animación y no es algo expulsivo para él, para esa persona, y también se le puede ir mechando ya a los más chicos, digamos.
0: Claro.
2: Hay grandes apariciones como, por ejemplo, por supuesto, el mate. Pero bueno, todo esto, como decía, como hablamos recién, combinado con una dosis de acción, una dosis de ciencia ficción, que es el ingrediente de emoción, digamos, claro. Puede llegar a conectar con esa generación un poco más nuevas, con un producto que la verdad que estéticamente es precioso. Veremos cómo avanza, está muy bueno, la verdad. A mí me gustó.
0: ¿Vos ya viste el...?
2: No lo llegué a terminar porque lo empecé a ver antes de venir. Y me tuve que pausar para venir para acá, pero lo que empecé a ver me gusta mucho. Una especie de investigación en unas ruinas, que eso va desatando algunas cosas, compañías que son las que están alrededor de estos grandes saltos tecnológicos, que también empiezan empiezan a meter un poco la cuchara y bueno, a partir de eso se va empezando a generar el conflicto, digamos, de la historia. Muy interesante, veremos cómo sigue para en cuestiones de guión, en cuestiones de cuánto atrapa, digamos, pero por lo menos estéticamente la animación, la calidad de animación es impresionante. Tenemos grandes artistas de animación acá, de artistas en general, pero de animación en particular, que están bastante metidos en los grandes estudios también, ni hablemos de animación, ni hablemos de videojuegos, en general, pero creo que está habiendo una gran oleada de productos también más asociados a nuestra idiosincrasia y no solamente gente trabajando en proyectos ajenos, digamos. Claro. Hace poco uno de los directores de un gran juego indie que salió, Orbitals, que es de Nintendo, es argentino, claro. Pero bueno, ya como también me acuerdo, creo que en la saga de Avengers también estuvieron trabajando en temas de efectos especiales, claro, sí. Pero como decimos, son grandes caballos de batalla. Esto es un poco el talento nacional puesto al servicio de una historia que tiene que ver un poco más con nosotros, claro. Y eso me parece que es la punta interesante, ¿no? Eso está y buenísimo. Ni hablemos de que está libre en YouTube por el momento, así que aprovechen, creo que es una linda oportunidad para darle un poco de manija, claro, que el algoritmo
3: no es común, ¿no? En épocas de plataformas, no, que todo tiene que tener 10.000 plataformas para ver media serie, que esté colgado por lo menos el primer capítulo, aunque sea como un llamador, claro, en YouTube está bueno, ¿no?
2: Que yo tampoco voy a ir en contra, porque gente que necesita vivir de algo también, o sea, por monetizar, pero en estos casos que este producto pueda salir al público en general sin ninguna una cota ahí en el medio que te inhabilite poder mirar o el contenido completo, claro. Porque muchas veces pasó eso también, che, mirá, te doy 20 minutos y el resto miralo por otro lado. Son capítulos igual cortos, creo que son capítulos media hora, digamos, pero nada, un producto re interesante que estaría bueno que le podamos dar un poco de manija, un poco de bola para
1: reiterar el nombre, por fin.
2: Electro Andes de Veladón Studios, creo que es porque está en el YouTube del estudio,
3: claro, pero si buscas Electro Andes,
2: te va a salir, en YouTube, en Google, les va a salir seguro.
3: Me gusta y se me hizo pensar en una idea, viste que vos decís.
1: A ver, el emprendedor.
3: No es una idea de negocios, sino que es una idea, sí puede ser, qué sé yo.
1: Todo
3: hablamos,
1: puede ser.
3: Esto no sabemos si eventualmente van a estar todos los capítulos en YouTube.
2: No vi una noticia donde hayan avisado, colgado, cómo, claro, van a hacer de acá para adelante.
3: Pero
2: entiendo,
3: digo,
2: que también lo hacen de esta manera para poder venderlo en algún momento, claro, en alguna plataforma.
3: Pensar la posibilidad de que las plataformas habiliten los primeros capítulos de las series al público general, no digo en YouTube porque tal vez hace que sea demasiado disperso, pero en sus propias plataformas, de manera gratuita, ver el primer, que digas, quiero ver si me gusta, si me copa ver o no, no sé, series como famosas, ¿no?
2: Sí,
3: yo,
2: sí,
3: Lost,
2: yo
3: nunca la vi, quiero ver si me gusta o no me gusta.
2: Yo no me acuerdo.
3: Y entras a ver el primer capítulo, a ver si te gusta de manera gratuita, como para ver, y si te gusta, capaz que pagás
2: el gancho, como para también,
3: ¿no?
2: Claro, sí,
3: digo,
2: sí,
3: que, no de todas las series, pero digo que haya una selección ahí, de series importantes que vos puedas verlas.
1: Un paréntesis, porque vieron que yo les conté que soy de la comunidad de Pedacitos de Terror.
2: Sí. Ah, sí.
1: Bueno, ayer era Madres Asesinas. ¿Qué? ¿Eso de 8? ¿No?
3: Ayer 8.
2: Ayer 8.
1: ¿Qué somos? ¿Qué? Bueno.
2: No, hoy es 8, perdón. Hoy es 8.
3: Ayer 7.
1: Madres Asesinas. Y yo dije, chao, voy a ver El Bebé de Rosemary. Porque hacía muchísimo que no lo veía, había partes que no me acordaba, qué sé yo. Me fijo en cuál estaba y estaba en Prime. Yo tengo Prime. Uh-huh. Entro y decía, no está disponible para su país.
2: Para su país.
3: Porque
2: puede ser, sí.
3: Plan doble.
2: Tiene sectorizados.
1: No, les escribí. Sí, y terminé diciendo, son una... No me acuerdo.
2: Sí, porque es impresionante.
1: Pero digo, El Bebé de Rosemary, ¿cuántos años tiene la película?
3: Sí,
1: ¿pero
3: ya
1: me vas a decir que no va a estar habilitada?
2: No, y eso a mí me ha pasado.
3: Tampoco es de nicho.
2: Me ha pasado muchas veces para notas de esta columna, por ejemplo, que digo, che, bueno, voy a revisar en qué plataforma. Entonces yo googleo, digo, bueno, la veo que está en Prime. Bárbaro, vengo acá y digo que en Prime. Me he fijado posterior al programa muchas veces, digo, voy a ver, voy a entrar a Prime, tengo ganas de ver esta peli que recomendé yo. Entro. Y vos sabés que recomendé algo que no estaba, que está sectorizado, digamos, que vos entras a Google y te figura que está,
3: claro,
2: pero en el
3: ese es el tema, ¿no? Que si,
2: claro,
3: está, si no está disponible acá, En todo caso, cuando uno googlea, no debería aparecerte.
2: Por lo menos que no esté disponible, claro.
3: Claro, claro. Sí. O debería decir no disponible en tu región, qué sé yo.
2: En cambio, pero vos entras a la página y ahí es cuando el cartel te avisa, no está disponible
3: cuando
2: en tu región.
3: Cuando estás a punto de verlo.
2: Exactamente.
3: Te pega un mazazo.
2: Ya estabas, ya estabas con la felicidad. Y, ah, sí, lo tengo.
3: Sí, ya tenía ahí.
2: Bueno, no. Capaz que no.
1: Mandé al TikTok oficial. Así está,
2: bro. Yo no me voy a quedar con esta bronca contenida.
1: No, porque se me trauma las cuerdas vocales.
2: No, está bien, después pasa lo que pasó la otra vez, que no tenés que poner un mes que no vení.
1: 8 meses.
3: Largalo, Maru, largalo.
1: Qué bronca. Así que quería manifestar esto.
2: Mi disconformismo con...
1: Comprá en vídeo, por Dios, dan asco. Bueno, en fin, no está el bebé Rosmery.
3: De las plataformas...
2: Aviso.
3: De las más conocidas, yo creo que la más flojita es Prime. No a nivel de títulos, sino a cómo está armada... lo que te ofrece con el plan básico, es como la que más me cuesta entrarle. De hecho, son solo, o sea, en cuanto a acceso a contenidos, uh-huh. Es la única que te limita contenidos si no pagas el plan completo, porque completo. Disney te limita deportes.
2: Deportes, sí. Claro.
3: Pero en cuanto a contenido...
2: Eventos deportivos.
3: Claro, eventos deportivos. Todo. Pero lo demás, sí. O sea, puedes ver todo.
2: Sí.
3: Y las otras...
1: por American Horror Story, dije, no vaya a ser cosa que me pase. Y no.
3: Está no, claro. Extendido. Y las otras tienen, creo que un plan simple. No sé si Netflix tiene como la posibilidad de más pantallas, pero...
2: por título no te diría que... esto es súper subjetivo, ¿no? Pero que la que menos contenidos consumo hoy en día, será porque ya consumí todos los que me gustaban, es Netflix.
3: Claro. Lo que pasa es
2: Netflix.
3: También la debes tener hace más tiempo.
2: Sí, es la que primero tuve, por supuesto. Porque la primera que me dio.
3: Claro,
2: sí,
3: también pasa eso.
2: Es que hoy es medio por default.
3: Pero bueno, lo pienso en ese sentido, ¿no? De la experiencia del usuario, de qué es lo que vos podés ver y con un plan básico. Decir,
2: probablemente la que más uso es
1: HBO.
2: Es Prime.
3: Prime.
2: Sí. Pero porque estrenaron cosas que a mí me gustan, que son nuevas, que están buenas y qué sé yo, entonces la voy viendo. Y me estoy. Es más. Dicho y hecho, estoy considerando darme de baja en Netflix para contratar a Apple o alguna de esas que tiene muchas series que a mí me gustan.
3: Bueno, Apple ahora ha tenido un crecimiento fuerte, interesante. Sí. Apple y Movie están creciendo mucho.
2: Sí, bueno, estaba
3: mucho.
2: Entre esas dos justo.
1: Y bastante Turbina Movie con alguna...
3: Sí, Turbina tiene el mejor cine asiático.
2: De cine tiene probablemente el mejor catálogo. Si sos medio snob o te gusta, sos medio cinéfilo y te gusta el cine viejo, el cine clásico...
3: O incluso cosas nuevas.
2: O el cine indie
3: no
2: medio
3: tan,
2: nuevo, claro. Sí, exactamente. Es la por con diferencia... A lo mejor es Movie. Si te gusta mucho el cine de películas, no hablemos de serie. Serie no tiene tanto, pero por ejemplo, me acuerdo que tiene Twin Peaks, por ejemplo.
3: Ah, claro, verdad.
2: Tiene Twin Peaks, por ejemplo.
1: ¿Qué
2: gran
1: es?
2: Bueno, gran serie. Serie. Bien, ¿te la recomendamos la otra vez acá o no?
3: Sí,
2: hablamos la otra vez. Es la que te recomendamos la otra vez.
3: Que habías visto una temporada nueva. Y que,
2: esa es.
3: Bueno,
1: nos escuchan porque qué es lo que me saltó. Mirá.
3: Dato.
1: Casi me da un ataque.
3: Ustedes saben que yo no soy amigo de Galperín, pero en Mercado Libre.
1: El pelo desestimado.
3: Hay una sección que se llama Mercado Play.
2: Ajá.
1: Sí.
3: Que es gratuita, en la cual uno puede ver películas y series. Es floja la experiencia, debo decirlo. Tiene publicidad en el medio, es medio, más como ver una película, una serie en la tele.
2: O en YouTube.
1: Disney, que pagas a través de Mercado, tenés
3: bueno, por ejemplo, lo que tiene es que hay una relativa
2: buena selección.
3: ¿No? Twin Peaks está en Mercado para ver gratis, por ejemplo.
2: Claro.
3: Ese es un dato, ¿no? Si no quieren pagar, está bien.
2: Sí, muy tampoco estaba tan caro, por lo que yo vi. No me acuerdo ahora cuánto estaba. Pero
3: el problema central es la atomización que hay de plataformas que hace que vos tengas que pagar un montón de cosas distintas.
2: Y que nunca sos dueño de nada.
3: Claro.
2: De nada. O sea, ya está. O sea, con los juegos, bueno, yo lo sufro mucho con los videojuegos, digamos. Soy gran consumidor de videojuegos. Y hoy en día el mercado se ha vuelto igual que con el cine y con las series.
3: Claro.
2: Es alguna suscripción que te habilita a jugar determinada cantidad de juegos, que jugalo mientras los tiene la
3: claro, eventualmente
2: la suscripción, digamos.
3: Lo puedes sacar de esta suscripción y te quedas sin jugar.
2: De hecho, entras a la Xbox, que es como una de las más grandes, el Game Pass. Tiene un apartado que es pronto a irse,
3: claro,
2: se están por ir.
3: Como en algunas plataformas de cine y series que te dicen se va pronto.
2: ¿Tienes apartado? Se va pronto exactamente y bueno, jugalo porque en enero, mándalo un beso.
3: Y ahí lo ves maligna jugando 74 horas al día para poder terminar el juego y no quedarte con el...
2: Aparte siempre elijo juego largo, chicos. 100 horas más o menos en el que te tenés que dejar el juego para poder terminar medio. Pero bueno.
3: Bueno, Electro Andes recomendado.
2: Electro Andes recomendado.
3: Para ver en YouTube.
1: Otro arrancó con Electro Andes, bien.
3: ¿Viste lo que desprende una serie de animación argentina? Ahí está.
2: Ahí tenés. Y bueno, vamos a hacer un poco lo que hicimos con Electro Andes antes, con una peli que se está por estrenar en Sitges, o ya se estrenó, que es un festival bastante conocido, uno de los más conocidos. Que ya se había estrenado previamente en otros festivales, no me acuerdo si fue Toronto o alguno así, porque ya estamos en épocas de, claro, en la época de festivales, que se llama Familia teme enfrentar una nueva noche de terror. Nombre largo, podría ser nombre de una banda platense, de una banda platense de rock indie.
3: Sí. Primos de él mató a un policía motorizado.
2: Exactamente, es nuestra referencia para eso.
3: Película de, yo lo pensaba hoy, de Dígalo con Mímica.
2: Ajá, eso fue el primer comentario que me hizo Santiago.
3: Porque pues tiene no tiene ningún nombre en inglés.
2: Ocho.
3: No tiene ningún ocho nombre palabras. En general. Son ocho palabras y son todas palabras.
2: La gente ya empieza a tirar El Señor de los Anillos. Empieza, claro. Star Wars en una nueva esperanza. Y ya empieza.
1: Juego del Hambre, ya mete
2: Sin Sajo, parte uno.
3: Así todo. Que la voy a tomar como película.
1: Me encanta.
2: No, bueno, todavía no tiene una fecha específica.
1: Repetí, por favor,
2: sí,
1: el nombre.
2: Familia, teme enfrentar una nueva noche de terror. Vaya a buscar el tráiler, está muy bueno. Sí, tiene
3: podría
2: mucha
3: ser la sinopsis.
2: Sí, la podría ser la sinopsis. Exactamente. No, bueno, es una peli que, como decimos, se empezó a entrenar en festivales. Todavía no tiene fecha de estreno específico acá, será en un par de meses seguramente. Pero me gustaba traerla por varias cosas. Primero, se está hablando muy bien por la gente que voy siguiendo, que es asiduo interventor en ese tipo de festivales. Está hablando bastante bien. Más que vi un comentario muy copado, no sé si me acuerdo si fue en Twitter que yo. Entonces, últimamente, todas las mejores películas que estoy viendo en festivales son argentinas. porque sé que estaba entrenando varias. Creo que está para entrenar también acá en Argentina una de Toto Ferro, que también dicen que está bastante buena. Que es un pibe bastante interesante de la nueva camada de actores, que también está atrás de cámara últimamente.
3: Es para el que no lo tienen, el que hizo de Robledo Puch, digamos.
2: Exactamente.
3: Con eso salta la fama.
2: El Ángel, es un tipo que hace música también. Es, no sé si es hip hop, pero rapero.
3: Es inquieto.
2: Es muy inquieto, es un inquieto. Tipo muy creativo. Por eso digo que de los nuevos talentos de la actuación y del cine argentino es uno de los a tener en vista. Pero bueno, acá no está él, sí está su director y su guionista, que es Cristian Ponce, que algunos capaz que lo han tenido de La Frecuencia Kirillian, que es una serie nacional también bastante interesante.
3: También una serie animada, o no era animada.
2: No, creo que no, creo que es...
3: Pero que bueno, que nace como de un podcast, algo
2: sí,
3: por el estilo.
2: Sí, fue un podcast.
3: Arranca como
2: sí.
3: un podcast.
2: Ah, no, sí, es animada también.
3: Creo que es animada, arranca como un podcast como que se hizo súper famosa.
2: Con Casper Uskay, sí, tenés razón.
3: También, sí, una serie de...
2: Creo como un DJ en una...
3: Sí,
2: una
3: es rara.
2: Radio. Sí, es rara, está buena, está buena. Para los que les gusta ese tipo de productos medio clase B, pero bien hechos, digamos, es una buena recomendación. Y su película más importante es Historia del Oculto. Que capaz que se acuerdan, es difícil que la hayan visto, igual estuvo en plataforma, no sé si sigue, tendría que fijarme.
1: En Netflix,
2: sí, por eso digo, estuvo, claro, que es medio filmado en blanco y negro, que es un es como que un programa de a que se daba un programa de televisión, como un mockumentary, podríamos decir, que es algo así, que es un programa de televisión a la medianoche donde presentaban un ocultista.
1: Claro, medios paranormales.
2: Sí, medios paranormales, pero en este caso en particular un ocultista que tenía una historia bastante particular y en el medio del programa empiezan a pasar cosas muy raras.
1: Pero el conductor se resiste a cortar la transmisión.
2: Exactamente. Claro. Bueno, es bastante parecido a una peli que creo que hablamos acá, pero que es de Estados Unidos, que pasaba lo mismo. Esta no estaba filmada en blanco y negro, tenía un poco más de producción. No me acuerdo ahora el nombre de esa peli.
1: Medio raro igual la
2: Historia del Oculto. Ah, puede ser, no. Yo esa peli no la vi, me la han recomendado mucho. Dicen que está bastante buena. Pero bueno, es del mismo director y guionista, Cristian Ponce, y tiene un feeling parecido a Historia del Oculto. Esta no es en blanco y negro, pero sí es como es como que si fuera un programa de los 80, pero no tiene, o sea, o más que programa, se podría decir un programa o una sitcom de los 80, pero también da feeling obra de teatro, porque es como, no hay paredes, es todo un fondo negro, de tela negra,
3: claro.
2: Y las escenas van pasando como, como si fuera una escenografía de una obra de teatro, pero como que si fuera la historia de una familia, digamos.
3: Sí. Raro.
2: Y todo filmado muy calidad, tipo 80. Vayan a ver el tráiler. La verdad que a mí me llamó mucho la atención. Mucho la atención la estética, la manera de filmarla. Y es más o menos lo mismo. Y es, en el medio de ese, hay una cuestión dentro de la familia. Y van empezando a pasar cosas raras. Muy, muy raras. Alrededor de todo eso. Son creo que cuatro personas en escena, madre, padre y dos hijos, un chico y una chica. Rondarán los 15, 16 años, por lo menos los personajes, eso da la sensación. Y a partir de todo, de ahí gira la cuestión, digamos, la trama. La verdad que parece, como digo, viene bien recomendada, le está yendo bastante bien en los festivales, así que para ponerle un puntito, seguramente cuando se estrene en cines y en salas de la zona, las estaremos trayendo a colación este nombramiento que le hicimos acá, pero
3: que
2: para tenerlo,
3: que girará bastante.
2: Yo creo que sí, yo no creo que si le va bien, si como estaría viendo qué está pasando, se le va bien internacionalmente, me da la sensación a mí que hay grandes chances de que se estrene en salas, en buena cantidad, en salas argentinas se va a estrenar sí o sí, claro, pero en buena cantidad de salas,
3: claro, que haya una distribución importante.
2: La cantidad suficiente como para que acá se pueda llegar a estrenar, porque muchas veces pasa que no llegan acá pero llegan a Santa Fe. Yo creo que esta le doy
3: que llegan acá pero llegan a alguno de los
2: a mí me da la sensación de que es una peli que puede llegar a traer tranquilamente, ya sea Santa, Las Tipas o Círculo, me da capaz que más Círculo, pero la veo en Las Tipas, por ejemplo. Me da la sensación de que es una peli que está buena para poder, viste esos horarios que meten acá de 10,
3: claro, sí,
2: 9,
3: sí.
2: 10 de la noche para la gente más clara, para gente un poco más grande como nosotros. me da la sensación de que puede ir. Así que yo le voy a poner una fichita y voy a estar al tanto para cuando vea que se anuncian los estrenos en Argentina y ver que hasta dónde llega.
3: Bien.
1: Pasando yo quería agregar hay una... Sí. Se me vino a la mente, pero tuve que buscar. Hay un título mucho más largo que La Familia que tenga. La vi, que es La Mujer de la Casa de Enfrente de La Chica en la Ventana.
3: Ah, sí.
2: Ah, no la tengo.
1: Sí, La Chica en la Ventana.
2: Ah, La Chica en la Ventana.
3: Con Rebel Wilson o algo por el estilo.
1: Y La Mujer de la Casa de Enfrente.
2: Mira.
3: Es como una suerte de secuela o algo por el estilo.
1: Claro, porque ella la está mirando todo el tiempo, la que está todo el tiempo en la ventana.
3: Maravilloso.
1: Sí, están bien.
3: Es medio thriller psicológico, una cosa por el estilo, ¿no?
1: Sí, sí, sí. Te dan ganas por ahí decir, señora.
3: Está en Netflix. Ajá, sí. Hace rato que me viene dando vueltas ahí, apareciendo como para verla.
1: Vela.
3: La veré.
1: Vela.
3: La veré. Bueno, yo. Pasando en limpio. Electro Andes.
2: En YouTube.
3: Y Familia que teme enfrentar una noche de terror.
1: Una nueva.
2: Una nueva noche de terror. Bastante bien, amigo.
3: Estuve ahí.
2: Bastante bien.
3: Yo quiero decir algo. Fui a ver Digger.
2: Ah, eso.
3: Fui a ver Digger. Contanos. De Iñárritu.
2: ¿Fuiste con cuatro personas?
3: Fui con tres personas.
2: Con tres personas.
3: Éramos cuatro.
2: Ah.
3: Al único que le gustó la película fue a mí. Lo cual, eso...
2: Estaría siendo un flagelo, ¿eh? No le está yendo muy bien.
3: En mi encuesta es un 25% de imagen positiva. A mí me gustó por distintos motivos. Primero que nada, hay varias de las actuaciones que están muy, muy bien.
2: Sí. Dicen que en Tom Cruise... Está medio anunciado ya, digamos.
3: Tom Cruise candidatea, está muy bien Tom Cruise.
1: Actúa, básicamente.
3: Actúa y actúa bien, viste, que vos decís que... bueno, ya hemos hablado.
2: Él ya ha tenido su primer papel es Magnolia.
3: Por eso, pero bueno, viste que después se termina decantando más por ser un actor de acción. pero está muy bien, sí, Tom Cruise, está muy bien, la que hace de la hermana, que no me acuerdo cómo se llama ahora, pero bueno.
2: Riz Ahmed dice que está muy bien.
3: Riz Ahmed está muy bien, que yo lo había visto en un papel como más de chico malo, y o acá sea, es medio...
2: Jesse Plemons no se ha hablado mucho.
3: Jesse Plemons tiene un papel medio secundario. Ah, okay. O sea...
2: Muy secundario, digamos.
3: Sí, o sea, aparece y termina, es como un parte del plot twist, uh-huh. Pero no es un papel que vos digas, qué bien que está acá, porque no, claro. no le exige tanto tampoco. Pero bueno, las actuaciones están muy buenas, y lo que tiene es que es una película distinta, digamos. No, claro. Primero que nada, a nivel estético es espectacular, parece que todo está dibujado. Tiene esa onda, ¿viste? Parece como que fuese todo hecho con acuarelas, ¿viste? Las imágenes, o sea, las filmaciones, ¿no? Me refiero a la forma en la que logra editar los colores y demás, y cómo presenta el plano, está muy bueno. Y es una película que hay momentos en los cuales como que medio que te vas para atrás y te decís, ¿qué está pasando?
2: ¿Qué está pasando?
3: Cambia estructuralmente la película varias veces, uh-huh. Que eso a mí me gusta, porque es como que no te deja quieto. Claro, no te deja quieto. La historia que yo pensé que era no termina siendo exactamente así.
2: Claro.
3: Esa es básicamente la lógica.
2: Cuestión.
3: Así que, si les gusta ese tipo de películas, y sobre todo si les ha gustado películas de Iñárritu, que a mí me han gustado, a mí creo que es el que más me gusta de la tría de mexicanos, me parece que está buena para ir a verla.
2: Yo, Guillermo del Toro fan.
3: Sí,
2: fan account.
3: Sí, sí, pero Guillermo del Toro más raro todavía.
2: Sí, sí, sí. Sí, tenés razón en eso.
3: Iñárritu es un poco más accesible.
2: Sí, es verdad. Yo lo que iba a decir es: de la misma forma que digo que hay mucha gente que no le ha gustado y no ha sido santo de su devoción, mucha gente que a la que, como siempre digo acá, que le banco bastante el criterio, ha dicho, che, le están pegando de más, claro. Digamos.
3: Sí, sí.
2: Al pedo, porque la verdad que o no la entendieron mucho.
3: Es que para mí va por ese lado,
2: o
3: no la entendieron.
2: Porque por lo que dicen es, tiene como varias subcapas de texto abajo que no, viste, no se terminan.
3: Y hasta el último momento, digamos, te sorprende una vez, claro. Más, digamos, con lo que pasa.
2: Sumado a grandes actuaciones y a grandes planos, por lo que
3: sí,
2: me han dicho.
3: Sí, y hay mucha bajada de línea, mucha crítica, digamos,
2: la gran sátira es, digamos.
3: Sí, sí, sí, y a Estados Unidos sobre todo, sí, sí. ¿No? Así que yo le pongo ahí mi fichita porque
2: yo probablemente vaya.
3: Me gustó.
2: No he podido, no he tenido tiempo todavía, pero...
3: Es recomendable.
2: Pero probablemente vaya.
3: Bueno, nosotros nos encontramos la semana que viene.
2: Nos encontramos la semana que viene. Sí, sí, sí, han quedado cosas en el tintero encima, así que...
3: Bueno, sí, lo vamos a charlar. Igna Suárez en esta...
2: Buena semana, chicos.
3: Yo no le diría columna, yo le diría en esta planta alta de cine y series que tenemos los días jueves. Nosotros hacemos una pausa y ya seguimos.
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9: Síntesis de la semana. 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

0: Seguimos en Tómalo con Pinzas por FM Universidad 105.7 y en este último tramo del programa de hoy tengo noticias, no sé si son malas, buenas no son claramente, pero polémicas que marcan que el conflicto educativo, especialmente universitario, no está solo en Argentina. Lo cual no quiere decir que esto sea bueno, pero por ahí uno piensa que en Argentina está todo mal solamente en Argentina, y no, en realidad todo está mal en todos lados. Bien. Esa es la conclusión. Hoy se está llevando a cabo, o mejor dicho, se llevó a cabo la cuarta jornada de movilización convocada por estudiantes en Francia, que viene teniendo ya muchísimos indicadores, muchísimos números que marcan un momento de crisis absoluta en el sector educativo, con enfrentamientos que tienen gases lacrimógenos, peleas entre policías y manifestantes, muy grosa, que ha sido convocada por estudiantes de secundaria y universitarios, exigiendo más financiación y mejores condiciones educativas. Uh-huh. Un discurso o una temática que tranquilamente podría estar sucediendo en Argentina. Muchos sindicatos docentes están respaldando esto, pero el reclamo es principalmente motorizado por los estudiantes. Ya hubo enfrentamientos entre manifestantes y policías en Nantes. En París la policía tiró gases lacrimógenos frente a una escuela, un liceo, y en Marsella hubo casi 4.000 personas marchando. Es una de las ciudades más importantes de Francia, y hoy se reunió el ministro de Educación de la Nación, Edouard Geffrey, y recibió a representantes estudiantiles. Es muy groso lo que está pasando a nivel, sobre todo, organizativo de los estudiantes franceses. Ha habido más de 6.600 personas detenidas a lo largo de las movilizaciones, más de 700 agentes de seguridad y más de 200 alumnos heridos. Según datos oficiales, el 94% de los centros de secundaria todavía permanecen abiertos total o parcialmente, es decir, que no se han frenado, pero es una situación que ha puesto en jaque al gabinete francés. Hay medidas que están prometidas por parte del primer ministro para finales de octubre, y bueno, hay ahí también una discusión que se da entre la cuestión de controlar un poco las movilizaciones y también la bajada de línea de reprimir o de actuar en contra de los manifestantes, que en su gran mayoría son menores de edad también, ¿no? Porque son estudiantes. Y se dio hoy una situación tremenda, sobre todo lo simbólico, muy significativa, que fue que el alcalde de Saint-Denis, que es una de las ciudades cercanas a París, fue a una manifestación y se puso de frente a los policías, como para marcar un poco, ¿no?, la diferencia, y sobre todo mostrando que no están todos los funcionarios públicos en la misma situación. Y bueno, seguirán habiendo huelgas en estos próximos días, marchas a la Plaza de la Bastilla. Va a haber ahí mucha tela para cortar, pero es muy llamativo ver cómo en países donde parece estar bastante más resueltas las cuestiones, ¿no?, también hay movilizaciones, e incluso movilizaciones motorizadas por sectores que aquí en Argentina, por ejemplo, no están llevando la bandera, ¿no? En el último tramo los estudiantes no han sido especialmente los que han llevado la batuta en las marchas o en las manifestaciones universitarias, sino que han sido principalmente los docentes. Así que, bueno, así está la cosa en Francia, que viene con unos cuantos quilombos últimamente.
1: Bueno, y si lo trasladamos para acá, está la convocatoria de la quinta marcha federal universitaria, que va a ser el 15 de octubre en el Congreso, ¿sí? Uh-huh. Y en distintos puntos del país. Ya está el video, está cargado con todas las historias, tiene... Bueno, la verdad que te interpela por el recorrido que hace. No es un capricho.
0: Sí, sí, sí.
1: Realmente. Y ya se empiezan a... Bueno, hay una preocupación mayúscula, porque si no se cumple la ley de financiamiento, la pregunta es qué va a suceder con los sueldos, uh-huh. qué van a suceder con los servicios de la universidad pública. Muchas preguntas que al día de hoy es solo incertidumbre. La herramienta que queda es salir a la calle masivamente, pero que bueno, esperando algún efecto mariposa, que alguien... Bueno, dejen de viajar tanto, o al menos la vicepresidenta, cuando no está el presidente, no sé, toma alguna decisión, hágalo cubo, que haga algo.
0: Vos decís que la cubé.
1: Claro.
0: Que la cubé, sí. Además hay una incertidumbre muy grande en el sector, porque ya vas cuatro marchas de este estilo, pero además cientos de días de paro y movilización y demás, bueno, un montón de medidas. Claro, medidas de todo tipo que no terminan derivando en nada, y el gobierno alega respetar las leyes en otros temas, pero no respeta la ley de financiamiento.
1: En la ley de tierras, por ejemplo, que está... ¿no?
0: Claro, bueno, ahí tenés.
1: Está bueno. Yo creo que la jerarquización, se sabe cuál es lo importante, ¿no? Qué es lo que puede incidir en un pueblo, para bien o para mal. Bueno, la cuestión es que el 15 de octubre todos a la calle en defensa de la universidad pública, siempre del lado de la universidad pública de la vida, tratando de hacer un reconto, ¿no? De los distintos hitos y de las cuestiones que han sucedido, lo que se puede ver. Piden compartir, por favor, uh-huh. La promoción que está circulando en las redes sociales. La única lucha que se pierde es la que se abandona. Universidad Pública siempre es como el eslogan de cierre de esta historia que está circulando, exigiendo la aplicación efectiva e inmediata de la ley de financiamiento universitario. Recomposición salarial urgente para los docentes y no docentes. La actualización de las becas. ¿No?
0: Sí, las becas. ¿Cuidado? Bueno, ahí hay un tema más interesante, que hubo un sector... acá sí, estudiantil, de las becas Progresar especialmente, que se movilizó a la Secretaría de Educación, ya no es más ministerio, es la Secretaría, claro, con el secretario Torrendel. El secretario aparentemente los iba a recibir, y Sandra Petovelo, que está ocupando el lugar...
1: De desarrollo...
0: Claro, es ministra de Capital Humano.
1: Claro, no es más desarrollo.
0: Desarrollo no existe en esta gestión. Que está por encima de literal. Torrendel, y dijo, no te podés juntar con estudiantes. Y le dieron, le bajaron la reunión a minutos de que suceda. Ahí hubo todo un tiroteo de que no se pueden ir a reunir, que hay procedimientos, qué sé yo. Bueno, típico desorden de esta gestión también. Pero las becas están congeladas desde el inicio de la gestión de Javier Milei, y son montos ridículos, 35 mil pesos, algo así, es la beca, ¿no? Una beca estudiantil no tiene sentido. Imagínate esas carreras que se estudian en universidades públicas, pero que tienen por ahí muchos gastos, no sé, pienso en arquitectura, pienso UTN. En carreras de la UTN, por ejemplo, que tienen mucho de laburo práctico, no compras nada con eso, no sé, qué sé yo, prótesis dental que se estudia en la UADER, por ejemplo, no, que tenés que comprar cosas para hacer prótesis. Y justamente compras una bolsita de arcilla y dices, ya está, se terminó la beca. Entonces, bueno, me parece que estamos en una situación, ya lo he dicho muchas veces, pero cada vez es más crítica. Y
1: es triste y es cruel.
0: Y estamos llegando al final de este ciclo electivo dentro de un par de meses, y la expectativa para el próximo es muy oscura, si esto no cambia.
1: Bueno,
0: el próximo jueves entonces vamos a actualizar más adelante, también más cerca de la fecha, horarios y demás, uh-huh. en la ciudad de Paraná puntualmente, viste, sí. que porque en cada ciudad se marcha por ahí en horarios distintos o tiene recorridos distintos, así que el próximo jueves estará esta quinta marcha federal universitaria en defensa de la universidad pública, a la cual vayamos o estemos aquí en la radio, nosotros también nos adherimos a nivel discursivo y de la lucha de las universidades. Bueno, Maru,
1: ¿qué hora es? Y 56. Bueno,
0: ya estamos.
1: Nos vemos.
0: Me parece suficiente.
1: Sí, nos vamos.
0: Nosotros dos nos encontramos el martes. Recién. ¿Me vas a extrañar?
1: Sí. No, mi vida es...
0: Lo dijiste rápido, así que quizá te crea.
1: Una...
0: Se pone patas para arriba cuando no me ves.
1: Un modo de vida es con Santiago y otro es sin Santiago.
0: Claro. El bueno es el que es sin. Porque no estás trabajando.
1: No, pero disfruto.
0: O bueno, sí, también estás trabajando en otro lado, muchas veces.
1: Prefiero acá.
0: Nos encontramos el martes entonces, Maru,
1: sí,
0: querida.
1: Señor.
0: Iván Espiro en los controles técnicos, de este otro lado del vidrio, María Magdalena, Maru Trovato, quien les habla, Santiago Rielkain, hoy también con la super ultra columna de Igna Suárez de cine y series.
1: La cápsula,
0: la cápsula, sí, es como la cápsula,
1: el podcast,
0: una super cápsula.
1: El podcast,
0: claro,
1: dentro de un programa.
0: Ustedes se van a quedar con Orbis Tertius en la continuidad de la 105.7. Nosotros, como tomarlo con pinzas, nos volvemos a encontrar el día martes.

0: Muy buenas tardes, ¿qué tal? ¿Cómo le va? Tres minutos pasan desde la hora 18 en todo el país. Estamos iniciando una nueva entrega, la última de esta semana, de Orbis Tertius en el aire de FM Universidad a través del 105.7 en la frecuencia modulada del dial paranaense, también a través de la web de FM Universidad. Con el auspicio técnico en la coordinación y puesta en el aire de Iván Espiro y desde la Facultad Regional Paraná de la Universidad Tecnológica Nacional, te estaremos acompañando hasta la hora 19, Belisario Ruiz y Alejo París, en esta jornada de jueves 8 de octubre de 2026. A esta hora de la tarde, señora, señor, 16 grados 4 décimas, la temperatura que registra el termómetro en la capital entrerriana, con un cielo cubierto, ha estado nublado y ha habido lluvia y llovizna dependiendo el momento de la jornada, con humedad del 83%, presión de 1005.3 hectopascales, viento sur a 21 kilómetros por hora. Beri, querido, muy buenas tardes, ¿cómo estás?
1: Buenas tardes, Alejo, querido. Muy bien, la verdad. A mí el clima fresquito me da una buena onda, más allá de que por ahí me tocó andar por la calle durante la mañana. Cargué el paraguas alambrando, pero no me tocó lluvia. Pero sí esa especie de espada de Damocles en forma de gotas que amenazaba con

0: largarse. Finalmente no fue así, pero bueno, se disfruta el fresco y escapar un poco de los rayos del sol.
1: Un 8 de octubre, pero del año 1895, nacía Juan Domingo Perón, uh-huh. uno de los hombres que más ha marcado la historia de la política de nuestro país. Y en el año 1927 fallecía, se están cumpliendo 99 años del fallecimiento del novelista y poeta argentino Ricardo Gubiraldes, autor, por ejemplo, de Don Segundo Sombra, entre otras piezas que vale la pena destacar de la órbita de Ricardo Gubiraldes, quien fuera también una especie de padrino literario, si se quiere, de Roberto Arlt, uh-huh. alguien que marcaría precisamente ese siglo que despedía a Ricardo Gubiraldes un día como hoy, pero del año 1927. Y dos años más tarde del fallecimiento de Gubiraldes, el mismo día, nacía Manuel García Ferré, de origen español, historietista, radicado en Argentina, el creador de personajes infantiles como Hijitus y Larguirucho, entre otros, ¿no?
0: Antiojito, ¿no? La revista que, bueno, usted es más chiquito, pero en mi época se hacía la tarea con el Antiojito o con el Villiquen. El Antiojito un poco más, si se quiere, más académica, porque tenía más artículos de divulgación.
1: Antiojito.
0: Sí, y Villiquen más entretenida, más divertida, más juvenil, un poco más de humor,
1: yo ya llegué para
0: más piolas.
1: Yo ya llegué para los caramelos.
0: Para los caramelos, los grandes, que no le vamos a hacer
1: buenos.
0: hasta que paguen, pero a mis favoritos.
1: Buenos. Me gustan más los que no tienen yogur que los que tienen.
0: Coincido totalmente.
1: Se consiguen más, sin embargo, los que tienen yogur, me parece.
0: Sí,
1: ¿no?
0: Sí. Yo para el cumpleaños de mi hija, la sorpresita, le puse de los Villiquen. Yo muy contento, mi hija no tanto. Pero bueno,
1: también va. Más de la época de la revista, muy interesante para esas cosas, en mi caso, digo, ¿no?
0: Claro, muy interesante. Conocer y Saber. Lo que pasa es que la Conocer y Saber, si bien apareció después,
1: no llegaba acá, ¿no?
0: Duró menos en el tiempo. La muy interesante fue más uh-huh. larga. Y
1: tenía más cuestiones vinculadas con la ciencia y con la tecnología. Bueno, Antiojito creo que también tenía cuestiones vinculadas con la ciencia, pero más de la biología, me parece, que la tecnología.
0: Tenía,
1: ¿no?
0: Exactamente, sobre todo si
1: historia biología, ¿no?
0: Historia y biología, sí, la historia era siempre los actos, ¿no? Si vos, digo, las fechas patrias, esas cosas, vos revisabas y el Antiojito traía la edición uh-huh. específica para esa fecha. Biología tenía mucho. Y cuando había algo de divulgación más, más general, digamos, podía ser astronomía, uh-huh. una cosita así te podías encontrar. Pero bueno, estaba así más orientada al público infantil. Y obviamente la muy interesante a un público más amplio. Yo creo que mi primeros intereses, ¿no? por la astronomía, empezaron ahí con la muy interesante.
1: Y hablando de Manuel García Ferré, aunque español él, sus criaturas son argentinas.
0: Claro, sí.
1: Y por ende, Hijitus o Super Hijitus fue el primer superhéroe argentino. Porque, si vamos al caso, la historieta del Eternauta es de ciencia ficción y tiene un periplo heroico, sin lugar a dudas, pero no califica como un superhéroe.
0: Y no tiene superpoderes, claro, ahí tiene.
1: Y si pensamos en Paturuzú, bueno, puede haber un arquetipo similar, pero el que tenía una identidad y un alter ego era Hijitus y Super Hijitus, y el sombrero era lo que lo convertía, ¿no?
0: Exactamente, sombrero, sombreritus, en latín, ¿no?
1: Claro, sombrero, sombreritus. Era la convertibilidad inversa a la del Batman de Adam West. Viste que el Batman de Adam West, mágicamente, Batman no tiene superpoderes, pero el de Adam West tenía un superpoder, sí. Que era que entraba al tubo, como Bruce Wayne, como Bruno Díaz en realidad,
0: Bruno Díaz.
1: Y llegaba abajo ya
0: cambiado.
1: Como Batman.
0: Sí.
1: Ese era su superpoder, era como el sombrero de Hijitus, pero al revés,
0: claro.
1: Porque en vez de Hijitus, Super Hijitus salía hacia arriba
0: y este iba hacia abajo.
1: Y este va bajado,
0: como
1: ¿no?
0: La inflación.
1: Bueno, póngale, depende del momento en que la tome. Hoy está cumpliendo años Matt Damon, también nacido en el año 1970, el actor norteamericano que viene de protagonizar La Odisea,
0: o sea, en el 70, estoy sorprendido. Porque se conserva muy bien, digamos,
1: bueno,
0: o sea, tiene 10 años más que yo y parece 10 años menos.
1: Bueno, pero era algo que también se veía en la comparación con otros actores, por ejemplo, en películas como La Gran Estafa, o Ocean Eleven,
0: sí,
1: ¿no?
0: Sí.
1: Que hay un reparto actoral interesante, amplio, por supuesto con mayor importancia, si se quiere, en Brad Pitt,
0: sí,
1: en Matt Damon y en George Clooney.
0: Exactamente.
1: Pero bueno,
0: femenino Julia Robert, ¿no?
1: Claro, digo, de los masculinos, creo que entre esos tres, por supuesto, George Clooney con mayor edad, pero ninguno acusaba la edad que tenía en realidad, ¿no? Tampoco Brad Pitt.
0: No, no. Duermen en un tupper.
1: Pero bueno, después tenías el reparto actoral más constituido, más amplio, y ahí podías ver que claramente acusaba menos edad de la que se decía que tenía, ¿no? Que la edad que tenía, lógicamente. Señor operador, le pido por favor si puede subir un poquito la cortina, si es tan amable. Bruno Mars nacía un día como hoy, pero del año 1985, el cantante estadounidense que tuvo, si se quiere, sus momentos de consagración tomando un género que estaba no sé si en peligro de extinción, pero sí que no tenía grandes exponentes en el último tiempo, ¿no? Como el funk, ¿no?
0: Sí, sí, es verdad. Le pegó un refreshing, ¿no?
1: Claro.
0: Y es
1: claro.
0: El que por ahí, para el que no lo tenga, lo conoce todo el mundo, pero es el que aparece siempre en la foto agarrándose el anillo.
1: Sí.
0: Es decir, se ve que creció en un barrio bravo, lo que se lo
1: afana.
0: Siempre aparece en la foto agarrándose el anillo. No, pero fuera de chiste, es cierto que por lo menos a nivel internacional, como una mega figura, no había tanto en el funk. Estaba,
1: no.
0: Estaba muy aquietado.
1: Capital
0: obviamente,
1: Cities, en algún momento, Amaguashi, Daft Punk, se consolidó un poco, pero Bruno Mars claramente que se metió allí y ha tenido temas que lo han consagrado, algunos un poco más que otros, pienso en Treasure, por ejemplo, pero también tuvo un momento que para mí no es de consagración, pero digo, creo que en el circuito yankee se lo toma de esa manera, que fue en el Super Bowl.
0: Sí.
1: Pero, por ejemplo, vos mirás y en el Super Bowl estuvo, en ese mismo Super Bowl, si no me equivoco, estuvo Red Hot Chili Peppers. Y Red Hot Chili Peppers ya estaba recontra consagrado.
0: Sí, totalmente.
1: Entonces, digo, para algunos puede ser un momento consagratorio y quizás para otros no tanto porque ya había pasado.
0: Y
1: ¿no?
0: Sí, hay que ver dónde se pone el eje. También no tuvo, usted sabe que las fechas no son lo mío, pero tuvo también una edición del Grammy, ¿no? Donde se lleva una gran cantidad de estatuillas y, bueno, eso también, digamos, es como un hito, ¿viste? Cuando sos el ganador de la noche de los Grammy, bueno, también es una marca. Son hitos, no sé, recortes que debe tener el bueno de Bruno en una carpetita o la madre de Bruno.
1: Quizás, si está entre nosotros.
0: Sí, si está entre nosotros, no sabría decirlo.
1: Estaba pensando lo que decía de que se agarra el anillo, me hiciste acordar a un chiste y una reflexión de fondo, porque yo siempre lo conocí al cuento, que te voy a contar ahora, como un chiste. Un chiste político. ¿Viste que los chistes políticos a veces no hacen reír mucho?
0: No, no.
1: O sea, describen una personalidad, la caricaturizan si querés, pero no necesariamente te hacen reír, y menos, quizás en algún contexto determinado sí, y no tiene que ver con una cuestión de ideología, que te hagan reír o no.
0: No,
1: ¿viste?
0: No, te entiendo.
1: Y me va a entender más cuando te lo cuente ahora. Y después, hace poco me contaron una anécdota en la que había pasado lo que el chiste decía.
0: Mirá.
1: Tremendo. El chiste es este. Van presidentes en un avión. ¿Lo ubicás?
0: Sí.
1: Bueno, entonces el presidente de Francia dice, me puedo dar cuenta que estamos en Francia. ¿Cómo? Le dicen los otros. Bueno, porque desde aquí se puede ver la Torre Eiffel. Es esa que está allá, ¿eh? Ah, mire usted. Bueno, después van. Hoy habría que cambiarlo, ya habría que cambiar las Torres Gemelas por la Estatua de la Libertad. Y más en un avión es complicado, ¿no? Pero bueno, el chiste original hablaba de las Torres
0: Gemelas. Ese
1: no es el chiste, ¿eh?
0: No, pero está muy bien. Está como la Andricina, que dentro del chiste, que en realidad es un cuento, mete pequeña.
1: Hace reír más el metachiste que el chiste,
0: sí,
1: capaz,
0: sí,
1: ¿no?
0: Sí, sí.
1: Pero bueno, pongámosle hoy para adaptarlo. El presidente de Estados Unidos dice, me puedo dar cuenta que estamos en Estados Unidos, que estamos en New York. ¿Y cómo? Bueno, porque de aquí se ve la Estatua de la Libertad, vamos a decir ahora para adaptarlo. Y le toca al presidente de Argentina, que en el momento del chiste era Carlos Saúl.
0: Sí, cuando yo lo conocí era Carlos Saúl.
1: Era Carlos Saúl. Entonces el de Estados Unidos era Clinton en ese momento.
0: Claro.
1: Bueno, y...
0: O Bush, no me acuerdo.
1: No, era Clinton. Y entonces Carlos Saúl dice, bueno, yo me puedo dar cuenta que estamos en Argentina. Y los otros dos lo miran y le dicen, pero claro, presidente, ahora nos va a decir que porque puede ver desde aquí el obelisco. No, porque usted sabe que me afanaron el reloj recién por las ventanillas. No es gracioso, en su momento puede haber hecho gracia, hoy en día no, es una cuestión que por ahí genera cierta simpatía del reír por no llorar de la delincuencia argentina, si se quiere, ¿no? Que si no te roban los que menos tienen, te roban los que más tienen, ¿no? Pero bueno.
0: Aparte hay un claro chiste, que es un chiste argentino, ¿no? Riéndonos de los argentinos y de cierta manera de mirada crítica sobre sobre el país,
1: digamos. Sí.
0: Porque si te lo cuenta eso, si te lo cuenta un paraguayo, poner y capaz que te enojás, digamos, lejos de reírte. Y no es por la cuestión ideológica.
1: No.
0: Entre el patriotismo.
1: Tal cual.
0: Patrioterismo, diría.
1: Patrioterismo.
0: Cortázar.
1: Pero la historia que me cuentan a mí tiene como escenario Paraná. Llega Carlos Saúl en un contexto de Carlos Saúl y ya se ríe.
0: Sí, bueno.
1: Ya le causa gracia.
0: Ya me causa gracia, querido.
1: Llega aquí para un acto y no recuerdo en dónde era. Me habían precisado en la historia. Francamente, en este momento no tengo el dato a mano. Y se acerca a Carlos Saúl contra ciertos protocolos, pero con el contexto de aquel momento, en donde por ahí había más permisibilidad, digamos, ¿no? los controles, y también que rompía todos los moldes, Carlos Saúl.
0: Digamos, sí, Menem se caracterizaba.
1: Incluso los de su custodia, ¿no? Sí. Entonces se acercó y empezó a saludar a la gente. Y una de las personas que estaba ahí, miembro de una agrupación...
0: De acá, digamos.
1: De la juventud de ese momento, del Partido Justicialismo Monterriano, lo toma de le da la mano con el brazo derecho, supongamos, y con el izquierdo le pela el reloj.
0: El reloj.
1: Y se manda a mudar.
0: Nómbrelo vicepresidente, dijo, ¿no?
1: Entre medio de cosas. Por supuesto que el presidente de la nación de aquel momento acusó recibo del choreo. Ni lento ni perezoso.
0: No se da entre los bueyes, disco.
1: Bueno, continuó, digamos, ¿no? Continuó el acto en cuestión, que no habrá sido mucho más que eso y algunas palabras. No va que cuando se están retirando la horda de gente en los respectivos colectivos que habían llegado inclusive desde el interior de la provincia hasta la capital entrerriana, en el medio del desfile aparece una custodia policial que detiene el tránsito. Ya lo tienen individualizado al sujeto, sabían de qué grupalidad era, así que frenaron al colectivo correspondiente, le dijeron, muchachos, bájenlo, buscaron al referente, que fue quien me contó esta historia.
0: Claro, bien.
1: Y le dijeron, fue fulano de tal, es uno de los tuyos. No le dijeron fue fulano de tal porque no sabían el nombre.
0: Claro.
1: Le dijeron, es uno de los tuyos. ¿Ustedes lo vieron? Sí, bájalo todo, que... Bueno, devolvé lo que te choreaste, porque no vamos más de acá.
0: No.
1: Pero,
0: y un ascenso para el mundo.
1: Pero es muy loco que lo que para mí toda la vida fue era un chiste, porque de los 90 es un chiste.
0: Viste, como el meme, parece chiste, pero es anécdota, ¿no?
1: Se convierte en anécdota.
0: Es que se lo merecía.
1: Es como el servicio de fandom que hizo Spider-Man,
0: sí,
1: ¿no?
0: con la peli, con la 3.
1: Con el meme, ¿no es cierto?
0: Exactamente.
1: Que aparte lo renovó, le metió un Spider-Man.
0: Le subió un... Y después, posteriormente, le hicieron ese como medio infinito, que eso ya se exageraron.
1: Sí. Bueno, acá también podemos decir que subió, que tuvo un upgrade, si se me permite. Porque si bien es más difícil chorear por la ventanilla de un avión, también es muy difícil chorear en un contexto así, de que vos estás saludando a un tipo que está arriba de un escenario, ¿no es cierto?
0: ¡Qué hermoso! Pues aparte... A ver, yo acá no vamos a hacer apología, ¿no?, del delito.
1: No será la primera vez que lo hiciera.
0: No será la primera vez ni la última, pero con culpa lo sé.
1: Usted cada vez que hizo un comentario a favor de kirchnerismo hizo apología del delito.
0: No sea sépalo, mal, no sea sépalo. Mal.
1: Y si hubiera sido de Javier también. De lo que pasa es que no lo hacemos.
0: No
1: en este
0: lo
1: programa.
0: Hacemos, no, es muy poco. Pero cuando me... Bueno, le voy a traer una sorpresa.
1: Por favor.
0: Para el martes que viene, la próxima que haga columna de humor, digamos, de análisis de humor.
1: Bien.
0: Va a haber una a favor del Jabo.
1: Bien. Bueno, cuando usted diga.
0: Así que la próxima.
1: Si quiere traerla el martes que viene, la trae. Si no,
0: es posible el martes que viene. Estoy apuntando al martes que
1: bien,
0: viene.
1: Bien.
0: Mire cómo vendemos el programa.
1: Muy bien.
0: Pero. No, lo que digo es que sin hacer. Yo lo que admiro de esa gente. Porque ese tipo no vino pensando, no tenía planeado robarle el reloj a Menem. No es que vino con un plan de la casa.
1: No.
0: El tipo vio la oportunidad.
1: Está regalado, dijo.
0: Está regalado, pero armó un plan rápido. Tú resolvió en un segundo, vio la chance, no durmió y tac. Entonces, a mí esa capacidad de adaptarse a la realidad inmediata.
1: Curiosamente usted la valora en un caso así y no en otro caso.
0: No, digamos, bueno. ¿No? Por eso digo, me da un poco de culpa, pero no hay que dejar de reconocer que, bueno, el tipo era de una habilidad y de una plasticidad mental para resolver sobre la marcha que, bueno, no deja de ser admirable. Quizá,
1: para usted.
0: Quizá ese tipo bien ubicado en un buen puesto, con un buen sueldo y que no necesite robar,
1: no
0: estaría
1: tiene.
0: Resolviendo cosas así, sobre la mar, imprevistas.
1: Claro, o quizás no, porque quizá no hubiera desarrollado esa habilidad.
0: Quizás no, pero bueno, una vez que ya la desarrolló...
1: Una vez que ya la desarrolló, sí.
0: Se puede utilizar. Tipo,
1: no
0: ¿cómo
1: ser...
0: era el ladrón este que lo llamaron para la policía, el francés?
1: Eugène-François Vidocq.
0: Ahí está,
1: Vidocq. Lo que pasa es que, sí, podría decir Frank Abagnale Jr. también, ¿no? Del otro lado del mostrador de la falsificación. Lo que pasa es que yo creo que a diferencia de cómo andar en bicicleta, estas cosas...
0: No se olvida, no se pierde.
1: No. Andar en bicicleta uno no se olvida.
0: Claro, esto usted dice
1: para
0: que
1: mí sí. Para mí, si no lo ejercitás, es como la prestidigitación, digamos.
0: Claro,
1: que es un poco la prestidigitación,
0: sí,
1: ¿no?
0: Esta fue un truco.
1: Por eso te digo.
0: Un pase de manos.
1: El mago enmascarado,
0: sí.
1: Que nunca le vimos la jeta.
0: No.
1: Primero, el tipo puede estar haciendo los trucos que dice cómo se hacen tranquilamente en la vida pública, sí. Y cobrando como mago también. No,
0: exactamente,
1: o sea,
0: a dos bandas.
1: Lo cual, además de ser un cagón, es antiético eso, porque
0: sí.
1: Está de los dos lados. Si vos te vas a hacer el justiciero, ponete la máscara, si querés, pero no podés estar del otro lado.
0: Pero aparte, sí, no, me parece...
1: La máscara no es para cuidarte a vos, es para cuidar a tu familia,
0: a tu
1: diría
0: familia,
1: Batman, ¿no?
0: Exactamente, totalmente. No, sí, yo creo que si el, como es, mago enmascarado, encima tiene un acto de magia, no sé, en la calle Corrientes, póngale...
1: lo llena.
0: O el equivalente, no, digo, pero como mago sin la máscara, sería truchísimo. Sería como ser policía y ladrón al mismo
1: claro,
0: tiempo.
1: Claro,
0: cosa
1: eso,
0: que no se ha visto nunca.
1: Por
0: ¿no?
1: eso usa la máscara, ¿no es cierto?
0: Porque
1: para poder hacer las dos, para hacer la doble. Pero a lo que voy es a la explicación, digo, esas cosas se deben explicar como un truco de magia.
0: Sí, totalmente. Es de Houdini, digamos.
1: Bueno, como en algunas cosas de Nueva Reina también, ¿no?
0: Sí, claro.
1: La uruguaya, es ley. Entrás, la haces, salís.
0: Me hizo un truquito.
1: Me hizo un truquito. Bueno, un año sin Miguel, un año sin Miguel Ángel Russo ya. Fallecía
0: sí,
1: un día como hoy, pero del año pasado. El futbolista, exfutbolista y exentrenador argentino. El último en sacar campeón a Boca Juniors de una Copa Libertadores.
0: Exactamente, sí. Después tuvimos un par de finales, pero no pudimos coronar.
1: ¿Un par?
0: Y con
1: una.
0: Falcioni.
1: Ah, no, y con River, claro. La que perdieron con River.
0: Sí, no, entonces...
1: Con Barros Esqueloto.
0: Entonces tres, porque la de Falcioni, la de Almidón
1: claro.
0: y la de Barros.
1: Con Falcioni en 2011-2012,
0: sí,
1: contra Corinthians.
0: Exactamente.
1: Que fue esa
0: cuando
1: que Riquel...
0: Román se vació.
1: Sí, no, que Riquelme creo que había... Dicen que anunció...
0: El hermano lo anunció, pero bueno...
1: Esas cosas de Román, che.
0: Bueno.
1: Usted se la perdona, ¿está bien?
0: Sí, por supuesto.
1: Usted está en su derecho...
0: A la gente que amo, yo le perdono
1: usted
0: todo.
1: Usted está en su derecho de perdonarlo. Mire cómo le voy a defender,
0: bien,
1: ¿eh?
0: Bien.
1: Usted está en su... Pero mire, cuando viene la defensa, después viene otro, ¿no?
0: Sí. Conozco, no, mi madre hubiese dicho, te conozco como que te hubiera parido. Y me lo decía a mí, ¿no? Que me había... Yo acá lo podría... Mira, te conozco como que te hubiera parido.
1: Mira,
0: ya sé la que se viene.
1: Usted tiene no solamente el derecho de decirlo, sino que nadie puede objetar nada.
0: Gracias.
1: Sobre eso. Y yo no lo voy a hacer.
0: Pero
1: Pero digo, entre tantas buenas que uno le puede reconocer a Román, permítame a mí cuestionarle eso.
0: No, tiene razón. Es que si se la perdona es porque es un error, digamos, claro, porque es una mala, digamos, ahí claro, estoy reconociendo. Para mí está perdonado y la balanza da sumamente... Pero sí, no estuvo bien, esa no estuvo bien.
1: Y continuando ese criterio, y mire cómo me voy a meter con una pizca de actualidad.
0: A ver.
1: Lo que el Partido Justicialista tiene que hacer...
0: ¿Por qué se ríe? No, porque a ver si tengo que perdonar a algún peronista.
1: No, no, lo que el Partido Justicialista tiene que hacer, Axel, o sí, quien sea el candidato del justicialismo, tiene que asegurar, mira lo que le digo, asegurar la amnistía a Cristina Fernández de Kirchner. El indulto a Cristina
0: Fernández.
1: ¿Usted
0: dice como propuesta ya antes de la campaña?
1: No lo tengo
0: O más sotoboche.
1: No lo tengo tan claro. No tengo tan claro porque no sé cuánto puede ser pianta voto y cuánto puede traccionarle.
0: Que mucho no suma, ¿no?
1: Y, pero...
0: Sí, quizás para adentro.
1: Claro.
0: En pos de generar una unión.
1: Pero lo que tiene que hacer después es hacer eso. Porque nos aclara un montón de cosas. Claro, porque el indulto, vos sos Cristina, o sos alguien que necesita ser que puede ser indultado.
0: ¿Qué puede ser indultado?
1: Vos no podés decir nada. No, yo el indulto no lo quiero. El indulto te lo dan y lo
0: tenés que aceptar.
1: Claro.
0: No te puedes quedar, mirá, qué lindo.
1: Y ahí ya está, la caga Cristina y nos aclara el panorama todo, no porque la considera culpable.
0: Claro, bueno, está bien, porque no hay... No
1: y,
0: se puede...
1: y Cristina es beneficiada igualmente, sí, y el kirchnerismo también es beneficiado porque Cristina sale, puede ser candidata, lo que...
0: Ah, eso iba a preguntar, no sabía si lo sabía usted o si lo teníamos que averiguar por ahí por algún leguleyo, si una vez indultado caen, o sea, no recupera no solo la libertad, sino las posibilidades de ser candidata.
1: Sí, el indulto es la sentencia.
0: Borrón y cuenta nueva.
1: El indulto es la sentencia.
0: Excelente.
1: Entonces, ahí está, pero bueno... después la historia que la juzgará dirá fue indultado, o sea, bueno, que fue culpable.
0: Sí, bueno, yo igual la voto.
1: ¿Viste? No, pero ¿ordena o no ordena?
0: Sí, ordena.
1: Ordena, bueno. Hoy es el día del estudiante solidario.
0: El estudiante solidario.
1: Yo no sé,
0: no tiene data. No tengo
1: ni idea. Bueno, pues usted era un estudiante solidario o no.
0: Sí, yo compartía mucho los apuntes. Cuando
1: yo
0: alguien...
1: era el que pedía.
0: Bueno,
1: no hay que compartir.
0: Yo hacía mucho de resumen, estudié, fui bastante estudioso, aunque no parezca hoy en día.
1: Ah, no, yo apunte no pedía.
0: ¿No?
1: No.
0: ¿Qué pedía? ¿Data? Sí, dame la dos.
1: No,
0: directamente.
1: Yo tenía... no tenía... No, copiaba, digamos, lo que había que copiar, y rara vez lo leía.
0: Bueno, pero es que ya el hecho de...
1: Prestaba atención y eso extrañamente me alcanzaba.
0: No, es que es...
1: no para sacarme un 10... Pero salía jugando, digamos.
0: No, es que está bueno, digo, técnicamente al uno estar tomando, porque ya de por sí la nota que uno toma, sobre todo la facultad, ¿no? Ya es un pequeño resumen de lo que dice el profesor. Entonces ya está prestando atención, está haciendo una selección y una jerarquización de la información, con lo cual ahí ya, listo,
1: la escuela,
0: vos le estás ordenando la hoja, pero la cabeza también.
1: Y la escuela no es difícil, no era difícil la escuela, no era difícil.
0: No.
1: A mí me costaba matemática porque me costaba ese tipo de razonamiento y porque quizás tuve un profesor que no maridó muy bien conmigo, que no digo que haya sido malo, sino que por ahí no nos encontramos, digamos, ¿no? Y además, claro, después, una vez que ya te vas perfilando y que decís, che, esto no es lo mío, no me interesa, no están acá, medio que también le va soltando la mano,
0: totalmente,
1: ¿no?
0: Totalmente, sí.
1: Pero bueno, usted sí era solidario en el sentido de prestar apuntes.
0: Sí, en quinto año me eligieron mejor compañero.
1: Mire usted.
0: Bueno, sí, por ahí no.
1: Las gratificaciones llegan tarde.
0: Llegan tarde, pero... No, y la
1: a mí tan tarde que no me llegó todavía.
0: No me llegó, pero no pierda.
1: No, en algún momento puede llegar. Pasa que para mí es el estigma antiperonista que tengo.
0: Claro, porque ustedes no pueden ser compañeros.
1: Viste que me hice el chiste antes que me lo usted.
0: Yo lo estaba pensando, me lo frené.
1: No, yo era el que pedía.
0: El
1: que pedía, pero no apuntes, sino una virome.
0: Sí,
1: yo no prestaba porque no tenía. No tenía, no porque no... Porque perdía las cosas, porque no... Era lo mínimo, o sea, era lo mínimo que podía, era minimalista, digamos.
0: Minimalista, sí.
1: Tenía una carpeta folio con hojas.
0: Sí.
1: Clasificadas para la materia, que al principio tenían un separador las materias, después eran los folios. Los folios, donde estaban los separadores, para que los separadores no se rompieran.
0: Era la carpeta misma.
1: Era donde entraban las hojas, que eran las del último mes, ni siquiera las del último trimestre.
0: Claro, examen, si iban. Yo las dejaba en casa con la esperanza de que estén, entre muchas comillas, ordenadas.
1: No, yo las dejaba el primer trimestre. El trimestre correspondiente la dejaba, digo, capaz que viene un martes 13, ¿viste? Sí, y hay que recuperar. Pero si no la sacaba, me molestaba mucho el bulto, porque mientras más cosas tenía, más enquilombadas las tenía.
0: Exactamente.
1: Entonces la manera de tener más o menos las cosas ordenadas era tener pocas.
0: No, y se rompían y los anillos se empezaban a abrir, ¿viste? Cuando estaban muy llenos, se te caía, se te abría la carpeta, era el clásico hongo atómico, pero de hojas. Rivadavia en aquella época,
1: claro.
0: Eran buenas épocas, ¿sabes?
1: Claro, sí, la Prida también eran buenas, eran más duras todavía,
0: más duras. Y yo me acuerdo, las típicas eran las Gloria, que venía ahí en un segundo escalón, y ya cuando la cosa venía fuera, las Potosí.
1: Claro,
0: eran de mi época.
1: Claro, sí, boliviana. Sí, boliviana. Andá a saber qué mano de obra tuvieron esas hojas.
0: Andá a saber, perdón.
1: Bueno, Día del Estudiante Solidario en la jornada de hoy. Usted tenía un lado B que habíamos quedado, pero lo vamos a tener que...
0: Bueno, todavía va a seguir vigente, no se preocupe.
1: Lo vamos a tener que reprogramar si no se molesta, Bueno, una jornada interesante en el día de hoy, en donde el municipio decidió destacar a medallistas paranaenses en los Juegos Sudamericanos, en los Odesur. Una foto aquí publicada en APF Digital en la Sala Mayo. Ahí la intendenta y el viceintendente con los diferentes representantes de nuestro país, de origen paranaense, con las banderas de la ciudad, no de la gestión, sino la de la ciudad, la de marca Paraná sería. Que dice Paraná y tiene el logo como simulando el río, digamos, ¿no? La marca de agua.
0: Así que bueno, linda, qué buena iniciativa, ¿no? El reconocimiento a los deportistas. Bueno, hubo bastante polémica, ¿no? Por el tema de las becas en estos juegos. Y la situación del deporte, que por ahí amateur, ¿no? Muchas veces, y lo mucho que cuesta llevar adelante. Así que un mimo, aunque sea, me parece que está bueno. Un reconocimiento, la foto, la medalla, no deja de estar bien.
1: Sin dudas, y esto por supuesto que no, bajo ningún punto de vista, reemplaza lo que tiene que hacer el Estado Nacional con el tema de las becas y demás, que es lo que ha estado también en el ojo de la discusión en ese contexto.
0: Y que vienen caídas hace mucho, porque digo, uno puede echarle ciertas tintas al gobierno de Milei en el recorte, pero pensemos que los deportistas amateurs, olímpicos y... que recibían el 1% de lo que era la telefonía celular, eso ya se cayó desde el gobierno de Macri, ¿no? Y de ahí para abajo ha venido en caída, digamos que toda la debacle no es culpa de Milei, no es que tampoco lo quiera defender, pero digo, viene hace bastante tiempo que viene en caída.
1: Se presentaron hoy tres proyectos para regular el uso de teléfonos celulares en las aulas. A pesar de eso, ninguno fue tratado. En el último año, no el año pasado, sino en el último año, en el último año transitado, ingresaron a la legislatura de la provincia de Entre Ríos al menos tres iniciativas que buscan limitar los dispositivos electrónicos durante la jornada escolar. No obstante, la información la publica APF, los textos fueron girados a comisiones y siguen congelados sin tratamiento, mientras que otras provincias ya avanzan y han avanzado con leyes al respecto. Es un tema para profundizar, para indagar, porque claramente que habla de una deuda pendiente en materia de educación y que es inherente a los tiempos que corren. 34 minutos pasan desde la hora 18 en todo el país. Nos metemos en la tanda institucional de mitad de programa y a la vuelta repasamos la agenda cultural con Martín Calvo, que ya se encuentra en el estudio de FM Universidad.
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0: Y seguimos así en Orbis Tertius. Estamos entrando en el segundo bloque cuando pasan 43 minutos de las 18 horas. ¿Y qué pasa en los segundos bloques de los jueves acá en Orbis Tertius? Tenemos la gratísima presencia, la querida presencia de nuestro comandante Martín Calvo, comandante del embudo.
1: Querida,
0: no,
1: presencia. Claro.
0: Comandante,
1: comandante Jorge
0: Calvo,
1: claro.
0: ¿Cómo andás, querido Martín?
1: Muy bien.
0: Benvenuti.
1: Muchas gracias por la invitación siempre.
0: No, por favor, es un placer tenerlo acá. Es aparte, si no, ¿cómo nos enteramos qué pasa en Paraná? Que,
1: claro, aparte hoy repasaba esto, venimos con buenas noticias, porque una agenda cultural no puede traer malas
0: no,
1: noticias.
0: No, claro, siempre son
1: buenas. ¿Cuál puede ser una mala noticia de una agenda cultural?
0: Y no sé.
1: No la llegué a pensar.
0: Que se cae una fecha, por ejemplo.
1: Claro, ¿verdad? Bueno, pero eso son,
0: sí, son
1: cosas que pasan.
0: Gajes del oficio.
1: Claro, es algo dentro de lo posible, pero un evento no puede ser
0: no, una no puede noticia, ser una mala noticia, salvo que toque la banda del presidente, ¿no?
1: Por ejemplo, eso estaría ser dentro de la agenda.
0: No, no estaría
1: dentro. Porque hay el embudo, obvio, que filtra,
0: bien,
1: un poquito filtra.
0: Bien, el embudo con filtro.
1: Es un embudo que pasa todo y algo en el camino, las muestras, por ejemplo,
0: quedan,
1: que es algo que hemos hablado, quedan afuera.
0: Quedan afuera. Pero está bien, me coincido perfectamente con ese
1: comentario. Las muestras de escolar.
0: Sí, las muestras de fin de año.
1: De fines de, claro.
0: Que ya tienen el público garantizado,
1: ya,
0: el público
1: ya está,
0: cautivo. ¿No?
1: Ese
0: no
1: público
0: es,
1: no puede escapar, no es que solamente cautivo.
0: No es que, ay, que está, qué ganas de ir a ver a mi hija. No, tengo que ir a ver a mi hija.
1: Y a las 200 más que hacen el show.
0: De última, a mi hija me la banco.
1: Tres minutos dura el show. Las dos horas de evento. Cosa que nos toca.
0: Cosa que pasa.
1: Cosa que nos toca.
0: Bueno, querido Martín, me imagino una agenda cargada, siendo un fin de semana largo, con un domingo más nutrido y quizás hasta actividades de lunes.
1: Sí, algunas el lunes hay. No tantas, pero vamos a arrancar con lo próximo, con lo que se viene hoy.
0: Algo para las 19 o 20 horas del día
1: ahí
0: de
1: vamos.
0: Hoy.
1: Bueno, hoy a las 20 tiene Entre Líneas Quinteto.
0: Bien,
1: con un poco de música que llega de afuera. Van a estar en el Teatro 3 de Febrero. Es un evento que organiza la Asociación Mariano Moreno.
0: Bien, sí, la asociación la conozco. No conozco la banda, pero es un quinteto que...
1: Es un quinteto de cuerdas.
0: Pensé en cuerdas por las líneas, ¿no? Entre líneas pensé que eran cuerdas.
1: Y bueno, hace un repertorio más bien clásico. Creo que había obras de Brahms.
0: Ah,
1: por ejemplo. Viene por
0: no
1: ese...
0: No es para pelo. Cualquier porillo.
1: No es para gente que tenga ganas de escuchar ese tipo de música. Otros pueden ir a ver teatro al Juan L. Ortiz. Hoy hace función Mamá Muerta.
0: Opa, yo mira, tengo.
1: Yo no.
0: O más bien no tengo.
1: Claro, late, ese título eso, late.
0: No.
1: Hay función hoy a las 21 horas, 15 mil pesos la entrada. O si no, a La Gorra llega desde Buenos Aires Gala Lauro Gallo.
0: Sí.
1: Va a estar haciendo función de su obra Tiempo de Pájaros.
0: ¿Eso es la salita de Perón?
1: En la salita de Perón. Es un poco hay un poco de música, un poco de teatro. Y va a estar también luego, viernes y sábado, dando un taller en La Endija, alrededor de La Voz. Viene por ese lado. Así que está esa función hoy a las 21. La gente de Relámpago Verde hoy va a estar proyectando en Ferrero Cantina la película Invictus.
0: La de
1: Mandela.
0: Mandela, que yo pensé que era una pornográfica. Que era Mandela, ¿no?
1: No. Es de Clint Eastwood.
0: Gran película. Sobre, digamos, la presidencia de Mandela, ¿no? Y sobre todo centrado en el momento del Mundial de Rugby de Sudáfrica 1995, que ganaría los Springboks ganándole la
1: tongo.
0: Final.
1: No, hubo un chiquitapi ahí organizando.
0: No, hubo tongo. Los favoritos eran los All Blacks, estaban con Jonas Lomu, que fue un gran win de 2 metros, gran en todo sentido.
1: Ya no está entre nosotros.
0: No está entre nosotros. No,
1: como su mamá. Bueno. Mañana
0: no era tan bueno en el rugby.
1: Mañana viernes vamos a repasar. Hay un ciclo de cine
0: nuevo
1: ciclo de cine.
0: Qué lindo.
1: Cine, arquitectura y género.
0: Mire.
1: Organizado por el Colegio de Arquitectos.
0: Sí, lo supuse.
1: Va a ser en el salón del colegio, que está en calle España 277.
0: Sí.
1: Arranca con una película que se titula Columbus.
0: Desconozco.
1: La dirección es de Cogonada.
0: Tampoco
1: lo conozco.
0: ¿Será un docu? ¿Algo, será
1: no,
0: ficción?
1: No, creo que es ficción. Bien. Está ahí, llegó la información a través de gente del colegio y también de Franco, de Franquito Giorno.
0: Ah, Franco, claro.
1: Relámpago Verde, si debe
0: estar.
1: Hablas
0: de cine, hablas de Franco.
1: Hablas de Franco, claro, es como una referencia, así que una garantía. Entrada libre y gratuita, mañana viernes a las 19. Y gratis también, otro palo completamente diferente, en la vieja usina, un encuentro interuniversitario de coros.
0: Mira, qué lindo. Eso...
1: ¿Le parece?
0: Sí, el coro, me gusta el coro, no estoy siendo irónico, ¿eh? No, me gusta mucho la conformación del coro y cómo tantas voces juntas generan una potencia interesante.
1: Bueno.
0: ¿Eso, vieja usina, dijo?
1: Eso es en la vieja usina, coro de la facultad, a las 20.
0: Bueno,
1: no, usted no puede estar.
0: No, yo no voy a poder estar. ¿Va a estar el coro de la
1: facultad? Viendo el coro de la UTN. No está el coro de Ciencias Económicas, es el coro de la Carminio de la UADER.
0: Ajá.
1: Y coro de Facultad de Ciencia y Tecnología de UADER también.
0: Bien.
1: Así que todos ellos van a estar participando en la vieja usina. Luego tenemos un poco de mucho humor.
0: Eso.
1: Competencia.
0: Mucho igual.
1: Vamos con lo primero, que es lo mejor, que es el Litoral Stand-Up Comedy. Más Finola.
0: Más Finola. El mejor show del Litoral en este momento.
1: Es en este momento el caballo ganador.
0: Y bueno, esperemos.
1: Va a estar en Casa de la Cultura.
0: Exactamente, a las 21. Se puede ir un poquito más temprano. Hay servicio de cantina que la va a hacer los queridísimos amigos de Riera.
1: Ah, muy bien.
0: Así que va a haber cervecita y va a haber alguna cosita para comer rica,
1: para
0: como siempre. Así que cáigase un ratito más temprano y después el show es a la gorra.
1: Muy bien. Tenemos también a la gorra La Nocturna, stand-up comedy.
0: Mis amigos de La Nocturna.
1: Van a estar en Ar de la Ribera. En el acto impro,
0: mis amigos también.
1: Tirando un título en Ferrero. Ahí está, también a las 21. Y en el Teatro 3 de Febrero, también en un espectáculo de humor, el show de la Marce con el Convento del Berebere.
0: El Convento del Berebere. Acá había un cabaret que era el Berebere.
1: Va por ese lado, la cuestión de un poco de revista.
0: Y creo que hay un stand-upero en el elenco.
1: Está Juan Chetado.
0: Así que
1: Juan Chetado.
0: Está lleno de amigos la propuesta.
1: Bueno, hasta ahí más o menos son las propuestas teatrales para el viernes. Y sumamos propuestas musicales. Nel Juanele va a estar tocando la banda Euroshima junto a los locales de Madame Hyde. Euroshima viene de afuera.
0: De afuera.
1: Ya la vienen promocionando hace un tiempito. Litoral Mitá va a estar en Tierra Bomba. Francisco Lobuelo Cuarteto en la Sala Herarte. Ha cambiado de nombre. Es el mismo lugar.
0: Sí, es el mismo espacio.
1: Ahí en el subsuelo. ¿No? Exactamente. Subsuelo de la Galería Flamingo. Ahora Proyecto Herarte se llama Sala Herarte. Va a estar haciendo entonces su primer presentación, Francisco Lobuelo Cuarteto. Va a haber teatro luego en algún fin de semana que viene también. Iremos.
0: Un lindo espacio.
1: Un lindo espacio. En Riera va a estar la Confederación General del Perreo.
0: Me encanta,
1: como para ir a bailotear.
0: Confederación General, La CGP.
1: La famosa CGP. Va a estar a partir de las 22:30. El sábado, día de que arranca la feria de Diseña Paraná.
0: Sí, Diseña Paraná.
1: Va a estar sábado, domingo y lunes.
0: Y lunes.
1: Desde las 16 hasta las 21 en Sala Mayo. Como para ir a ver a emprendedores, diseñadores locales. Uh-huh. Un diseño que viene con cierta curaduría.
0: Claro, sí.
1: Porque hay todo un trabajo previo de capacitaciones de y de selección también de los espacios. Entonces, como para ir a no solo a mirar, sino también a llevarse algo.
0: La cosita se viene el Día de la Madre. No sé cuándo es bien, pero
1: bueno. Se viene el Día de la Madre, es el otro domingo, el 18.
0: Yo como madre no tengo, decía el verso.
1: Claro, y lo dejábamos ahí. Pero, lo completa usted en su casa.
0: Pero bueno, ya puede ir y ya le lleva un regalito para la madre.
1: Exactamente. Y había otras ferias. Feria Espacio Conecta.
0: Ajá.
1: Allí, esto va a ser en Casa Grande de 14 a 20 horas. Más de también 30 emprendedores y artesanos locales. Y luego la Feria Circular de Moda Sustentable y local también en el Juan L.
0: En el Juan L, tío.
1: También es otro de los espacios habitualmente de la Feria Circular que tenemos una vez al mes. Aparece. Luego otro de los puntos fuertes del fin de semana es el Contrafestejo.
0: Contrafestejo, claro que sí.
1: En la Plaza San Miguel.
0: En
1: ahora
0: la plaza,
1: ya,
0: ahora ya, sí,
1: titulada
0: sí,
1: Plaza San Miguel. San Miguel. Así que a las 16 es la concentración. No hay escenario en esta oportunidad,
0: es
1: porque se ha priorizado el desfile de las comparsas y de las distintas baterías que van a estar formando parte del contrafestejo. Arranca a las 16 con cierta apertura, el calentamiento de los tambores y demás, y arranca hasta la noche, como siempre. Patio gastronómico.
0: Patio gastronómico, toca.
1: Si no se llega desde las 4 de la tarde hasta la medianoche.
0: Se me seca la garganta.
1: Por supuesto.
0: Una sed.
1: Bueno, hay en Casa de la Cultura propuesta musical, el ciclo Resonancia en su cuarta presentación. Ajá. Va a estar tocando Ciruelo junto a Soraya Jacob. Uh-huh. Esto es a partir de las 20. Y en el Juan L., Panza Verde y Swing Sisters, también otra propuesta musical.
0: Sí, sí, sí.
1: Estreno teatral en Casa Boulevard, Sala Metamorfosis, la obra Limonada. Es dirigida y escrita por Elba Neme.
0: Ah,
1: y
0: tiene
1: un elenco,
0: mi amiga Elba,
1: realmente interesante de aquí, de fuerte presencia local: Sabina Piccini, Silvina Fontelles, uh-huh, Raquel Freijó, Lu Tejera y Tobio Veloso. Así
0: equipazo.
1: Que primer es un preestreno, en realidad, uh-huh, lo anuncian como un preestreno. Pero
0: No llegaron.
1: Nos están vendiendo la obra por la mitad.
0: Nos ha pasado todo.
1: Viene con errores.
0: Viene con errores.
1: Creo que con el preestreno te anticipa que puede haber alguna cosa ahí, de algún desacople. Pero bueno, una también se ve una linda puesta en escena.
0: Sí, pude ver, la verdad que sí. Bueno, y es gente de mucho oficio.
1: Exactamente. ¿Qué más tenemos? Aparte del tiempo que nos corre.
0: Tenemos un rato.
1: Los Espíritus.
0: Los Espíritus.
1: Gran banda
0: esperada.
1: En algún momento hubo algo con el cantante de Los Espíritus, alguna cancelación.
0: Ah, mire, no sabía.
1: Algunos años atrás.
0: Mire.
1: Bueno, pero la banda suena muy linda. A mí me gustó mucho. La Simone Smoke, la banda del momento,
0: sí, del año, digamos. ¿Sí?
1: En Giovanni.
0: Claro, están ahí medio fijos.
1: Medio fijardis, se ve que ahí acompañando que la pasta.
0: Se llevan bien con la pasta.
1: Vino la Simón. Un espectáculo de danza, en este caso en la Vieja Usina, el sábado a las 21, La Consagración de la Primavera.
0: La vi.
1: De Rodolfo Romero.
0: Sí, la vi.
1: Estuvo ya en la Vieja Usina.
0: Sí, estuvo. Yo la vi justamente en la Vieja
1: estreno,
0: Usina, la Cutel. Sí, interesante, ¿no? Para el que le gusta la danza y los muchos bailarines, todos hombres. Mucho bulto.
1: Y haciendo cosas coordinadas, cosas en las que uno no tiene ni mucho bulto ni coordinación.
0: Está muy lindo, digo. Está, yo que no soy muy fan del baile, lo disfruté.
1: Bien. También entre mañana y el sábado se desarrolla el cuarto congreso de canto popular en la Escuela de Música, con un montón de actividades. Por ahí más apuntado para estudiantes, para uh-huh, docentes, para gente que está con el canto. Hay muchos talleres, charlas, seminarios. Qué y bueno. Demás. Tiene un valor de, creo que es 50 o 40 mil pesos para hacer todas las actividades, pero después tiene algunas actividades particulares ya más abiertas.
0: Para el público en general.
1: Para el público general.
0: ¿Esto es Escuela de Música?
1: En la Escuela de Música hay una. El viernes lo salteamos, pero el viernes hay una peña, uh-huh, y el sábado es el cierre con la Santa Fe Jazz Ensemble. Ahí va a haber músicos también invitados como parte del cierre de este cuarto congreso de canto popular. Dos propuestas más: encuentro de cofradías en Archicofradía.
0: Bien.
1: Ahí se junta la gente que normalmente habita.
0: Sí,
1: que habita el espacio. Van a estar haciendo ahí un festival. Y en Limbo toca la banda Corvex con Astillas y Nébula como bandas invitadas. El domingo.
0: Domingo, a ver.
1: Tenemos el festival, bueno, aparte de la Feria Diseño Paraná, el Festival Raíces del Este, o el que se hace en el Paseo de la Enfermería. Esto es en Avenida Churruarín.
0: Ah, mire, lugar
1: y
0: nuevo para mí.
1: Blas Parera. En la esquina hay como una placita, siempre, ajá, hay vendedores, sí, y demás. Sí. Hay un espacio ahí que se le ha ganado bastante lindo, y va a haber festival de música y danza. Van a estar Guada Frías, Gualicheros, los hermanos Corradini, Tierra Nativa.
0: Entrada libre y gratuita. Suenan bien, folclore.
1: Exactamente, sí, tiene todo esto, es más con un palo más bien folclórico, organizado por la municipalidad, allí a las 17, Gratarola. La escucha, el ciclo de la escucha.
0: Ah, que se juntan a escuchar un disco. ¿Cuál es el disco en esta oportunidad?
1: Esta vez La Máquina de Hacer Pájaros, el disco homónimo.
0: Claro.
1: Así que para escuchar es a la escucha y medio en a oscuras.
0: A medio a oscuras.
1: También como para la...
0: sí, obviamente.
1: Para la experiencia suma un poco más. Eso va a ser a las 19.
0: Bien.
1: El ciclo de Gato Negro, decimos
0: tenemos algo de las bestias, ¿no? ¿Era,
1: el
0: ¿era?
1: Ciclo Bestial.
0: Ciclo Bestial.
1: Esta vez una película viejita, Un Hombre Lobo Americano en Londres.
0: Claro, sí, un no clasicazo. Si la vio, sí, un clásico.
1: Película inglesa del año 81. Tenemos visitas desde Formosa, llega el grupo Las Zorrillas a hacer una obra de teatro llamada La Clavelito, una mujer hecha de retazos, esto bien. Es en la salita de Perón, el domingo a las 20 horas. Tenemos Las Imprudencias del Deseo del grupo Las Gozantes, también haciendo su espectáculo de teatro musical en La Endija a las 20:30. En Riera va a estar Villordo.
0: Villordo, mira. Sí, vi que venía.
1: Ya ha venido varias veces. Sí, siempre es Plata. Creo que es de La Plata,
0: Creo que es de La Plata, sí.
1: Bueno, va a estar acompañado por Manequineco.
0: Me imaginé.
1: Y Carolina Rosier. Uh-huh. Este espectáculo es en Riera. En Limbo van a estar tocando El Legado, que hace tributo a los Iracundos.
0: ¡Qué lindo!
1: Habrá que ir a verlo. Banda también que llega
0: De afuera.
1: Va a estar tocando allí a partir de las 21. Y también propuesta folclórica en el espacio Yamandú. Ahí en calle Laurencena, patio adentro. Van a estar tocando Marcos Trutzot y Mateo Tano. También el dúo Andariego forman parte de esa velada. Y Las Ricoteras tocando en Casa Encendida. El domingo también a partir de las 22. Y el lunes cerramos con lo poquito que hay. La Feria de Diseña Paraná. Un festival Creepy Halloween. Feria Tarot. Lectura de historias de terror. Cortos de terror. Todo eso en Casa Encendida.
0: Qué miedo.
1: A partir de las 15 hasta las 21. Y la la milonga al arranque en la Bartola. Ahí para
0: el lunes, ¿no? Claro que normal. Siempre es el lunes.
1: Es el lunes. Esta vez le queda un poquito mejor.
0: Dominguero. Espectacular, querido Martín. La verdad, una super agenda de fin de semana largo, extendido, con cosas gratis, cosas para todos los bolsillos, valores y gustos. Así que

0: cerrado del otro lado. Pero quédense en la radio, los invitamos a que se queden porque después de este programa sigue otro
1: viene
0: programa.
1: Otro.
0: Éramos pocos. Pero... el programa es el director de la radio.
1: Ay, está, así aparte que, ya está la
0: más,
1: gente.
0: Más, nos vale, más, más me vale entregar a tiempo porque me rajan. Así sí. Que, bueno. nosotros, de nuestra parte, los invitamos a que se vuelva, nos vuelvan a escuchar el lunes, de 18
1: pero
0: a 19.
1: Mañana
0: pero
1: qué?
0: Mañana,
1: ah.
0: El epílogo, ¿no? Bien. Que es el programa que... junta a Tomalo con Pinzas y a, bueno, al equipo de Tomalo con Pinzas y al equipo de Orbis Tertius y hacemos el mejor programa del mundo.
1: Ah, ¿Hay algo que puedan adelantar?
0: Tenemos una entrevista de lujo, ¿la puedo adelantar? Digo que con Miguel Rep.
1: Ah, Miguelito.
0: Miguelito, así que...
2: el lunes feriado, correcto.
0: Ah, lunes feriado, me dicen acá, claro, tienes razón. Así que el lunes no nos encuentra.
1: El martes, falta una
0: sintoniza voz, el martes, sintoniza claro, el martes. Pero claro, mañana los esperamos en el epílogo.
1: Bien.
0: Hasta el martes y hasta mañana, depende.

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0: Muy buenas tardes, empezamos una nueva edición de Éramos Pocos por FM Universidad 105.7, la radio de la UTN Paraná, en esta jornada de jueves 8 de octubre. Emprendemos ya la recta final de la programación vespertina con la operación técnica del señor Iván Espiro en los controles técnicos, que emprende también la recta final de su turno, por cierto, iniciando con Catupecu Machu esta jornada, este programa en realidad. Y es de otro lado del vidrio quien les habla, Santiago Rialcain. Hoy equipo completo, con Walter Folonier, Alejo París, también en minutos nada más Marcelo D'Amico, aquí en los estudios de FM Universidad. Ale, querido, muy buenas tardes, ¿cómo estás?
1: Santi, muy buenas tardes. Bien, acá estamos tratando de ponerle el broche a la semana con una coyuntura informativa que no ha tenido el ritmo que tuvo la semana pasada, pero siempre hay cosas para contar, ¿no?
0: Así es, para la próxima semana, además de la quinta marcha federal universitaria, se espera ese mismo día jueves, una suerte de super sesión en el Congreso, también con el tratamiento al DNU 7023, aquel super DNU que lanzó el gobierno nacional a poco tiempo de haber iniciado la gestión. Después de 3 años será revisado por el Congreso, y bueno, el poroteo de votos está ahí a la orden del día. Las próximas jornadas serán cruciales para la definición de esta situación, que bueno, tiene también detrás lo que ha sucedido recientemente con la Corte Suprema, dando que hablar con la situación de la ley de tierras, ¿no? Así que la continuidad de la agenda informativa será fundamental. También hay distintos temas en lo internacional. Hoy comentaba más temprano esta discusión alrededor del financiamiento, también las condiciones universitarias y estudiantiles en general en Francia, con manifestaciones ya de 4 jornadas que han tenido el accionar de las fuerzas de seguridad y un montón de repercusiones que esto ha generado. Está también aquí en los estudios el señor Walter Folonier. Walter, querido, ¿cómo estás? Buenas tardes.
2: ¿Cómo están ustedes?
0: Muy bien, Walter.
1: ¿Cómo andas, muñeco?
2: Espectacular. Contento, feliz de estar de nuevo acá en el estudio. Y bueno, sí, a nivel internacional, como siempre, muchas novedades. Por ahí, para sintetizar, quería hacer mención al tema del recordatorio que se hace esta semana, se hizo y se está haciendo en relación a los ataques de Hamas a la población israelí directamente. Uh-huh. El día 7 de octubre de 2023. En este mismo momento se está haciendo un acto en Buenos Aires, para traerlo más acá. Uh-huh. A la realidad nuestra, en recordando lo que fue este terrible incidente en el cual milicianos de Hamas ingresaron a territorio israelí y atacaron a la población civil, asesinando a muchísimas personas, tomando como rehenes a otras tantas, entre los cuales hubo argentinos. Uh-huh. Y algunos de ellos hoy, por ejemplo, en este acto que se está realizando ahora en Buenos Aires, en Capital, va a hablar uno de los sobrevivientes. Uh-huh. La verdad que historias muy terribles, lo que han contado, incluso testimonios de las mujeres que han sido secuestradas, que han sido víctimas de todo. De ataque sexual, por supuesto, también. Bueno, esto fue un hecho muy terrible para la historia de la humanidad y que desencadenó otra serie de hechos terribles, ¿no?
0: Claro, sí,
2: hablamos
0: sí.
2: Que a partir de esto Israel reacciona y bombardea masivamente a la población de Gaza. Se habla del genocidio de Gaza. Bueno, hay mucho debate sobre esto, pero la verdad que son miles y miles ahí en ese territorio los muertos, población civil inocente, niños, niñas, mujeres.
0: Sí, además de un bloqueo sanitario también a, bueno, la población sí, civil y demás, ¿no?
2: Sí, y bueno, teniéndolos viviendo entre los escombros a los sobrevivientes, sin ningún tipo de asistencia, como vos decís. Hubo actitudes ahí muy absurdas, que la verdad que no se comprenden de parte de las fuerzas israelíes, por ejemplo, de no liberar un corredor humanitario, uh-huh. estar en el tironeo por esas cosas. Bueno, todo lo que tiene que ver con ese conflicto de Medio Oriente que siempre nos tiene ocupados y que hoy continúa, y que incluso estaba viendo en el caso de Israel los frentes que tiene abiertos, ¿no? Frentes de donde están desplegadas sus fuerzas ahí en Medio Oriente, que no se limita a lo que nombramos siempre, por ahí el territorio de Gaza, y sabemos que invadió territorio del Líbano, también para uh-huh. atacar a fundamentalistas que estaban en ese territorio y desde ahí disparaban misiles hacia Israel, pero también tiene un frente abierto en Cisjordania y ahora otro en Siria, que está trascendiendo, que está como ahí solapado. Uh-huh. La verdad es que lo de Medio Oriente, no solo que no para, no se detiene, sino que además la crisis y el conflicto que se ha generado ahí es como que no para de crecer.
0: Y ha trasladado esta discusión, y con las características puntuales que tiene la gestión también a nivel nacional, ha trasladado una discusión que está muy presente, especialmente en algunos países de Europa, en España, en Francia, no tanto, pero también un poco en Alemania, que es una creciente islamofobia que, bueno, está como un poco disfrazada de cuestiones de seguridad y demás, pero que es una problemática que se da, como digo, especialmente en países que reciben mucha inmigración en Europa, y que están viendo esta problemática crecer. Y esto se ha trasladado también a nivel discursivo, sobre todo a la Argentina. Veía obviamente tomarlo de donde viene, ¿no? Pero veía que se generó algo de revuelo después de algún tuit de Daniel Parisini, ¿no? Conocido como Gordo Dan, esta figura que es un poco generoso decirlo así, pero ocupa parte como del marco teórico, si se quiere, ¿no? De la gestión, o por lo menos es uno de los alfiles, si se quiere, de Santiago Caputo, muy muy relacionado con las fuerzas del cielo. Y bueno, hablaba de esto de que Argentina no será islamizada, ¿no? Y de hecho esto era compartido después por el presidente Javier Milei. Una discusión que aparece de otros países, y que, por supuesto, si fuese, si estuviésemos hablando de Argentina no será judaizada, estaríamos hablando de antisemitismo, y sería correcto hablar de antisemitismo en ese caso, ¿no? Con lo cual, me parece que estamos en una discusión que hasta nos resulta un tanto ajena, creo, por conflictos de otros países, pero que también por alineamientos y características puntuales de esta gestión se ha trasladado a la Argentina, ¿no?
1: Más o menos nos resulta ajena, digo, y no es de esta gestión solamente. Vale la pena recordar el posicionamiento del kirchnerismo sobre Palestina, por ejemplo.
0: Sí, también.
1: Entonces, no es algo que quede aquí. Cuanto menos desde el gobierno de Mauricio Macri, el kirchnerismo ha tomado una postura al respecto, creo que antes también. Me parece que hay que ser cuidadosos con los análisis que constituyen el marco teórico, porque hay una puja por el sentido, y en esa disputa por el sentido no solamente aparece la versión de no recuerdo muy bien cómo dijiste si fue islamofobia o algo por el estilo.
0: El tuit dice algo así como Argentina no será islamizada, porque hablaba, bueno, de que el islam.
1: Sí, pero cuando mencionaste el concepto de fobia.
0: Sí, islamofobia es el concepto que se utiliza con esta, bueno, idea, ¿no? De,
1: bueno,
0: sobre
1: por
0: todo
1: eso,
0: en países que reciben mucha inmigración
1: por
0: islámica,
1: eso,
0: ¿no?
1: Por un lado está eso, y por el otro lado está lo contrario, digamos, ¿no? La criminalización hacia Palestina, por uh-huh. ejemplo. Me parece que hay que ser cuidadosos con un marco teórico a la hora de analizar, porque es realmente muy complejo.
0: Sí, a lo que me refiero más que nada cuando hablo de
1: no lo digo por vos,
0: ajena.
1: Santi,
0: no, pero
1: sino que digo que estamos en una época en la que
0: Se trata todo con mucha liviandad.
1: No, y además que importa más el posicionamiento que el argumento en sí, digamos, ¿no? Sí. Y entonces eso te libera de tener que estar a tono con el marco teórico que compone la órbita de análisis. El marco teórico queda de lado porque lo que importa no es el argumento, sino la postura.
0: Sí.
1: Y el sentido se termina disputando así, se termina disputando por adeptos que abonan a una determinada postura que por argumentos que constituyen y defienden una u otra, ¿no?
0: Adeptos que en una buena cantidad de ocasiones no conocen exactamente la postura a la que están adhiriendo, ¿no? También eso...
1: Porque desconocen el marco teórico.
0: A mí lo que me parece importante, o por lo menos para destacar, es que justamente este posicionamiento que se da, que se da... de manera hasta un tanto liviana, se da con un conflicto, con una situación que en Argentina no tenemos una problemática de, por ejemplo, migración especialmente o islámica, que genere algún tipo de problemática dentro de las comunidades o que derive en decisiones de gobierno, como por ejemplo ha pasado en Italia hace poco, que se decide prohibir el uso de la burka o de la se me fue el nombre, sí. Bueno, de esta suerte de pañuelo que utilizan, sí, las mujeres musulmanas, sí, en ámbitos educativos,
2: el
0: ¿no? Claro, esta suerte de velo que utilizan que tapa su cabello, sí, ¿no? Se ha prohibido en Italia porque, bueno, hay una suerte de contraofensiva, si se quiere, de pensarlo de esa manera, de que hay niños que se sienten, este es el discurso, hay niños que se sienten marginados dentro de sus propias escuelas porque hay una mayoría musulmana. Esto no pasa en Argentina, con lo cual casi que es como anticiparse a un conflicto que todavía no existe aquí, ¿no? Obviamente.
1: No, pero
0: hay alineamientos internacionales, ¿no? Por supuesto.
1: Pero no, además también hay una capitalización retórica del discurso oficial, en este caso del gobierno de Milei, porque crea un enemigo futuro, así como el kirchnerismo trató de crear un fantasma del pasado con el tema de los militares, acá hay una intención de crear un enemigo futuro, recontra hipotético, que en Europa... ese enemigo que pretende crear el oficialismo o la derecha latinoamericana, si querés, tuvo un lugar específico y no fue un fantasma, si querés, en Europa, pero porque hay una determinada cantidad de variables y componentes entre geopolíticos y religiosos que están muy distintos de lo que es nuestra realidad aquí en Latinoamérica. Por eso digo que el análisis reviste una complejidad, primero porque hay una disputa por el sentido común. En esa disputa por el sentido común aparecen versiones o relatos. Una que busca criminalizar a Medio Oriente, y otra que busca ubicarlo en el lugar de víctima, a Medio Oriente, Oriente Medio, y desde ese lugar criminalizar a Estados Unidos y criminalizar a Israel y a la OTAN, si querés, también en algún punto. Y en el medio de todo esto aparecen componentes específicamente ya no geopolíticos sino geográficos que tienen que ver con el continente europeo y con su vínculo con Oriente Medio, y étnicos que tienen que ver en lugares específicos, no como Italia, quizás como España y sobre todo como Francia. Y por otro lado, el componente religioso. Entonces, el marco teórico es realmente muy complejo.
0: Sí.
1: Y estas variables, que algunas pertenecen a la órbita de la política, otras pertenecen a la órbita de la geografía, otras de la geopolítica, otras de la religión, entran en conflictos y no quedan aisladas. Entonces, realmente, lo que vamos a ver... lamento ser pesimista en esto, es una serie de opiniones que abonan a uno o a otro lado, no un conocimiento del marco teórico y una discusión o un intercambio argumentativo. la tesis, la antítesis y la síntesis, a pesar que las redes sociales tienen un componente dicotómico, uh-huh, que admiten un comentario y respuesta, eso es diádico, por lo menos, si no sí, dicotómico, y a pesar de eso, no abonan a la teoría aristotélica clásica. No tenemos tesis, antítesis y síntesis, que es lo que ilumina la discusión. Uh-huh. No, tenemos tesis y otra tesis. Por eso no se produce un intercambio. Sí, y por eso el argumento no importa, lo que importa son las posiciones. Uh-huh. Porque termina siendo funcional al sesgo.
0: Sí, bueno, es una discusión que abre un montón de compuertas, ¿no? Y que me parece que son interesantes. Argentina parece estar hoy en día dándole un poco más de lugar a estas discusiones que como decías, generalmente no terminan terminan llegando a ningún...
2: A buen puerto.
0: Ni siquiera terminan llegando a consensos, ¿no? Simplemente son posicionamientos que derivan en más posicionamientos y no mucho más.
2: Sí, se me permitís una cuestión, Santi, antes que se nos termine el tiempo del fogón. No podemos dejar de lado, hablando de Medio Oriente, a nuestro amigo Donald Trump. Y la
0: amigo crisis, tuyo será
2: la crisis, no sé. Y ya a esta altura, viste, es tan familiar porque lo escuchamos todo el tiempo, todos los días hay novedades en relación a sus declaraciones, y ahora lo de último momento es que anunció al estilo Trump que no va a volver a atacar a Irán hasta después de las elecciones de medio término en Estados Unidos, pero días previos venía agitando de que la economía iraní está colapsada y que Irán ya no puede sostener nada, ni su propia economía y mucho menos la guerra esta contra el imperio. Desde Irán responden que no es así, desde Irán dicen nosotros no atacamos si no nos atacan, pero si nos atacan responderemos y tenemos con qué hacerlo. Así que la historia continúa.
0: Bueno, vamos a repasar distintos temas en la jornada de hoy.
1: Donald Trump, que exigió ganar el Premio Nobel de la Paz por evitar la destrucción del mundo.
0: Sí, que había frenado algo así de 40 guerras, dijo, una cosa tremenda. Vamos a repasar distintos temas hoy de la política, de la cultura. Hay muchas cuestiones para charlar, pero vamos a empezar con una pausa musical en la continuidad de Éramos Pocos y ya seguimos, estamos hasta las 21.
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0: Seguimos en Éramos Pocos por FM Universidad y en la continuidad del programa de hoy vamos a meternos ya con nuestro primer entrevistado de la jornada. Estamos en comunicación con Pablo Alabarce, sociólogo, ensayista, además también una voz que solemos consultar para hablar de cuestiones que traccionan en lo popular, en lo social, y que muchas veces tienen una vuelta para darle un sentido académico, Marce, ¿no? En este caso, agarrar una noticia para poder conversarla con Pablo.
1: No, un tema importante, además, para por lo menos, ¿a quién no le ha tocado la fibra el tema de Piero, mi viejo músico nacido en Italia? Piero, desde chico se vino a vivir a Argentina con su familia. Desde el mismo lugar donde era, es Dualde, de Banfield. Bueno, murió el miércoles, a los 81 años. Uno podría jurar que tenía menos años. Para mí, yo lo veía a Piero y siempre veía un Piero de 30 y pico a 40 años. Temas como Mi viejo, Para el pueblo que es del pueblo, Llegando llegaste, Pedro de nadie, Que se vayan ellos. Un tema muy irónico también, donde habla de los americanos, que seguramente Pablo nos va a saber hablar de muchas cosas, y un personaje que en algún punto, digamos, también por algunas cuestiones de apropiación política de algunos sectores, termina estando en algún centro polémico, como suele suceder con artistas, le pasó a muchos, digamos, ¿no? Pero Piero, especialmente, él siempre dijo que era peronista. Me acuerdo de Me llamo Pedro, me llamo Juan, soy inundado del Paraná, tengo la piel de color marrón, soy como barro de inundación. Y de muchos temas que evocan la memoria y la cultura popular, que él supo mamar, evidentemente. Así que bueno, Pablo, sin más prólogos, te escuchamos. Nos gustaría mucho hablar con vos sobre Piero. Te saluda Marcelo D'Amico, junto a todo el equipo de Éramos Pocos.
2: ¿Qué tal, muchachos? ¿Cómo están? ¿Me escuchan bien?
1: Sí.
2: Bueno, yo los escucho perfecto. Los escucho perfecto y por eso... A ver, voy a acompañar lo que dice Marcelo, pero con una salvedad. Y empezaste diciendo, ¿quién no recuerda? Y el problema es que el quién no recuerda, me temo que es generacional.
1: Exacto.
2: No, ese es el punto. Mira, me pasó algo hace un rato, una hora, una cosa por el estilo. Leí un posteo muy simpático de Sergio Pujol, el más grande historiador de la música popular argentina, un tipo de nuestra generación, ¿no? Y diciendo, bueno, que recordaba de Piero, y lo ubicaba en un lugar lindo, usando una palabra que se ha perdido mucho, que es la palabra juglar, ¿no? Una palabra que juglar, trovador, se usó mucho en los 60, y bueno, qué sé yo, Serrat fue un máximo exponente de esa categoría. Entonces, recordaba a Piero en ese lugar, y recordaba que los primeros discos de Piero son de ahí, finales de los 60, comienzos de los 70. Y yo le respondí diciéndole que el primer efecto de la noticia fue decir, ah, mira vos, se murió Piero. Y al poco andar me descubrí que me sabía todas las canciones de memoria. Y llega la noche y me voy a acostar, y de golpe me apareció toda la canción La del Televisor. ¿Te acuerdas de La del Televisor?
1: Claro, pero ¿sabes?
2: Yo tengo, usted tiene, todos tenemos un televisor. Allí luchan, se acogotan y combaten todos los cowboys. Indios flacos sin jabón, negros feos que atacan a traición. Digo, caray, qué impacto que tuvo esa música. Y yo era chico, ¿no? O sea, claro. Digo, a ver, soy apenas un poco menor que Pujol, ¿no? Soy del 61. Y sin embargo, esas canciones circulaban de una manera brutal. Y entonces me acordé de dos anécdotas más. La primera es que hace no muchos años, si no recuerdo mal, en el 22, estuve en Cali, en Colombia, ¿no? Y entonces, a la noche me llevan a un bar, vamos a tomar algo, y había un músico en vivo, y de golpe empiezo a escuchar que el tipo canta Llegando llegaste. Y yo digo, ¿qué haces llegando? Llegaste acá en boca de un
1: era top cantor en Colombia.
2: Colombiano de música en vivo en un bar en Colombia, en Cali. Y me dio bronca diciendo, ¿pero por qué está cantando esta tontería? Y de golpe dije, caray, esta tontería yo me la sé de memoria. Llegando llegaste, te miré de frente. Claro, me fui animando y luego te besé. Digo, eso es lo que hace a un artista, lo hace popular, ¿no?
1: Pero Pablo, ahí es... justo, perdón que te interrumpa, pero es interesante, porque vos sos del 61, yo soy del 73. Y yo lo escucho a Piero por herencia de otros y porque escucho un tema y me gusta, y me acordaba y lo gastaba un amigo y le decía, mirá, ¿te acordás tu lado, tu época de tu lado peronista, que lo escuchaste a Piero y no sabías nada que era peronista? Le digo yo en broma, ¿no? Y después fuiste y vendiste los discos. Acá había un lugar que se llamaba Sultanino, donde uno podía ir y comprar y vender los CD. Entonces después los vendió, qué sé yo. Pero tuvimos una época en la escuela secundaria, estamos hablando de la década del 90, donde escuchamos Piero, escuchamos una cantidad y aprendimos Piero, como digo, como alguien escuchó Pink Floyd en algún momento y no tiene nada que ver con uno y no había nacido cuando salieron los discos. Y ese impacto popular es interesante, ¿no?
2: Pero guarda, porque hay un dato más. No en balde, ayer cuando salió la noticia, la primera cobertura de La Nación, además de una biográfica general, una necrológica más amplia, hace una nota en particular sobre una canción, la que para mí es la canción más importante de la obra de Piero. A ver, ¿cuál es para vos?
1: Mi viejo, es una.
2: No. Soy pan, soy paz, soy más.
1: Ah, son paz, son más, sí.
2: Porque la canta Mercedes Sosa en febrero de 1982 en el ópera, en los recitales del regreso
1: de Mercedes Sosa. El regreso de la democracia, sí.
2: Pero resulta que es una de las primeras canciones que hace Mercedes en el recital. No sé si no es la primera. Por un lado ahí hay varias cosas, ¿no? Por el hecho de que vuelven los dos. Los dos estaban exiliados, Mercedes Sosa y Piero. Y Piero también vuelve en ese momento. Y se mete en la onda, soy pan, soy paso más, ondas de paz y amor, qué sé yo, ¿no? Cosa que le vale algunas burlas por parte de por decirlo de alguna manera, cierto tradicionalismo montonero, digamos, ¿no? Bueno, loco, pero vos cantabas las coplas para mi país, para el pueblo, lo que es del pueblo, y vienes a cantar esta tontería. Pero esa tontería fue una canción exitosísima. Y además, insisto, es la canción, una de las canciones con las que Mercedes Sosa abre esos recitales que son cruciales en la historia de la dictadura y son cruciales en la historia de la música popular, porque es la primera vez que un artista de folclore, como era hasta ese momento indiscutible, como era Mercedes Sosa, le abre el camino a otras vertientes de la música popular. En ese recital, Mercedes Sosa hace Esta noche me emborracho, por ejemplo, con el bandoneón de Mederos. Canta Cuando me empieza a quedar solo, con el piano de Charlie García. Cierra el recital cantando Solo y le pido a Dios, con León Gieco. Y hace Soy pan, soy paso más de Piero. O sea, es el momento en el que Mercedes Sosa se planta en el medio del escenario y dice, muchachos, se acabaron los géneros. Lo que queda ahora es música popular, porque esto está todo en contra de la dictadura, ¿no? Y ahí la canción de Piero es fantástica, ¿no? Es una hermosa canción, además, creo yo. Por eso, para mí, es el mejor tema de su carrera, por fuera de este impacto en la memoria popular que han tenido sus otras canciones, ¿no? Vos recordabas Los Americanos. O sea, a ver, desde ayer que leí la noticia para acá, me acordé todas las letras y no puse un solo disco.
1: Tal cual, a mí se lo puse a repasar, me pasó lo mismo.
2: No, vos sabés que yo escuché Soy pan, soy paso, es más, que para colmo, mirá lo que son las vueltas. En ese momento, en el 82, no tenía una bandita, tocaba con tres amigos, digamos. Actuamos cuatro veces en lugares ignotos y despreciables. Pero una de las canciones era Soy paso y no soy más. Entonces, me acuerdo los acordes, digamos, claro, ¿no? Claro. Y esto no me puse a escuchar más, escuché solo esa canción en la versión de Mercedes Sosa, que es maravillosa. Y no necesité escuchar más para acordarme todas las letras de memoria, loco, es impresionante.
3: Pablo, te saluda Alejo por acá, venía escuchándote atentamente y vinculado por ahí al patrón general, si se quiere, que hay detrás de Piero, pero también podemos incorporar a otros autores. Vos hablabas de Mercedes Sosa, pienso en artistas como Pedro y Pablo. Es más fácil, sí, por otra parte, dilucidar lo que fue el concepto de canción popular en un contexto muy puntual como la dictadura cívico-militar, ¿no? Pero quería preguntarte, bajo tu análisis, ¿cuál es el concepto de canción popular, por un lado, desde lo teórico, pero también cómo opera en un contexto como este, como el actual, donde el populismo es de derecha? Bueno, ¿cómo se analiza eso, no?
2: Mira, a ver, es una pregunta compleja, digo, ¿tienen 2 horas?
3: No sé, Pablo.
4: Un seminario,
2: Pablo. Hay respuestas que son más o menos simples. La definición de canción es casi una definición tautológica. Una canción es aquello que dice que es una canción. Listo. Se acabó. No hay más vueltas. Esto es. El tema es que luego hay distintas declinaciones de la palabra canción. Hay canciones que son baladas románticas, hay canciones que son zambas, hay canciones que son chacareras, y hay canciones que son canciones de protesta. Entonces, por ejemplo, la primera producción de Piero, a fines de los 60, cualquiera le ponía la etiqueta canción de protesta, y Piero no se resistía a eso, porque era un género. ¿Qué quiere decir canción de protesta? Bueno, es una canción que dice cosas. Dice cosas, enfrentadas al poder, por decirlo de una manera, y en ese sentido se autodefine como de protesta. Ese género tenía muchas vertientes, tiene muchos intérpretes, ya, qué sé yo, dentro de poco se va a morir Nacha Guevara y vamos a repasar el repertorio de Nacha Guevara, que era canción de protesta, ¿no? Y hace un tiempo se murió Jorge Jussen, que grabó un solo disco y era de canciones de protesta, y Jorge de la Vega, y hay toda una zona de la canción de adultos de Mayrena Walsh que podría ser clasificada como canción de protesta. Ahora bien, vos no usaste la expresión canción de protesta, usaste la expresión canción popular.
3: Exacto.
2: Y entonces, nuevamente, la definición es tautológica. Una canción por definición es música popular. Existe cierto género de la música de partitura o de la música de concierto que se conoce como de género canción, pero es el líder alemán, por ejemplo, ¿no? Pero nadie repara en eso. La canción es casi por definición un género de la música popular, y en consecuencia una canción popular es aquella que, llamándose canción dentro de la música popular, los públicos la recuerdan. Aquellas que pasan efímeras y que ya nadie recuerda la letra, o que nadie recuerda qué estaba haciendo el día, la primera vez que la escuchó, ese tipo de cosas, no nos interesan como objeto, ¿no? Una canción popular es aquella que deja una memoria, que impacta en algún tipo de público, que deja una memoria. Esa memoria es recordarla, tararearla, recordar qué estabas haciendo cuando la escuchaste por primera vez, qué te movió en ese momento. Eso es una canción popular. Si además a eso le agregas cierto contenido político, por decirlo de alguna manera, bueno, hay canciones que son muy fechadas, hay canciones que tienen que ver de manera muy fuerte con fechas muy claves. Pienso en El derecho a vivir en paz de Víctor Jara. Bueno, eso es una canción que está pegada a la Unidad Popular Chilena de 1970-1973. Saben que es una canción dedicada a Vietnam. ¿No? Es una canción latinoamericana dedicada a Vietnam. Una de las pocas canciones latinoamericanas dedicadas a Vietnam que quedó en la memoria popular, ¿no? Bueno, por eso digo, hay canciones políticas que, sin embargo, siendo fechadas, pueden tener continuidad. La marcha de la bronca, ya que invocaste hace un ratito, invocaste a Pedro y Pablo, ¿no? La marcha de la bronca, por ejemplo, si no recuerdo mal, fue invocada por Miriam Bregman y el Frente de Izquierda hace apenas 3 semanas, ¿no? Y es una canción de 1971. O sea, yo había nacido y ustedes no. Bueno, eso es una canción popular. La canción que impacta en la memoria, que queda en la memoria de un pueblo, una sociedad, una comunidad. El problema de eso es que tiende a ser muy epocal, muy generacional. Como dije al comienzo, mis hijos no lo tienen a Piero. No saben quién es.
0: Pablo, ¿cómo estás? Santiago te saluda.
2: ¿Qué tal, Santi? ¿Cómo estás?
0: Muy bien. Alguna vez te escuché en una charla que tuvimos decir que te interesan temas o figuras que trascienden en lo popular y que a veces hasta adquieren una cuestión espiritual, como es el caso de Gilda, por ejemplo, ¿no? Ese es un caso distinto, más sí. que nada porque sí. no la pensamos de con un plano político, ideológico, ¿no? Quizá trasciende por otros motivos. Pero ¿cómo ves vos, especialmente hablas de las canciones populares, ¿no? Pero pensar a los artistas populares más allá de su fallecimiento, ¿no? Que cobran otro sentido. En el imaginario colectivo, en la cultura popular, en el día a día de la gente, ¿cómo quedan, ¿no? ¿Cómo permanecen y se reconvierten en ese sentido?
2: Pero, bueno, es que vos mismo lo estás describiendo. A ver, un artista popular impacta, pega, produce un efecto, deja una marca de más fuerza o menos fuerza, más perdurable, menos perdurable. Por ejemplo, yo siempre comparo a Rodrigo Bueno con Gilda. Con Rodrigo Bueno se intentó hacer cierta operación de santificación que no funcionó. ¿No? Entonces, la memoria de Rodrigo perdura. A mí no me gusta personalmente, pero tengo que reconocer que hay canciones de él que siguen siendo canciones muy... Bueno, los cordobeses aman especialmente esa canción cuyo título no recuerdo, Soy cordobés y no me acuerdo qué más, y por supuesto La mano de Dios, ¿no? En Gilda, en cambio, hay una trascendencia que tiene que ver con la perduración de un culto. Ese culto sigue en pie, sigue habiendo una Santa Gilda funcionando. Después hay otros artistas que impactan por otros lados. A ver, lo de Mercedes Sosa, por ejemplo, el impacto de Mercedes Sosa perdura y trasciende generaciones porque fue la cantante popular más grande de la historia de América Latina, que es una historia pródiga en muy buenas cantantes populares, y Mercedes Sosa fue la mejor, ¿no? Y la mejor quiere decir que hay cosas que no han podido volverse a grabar, porque si las grabó Mercedes Sosa, te jodiste. Y sin embargo, miramos qué interesante, ¿no? La recuperación que hace Miro J de Mercedes Sosa te está hablando justamente de esto, de una continuidad que atraviesa las generaciones, ¿no? Esto es que mi hija de 16 años, que nunca en su vida había escuchado a Mercedes Sosa, tiene a Jangadero en la playlist. Entonces digo, nada, no hay una regla, ¿no? Esto funciona, esto no funciona. Lo que sí vos podés constatar que algo funciona justamente porque permanece en la memoria, porque mueve cosas, moviliza cosas. Y ese es el punto. Más política, menos política. Gilda no tiene un gramo de politicidad. La politicidad de Gilda viene por otro lado, viene claro. por la cuestión del empoderamiento femenino, por decirlo de alguna manera, ¿no? La figura femenina.
1: O la felicidad de las clases populares.
2: Claro, femenina, digo, es eso, es femenina y popular. Es una mujer que no es plebeya, pero que funciona como símbolo plebeyo, y entonces sin duda que tiene politicidad, pero en su vida, en su repertorio, no hay nada que pueda ser considerado cercano. Lo de Piero, en cambio, es distinto, como lo dijeron por ahí. Piero era peronista, se reconoció peronista toda su vida, y después fue funcionario de Duhalde, para colmo, ¿no?
1: Los dos de Banfield, o sea, digamos, eran de Banfield, del mismo barrio. El cabeza
2: exactamente,
1: de
2: era el mismo barrio. Pero fue secretario de cultura
1: sí. Pablo, ¿vos sabés de qué me estaba acordando? No me quiero ir de tema, pero le digo que es para un panel o un paper la pregunta, capaz, pero sé que algo me vas a poder decir. Seguramente, yo leí tu trabajo que hiciste sobre Liodanz y a mí me pasa algo parecido. Me pasa algo muy parecido, que es que hay un consumo de la cultura popular en general, digo, porque todos los que en la década de los 80 y los 90 teníamos determinada edad, terminamos mirando una cantidad de novelas en Canal 13, de Alberto Migré y demás, ¿no? Y a mí me pasó lo mismo con Liodanz, porque mi mamá escuchaba Liodanz. o con Julio Iglesias, qué sé yo, digo, por así digo. Entonces hay una cuestión ahí del consumo colectivo, del hogar o de transmisión de la cultura, que es muy fuerte, porque yo me acuerdo la, y además veía las películas, mi mamá veía las películas de Leo Dance, y es un, claro, este, es un ídolo de la, de la cultura popular también, pero que tuvo mucho menos visibilidad en Argentina, como vos lo decías en tu trabajo, sí, este, que Palito Ortega, sí, o que otros, porque bueno, porque era un grasa, digamos, básicamente, ¿no? Este, sí, este es la realidad. Sí. Y es, sí, muy interesante, pero uno la aprende a consumir también con sus padres. Es interesante la experiencia colectiva de consumo de cultura.
2: Claro, pero a ver, mira, y acabo de leer hace 2 horas, me acordé inmediatamente cuando vos estabas hablando del texto de Leodán, se lo acabo de reenviar a un pibe que se quiere graduar en comunicación y que me manda un proyecto de tesina, ¿no? Y el pibe no había leído mi trabajo sobre Leo Dan, pero quiere trabajar sobre Leonardo Fabio. Pero Leonardo Fabio es cantante. Porque Fabio, el Fabio, no, cineasta. Es el Fabio sacralizado. Pero el Fabio cantante es de una gran envergadura. Y nadie le entró. Quiero decir, no hay nada. Hay apenas 5 páginas escritas. Sí. 2 de Pujol y 3 de Juanjo Becerra sobre Fabio. Era un cantante de la hostia, y el propio Fabio decía: cuando me muera, los medios argentinos dirán: se murió el director de cine Leonardo Fabio. Pero los diarios colombianos dirán: se murió el autor de Fuiste mío un verano. Lindo eso, ¿no? Lindo.
3: Tuvo razón.
2: Y se enojaba mucho, Fabio se enojaba mucho cuando decían que él cantaba para juntar plata y filmar. Y decía: de ninguna manera, eso es faltarle el respeto al público que me sigue. Yo no canto para ser guita, yo canto porque me gusta cantar, ¿no? Pero bueno, a ver, sobre esto, yo creo que sí podríamos hacer un panel y cuando quiera lo armamos, loco. Digo, ahí hay un filón que es fantástico y lo pienso desde el punto de vista de como ensayista y como académico. O sea, no puede ser que las ciencias sociales y las humanidades argentinas no le den más bola a todo este tipo de cosas. Estamos hablando de experiencias que son claves en la sociabilidad, en la sensibilidad, exacto, en la memoria de nuestra sociedad y especialmente de sus clases populares, ¿no?
1: Totalmente.
2: Así que bueno, cuando quieras armamos el panel, va.
3: Con mucho gusto, obvio.
0: Pablo, te agradecemos mucho por la predisposición de siempre. Son temas que no solamente dan para un panel o para un programa, sino para charlas y discusiones en cualquier momento, ¿no? Porque son, nos atraviesan en el día a día, así que es un gusto tener la posibilidad de hablar.
2: Yo les agradezco la oportunidad porque además me permite sacarme una espina, y es que a la mañana me escribe una periodista alemana, creo que de la Deutsche Welle, me dice: ¿me podrías contestar algunas preguntas sobre Piro? Le digo: sí, dale, mándamelas. Y me las manda y me dice: ah, pero pará, porque lo estoy por conectar a Cherkasky, así que si no te ofendes me quedo con Cherkasky. Yo dije: por supuesto que me ofendo, ustedes me han sacado la ofensa, digamos, han hecho.
1: Pero qué bueno.
0: Bueno, le mandamos un saludo, ¿viste?, a la Deutsche Welle, entonces.
3: Y eso que no te preguntamos, Pablo, por el vínculo entre las canciones populares y las canciones de cancha, que también abre todo otro universo, ¿no es cierto?
0: Libros enteros.
2: Ahí hay mucho para cortar. O sea, Sergio Denis, un tipo que pasó por la música con más éxito que calidad, para mi gusto, y sin embargo es el autor de las melodías más usadas por las hinchadas de fútbol en la Argentina.
0: Totalmente. Qué hermoso. Pablo, te mandamos un abrazo y ojalá podamos charlar pronto.
2: Para ustedes, muchachos.
0: Era Pablo Alabarces, sociólogo, además parte de bibliografías de unas cuantas carreras, ¿no?, de sociales, y además un amigo del programa que suele siempre darnos un ratito para charlar de esos temas, ¿no?
3: Yo tenía un compañero de la secundaria que evocaba una frase que seguramente habrá sido popular en algún momento, con ironía para sí mismo. Cuando alguien lo felicitaba por algo, decía: el que es bueno para todo. Decía, digo, el que es ensayista para todo.
0: Totalmente, sí.
3: Porque claramente que hay una vocación y una pasión, las dos cosas, por profundizar diferentes temas y conectar aquellos que quizás no parecen lo suficientemente conectados y explorar aquellos que no han sido explorados, ¿no? Y eso se percibe y lo denota Pablo Alabarce, no solamente con lo que dice, sino también con lo que escribe muchas veces.
0: 57 minutos pasan de las 7 de la tarde, hacemos una pausa, estamos en la mitad de Éramos Pocos.

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0: Seguimos en Éramos Pocos por FM Universidad, empezando la segunda hora de programa. Y semana a semana vamos evaluando algunos movimientos que se dan en la agenda política, teniendo en cuenta distintas mediciones, encuestas que van apareciendo, también movimientos por parte de las fuerzas políticas que apuntan a hacerse con el poder el año próximo. Y las encuestas son eso, ¿no? Encuestas. Pero nos permiten un poco ver qué se está preguntando también, por un lado, primero, qué mediciones se hacen, y por otro, cómo se puede trasladar esto también en materia de campaña, ¿no? Hacia el año próximo. Una medición de Centrix, del monitor de opinión pública de Centrix, ubica tanto a Milei como a Kicillof por debajo del 30% de intención de voto seguro, ¿no? Que se mide. Yo sigo sosteniendo que por más que sea intención de voto o que sea voto seguro, no es trasladable directamente, ¿no? Eventualmente a un voto. Pero bueno, marca un poco cierta indecisión, si se quiere, por parte de una buena parte de la población, porque esto marca un 28,3% de voto seguro a Milei y un 27,1% a Axel Kicillof.
1: Habría que ver, y esto me parece que también es parte del dilema y de la complejidad, cuánto hay de indecisión y cuánto hay de desencanto.

0: Bueno, son dos conceptos interesantes porque uno puede eventualmente decantarse por uno de los dos o por otro, pero puede llegar a definirse, y el otro probablemente derive en una...
1: En un voto nulo.
0: En un voto nulo.
1: En el mejor de los casos.
0: En el mejor de los casos o en otra opción, ¿no? También. En una tercera opción que todavía no termina de aparecer, ¿no?
1: Decían el mejor de los casos porque en el caso de que vaya a sufragar igual esa persona.
0: Claro, bueno, sí, acá aparece este tercer factor que hace unos años no estaba tan presente, ¿no? El de la deserción, si claro. Se quiere, ¿no?
1: Sí, sí,
0: de la deserción a la hora de ir a votar. En los últimos años y sobre todo después de la pandemia ha aparecido y de manera bastante presente una decisión por parte de los votantes que es la de justamente no ser votante en ese caso, ¿no? No ir a votar y compite de manera bastante potente con o el voto nulo o el voto en blanco o alguna tercera opción dentro de esta propuesta tan polarizada, ¿no? que aparece, pero según esta medición de Centrix sería un 40% el que no estaría votando de manera segura a ninguno de los dos candidatos. Y acá donde me parece que también es materia, si se quiere, de campaña, o podemos pensar hacia dónde pueden llegar a apuntar los distintos candidatos, que por un lado tendrá al presidente 100% juzgado por la gestión y especialmente por la cuestión económica, ¿no? Y por otro lado a Axel Kicillof, que tal vez pueda buscar escaparse de la visión que puede llegar a tener mucha gente respecto de su figura y la relación con el kirchnerismo. Para hablar un poco más de esto y debatir esta cuestión, estamos en comunicación con Emiliano Baldi. Emiliano es licenciado en ciencia política y además está cursando un doctorado en la UNR, docente universitario también, y nos presta un rato de esta jornada para poder hablar del tema.
1: Y le pedimos disculpas a Emiliano por la larga introducción.
0: Sí, estamos ahí ajustando algunos temas. Emiliano, muy buenas noches. Aquí Alejo y Santiago, te saludamos desde FM Universidad. ¿Cómo estás?
2: ¿Qué tal? Buenas noches. La verdad, un gusto estar con ustedes y, bueno, compartir un poco el debate sobre lo que se viene el año que viene. Aunque en realidad creo que nuestras sociedades estamos como viviendo en una campaña permanente, ¿no? Donde el presidente todo el tiempo es juzgado por la gestión y los opositores están todo el tiempo organizando, tratando de generar un armado para disputar ese espacio de poder.
0: Creo, Emiliano, que lo único que nos falta para que sea oficialmente una campaña es una definición oficial de lista, ¿no? Porque
2: sí, es el que alguien diga me lancé como competidor. Creo que eso todavía se está definiendo, por lo menos de parte de la oposición, ¿no? La oferta. Como que hoy por hoy el oficialismo tiene un menú claro, la oposición no tanto. Se lo mide mucho a Kicillof, pero bueno, es una interna que se tiene que dar dentro de ese espacio político, ¿no? Uh-huh. Dentro del espacio político que uno podría decir heredero del peronismo, heredero del kirchnerismo. Uh-huh. Ni hablar los otros, digamos. La avenida del medio tan vapuleada, después de unas elecciones un poco ambiguas que tuvieron el año pasado, hay que ver si logran hacer una tercera opción o, bueno, juegan a aliarse con alguno de estos polos.
1: Emiliano, te saluda Alejo París de este lado, un gusto conversar con vos.
2: Igualmente, Alejo.
1: Después me explicarás o te preguntaré el fundamento de la cautela a la hora de decir el espacio heredero del justicialismo, del peronismo o del kirchnerismo, porque me interesa, pero te propongo trazar una especie de prólogo antes de analizar, digamos, la coyuntura actual en sí, pensando en cómo llegamos hasta aquí, mirándolo desde la oposición, en esto de esto no dura más de 2 meses, esto no dura más de 6 meses, bueno, el año que viene tal cosa, bueno, en algún momento va a explotar. ¿qué análisis hay para hacer de eso, en ese esperando a Godot constante que ha habido, al menos desde la perspectiva de la oposición sobre la gestión oficialista?
2: Bueno, yo creo que hay varios factores que hay que tener en cuenta. Número uno, el gran logro del oficialismo de bajar sensiblemente la inflación. Esa, digamos, fue un logro tan grande que desaparece como primer problemática percibida por los argentinos. Hoy vos le preguntas a alguien cuál es el problema más grande que enfrenta.
1: Desocupación.
2: Y no te va a decir la inflación.
1: Te dice desocupación, creo, por lo que puedo.
2: Te va a decir desocupación. Pero el gobierno fue muy exitoso, prometió bajar la inflación y en eso fue exitoso. Otro factor para mí de gran éxito ha sido la forma de manejar la conflictividad social, las asignaciones se mantuvieron a la par de la inflación, cuando hubo algunos sectores, por ejemplo el empleo público, que bajó sus ingresos, o digamos, la suba de los ingresos no acompañaron a la suba de la inflación. No sé si se entiende. Uh-huh. Y por otra parte, digamos, le sacó a los movimientos sociales la coordinación de esa ayuda social y lo sacó de la calle. Otro hecho es que de alguna forma, a veces quizás no de la forma más sutil, pero el modelo económico está basado en algunas actividades como el oil and gas, como la minería, como la agricultura, que traen beneficios a varias provincias concretas, sobre todo el norte, el oeste y la Patagonia. Y entonces los gobernadores se transforman en actores, los gobiernos provinciales se transforman en actores que tampoco están tan interesados en que se prenda fuego todo.
0: Claro.
2: Y en abrirse a esta incertidumbre de, bueno, ¿y qué modelo se va a venir si se va Milei? Uh-huh. Me parece que entre esas variables podríamos sumar alguna más, el apoyo de Estados Unidos, por ejemplo, es que Milei ha logrado mantenerse. Y si querés podemos sumar otra capa de análisis, que es cómo quedó la oposición. La oposición luego de la derrota queda totalmente desestructurada, uh-huh, sin un liderazgo fuerte que discipline, que ordene y que permita tener un contrapunto, digamos. Kicillof, uh-huh, es una figura que tracciona, pero no es o está lejos todavía de ser una figura como, no sé, vamos a nombrar a Kirchner en su momento, o por ejemplo en este momento en Brasil que tenés claramente a Lula y a Bolsonaro, ¿no? Uh-huh.
1: Me detengo en una de las variables que enunciabas, Emiliano. ¿Cuánta correspondencia o qué análisis le asignás a la desarticulación de las fuerzas en la calle? Digo, ya sea por el control, por la coerción aplicada por el gobierno nacional, como también por la desarticulación que mencionabas en relación a las asignaciones.
2: Yo creo que la baja de la conflictividad social, o sea, no es que no hay conflictividad social, es que la forma de expresarse quizás no es ya con cortes, entonces queda como más sectorizado, esa caja de resonancia que eran los cortes de calle, los cortes de ruta, las movilizaciones masivas que hubo en otras épocas, ya no se están dando. Vos en tu organización necesitas recursos, para movilizarte necesitas recursos. Y no lo estoy planteando como algo negativo ni nada, lo estoy planteando como una cuestión del día a día. Entonces, están conteniendo de alguna forma a los que se están cayendo del sistema y están controlando la calle y están siendo intransigentes en eso. En otros momentos, si había un jubilado lastimado en una marcha, en cierta forma la opinión pública lo veía con una óptica como algo inaceptable. El discurso se ha ido transformando, ha ido virando, y entonces ya no aparece como un jubilado, sino como alguien que no tendría que haber estado ahí porque en realidad no era un jubilado probablemente. Yo creo que hay pequeños desplazamientos en lo discursivo y en el análisis que permiten que esta, digo, y en la sociedad, que permiten que el ser intransigente en el uso del espacio público no tenga un costo político tan alto como en otro momento. Y si querés sumo esto, de esto lo resalto, las asignaciones se siguieron, no se quitó ese programa, se mantuvo el monto, y el monto fue evolucionando parejo al costo de vida. Entonces esas personas no quedaron totalmente abandonadas, obviamente no estamos diciendo que vivan una vida de lujos, pero no lo sintieron tanto quizás como un jubilado, por ejemplo.
0: O el sector de la clase media-baja, si se quiere. Que
2: el sector de la clase media-baja, claro, que por ahí está en la formalidad, pero que antes, que perdió a lo mejor un 10% del poder adquisitivo. Uh-huh. O un empleado público, o un... Digo, el caso más concreto pueden ser los docentes. Podemos ser los docentes universitarios, claro, sí. Si quieres.
0: Sí, sí, claramente.
2: No quiero ser autorreferencial, ¿no?
0: No, bueno, pero es uno de los sectores más afectados, claramente, ¿no? Lo vemos.
2: Pero no es un sector que te vaya a mover el amperímetro electoralmente. Y si bien las marchas han sido multitudinarias y han sido exitosas, siempre en general han estado controladas, han sido puntuales, no se han interrumpido las clases, por decirte, un cuatrimestre entero. Es como que hay un ida y vuelta, una negociación permanente, y las cosas siguen, digamos, el servicio se sigue prestando.
0: Sí, incluso si pensamos... otra época de fuerte conflicto universitario, como fue año 2008, 2018, ¿no? Por ejemplo, en la presidencia de Mauricio Macri, recordarás, más o menos en agosto hubo una serie de tomas de facultades a nivel nacional, sí. Incluso aquí en la ciudad de Paraná, que es una ciudad que tiene bastante presencia universitaria, pero no es especialmente destacada por eso. Hubo 2-3 facultades tomadas, como que generó otra... pregnó de otra manera, ¿no? En la sociedad en general. Se veía en la calle, estudiantes cortando calles donde estaban las facultades, y hoy en día como que, bueno, de alguna u otra manera la cursada medianamente sigue, si hay paro, tal vez el docente da la clase de manera virtual, entonces, bueno, como que no termina de estallar el conflicto, ¿no?
2: Exacto. Yo creo que, vamos a poner una metáfora, hubo un movimiento a nivel, si se quiere, de... ¿Vieron las placas tectónicas?
1: Sí, claro.
0: Sí.
2: Digamos, post-pandemia o en la pandemia, entre la pandemia y la post-pandemia hubo un movimiento ahí en alguna placa tectónica de la sociedad que hizo que ciertos discursos, quizás más tirando a la derecha, permearan en la sociedad.
0: Sí.
2: Esta sospecha del Estado como, che, la verdad que el Estado no es todo lo eficiente que nos cuentan, no puede hacerse cargo de todo, el empleo público como algo sospechoso, sí. Digamos,
0: y la universidad pública como un lugar de adoctrinamiento, ¿no? Este tema también que apareció.
2: Y hubo, para mí son movimientos, digamos, quizás no políticos, son movimientos a un nivel social, ¿no? Uh-huh. O no político, partidario. Pero de alguna forma después eso condiciona cómo se da la expresión política o qué tanta gobernabilidad tiene el poder ejecutivo, en definitiva. Yo creo que ha sostenido la gobernabilidad Milei en base a estos pilares que contábamos.
1: Y en este sentido, Emiliano, un poco Santiago te lo preguntaba al principio. Pareciera que falta una enunciación para que la contienda electoral empiece a vivirse con nombre propio. Pero hace algunos días empecé a amasar la hipótesis de que, más allá de que es cierto que hay un caos o al menos un desorden o incertidumbre dentro de las filas del principal opositor, que vendría a ser el peronismo, o lo heredero al peronismo, tomando las palabras que mencionabas antes, ¿cuánto de esto crees que también puede ser funcional a una estrategia del justicialismo el hecho de intentar no precipitarse para aprovechar un momento en el que el oficialismo esté aún más débil?
2: Bien, esto yo pagaría por ser una mosca y estar en esos lugares de decisión y escuchar esas conversaciones. Sin dudas, la gestión desgasta. La gestión desgasta, el gobierno en general ha cometido algunos errores autoinducidos y se ha desgastado por esas mismas cuestiones. Yo creo que están todos esperando, primero, una especie de definición de cuál es el modelo alternativo que proponer, y también están esperando a ver quién mide y si surge alguien que pueda, de alguna forma, integrar el kirchnerismo, pero no ser acusado de ser kirchnerista. Uh-huh. Que yo creo que hay una pequeña dificultad que tiene Kicillof, que para el kirchnerismo duro es un tibio, y para el que no es kirchnerista, que a lo mejor está en esa indecisión, uh-huh, Kicillof puede verse asociado con, justamente...
1: Claro, él sí lo es.
2: Con ese recuerdo de Cristina Kirchner, de su mandato,
0: Una suerte de indecisión también, Emiliano, de Kicillof a la hora de expresarse respecto a Cristina, ¿no? Como que no termina, claro, no quiere ofender a propios ni alejar ajenos, ¿no?
2: Pero el problema es ese, ¿cómo de alguna forma lográs articular estos dos grupos que los necesitas si querés ser competitivo frente al oficialismo? Un oficialismo que ya casi va, o sea, ya va por el tercer año y mantiene una intención de voto bastante alta.
0: Sí.
2: Fíjate, acá vos deciste, tiene un 30% de voto seguro.
0: Sí.
2: Y una aprobación del 35%. Es bastante para un gobierno que entra en el tercer año, que todavía no se lanzó en la campaña. Digo, para mí va a depender mucho de la cómo se vaya desenvolviendo esto en la marcha de la economía de acá los próximos meses. Yo creo que ahí lo van a juzgar fuertemente, sobre todo estos indecisos, ¿no?
1: El tema ahí también pareciera, Emiliano, en términos coloquiales, que uno podría llegar a decir lo importante es que no lo choque, ¿no? Que, claro, que de acá no lo, de que de acá hasta las elecciones no lo choque. ¿Qué sería chocarlo? Porque con la naturalización de algunas cosas, lo bueno y lo malo, si se quiere, vos mencionabas, Emiliano, la resolución del problema de la inflación, de los niveles de inflación que teníamos, y por otro lado, dentro de lo malo aparece la falta de activación de la economía, la depreciación de los salarios. Ambas variables, si querés, podemos pensar que se anularon, no en términos matemáticos claramente, pero sí como variables a considerar a la hora de asignarle imagen positiva o imagen negativa. ¿Chocar lo que sería una devaluación, por ejemplo, en materia económica?
2: A ver, Milei enfrenta varios desafíos. Uno es no poder realizar las reformas que ellos mismos están planteando. Por ejemplo, si se derogara el decreto... ahora no me voy a acordar el nombre.
0: 7023
2: creo que es.
0: Sí.
2: Volvería a abrir un capítulo de inseguridad jurídica. Se volvería a abrir una especie de paréntesis donde no está tan claro el rumbo para ciertas actividades. Eso te resta. Después, tenés esta disyuntiva. Vos tenés algunas actividades que están traccionando fuertemente el PBI, las que habíamos mencionado, y después tenés otras actividades que están muy deprimidas y a la baja. Si yo reactivo algunas de estas actividades, qué sé yo, la construcción, por ejemplo, o, no sé, el comercio, corro el riesgo de que la economía se empiece a recalentar y en vez de tener una inflación que empiece con cero, tengas una inflación de el 1 o el 2. Claro. Pero al mismo tiempo, y acá está el problema, si no se recomponen algunos salarios o el ingreso de algunos sectores, si no se recompone, esos sectores se van a ir, van a generar, seguir generando malestar. Otro punto del que se habló bastante y que ya es como que pasó la conversación, pero dudo que se haya resuelto, es el tema del endeudamiento.
0: Sí, no, simplemente se vio apabullado por otras noticias nada más, pero
2: se corrió de la agenda, pero claro, eso sigue existiendo y sigue siendo un problema. Bueno, ahí tenés un frente de, digo, hay un montón de datos que no parecen estar dando tan bien al gobierno, y el gobierno ha optado por ponerlos en cuestión. Entonces, bueno, estos pequeños malestares a lo mejor son los que le abren la puerta a un discurso, desde ya que es un desafío, ¿no? Es ir juntando todos estos heridos y armar un frente más amplio. Digo, pymes que tienen que competir contra China, docentes universitarios, jubilados, personas que tienen que movilizarse en colectivo, personas que sufrieron aumentos a lo mejor en los servicios públicos y no están, y les está quedando o les está consumiendo un porcentaje importante de su ingreso. Digo, ahí tenés varios frentes abiertos. No parecería que nos aproximamos a un, como vos decís, o sea, ¿qué tiene que hacer para chocarla? No parece que las cosas se estén desenvolviendo tan rápido, y parece que se ha logrado como una suerte de equilibrio. El tema es si no se van a capitalizar todos estos pequeños resquemores.
0: Claro. Emiliano, quería preguntarte, sé que seguís mucho, estudias mucho el tema Brasil, en Latinoamérica en general, pero con la noticia de las últimas elecciones, el domingo pasado, y una pequeña sorpresa, si se quiere, más allá de que los números daban muy cerrados, se imaginaba, o por lo menos esperaba en los días previos, que quien estuviese por encima en la votación fuese el actual presidente Lula da Silva. La elección allí se dio con una polarización tremenda, ¿no? Algo así de 90% se fue para estos dos candidatos. Algo que actualmente por lo menos no avizoramos aquí en Argentina. ¿Qué paralelismos y qué diferencias, de las más importantes, porque imagino que habrá muchas, te parece que se pueden trazar entre la elección en Brasil y la proyección de las elecciones para el año próximo en Argentina? ¿Dónde te parece que está lo más relevante entre las similitudes y las diferencias?
2: A ver, yo lo que veo en ambos casos es un escenario donde la estrategia que más paga es la polarización antes que la moderación. Uh-huh. Quizás es por el formato de la comunicación actual, por el predominio de ciertas redes sociales donde los mensajes disruptivos tienen más efecto, que yo no veo candidatos moderados, por decirlo de alguna forma, que tengan tanto espacio para crecer. Uh-huh. Digo, esto de todo lo que está a la izquierda mío es comunista. Estoy exagerando, pero me parece que acá también se va a ver una polarización, quizás no tan grande en la primera vuelta,
0: claro,
2: pero con estos números que estaríamos manejando hoy, iríamos un balotaje.
0: Sí, y ahí probablemente se defina una polarización muy fuerte, ¿no?
2: No, bueno, es que el balotaje te obliga a polarizarte, tenés que tapar la nariz y votar uno de los dos. Pero por eso digo, acá en Argentina es como que tenés un escenario de tres tercios, pero ninguno de los tres tercios gana en primera vuelta. Entonces vas a un balotaje. Yo no estoy viendo el surgimiento de una tercera fuerza que las más moderada, más de centro, por decirlo, que les gane a las dos. Entonces por ahí hay el paralelismo sería un escenario polarizado. Y las diferencias, de nuevo, Brasil es bastante particular, y nosotros por ahí, acá nosotros por ahí sentimos que Lula es sumamente reformista, y en realidad tampoco es tan reformista. No lo estoy tirando abajo Lula, simplemente digo que por ahí nosotros lo vemos como el gran reformador, como que ha transformado un montón de cuestiones, y Lula ha tenido que negociar bastante con los partidos del centro. Claro. Entonces quizás haya un montón de cuestiones que de otra forma Lula hubiera avanzado más hacia la izquierda, pero en definitiva se mantuvo más al centro, y un montón de transformaciones que no se dieron. Entonces, digo, reclamos sobre servicios públicos, sobre un montón de cuestiones, hacen que el propio Lula termine autolimitándose para resolver problemas. O sea, servicios públicos que no funcionan bien, universidades, etcétera, a lo mejor cuestiones de ese tipo, Lula se ha autolimitado para resolver algunos problemas, y esos problemas que existen son disputados por la derecha. Otro paralelismo que podemos trazar es esta irrupción de una nueva derecha, de una derecha, si se quiere, continental, que tiene discursos y prácticas similares. En Brasil tenemos un foco bastante grande en el problema de la seguridad. Bolsonaro encarna como este imaginario de mayor seguridad. Y bueno, la otra cuestión es una... por ahí la forma del voto, ¿no? Me parece que Lula tiene ciertas zonas históricamente fuertes y otras que tradicionalmente le fueron esquivas, y estas elecciones ha perdido caudal de votos en todas, incluso en algunas donde generalmente le fue muy bien. Acá habría que ver, pero daría la impresión de que la elección... Bueno, lo que decía esta encuesta que ustedes presentaban al comienzo, hay una diferencia, o está volviendo a tener importancia el ingreso, el poder adquisitivo a la hora de la aprobación o el rechazo del plan económico de Milei. Y otra cuestión que no lo dice el estudio, pero lo agrego yo, acá también hay una diferencia muy grande a la hora de votar entre los sexos. Milei obtiene apoyo sobre todo en los varones, mientras que las mujeres, que generalmente tienen más rechazo hacia sus políticas. Con lo cual, bueno, son dos clivajes para tener en cuenta. En este momento a mí me falta información para saber si Milei... digamos, ¿cómo es la distribución territorial del votante de Milei? Uh-huh. Vuelvo a una idea que comenté al comienzo. Los sectores más castigados por este modelo económico se concentran en las grandes ciudades, que pueden ser un caldo de cultivo de malestar. Servicios más caros, transporte más caro, destrucción de empleos industriales vinculados al mercado interno, pero por otro lado tenés zonas orientadas al mercado externo, toda la cordillera, el noroeste y la Patagonia, y bueno, y el centro acá, pero no la ciudad, sino la parte más rural, o los las ciudades más pequeñas, que sí, en cierta forma, se ven beneficiadas por este modelo. Entonces, bueno, ahí cómo va a jugar esto en las intenciones de voto. Yo ahí no tengo tanta información. Sí les digo que el tema de la clase o el ingreso y el sexo son clivajes que van a tener peso a la hora de definir la elección.
0: Emiliano, te agradecemos muchísimo por el tiempo, por el repaso que hemos hecho, y te volveremos a contactar seguramente en algún otro momento para hablar de Argentina o de Brasil también, que se vendrán semanas importantes también del otro lado, sí, sí. De la frontera.
2: Sin duda, sí, son tiempos interesantes, como quien dice. Bueno, yo les agradezco mucho el espacio y la verdad espero haber por lo menos llamado un poco a la reflexión y haber discutido sobre estos temas que están, bueno, tienen una relevancia muy, muy grande en la actualidad.
0: Totalmente. Era Emiliano Baldi, licenciado en Ciencia Política, doctorando también, docente universitario de Villa María, comentándonos un poco respecto de esta campaña informal, podríamos decir, no oficialmente lanzada, pero que ya está en la práctica en nuestro país. Hacemos una pausa y venimos con el último tramo de Éramos Pocos.
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0: Seguimos en Éramos Pocos, último tramo del programa de hoy.
1: Poca música hemos escuchado hoy, ¿eh?
0: Poca música.
1: Muchas voces, poca música.
0: Sí, sí, y Walter, viste que siempre le dice, qué buenos temas que pusiste hoy, le dice a Iván, hoy no le dijiste nada.
2: No, pero fui a visitarlo del otro lado del vidrio y hablamos de otro tema en definitiva y no hablamos de la música, pero él ya sabe.
0: Vos tenés que decirle, Walter.
2: No, él ya sabe que
0: hay que endulzarlo, viste, tenés que tirarle ahí, hay que endulzarlo. Para que ponga los temas que vos querés.
2: Es el mejor, es the best.
0: Ahora ya es tarde, Walter. Ya no te lo va a aceptar, no sé si te lo va a aceptar.
2: Mira, estamos haciendo planes, me parece que nos vamos a ver bastante seguido.
0: Ah, bueno, ahí está.
2: Lo dejo ahí.
0: Lo dejo ahí a tu criterio. No vaya a ser que nos metamos en camisa.
2: Lo dejo a tu criterio.
0: Bueno, esta próxima sección no es auspiciada por ninguna empresa de seguro ni nada por el estilo.
2: Ajá.
0: No tiene ningún tipo de negociado, o por lo menos nosotros no lo tenemos.
2: No nos enteramos.
0: Del otro lado sí, del otro lado aparentemente hay. Bueno, hay un ruido que aparece en el fútbol argentino.
2: ¿Otro ruido más?
0: No. Alrededor del Federal A, el campeonato del Federal A, que ustedes sabrán que de lo que es la tercera división argentina, digamos.
2: Sí, la tercera
0: hacia abajo,
2: categoría.
0: Claro, hay... cuestiones más obscenas que se dan, ¿no? En cuanto a negociados, en cuanto a equipos mejor posicionados.
2: Últimamente la primera habilita cualquier cosa. Antes
0: sí,
2: la primera era un poquitito más
0: pero
2: prolija.
0: Como lo demás no está ni televisado, la televisación es solamente vista por los hinchas y demás, bueno, aparentemente se presta. Y además también aparecen más equipos vinculados a figuras políticas, personajes y demás.
2: Personajes.
0: Como en algún momento fue un equipo de Puerto Madryn, muy vinculado al poder del sur. Bueno,
2: sí.
0: Ahora hay una suerte de conflicto entre distintos clubes del interior que militan en el Federal A,
2: sí,
0: contra Chiquitapia por aparentes ayudas que viene recibiendo un equipo vinculado al sultán de Formosa, a Gildo Infran.
2: Con perdón de los sultanes.
0: Que es gobernador desde hace más de 25 sí, años, una cosa
2: sí,
0: por el estilo.
2: Sí.
0: Y bueno, aparentemente este equipo, que es San Martín de Formosa,
2: ajá,
0: está siendo beneficiado por decisiones arbitrales en los últimos partidos, para lograr el ascenso a la Primera Nacional, que no es la primera, sino que es la segunda categoría de la división del fútbol argentino. Y este equipo, que está en este momento en las semifinales del Federal A, bueno, ahí aparentemente tuvo un par de fallos bastante escandalosos. Yo no, discúlpeme si yo no sigo a San Martín de Formosa en su campaña día a día, pero bueno, los distintos clubes que militan en esta categoría han reclamado una serie de fallos que son bastante escandalosos. Y acá viene lo que yo decía de el hecho de estar en este caso en la tercera división.
2: Sí.
0: Como no hay VAR,
2: sí,
0: con lo cual no queda expuesto el árbitro ante la revisión. Las transmisiones de streaming son exclusividad de la AFA y esto significa que en su gran mayoría son vistas por los hinchas y muy poco más. Es donde está de AFA Play, que uno tiene que pagar una suscripción. Desde la segunda división para abajo se maneja de esa manera.
2: Sí.
0: Y bueno, hay principalmente en redes sociales, entre comillas, evidencias de que estas manipulaciones se vienen dando en estos partidos.
2: Sí.
0: Está muy relacionado esto con lo que fue, o por lo menos trazan un paralelismo con lo que fue el ascenso meteórico de Barraca Central.
2: Te iba a decir.
0: Club,
2: eso,
0: obviamente, del cual, de hecho, el estadio de Barracas lleva el nombre de Chiquitapia.
2: Obvio, ¿de qué otro nombre va a llevar?
0: Y aparece, por ejemplo, Deportivo Riestra también, por ahí, ¿no?
2: Sí.
0: Un club bastante polémico, que bueno, han tenido un crecimiento muy fuerte en la última época y que, bueno, se dice que tienen ayudas por estar vinculados con
2: y Central Córdoba de Santiago del Estero,
0: Central Córdoba de Santiago del Estero, vinculado fuertemente con Pablo Tobillino, que
2: nada
0: es
2: más
0: la
2: y nada menos
0: derecha,
2: ¿no? Hermoso hermoso personaje de
0: casi te sale hermoso criminal, ¿no?
2: No, hermosa criatura.
0: Pablo Tobillino, la mano derecha, el tesorero de AFA, mano derecha de Chiquitapia, además, bueno, bastante metido en temas judiciales por enriquecimiento ilícito, ahí hay una cuestión bastante cargada, y aparentemente bueno, negociados que hay con Gildo Infran y con la provincia de Formosa llevarían a San Martín a posiciones importantes para avanzar en la categoría. Sí. Dicen que hubo un ayudín el domingo pasado en Río Cuarto.
2: No me digas.
0: Un jugador de San Martín agarró la pelota con la mano en el área, pero hubo ahí un siga-siga y no pasó nada. Bueno, curiosidades que se dan en el fútbol argentino, que no son ninguna novedad. No. Y en los próximos días, San Martín de Formosa va a enfrentar a Olimpo de Bahía Blanca, que está en la tercera división, por cierto, un equipo que supo estar en primera durante muchos años.
2: Sí.
0: Y veremos ahí cómo continúa, porque principalmente el ascenso a la segunda división le daría un incentivo económico muy fuerte al equipo, con lo cual, bueno, hay ahí una esas subtramas que aparecen, ¿no?, en el fútbol argentino y que tienen vinculaciones de políticos con equipos, muchas veces equipos relacionados fuertemente con ciudades o con provincias. Ustedes verán, por ejemplo, lo que ha sido el crecimiento de Santiago del Estero, mencionabas a Central Córdoba, el crecimiento de Santiago del Estero con el Estadio Madre de Ciudades y el traslado de todas las finales a esa localidad, por ejemplo.
2: Justo estaba pensando en eso, recién, Santi, por lo que vos estás diciendo. ¿No será que Gildo quiere hacerse un mega estadio y necesita un club que milite en alguna categoría importante y esto va prendido a eso?
0: Bueno,
2: porque
0: hay algo ahí.
2: Todo es posible en el reinado de Chiquitapia.
0: Y el de Gildo.
2: Y el de Gildo ni te
0: que
2: digo.
0: Si Chiquitapia lleva mucho tiempo como presidente de EFA, Gildo es comparable a Grondona en ese sentido. Juega en otra liga.
2: No, por supuesto. En cualquier momento Gildo lo llama la FIFA, ¿viste?
1: Gildo Infran tiene las mismas iniciales que el presidente de la FIFA y tiene una sonoridad parecida a Gianni Infantino.
0: ¡No! Hay algo ahí.
2: Bueno,
0: hay algo ahí.
2: Justo estaba diciendo, en cualquier momento
1: lo
2: llaman.
1: Para que lo pienses.
0: Lo veo a Gildo ocupando ahí algún carrito,
2: sobre todo
0: en FIFA,
2: haciendo algunos manejos turbios.
0: Está ahí presente. Pero bueno, una de las cuestiones que aparecen, si ustedes llegan a cruzarse con algún video de San Martín de Formosa en el próximo fin de semana, se acordarán de esta discusión que hay en el Federal A y que, sobre todo, atraviesa una sensación que hay en el fútbol argentino. Yo esto lo hablo mucho con, sobre todo con amigos que son hinchas de equipos no de Bober, ¿no? No de River ni de Boca, y que en general, bueno, están fuera de los reflectores, ¿no? Hinchas amigos de Patronato, de Colón y demás, de Unión, que, bueno, ven cómo hay unos manejos tremendos, sobre todo en categorías menores del fútbol argentino, y hay como esta sensación, esta frustración de que ya no hay nada librado al azar
1: a la deportividad,
0: mejor dicho, sino que está todo arreglado, ¿no? Como que eso genera una frustración y eso, por supuesto, va en contra del espectáculo, de la pasión también, ¿no?
1: Además, hay algo que vale la pena prestar la atención desde el análisis, que tiene que ver con que antes la corrupción se sospechaba o se vislumbraba o se observaba en la cúspide, donde están los equipos grandes. Uh-huh. Que no quiere decir que los equipos grandes no sean beneficiados, pero bajo esta perspectiva empezamos a pensar que hay una operación que está por fuera de eso y en donde inclusive los equipos grandes levantan la mano para decir: nosotros estamos siendo perjudicados. Uh-huh. Muy difícil será que eso ocurra por la importancia que tienen, por ejemplo, River o Boca, pero sí que quizás el beneficio que antes recibían River, Boca u otro equipo de los grandes, ahora lo están recibiendo y sin tantos reflectores sobre ellos otros equipos, como por ejemplo, bueno,
0: Barraca Central, por ejemplo.
1: Barraca Central, digo, Barraca Central es como que por Chiqui Tapia está ahí. Yo me refería al equipo Santiago del Estero.
0: Claro, a Central Córdoba.
1: A Central Córdoba.
0: Sí, por ejemplo.
1: Porque además no nos olvidemos del estadio Madre de Ciudades.
0: Sí, sí, sí. Ahí hay una cuestión importante. O por ejemplo, algunos equipos que han recibido quizá guiños por parte de AFA, como puede ser Rosario Central.
1: Cuando digo el estadio, ¿no? Sí. Cuando digo el estadio, no me refiero solamente al estadio Madre de Ciudades, sino a todo el mercado que se genera, claro, en torno a eso, y a los partidos de la selección argentina que ha jugado ahí, uh-huh, deliberadamente, digamos, sí, ¿no? sin que fuese una cuestión aleatoria, ni mucho menos.
0: Sí, sí, las finales que se juegan, por ejemplo, de campeonatos de encima, teniendo en cuenta que hoy todos los torneos del fútbol argentino, excepto uno que no es un torneo, que es la tabla anual, todo lo demás se define en finales.
2: Claro,
0: ¿no? Se ha reconvertido un poco la estructura, claro, y todos los torneos terminan en finales, y todas las finales se juegan en Santiago del Estero, con lo cual hay algo así de 6-7 finales que se juegan al año en el Estadio Madre de Ciudades, y hay, sí, todo, como decía Ale, un mercado alrededor de eso, importante, que bueno, también tiene, mirá, intereses económicos.
2: Yo,
0: ¿no?,
2: te iba a comentar, en realidad hay muchísimas anécdotas, pero probadas aparte, pero en relación a la experiencia de las campañas de patronato para la gente de acá, hubo situaciones cuando estaba en esta tercera categoría, que el federal,
0: que en aquel momento era el argentino,
2: que antes era el argentino, que por ejemplo, cuando fue a jugar en Chipoleti, ya en instancias decisivas, para ascender en Chipoleti, le inflaron la manga a mitad de partido, y la manga estaba lista y la empiezan a inflar y el árbitro detiene el partido justo en un contraataque de Patronato. Situaciones así, pero de antología, para, uh-huh, cuentos de Fontana Rosa, no sé, pero pasaban y quedaban filmadas aparte, porque había televisación, no salían los grandes medios.
1: Imagínate, pero que si pasó eso en esa instancia que está describiendo Walter, lo que le pasó a Patronato jugando de visitante contra Barraca Central.
2: Sí.
1: Bueno, sí, era algo que se caía de maduro, digamos, sí, si mirá eso en retrospectiva. Lo que pasa es que acá sí tenés una transmisión oficial del partido, que la está, se supone que está bien, quizás un partido menor, pero digo, sí, queda en el archivo directamente visual,
0: sí,
1: ¿no?
0: Sí, que en algún momento había una idea de que, bueno, uno iba a jugar de visitante, y qué sé yo. Alguna te podías, sí, llegar
2: más que una idea,
0: a, claro,
2: más que una idea.
0: No, bueno, pero hasta parecía estar dentro del famoso folclore, ya desgastado concepto de folclore del fútbol, sí, ¿no? Como que, bueno, vos ibas a jugar a visitante y te tenías, sí, que comer alguna, ¿viste?
2: Sí,
0: como que no,
2: sí,
0: no iba a ser, las condiciones no iban a ser exactamente iguales. Ahora, sí, de ahí a que te afanen, hay un paso, ¿no? Pero bueno, sí, que haya cositas, ¿viste? Que te tiren cosas, qué sé yo, que te sí, no sé, que te abran las ventanas del vestuario cuando hace frío.
2: Sí,
0: no
2: sí,
0: sé,
2: te cortan el agua.
0: Claro, ¿viste? Que,
2: sí,
0: que
2: eso pasa hasta en primera.
0: Por eso, sí, que no vaya de la mano con
1: Banfield le cortó la luz al River de Gallardo, ¿te acordás del partido ese?
0: Es verdad. Pero bueno, me parece que hay una línea, probablemente delgada, entre, sí, eso de hacerte sentir el rigor de ser visitante, sí, a que te choreen en un partido, ¿no? Ahora parece ser que está naturalizado, normalizado, que hay ciertos equipos que siempre van a ser beneficiados por cuestiones arbitrales o por cuestiones, sí, administrativas, como por ejemplo,
2: por supuesto,
0: volvemos al caso de Barraca Central, el hecho de que no tiene iluminación apropiada como para jugar de noche y juega igual. Entonces juega un martes a las 4 de la tarde, y a Patronato, sí, para jugar Copa Libertadores, le vinieron a, sí, hacer no sé cuántas inspecciones, sí, tuvo que jugar en la cancha de Colón, sí, y demás para poder avanzar en esas instancias. Sí. Bueno, ahí quedan también un poco retratadas estas situaciones, ¿no?
2: Sí, la verdad que, mira, y para mencionarlo, pero capítulo aparte, el enriquecimiento de algunos patrimonios personales de algunos árbitros polémicos.
0: Sí, bueno.
2: Lo dejamos ahí.
1: No, hay bueno, que, pero eso hay que tener que tener la, sí, tenés que tener el número.
2: Sí.
1: Tenés que tener el número. Si tenés, sí, el número, lo decís, si no.
2: Sí, sí, pero está también está en esto que veníamos hablando con Santiago, está y se conocen los casos, digamos. sospechosamente trasciende.
1: Yo sospecho más del ostracismo de algunos árbitros, como por ejemplo Ceballos, famoso árbitro del partido con Boca y Central en la final de la Copa Argentina, de Gabriel Bracenas, aquel famoso partido de Huracán con Vélez Sarsfield, lo que fue no era una final, era la última fecha.
0: Un torneo que sale campeón Vélez y
1: cobran
0: que,
1: un penal.
0: Claro, sí.
1: Que era el Huracán de Capa, el famoso Huracán de Capa. Sí,
0: que termina siendo más famoso el Huracán de Capa, que no sale campeón, que Vélez que sale campeón, ¿no? También sí, un poco por ese partido.
1: Es cierto, pero también porque Vélez, que era el Vélez de Tigre Gareca, ganó mucho más que ese torneo solamente.
0: Sí.
1: Antes de irnos, Santi, déjame enunciarte algunos nombres: Oscar Wilde, Franz Kafka, James Joyce, León Tolstoy, Virginia Woolf, Jorge Luis Borges. Ninguno de estos escritores ganó el Premio Nobel de Literatura y aún así han trascendido mucho más que otros que sí lo han ganado.
0: Ahí está, entonces. Es un abrazo a Ann Carson, que se lo llevó en la jornada.
1: No, quizás es meritorio, la verdad es que es para discutir en otro momento cuáles son los méritos que hay que hacer para ganar el Premio Nobel de Literatura y por qué otros que lo han hecho no lo han ganado en otra época. No estoy en condiciones de establecer un juicio de valor o un análisis crítico respecto del ganador del Premio Nobel de Literatura. Sí creo que en algún momento se lo criticó mucho al Nobel, e injustamente al ganador del Nobel, porque de última el ganador del Nobel
0: recibió
1: el premio, podría haberlo rechazado si querés, si te querés poner puritano. Pero recuerdo el caso de, en el año 2016, si no me equivoco, de el músico, ¿no?
0: Bob Dylan.
1: De Bob Dylan. Me parece que a medida que empezamos a revisar algunos Nobeles de literatura, el de Bob Dylan no suena tan mal de repente.
0: Claro. Nos vamos, hemos cerrado una nueva edición de Éramos Pocos con Iván Espiro en los controles técnicos, de este otro lado del vidrio Walter Folonier, Alejo París, Marcelo Amico, quien les habla, Santiago Rialcain. Nos encontramos el próximo jueves a partir de las 19.
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